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vamos a hablar del espíritu de servicio. ¿Qué significa o qué implica tener espíritu de servicio? Y sabes, estamos llamados a servir, estamos llamados a dar lo mejor de nosotros mismos. Pero el mundo de hoy se come esta misión humana que corresponde a nuestro diseño y nos dice que no, que al contrario, que nos sirvan a nosotros. De hecho, hemos estado educando a nuestros hijos para que sean servidos. Y hoy tenemos un problema entre los jóvenes porque exigen atención, exigen bienes materiales, exigen de un modo que a veces hasta golpean a los padres, esto es en el extremo, o se ponen tan berrinchudos que los padres incluso les tienen miedo a los hijos que les están exigiendo tanto. Y luego, hijos no solo jóvenes, sino niños, ¿no? Ahí sí, el síndrome del emperador, del niño exigente, que las cosas tienen que ser como él dice, a la hora que él dice. Está tremendo todo esto. ¿Por qué? Porque nos hemos olvidado de educar en base a nuestra esencia natural. El hombre se realiza cuando se da, cuando se dona, cuando va caminando del egoísmo al altruismo. Al principio el bebé depende al 100% de las personas que le rodean, de los que le aman. Y ese es egoísmo, él se sabe el centro, soy yo dentro y de mí depende todo. Y es verdad, y está bien. Por eso Dios nos manda al bebé así, totalmente indefenso y dependiente. Pero conforme ese bebé va creciendo, se hace niño, adolescente, joven y adulto, debe ir cambiando esta postura de yo estoy en el centro a yo estoy para dar. Es el camino del egoísmo al altruismo que señalé hace un momento. Si nosotros estamos educando a nuestros hijos para ser buenos, no nos estamos equivocando. Si los estamos educando para tener todo lo que quieran en el momento en que lo quieran, la estamos regando tremendamente y tendremos muchos problemas más adelante con ellos. Entonces, tratemos de sembrar un espíritu de humildad y de servicio en casa desde pequeños nuestros hijos. Por supuesto que la mejor forma en que van a aprender nuestros hijos es a través del ejemplo. Si nosotros somos ejemplares para ellos, entonces nosotros estamos educando como Dios manda. La mejor forma de educar, el ejemplo. Y si tú quieres que tu hijo tenga espíritu de servicio y que se preste a hacer cosas para ayudar a mamá, a papá, pues tienes que modelar eso. Significa que cuando veas que tu esposa está levantando la mesa, tú te levantas y dices, mi amor, has trabajado mucho, yo te ayudo lavando los platos. O yo, tú vete allá para la cocina y yo te llevo todo lo demás. Chaparritos, ayúdenme. Y les invita, y no sabes cómo les gusta a los hijos colaborar en familia, hacer actividades con sus padres, les encanta. Es diferente que les digas, levanta la cocina y te vas, vamos a levantar la cocina. Porque al mismo tiempo que das ejemplo, estás provocando convivencia familiar y tus hijos son felices, felices. Vamos a desarrollar espíritu de servicio en casa, que parte de saber convivir y de saber entender cuál es el sentido de nuestra vida, cuál es nuestro diseño natural. Es muy importante que nuestros hijos aprendan desde pequeños. Sin humildad no es posible servir a los demás. Y podemos hacer desgraciados a quienes nos rodean. El soberbio hace desgraciados a quienes les rodean. El hombre en casa prepotente o la mujer mandona hace desgraciados a los que viven con ella. ¿Por qué? Porque no se sienten felices, se sienten presionados, se sienten controlados, asfixiados por ese que es muy controlador y muy soberbio, contrario a la humildad. Hay que imitar el servicio de Jesús. Él es el ejemplo supremo de humildad. Él es el ejemplo supremo de la entrega a los demás. Entonces, en nuestros hogares cristianos, invitemos a Jesús a ser también el modelo. El modelo para papá y mamá, Jesús. Los hijos ven a los padres que, imitando a Jesús, también se hacen seguidores de Jesús. Vamos a servir a aquellos que Dios puso junto a nosotros. Primero que nada, en casa. Hay muchos que somos candil de la calle y oscuridad en casa. Afuera podemos ser muy amables, muy atentos, pero luego muy groseros con los de casa. Y eso es tergiversar las cosas. A los primeros que debemos servir son a los de casa. Hoy, pues, vamos a ir explorando cómo fomentar en nuestros hijos este espíritu de servicio. Y cómo, para empezar, fomentarlo en mí. En mí. Entonces, lo primero es la preparación. ¿A qué nos referimos con humildad, con servicio? Algunos
desdeñan esto desde el principio. Dicen, no, eso es lo que hace que los cristianos no avancen, no prosperen. El que estén todo el tiempo tratando de ser serviciales, el que estén todo el tiempo diciendo que se contentan con lo que tienen. Y eso no implica progreso. Y entonces, tiene una actitud negativa frente a lo que es el servicio y la humildad. Por eso es importante explicar muy bien en qué consiste la humildad. Porque no es que yo permita el maltrato de ninguna manera. En el Evangelio tenemos cómo Dios plantea, Jesús plantea con toda su realidad, cómo escribas y fariseos se habían sentado para ser atendidos. Se preocupaban solo de sí mismos. Ellos habían abandonado a quienes se le habían encomendado, a las personas sencillas, a las que estaban abatidas por el dolor, maltratadas, algunas sufriendo como ovejas sin pastor, dicen los evangelios. Ellos, los fariseos, los que se sentían los primeros y buscaban los primeros puestos, andaban preocupados de eso, de los banquetes, de sus filacterias y franjas, de ser saludados en las plazas, de que les llamen maestros. Y ellos habían sido constituidos sal y luz para todo el pueblo de Israel. Pero dejaron al pueblo sin sal y sin luz. Ellos mismos se han quedado a oscuras. Cambiaron la gloria de Dios por su propia gloria. Hacen todas sus obras para ser vistos por los demás. Y esto es justo lo contrario a lo que Dios quiere. Esto se llama soberbia. Es búsqueda de vanagloria, que me vean, que me miren, que me reconozcan. Y esto les había hecho perder una virtud esencialmente cristiana. Se llama humildad, que se traduce en espíritu de servicio. Quienes desean seguir a Cristo sinceramente, se hacen servidores. Quieren servir. A ver, ¿en dónde me pones? ¿Dónde me pongas? A prender velas, a ayudar a limpiar, a pintar acá, a dar el discurso. Lo que me pidas, lo que me toque. Es más, voy a poner mis talentos al servicio. Y si son útiles en este grupo, adelante. Y si no, no pasa nada. Yo estoy donde tú me llames, Señor. La humildad, sin obsesionarnos por nada. Lo que me tocó lo voy a hacer y lo voy a hacer bien. Cristo les dice a sus discípulos en ese momento, ustedes no quieran que les llamen maestros. El mayor entre ustedes que sea el servidor de todos. Y este Dios maravilloso señala el camino. ¿Quién es el mayor? ¿El que está en la mesa o el que sirve? ¿No es el que está en la mesa, dice el Señor? Sí. Sin embargo, yo estoy en medio de ustedes como quien sirve. Él se pone de ejemplo. No he venido a ser servido, sino a servir. Sin espíritu de humildad, no hay espíritu de servicio. Y no es posible vivir la caridad, no es posible amar. Sin humildad, no hay santidad. Jesús no quiere a su servicio amigos engreídos. Los instrumentos de Dios son siempre los humildes. Dios ama a los humildes. Dios ama a los que quieren servir, ¿verdad? Hoy estamos explorando cómo cultivar el espíritu de servicio en casa. Y no es posible tener un espíritu de servicio sin una actitud de vida que sea la humildad. El humilde no es el tonto que se deja maltratar, no, por favor. El humilde es el que conoce la verdad de su esencia. El humilde sabe, yo tengo virtudes y tengo defectos. Yo puedo aportar mucho de todos mis talentos y tengo que aprender mucho en donde tengo debilidades. Yo me doy cuenta quién soy y yo, como seguidor de Cristo, quiero servir. Yo me voy a sentir muy bien en esta vida si sirvo. Y entonces lo que quiero hacer es eso, a donde vaya, voy a servir. A donde yo vaya, voy a servir. Entonces esta es una gran ayuda, una dimensión preciosa de nuestra personalidad. Enseña a tus hijos eso en casa, que sea mucha servicialidad. Di a tus hijos, a donde vayas de visita, siempre te ofrécete a ayudar. Ayuda a levantar la mesa, ayuda a servir, ayuda a hacer el agua, ayuda. ¿En qué puedo servir, tía? ¿En qué puedo servir, amiga? ¿En qué puedo servir, vecinita? ¿En qué puedo servir, comadre? No te preocupes, ándale, yo te ayudo. O sea, enseñemos a nuestros hijos a ser serviciales. A ellos les encanta, les encanta.
No sabes cómo los niños desde chiquitos les gusta que les des su trapeador, su escobita su sacudidor, y les enseñas, vamos a limpiar la casa juntos. Y les encanta servir, es parte de nuestra naturaleza. Hay que cultivarlo, porque si luego les damos lo cómodo, pues va a preferir al no cómodo. Es una tendencia irse a la zona de confort, es una tendencia de nuestra concupiscencia. Debo ir a la pausa, vuelvo después de ella. ¿Cómo fomentar el espíritu de servicio en casa? 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
1: Seguimos con nuestro tema. El tema del día, cómo fomentar el espíritu de servicio en casa. Y estamos partiendo de lo que leemos en los evangelios. Cristo les dice a sus discípulos, ustedes no quieran que les llamen maestros, el que quiera ser el mayor entre ustedes, que sea el servidor de todos. Él mismo nos señaló repetidamente ese camino. Dice Jesús, ¿quién es el mayor? ¿El que está a la mesa o el que sirve? ¿No es el que está a la mesa? Sin embargo, dice el Señor, yo estoy en medio de ustedes como quien sirve. Nos dice, yo no vine a ser servido, sino a servir. Sin humildad, no hay espíritu de servicio. En cualquier lugar donde te desenvuelvas, incluso en un apostolado, en los pequeños servicios que prestamos a los demás, no hay lugar para la complacencia ni para la altanería. El Señor quiere que seamos humildes y serviciales sin buscar nada a cambio. Cuando servimos, nuestra capacidad no guarda relación con los frutos sobrenaturales que buscamos. Sin la gracia, de nada servirían los mayores esfuerzos. Nadie, si no es por el Espíritu Santo, puede decir Señor Jesús. Es decir, no te vanaglories de que por tu esfuerzo se lograron grandes resultados. Ni te tires tierra de que aún a través de tu esfuerzo no hubo resultados. No, el esfuerzo es nuestro, el resultado es de Dios. El esfuerzo es nuestro, el resultado es de Dios. ¿Qué significa esto? Nosotros trabajamos tan duro, tan profesionalmente, tan bien, como si todo dependiera de nosotros, pero sabiendo que todo depende absolutamente de Dios. Entonces pedir, Espíritu Santo, ven, purifica mis intenciones, yo estoy aquí por amor, para servir, si algo sale como yo quiero, qué bueno, y si no es como yo quiero, qué bueno, porque lo importante es lo que tú quieres. La gracia es lo único que puede potenciar nuestros talentos humanos para realizar obras que están por encima de nuestras posibilidades. Acuérdate que Dios resiste a los soberbios y da su gracia a los humildes. Entonces, con humildad, Señor, yo quiero servirte, yo no quiero estrellato ni reconocimientos, no, es más, déjame atrasito. Pero es curioso, cuando tienes pureza de intención, la gloria te persigue. Las cosas buenas te persiguen, pero tienes que cuidar todos los días tu pureza de intención. Señor, que yo lo haga por amor a ti, que yo lo haga por bien tuyo, por bien de las almas, de mis hermanos. Ayúdame a mantenerme humilde, porque tú resistirías a mí si soy soberbia. Ayúdame. Debemos estar vigilantes. La peor ambición es la de buscar la propia excelencia. Ah, es que yo quiero ser perfecta, yo quiero dar el mejor discurso, yo quiero deslumbrar. No. Cuando tú hables y lleves a Cristo, ilumina el camino del otro, pero no lo deslumbres. Si quieres deslumbrar, ya no estás siendo auténtico. Lo que quieres es iluminar llevando la luz de Dios, que tú no la tienes, yo no la tengo. Es la luz de Dios. Hay que estar vigilantes, pedir todos los días pureza de intención y no buscarnos a nosotros mismos en las cosas que hacemos o que proyectamos. La soberbia arremete por todos los flancos y la soberbia te hace querer ser tú la estrella, la que brilla, la que logra las cosas a su manera. ¿Cuántas veces Dios va a querer hacerte humilde y a querer darte una lección de humildad? Porque te quiere humilde. ¡Acéptala! Sí, Señor, lo que tú quieras, como tú quieras. Si no somos humildes, podemos hacer desgraciados a quienes nos rodean. La soberbia lastima todo. Donde hay un soberbio, un perfecto, una doña perfecta, ahí todo acaba maltratado. La familia, los amigos, el lugar donde se trabaja. Porque el soberbio exigirá un trato especial porque cree ser distinto. Y habrá que evitar con cuidado herir susceptibilidad. Son jarritos de tlaquepaque. Y eres su susceptibilidad. Lo que digas, bueno, los lastima hasta no sé dónde. Su actitud dogmática en las conversaciones, sus intervenciones irónicas para hablar contigo, A él no le importa dejar en mal a alguien con tal de quedar el bien. La tendencia a poner punto final a las conversaciones, si hubo una conversación que surgió con naturalidad, dices, bueno, ya, no se habla, punto. Estas son manifestaciones de un gran egoísmo, de una soberbia enorme. Y estos momentos de oración pueden servirnos para examinar en la presencia de Dios cómo es nuestro trato con los demás. Ahorita veámoslo así. Examínate. ¿Tienes en el alma espíritu de servicio? ¿Ganas de ayudar, por hacer el bien, por ver al otro feliz? ¿O en el fondo lo que estás buscando es un reconocimiento, un aplauso, un escaño, un lugar? Pregúntate con sinceridad, de cara a Dios. La respuesta es para ti y Dios te dice a ti. Pregúntate con sinceridad. ¿Quiero servir? ¿O estoy buscando mi propia gloria? Y que, Señor, te pido que me corrijas. Si me quieres dar lecciones de humildad, aquí estoy. Si me hacen un lado, si me ignoran, está bien. Yo estoy para servir. Jesús es el ejemplo supremo de humildad. Es ejemplo de entrega a los demás. Nadie tuvo la dignidad de Cristo jamás. Él es Dios. Pero nadie sirvió con tanta solicitud a los hombres como Jesucristo. Él dice, yo estoy en medio de ustedes como quien sirve. Y sigue siendo su actitud hacia todos nosotros la misma. Él quiere servir en nuestra casa, en nuestra mente, en nuestra familia, en nuestro matrimonio. Está dispuesto siempre a servirnos, a ayudarnos, a levantarnos de las caídas. Es tiempo de que nos preguntamos, ¿servimos nosotros a los demás? ¿En la familia? ¿En el trabajo? ¿En esos favores anónimos que quizá jamás van a ser agradecidos? El Señor, por boca del profeta Isaías, nos dice hoy, aprende a hacer el bien. Y solo aprenderemos si nos fijamos en Jesús, que es nuestro modelo, nuestro maestro. Si meditamos frecuentemente en su ejemplo constante y en sus enseñanzas. Este es Jesús. ¿Queremos ser serviciales? ¿Queremos estar sí pendientes de los demás? ¡Qué bueno! ¿Sabes qué? Para quererme a mí mismo, yo necesito querer a los otros. Eso me da una sensación de orgullo personal, pero un orgullo sano, bien entendido. Estoy pendiente de mi familia. Hoy vi felices a mis hijos. Hoy consentí a mi esposo y me siento bien. Yo sé que este concepto no suena en el mundo moderno atractivo, porque lo que quieres oír es todo lo contrario. A ver, ¿y por qué vas a andar sirviendo, siempre dando a los demás, cuando eres tú? Como que esta mentalidad se está metiendo un poquito, descomponiendo la idea de nuestro diseño original. Hoy estamos explorando este tema. ¿Cómo lograr un espíritu de servicio en casa? Todos en casa, mantener vivo un espíritu de servicio.

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14: Y continuamos. Nuestro tema, cómo fomentar el espíritu de servicio en casa. Te decía, el espíritu de servicio no es de ninguna manera un pretexto para que alguien abuse de ti. No, ni Dios quiere tu masoquismo. Eso es absurdo. Dios quiere tu alegría completa, plena. Pero te revela que el plan para alcanzar la alegría plena, dichosa, es el servicio. Y sí, cuando tú te das a servir, no con actitud de víctima, sino con gozo y alegría, con gozo y alegría, entonces Dios recompensa de una manera preciosa. Les contaba de esta anécdota vivida en mi casa. Un año nuevo, en mi casa acostumbramos una Navidad mis papás, otra Navidad mis suegros, otra Navidad y así, cambiamos, ¿no? Entonces, si pasamos Navidad con mis papás, año nuevo con mis suegros. Si pasamos año nuevo con mis suegros, Navidad con mis papás, ¿verdad? Ese año pasábamos con mis suegros, con la abuela. Ya el abuelo no está. Con la abuela pasábamos con la familia de mi esposo, Navidad. Y correspondía año nuevo con mi familia. Pedí de favor a mi esposo. A ver, este año nuevo quiero hacer algo especial para mi papi. Todo en función de él. Y Ricardo me dijo, muy bien, ¿qué has pensado? Le dije, mira, vámonos a unas cabañitas, que todo es plano, no hay escaleras, para que mi papá esté a gusto, para que no haya tropiezos y problemas, y nos vamos a ir ahí. Y me dijo, muy bien, reserva el lugar. Entonces yo reservé esas cabañitas, muy cerquita de Guadalajara, en un sitio bellísimo aquí, que se llama Mazamitla, Tapalpa. Son pueblos mágicos, y este lugar donde yo decía, todo planito, muy especial para tercera edad, ¿no? Entonces reservé el lugar, hablé a mi esposo por teléfono diciéndole, acabo de reservar. Me dice, muy bien. Le dije, hay que pagar el anticipo. Me dice, ¿cuándo es el último día para pagar? Como buen administrador, él espera hasta el último día, pero sí paga formalmente, ¿no? Me dice, el último día para pagar, él le dije yo, es tal día. Muy bien. Me dijo, ese día me recuerdas para hacer el depósito. Perfecto, ok. Ya estaba todo muy bonito, le dije a mi papi, vamos a pasar juntos el año nuevo, todo va a ser para ti, papito, etcétera, ¿no? Mi hermana se iba a quedar con mi mamá. Acuérdense que un tiempo estuvieron ellos separados, entonces, bueno, nos organizábamos siempre para atenderlos a los dos, pero esta vez me tocaba a mí. Bueno, el día de pagar el anticipo, yo le llamé a mi esposo, ya llegó el día. ¿Qué día? El del anticipo. ¿Cuál anticipo? Le digo, pues el de las cabañas. ¡Ay, las cabañas! ¡Ah, no! Es que este año nos vamos a ir con mis hermanos a Valle de Bravo. ¿Qué? Bueno, quiero que sepas que yo por dentro engendré en pantera. Estaba furiosa. ¿Cómo que? A ver, te hablé con tiempo, te dije lo importante que era. O sea, yo en el interior estaba hirviendo de coraje en ese momento. Pero por gracia de Dios, soy una mujer de oración. Y siempre digo, Señor, ven a mí, Virgen Santísima, ven a mí. Por gracia de Dios me controlé un poquito y le dije, ¿cómo? Y me dice, es que todos mis hermanos se juntan en este año y me pidieron que si íbamos con ellos a Valle de Bravo. La verdad es que vienen todos, el de Canadá, el de acá, el de allá, ellos son 8. Y me dice, pues les dije que sí. Bueno, yo, furiosa, le digo, bueno, luego hablamos. Y colgué, furiosa. En mi interior hervía el sentimiento de no me hiciste caso, ignoraste por completo mi plan, era muy importante para mí lo de mi papá, ¿cómo es posible que ahorita me estés cambiando? Lo primero fue mucho coraje, sobre todo de un tema que ya habíamos tratado y que para mí era importante y supuse que para él tendría importancia. Entonces lo primero fue muchísimo coraje y por fortuna, que esto es lo que yo siempre recomiendo, como tengo fe, invoco la ayuda del cielo. Virgen Santísima, ven a mí, dame la paz que necesito. Ángel de mi guarda, ayúdame a ver cómo voy a arreglar esto. En fin, busqué las ayudas espirituales en oración. Eso es una cosa muy buena. Nos ayuda a tranquilizarnos, a ver las cosas en la perspectiva correcta. Me acuerdo que iba rumbo. Los primeros pensamientos, fíjate, los primeros pensamientos del impulso dividen. Y el yo se infla, el yo, ¿cómo a mí me hizo esto? No me dio importancia, ¿no? Es el yo herido. Y entonces yo con todo esto llegué a concluir en mis primeros pensamientos, ay, ¿sabes qué? Voy a decirle a mis hijos que ellos se vayan con quien quiera. Yo me voy a ir con mi papá. Fíjense, el pensamiento del enemigo de las almas busca la división. Y yo lo que dije, yo me voy a ir con papá porque no puede ser. Y empecé a hablar de todas las injusticias y lo que sentía que estaba mal, etc. Pero en oración, Dios me va tranquilizando. Y me acuerdo que por algo tuve que tomar el coche, salí de casa. Me toca ver en un templo abierto con el Santísimo expuesto. Y entonces, por un impulso del alma, me freno, bajo, voy ante el Santísimo. Y le digo, Señor, mira qué egoísta mi marido, ¿cómo es posible esto? ¿Y ahora cómo le voy a decir a mi papá? Y yo estaba hablando con él. Y Dios, que es bellísimo, en oración, nos ayuda tanto. Dios me hizo ver todas las bendiciones que yo tenía. Porque, entre otras cosas, yo podía ver a mi papá todos los días. Mi esposo vive lejos de su familia, no puede ver a su familia todos los días. Mi esposo favoreció y promovió que mis papás se vinieran a vivir a mi casa, los dos. En ese momento mi papá vivía enfrente porque mi mamá tenía problemitas con él y tenían que separarse en ese momento, ¿no? Entonces, yo decía, yo tengo el privilegio de que los veo todos los días y que tengo un esposo generoso que abrió las puertas de nuestro hogar para ellos. Ellos están con nosotros. Entonces, Dios me dijo primero, aprende a agradecer tus bendiciones. Hay muchas bendiciones que estás dejando de ver por tu coraje. Y entonces empecé a ver mis bendiciones. Y dije, ¿es verdad? Y luego pensé en él. Dije, él no ve a sus hermanos siempre, ni a sus papás, a su mamá, que ya no está su papito. Y empecé a pensar, bueno, tiene razón. O sea, si hay una vez en el año que se van a juntar todos, pues él tenía razón en decir, oye, si van a estar todos, pues yo creo que lo justo es estar yo, ¿no? Entonces dije, creo que él tiene razón también. Y creo que yo debo aceptar, aunque me duela. Y por otro lado dije, ¿qué es lo que realmente me duele? Pues me duele el ego, el yo herido, el que no me haya tomado en cuenta, el que no tomó mi opinión, el que no me habló y me consultó, ¿verdad? Oye, mis hermanos se van a juntar todo, me están diciendo esto. No me dijo nada. Simplemente tomó una decisión y me ignoró. En el fondo yo estaba herida en el ego. O sea, me ignoró, no soy nadie para él, soy un cero a la izquierda. Este tipo de cosas que nos lastiman la mente y el corazón. Entonces, en el fondo yo me di cuenta que mi herida era una herida del ego, una herida soberbia. Que en realidad el coraje no era tan para tal si yo me diera cuenta pues de la situación objetiva, ¿verdad? Él tenía razón. Lo que estuvo mal es que no me consultó. Eso sí estuvo mal y dije, de eso voy a hablar con él. Pero de que voy a ceder con amor, no con cara de amargada ni de enojada, no, con amor voy a ceder, porque tiene razón que poco ve a su familia y si se juntan todos los hermanos no es fácil y claro que yo puedo hacer algo, ¿verdad? Y ya le dije, Dios mío, pues ya nada más te encargo a mi papi, que no le vaya a doler, que yo ya le dije el plan y ahora, ¿cómo le voy a decir que siempre no? Le dije, ayúdame con mi papi. Yo me acuerdo que en esa oración estuve así como muy conmovida y diciéndole, Señor, ok, yo voy a ceder, ayúdame a ceder con gozo, con alegría y nada más ayúdame con mi papi para que él no le duela, ¿no? Fue muy bonita esa oración. Después voy con mi papá, le cuento lo que pasó y mi papá me mira con mucha ternura y me dice, ay, hijita, tú me dices papito, yo no deseo nada más. Claro que vete con la familia de tu esposo, yo voy a ser el más feliz, no pasa nada. Y aquí celebramos de otra manera, hombre, comemos el 30, el 29, no pasa nada. Hermoso mi papá. O sea que el drama que yo creí que iba a ser no hizo nada, que el sentimiento que le iba a dar no le dio nada de sentimiento. Él, un hombre también muy generoso, pensó en mí, en mi familia, antes que en él, ¿no? Y fue muy bonito. Entonces, qué bien tener este espíritu de servicio. Les voy a contar el final. Nada más que se los voy a contar en el próximo bloque para que se queden picados. Estamos viendo cómo fomentar el espíritu de servicio en casa. Este es el tema del día. Al regreso, el desenlace. ¿Por qué Dios quiere que tengamos este espíritu y que además sirvamos con gozo y con alegría, no con actitud de víctima? Vamos a regresar con eso y más. Esto es El Valor del Amor.

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18: El tema del día, cómo fomentar el espíritu de servicio en casa, pero con la debida mirada. Espíritu de servicio significa que tienes la intención de amar, de agradar a Dios y a tus hermanos, y entonces tú tienes una buena actitud. No tienes la actitud de víctima, sino lo estás haciendo por amor, porque Dios lo pide, porque conviene. Me pasó con esta anécdota de mi esposo y mía, mi familia. Al final hablé con él y le dije, sentí horrible que no me dijera, sentí horrible que no me tomaras en cuenta. Le dije lo que sentía, le pedí que no me volviera a hacer eso. Él me abrazó y un poco con pues no sé, de manera simpática me dijo, hay ocasiones que más vale pedir perdón que pedir permiso, ¿no? Y ya, me abrazó y nos perdonamos mutuamente, pero sí le dije, va en serio que me sentí fatal que no me tomaras en cuenta. Y ya, le dije, claro que vamos a ir, pues cómo no, si tus hermanos se reúnen por primera vez desde hace mucho tiempo, claro que vamos a ir. Entonces, vamos a la reunión en Valle de Bravo, es otro sitio precioso en nuestro país, un lago hermosísimo allá por Toluca. Llegamos al lugar y la verdad yo iba con buena actitud. No iba como diciendo, ya me amolé, no se hizo mi plan como yo quería, ta, ta, ta. No. Iba con la alegría de haber servido, con la alegría de haber dado un lugar y un espacio a mi esposo porque me parecía importante. Iba con alegría. ¿Y qué pasó? Esto es lo que Dios quiere que descubramos. Que allí, en esa reunión de familia, 8 hermanos con todos primos, tíos, muy bonito, allí había un esposo feliz y orgulloso de su esposa. Era el mío. Estaba feliz y sabía que yo había renunciado a algo que había querido yo. Entonces, fue muy amable, fue muy atento, estaba pendiente de que nada me faltara. Por ahí alguno que otro dijo, oye, pues, ¿qué haces tú? ¿Cómo le haces? ¿No? Bueno, él estaba feliz porque él sabía que yo había hecho una renuncia por amor. Y Dios inspira que a la bondad devuelvas bondad. Te sientes muy bien cuando alguien cuando sabes que alguien estaban hablando de ti y alguien te defendió. Te sientes muy bien. Te sientes muy bien cuando alguien te trata con dulzura, aunque tú venías de malas, y te dice, tranquila, yo estoy en paz. Cuando estés más tranquilito, platicamos. Te sientes feliz cuando te toman en cuenta, cuando son serviciales contigo. Tú procuras ser servicial con los demás. ¿Qué cosas hay que hacer con espíritu de servicio? ¿Qué cosas hay que hacer con humildad? Fíjate, todos deseamos una palabra de aliento cuando las cosas no han ido bien. Sé tú el que dé las palabras de aliento. Todos deseamos comprensión de los demás cuando, a pesar de nuestra buena voluntad, nos equivocamos, la regamos y lo hicimos tal vez otra vez. Todos deseamos comprensión. Sé tú el que dé esa comprensión. Todos deseamos que se fijen en lo positivo que tenemos más que en los defectos que tenemos. Sé tú el que sabe ver lo positivo en los demás. Todos deseamos que haya un tono de cordialidad en el lugar donde trabajamos o en nuestra casa. Sé tú el que dé ese tono de cordialidad. Sé tú el que tenga buenas maneras, buenos modos de tratar a los demás. Todos deseamos que nadie hable mal a nuestras espaldas. Sé tú el que siempre defienda al que están criticando los demás. Normalmente cuando se critica a otro no está presente. A esa cobardía llegamos. Sé tú el que defiende el prestigio del otro. No te prestes a ese chisme. Esta es una forma de servir. Todos deseamos que se preocupen por nosotros cuando estamos enfermos. Sé tú el que se preocupa por tu hermano enfermo. Todos deseamos que nos hagan una corrección fraterna, en cortito, de las cosas que estamos haciendo mal. Y preferimos que nos la digan a nosotros a que anden en chisme de pasillo diciéndolo por todos lados menos a mí. Sé tú el que cuando veas algo que no anda funcionando, hables directamente con la persona interesada sin hacer chisme con nadie más. Es muy importante. Esto es espíritu de servicio. Esto es deseo de hacer de este mundo un mundo mejor, poniendo yo lo mejor de mí mismo. ¿Y cómo lo voy a lograr? Yo necesito tener una relación muy cercana con Dios, porque seguir sus exigencias es imposible si no vive Él en mí, si no me habita. Por eso la vida de oración es irrenunciable. Pedirle frecuentemente, Jesús, entre en mí, Espíritu Santo, ilumíname, Virgen Purísima, intercede por mí. Decirlo totalmente, todo el día, siempre que puedas, como jaculatorias, como flechas lanzadas al cielo. Recuerda que nuestro egoísmo nos ciega. En cambio, la humildad constantemente abre camino al amor y nos inspira detalles prácticos, cosas concretas de servicio. Hay que decirle al Señor, dame este espíritu alegre de servicio, espíritu alegre de servicio, de apertura a los demás, de disponibilidad. Que yo pueda transformar cualquier ambiente porque yo soy factor de cambio, yo pongo lo mejor de mí, yo quiero ser buena. Y la caridad cala, el amor te gana al otro. Así como el agua en la grieta de la piedra acaba por romper la resistencia más dura, amor saca amor, decía Santa Teresa. Amor saca amor. Y San Juan de la Cruz, que me encanta, decía, donde no hay amor, pon amor y cosecharás amor. Donde no hay amor, siembra amor y cosecharás amor. San Juan de la Cruz, dos grandes místicos. Y mira, si somos buenos, pues qué bien. Pero estamos invitados a ser más que buenos, a devolver bien por mal. Sé que suena así como un poco loco. No es criterio del mundo esto que te estoy diciendo. Es criterio del Señor, de Jesucristo. No podemos vivirlo si no tenemos una relación cercana con Él. Yo te recomiendo de todo corazón, ve a ese encuentro con Cristo al que te están invitando. Puede ser un congreso, un cursillo, una conferencia, un centro de liberación o un encuentro de liberación, lo que sea. Ve a ese encuentro porque nadie te puede contar lo que es tener una experiencia viva de Cristo. La tienes que tener tú. Y la iglesia que está viva tiene mil formas, mil oportunidades de presentarte este Cristo vivo y de generar las circunstancias adecuadas para que tú puedas encontrarte con Él. Sentir que te da su mano, sentir su mirada sobre ti. Esta experiencia de Cristo sí te cambia interiormente y sí te hace posible que tú dejes el egoísmo, la envidia, la soberbia a un lado y emprendas un camino en la humildad. Humildad bien entendida. Humildad que viene de una actitud de yo lo estoy haciendo por amor a Dios y por amor a mis hermanos. Y esto me gana el cielo y eso me basta. Y entonces tú tienes alegría de servir, gozo de servir. Cuando no lo haces así, cuando tú estás atendiendo a los demás con amargura, lo único que logras es neurotizarte, hacerte codependiente y no eres feliz, pero te estás equivocando. Tú estás haciendo todo por los demás, por quedar bien o por algún mecanismo de defensa, pero no con espíritu de servicio. El espíritu de servicio lo cambia todo. Es tener el espíritu de Dios en ti, que desea amar. Y claro, estamos aquí para amar y ser amados, pero sabemos y tenemos la conciencia de que en la medida en que amamos, recibiremos amor. Y no nos podemos en otra actitud más que en esta. Darnos, darnos, darnos, darnos, sabiendo que Dios bendice a aquellos que aman, a aquellos que quieren servirle sinceramente, a aquellos de corazón puro, corazón humilde. Dios bendice. La verdadera humildad te hace dar lo mejor de ti y recibirás bendiciones. Este es el tema del día. ¿Cómo fomentar el espíritu de servicio en casa? Hemos visto, el necesarísimo encuentro con un Dios que sirve, al cual queremos imitar. Recomiendo vivamente también ir a clases de Biblia, conocer la palabra de Dios. Conocimiento de las Escrituras es el conocimiento de Cristo, decía San Jerónimo. Conocer la palabra de Dios, porque muchas veces estamos lejos de esto, tomamos cursos de todos, crecemos intelectualmente, administrativamente, económicamente, en todos los sentidos, pero lo más importante, que es tu vida eterna, a veces no le damos tiempo a eso. Date un espacio. Yo te invito a que busques un encuentro personal con ese Dios de amor. Un fuerte abrazo. Esto fue El Valor del Amor. Se despide tu amiga, tu hermana, Lupita Vélez.

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0: las 6 de la tarde.
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¿Qué tal? Los saluda Enrique García Ceballos, en memoria y con la enseñanza del ingeniero Benjamín Sepúlveda Hernández, en este su programa Luz de las Naciones. Están ustedes en sintonía de En Familia Radio y recuerden, es tiempo de vivir en familia. Y pues aquí recordando al ingeniero Benjamín Sepúlveda y todas sus enseñanzas, ¿cuánto nos dejó este hombre siervo de Dios? Ayer comentaba que cómo nos hace falta, que a pesar de que tuvimos la oportunidad de vivir con él sus últimos meses, sus últimas horas y momentos, no nos hacemos la idea realmente todavía de su partida. Pero bueno, es algo que entendemos, los misterios de nuestro Señor, pues son insondables, pero sabemos que así lo quiso y no hay más que apegarnos con alegría a su voluntad. Tenemos un intercesor todos, ustedes y nosotros, ustedes y yo, todos pues, los que lo conocimos, tenemos un intercesor, porque él siempre, y esto es bueno que lo sepan, cuando terminábamos un programa, siempre hacíamos una oración y la seguimos haciendo, de gracias a nuestro Señor y de que nos concediera el remedio de las necesidades de todos los que habían escuchado ese programa y que los admitíamos o los agregábamos, no sé cómo decirlo, los incluíamos, esa es la palabra, y los incluimos de por vida en nuestras oraciones. O sea que ustedes que nos están escuchando y todos los que nos hayan escuchado quedan inmediatamente incluidos en nuestras oraciones de por vida. Cualquier tipo de oración que hagamos, de agradecimiento, de alabanza, de intercesión, de sanación, cualquier tipo de oración que hagamos, ustedes van a estar incluidos en esas oraciones de por vida. Entonces, ahora imagínense, el ingeniero Benjamín, en el cielo, pues cuánto valdrán más sus oraciones allá que las que valían aquí. Imagínense nada más. Seguimos orando junto con él. Como si estuviera aquí, así hacemos nuestras oraciones. Para seguir con este modo, ¿verdad?, de oración, vamos a hacer una oración que hicimos ayer, pero hoy la repetimos por las personas que tuvieron la oportunidad de estar con nosotros el día de ayer, sintonizándonos. Vamos a hacer esta oración para cortar maleficios. Cada quien lo hace, si lo puede hacer vocalmente, qué bueno, si no en su mente, por ustedes, por sus familias, me refiero a familia directa, en su hogar, o sea, si están casados por la iglesia, sería por su esposo, por su esposa, por su suegro, por su suegra. Sería por sus hijos, por sus nietos, bisnietos, tataranietos. O por sus padres, sus abuelos, bisabuelos, tatarabuelos. ¿Verdad? En el caso de estar casados, sería por su cónyuge y por sus familias igual, en forma ascendente y descendente, como ustedes mismos. Vamos a empezar en el nombre del Padre, y del Hijo, y del Espíritu Santo. Amén. En tu divina voluntad, en el nombre de Jesucristo, queda cortado, destruido, quebrantado y nulificado todo poder maléfico en alimentos, elixires, brebajes, pociones, pócimas y en toda clase de preparados, veladoras, figuras, fetiches, muñecos, talismanes, imágenes, retratos, tejidos, tierra, sal, monederos, partes de animales,
pájaros, huesos, sangre, polvos, lociones, bálsamos y cualquier otro tipo no mencionado que hayan regado o puesto en mi casa, en mis trabajos, en mis negocios y en mis pertenencias para dañarme y todos sus efectos negativos en mi vida. Por Jesucristo nuestro Señor. Amén. En el nombre del Padre y del Hijo y del Espíritu Santo. Amén. Pues entrando a tema, hemos estado tratando y reflexionando sobre las postrimerías del hombre. ¿Qué quiere decir esto? Los últimos momentos del hombre y la vida eterna. Es decir, cuatro palabras: muerte, juicio, infierno, gloria. Sabemos, o sea, estamos ciertos totalmente, los dos primeros, que los dos primeros van a llegar inmediatamente uno después del otro. Inmediatamente después de la muerte, hablo de la muerte real, no la muerte clínica, hay una diferencia allí. La muerte clínica es cuando declaran a la persona como difunta, y la muerte real es cuando se separa el alma del cuerpo. A veces es inmediato, pueden pasar minutos, pueden pasar horas. Hay testimonios, pues, que hablan de horas. Hay, respecto a esto, un testimonio del ingeniero Benjamín Sepúlveda. Bueno, dos testimonios que él pudo ver por gracia de Dios. Ustedes saben que era un hombre lleno de carismas. Él estuvo en la muerte de sus papás. Primero su papá y años después su mamá. Y él cuenta cómo, por gracia y permisión de Dios, él pudo ver en los dos casos cuando se separaba el alma del cuerpo de cada uno de ellos. Habla que en un caso fueron un tiempo corto, y en el otro caso pasaron algunas horas. Entonces, lo tenemos muy cerca ese testimonio. Además, hay testimonios de santos que nos hablan de este tema, exactamente como se los estoy comentando. Muy bien, entonces tenemos esas dos realidades que sabemos que van a ocurrir: nuestra muerte e inmediatamente nuestro juicio. Y hay otra realidad. Una de las dos va a ocurrir. O sea, hay dos realidades y una de esas dos nos va a ocurrir. Por eso lo que hay una realidad para cada quien: cielo o infierno. Si acertamos llegar a al momento de nuestra muerte y a nuestro juicio con las cuentas saldadas con nuestro Señor, conseguimos salvarnos, ya la hicimos para toda la eternidad. Si llegamos en grado de perfección, entramos al cielo, sin escalas. Si nos quedó algo por purificar, estaremos algún tiempo en el purgatorio, un lugar de sufrimiento realmente, pero también de gozo. Es un sufrimiento terrible, pero de un gozo inmenso. El sufrimiento es el de pena de daño. Es el más terrible de los sufrimientos. El haber conocido un chispazo de quién es nuestro Señor e inmediatamente saber que estamos impedidos para verlo. Esa es la pena de daño, la que sufre el demonio y sufrirá por toda la eternidad. Y esa pena de daño se sufre en el purgatorio.
pero por un tiempo determinado hasta que cubramos las penas temporales merecidas por los pecados perdonados. Y después el gozo eterno. Por eso hablo de que es un lugar de castigo, bueno, no castigo, ¿eh? Es un lugar de purificación. El lugar de castigo es el infierno, ¿eh? Es un lugar de purificación misericordiosa, difícil, un sufrimiento fuerte, pero un gozo también elevadísimo. Y con esta imagen vamos a irnos a una pausa para seguir hablando de este tema en este su programa Luz de las Naciones. Vamos a una pausa y regresamos.

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4: Y continuamos en su programa Luz de las Naciones. Están ustedes en sintonía de En Familia Radio y recuerda, encuentra tu razón de ser en familia. Por cierto, así en familia, qué hermoso fin de semana este fin de semana pasado, en el que en el Zapatón se rompió un récord impresionante. Si bien en otros años a veces se llegó, a veces no a la meta, pero siempre con el abrazo de todos ustedes, en el que se nota que hay una familia, hay una unidad, algo hermosísimo. Se llegó nada menos y nada más que la cantidad de 30,450 pares de zapatos. Se rebasó la meta. Es un hecho histórico. Qué felicidad estamos llevando a los más necesitados. Qué increíble. De veras, gracias de todo corazón a todos los que hicieron cualquier actividad, que ayudaron de cualquier forma. Ya sea que estuvieron allí empaquetando, ya sea que estuvieron recibiendo, ya sea que donaron, ya sea que se juntaron con otros para donar. No nada más ayudó el que dio el par de zapatos o los pares de zapatos, sino los que estuvieron reuniendo en sus comunidades. O sea, hubo una cantidad de movilización y todo eso fueron gracias para todos. Hablo de las gracias que da nuestro Señor. Y allí, créanme lo que les digo, la caridad cubre multitud de pecados. Esos pecados de los que estamos hablando, que necesitamos expiar para poder entrar al cielo, esos pecados que si no los expiamos aquí en la tierra, los vamos a lavar en el purgatorio con grande sufrimiento, pues las obras de caridad cubren multitud de pecados y de las faltas temporales, más bien de las penas temporales merecidas por esos pecados. O sea, se lavan, se limpian. Así que nunca pierdan la oportunidad, por ningún motivo, de aprovechar una caridad que puedan hacer. Porque el pago, aparte de ser aquí también en la tierra, tiene repercusiones eternas. No desperdicien esa oportunidad de ayudar, de apoyar, de ser caritativos, porque son gracias que pasan, gracias que si no aprovechamos, se van y no regresan. Son gracias que nuestro Señor tenía programadas, previstas desde toda la eternidad para que las aprovechemos. Así que no dejen pasar esas oportunidades. Gracias de todo corazón. Miren, hablar de los destinos eternos no es para curiosear acerca del futuro. Es para favorecer un encuentro más profundo con nuestro Señor Jesucristo. el que es el vencedor del pecado y el vencedor de la muerte. Quien está contemplando la idea de su destino eterno desde la fe, descubre que el cristiano no pertenece a una iglesia o a una religión, que es simplemente un conjunto de normas, ¿verdad? De normas morales, de mandamientos, sino que es una llamada a participar para siempre, eternamente, en la vida misma de Dios. Eso es lo que es ser cristianos. Participar para siempre en la vida misma de Dios, preparándonos desde aquí de la tierra para ese momento tan crucial que es el paso definitivo hacia la vida eterna, y que esperemos en Dios todos los que estamos escuchando esta bendita estación, nuestros familiares y el mundo entero, sea en el cielo. Que nos veamos allá en un abrazo fraterno que dure para toda la eternidad, conviviendo unos con otros en la felicidad eterna de nuestro Señor. Así que reflexionar sobre este tema, los novísimos o nuestros destinos eternos, nuestra realidad eterna, significa definitivamente aprender el arte de vivir. Solo quien recuerda que ha sido creado para la eternidad puede ordenar rectamente sus afectos y perseverar en la gracia para caminar con esperanza hacia la patria definitiva, ahí donde Dios será todo en todos, como dice la primera carta a los Corintios, dice San Pablo, es primera carta Corintios 15:28, Dios será todo en todos. Esa es la meta de toda auténtica vida cristiana. Prepararnos día tras día para el encuentro definitivo con aquel que nos creó por amor, que nos redimió por la cruz y nos llama a la gloria eterna. Inmediatamente después de que el alma se separa definitivamente del cuerpo físico, ya hablamos que existe la muerte clínica y la muerte real. Bueno, en ese momento se produce un acontecimiento que tiene una solemnidad absoluta y una trascendencia que no tiene nada más. No hay comparación con la solemnidad y la trascendencia de lo que ocurre inmediatamente después de morir. No existe ningún espacio de tiempo vacío. De forma instantánea, el espíritu se encuentra cara a cara ante la presencia de Jesucristo en su juicio particular. Para explicar esto que digo de que no existe ningún espacio de tiempo vacío, les voy a poner una comparación de lo que es el tiempo en el universo espiritual y qué es lo que sucede. Imaginen que un ángel, que como sabemos es un espíritu se define como un ser personal inmaterial. No hay materia, no hay cuerpo, no hay nada físico. Entonces, un espíritu se define como un ser personal, inmaterial, dotado de inteligencia y voluntad. Un espíritu es inteligencia y voluntad puras. No hay un cuerpo como el nuestro que tiene materia. No es algo que se vea o se palpe o se pueda medir. Un espíritu es nada más la inteligencia. Imagínense algo, imaginen una idea. Esa idea no tiene materia, no tiene cuerpo. Una idea. Eso es un espíritu, es como la idea. Es decir, no tiene cuerpo, no tiene materia. Es inteligencia y voluntad pura. Nosotros, por tener un cuerpo físico, tenemos un proceso lentísimo para entender lo que nos rodea. Captamos con nuestros sentidos, el oído, vista, gusto, olfato, tacto, la información del entorno percibimos pues lo que hay alrededor nuestro, las situaciones incluso, y el cerebro filtra esa información y la organiza. Lo que es nuevo se compara con los recuerdos y los conocimientos previos que tenemos almacenados. Después, el cerebro descompone el problema, piensa de forma lógica si es lo que conviene, o en forma abstracta si es lo que conduce, y genera estrategias de solución o de interpretación. Y por último, se ejecuta una conducta práctica para resolver la situación o aprender de la experiencia. ¿Se imaginan? Todo este proceso necesitamos para entender una situación. Por ejemplo, cuando estamos viendo una película, necesitamos todo este proceso para entender de qué va la película. Y nosotros sentimos que ese proceso es rápido, pero en realidad es lentísimo en comparación con el mundo espiritual, con el universo espiritual. Miren con este ejemplo. Al día de hoy, hablo al día de hoy porque mañana ya va a ser distinto, va a haber mucho más. Al día de hoy, en la internet, hay almacenada información equivalente a, ahí les va, 175 mil millones de gigabytes. ¿Qué es un gigabyte? Una película más o menos gasta 4 gigabytes o pesa 4 gigabytes. Eso es para que vean lo que es un gigabyte. Ah, pues hay 175 mil millones de gigabytes en la internet. O sea, más o menos para 45 mil millones de películas. Quédense con esta cifra, 45 mil millones de películas es lo que carga, lo que hay en el internet de capacidad, de información. Pero miren, vamos a volver con este tema después de una pausa para no dejarlo cortado. Vamos a una pausa y regresamos.

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1: Y continuamos en su programa Luz de las Naciones. Están ustedes en sintonía de En Familia Radio y recuerda, encuentra tu razón de ser en familia. Pues estamos hablando de cómo vamos a presentarnos ante nuestro Señor Jesucristo en nuestro juicio particular. Es un momento de total solemnidad. Es un momento de total trascendencia. Aquí no podemos hablar de que va a haber algo que nos ayude, vamos a decir, una segunda instancia. En este momento tan crucial, se va a llevar a cabo un juicio justísimo, justísimo, en el que no cabe ninguna forma de apelación. Se va a abrir nuestro libro, se va a ver todo lo que hay allí, y ahí se va a tomar la decisión, ya aplicando toda la misericordia posible. Inmediatamente después de nuestra muerte, prácticamente no va a pasar ningún momento. Hablo prácticamente porque el tiempo espiritual es muy diferente al tiempo como lo percibimos y lo entendemos aquí en esta vida, aquí en este mundo. El tiempo es una creación de Dios para que nosotros podamos movernos, podamos entenderlo y así también poder usarlo a nuestro favor. Es un recurso, es el recurso más importante que tenemos, más valioso. Más que todo el dinero, más que todo lo que pensemos, el tiempo es un recurso que se puede decir que es el más valioso. Porque acabado el tiempo, allí se acabó todo nuestro potencial para salvarnos o para perdernos. Y el tiempo entonces en el ámbito espiritual, pues es muy diferente. Si queremos decirlo, es una infinitésima parte de un segundo. No estoy diciendo milésima o millonésima, infinitésima parte. Estamos poniendo un ejemplo de lo que puede llegar a ser el tiempo, ¿verdad? De un ángel, por ejemplo. Si un ángel se apareciera y te preguntara, oye, ¿dónde está todo lo que hay en el internet? ¿Verdad? Y nosotros estamos viendo que hay información en el internet equivalente a 175 mil millones de gigabytes. No hablo de bytes, ni de megabytes, hablo de gigabytes. Poniendo el ejemplo de una película que requiere 4 gigabytes en promedio para estar, eso es lo que pesa, un archivo de una película, 4 gigabytes. Todo lo que hubiera en el internet fueran películas únicamente, vamos a suponer que es así, que fuera así, que nada más que todo lo que hay en internet fueran películas, que habrían 45 mil millones de películas. Y si un ángel, que es inteligencia y voluntad puras, te pregunta que en qué lugar puede ver esas películas, pues en lo que tú le estás diciendo que en el internet, no has acabado de decir internet cuando ya él te dice, ya las vi. Porque él intuyó que le ibas a decir internet, inmediatamente, ya la vio todas, así, las 45 mil millones de películas, así, en un santiamén, en una infinitésima fracción de segundo, ¿Las vio? ¿Las comprendió? ¿Las puede repetir palabra por palabra? Eso quiere decir tener inteligencia y voluntad y nada más, sin nada material que se interponga. Como nosotros que tenemos que analizar y comparar y sintetizar, llegar a conclusiones, ¿verdad? Que es diferente. Así es el tiempo de los ángeles, le llaman el Evo, que se compone de tres momentos. Cuando empieza una acción, cuando se lleva a cabo esa acción y cuando termina la acción. En este caso, cuando empieza la acción de ver esas películas, cuando se lleva a cabo, cuando termina. Pero es algo que no podemos comprender de tan pequeño que es ese tiempo. Ese es el tiempo que pasa entre nuestra muerte real y lo que se lleva a cabo en nuestro juicio. Pero allí entra lo extraordinario. Nos vamos a presentar cara a cara ante nuestro Señor Jesucristo en nuestro juicio particular. Y en ese encuentro a solas, ya sin las limitaciones del cuerpo, de la materia, ahí vamos a contemplar la realidad de nuestra vida tal y como fue, sin filtros, sin distorsiones, con esa velocidad y completitud con la que el ángel se aventó las 45 mil millones de películas. Así también nosotros vamos a tener esa capacidad. Y si podemos entender toda esa información que al humano le llevaría millones y millones de vidas para poder ver toda la información que hay actualmente subida en el internet, miren, para ver todo lo que hay en el internet necesitaríamos miles de millones de millones de vidas. Si el universo tiene aproximadamente 13.700 millones de años, necesitaríamos que volviera a empezar el universo miles de millones de veces para acabar de ver una sola persona todo lo que hay subido en el internet. Ah, bueno, pues nosotros vamos a tener la capacidad de verlo y entenderlo en un santiamén. Cuando digo santiamén es un tiempo tan pequeño que no lo podemos medir. Es una forma de referirse a un tiempo demasiado pequeño. Vamos a tener esa capacidad y si podemos entender toda esa información, ahora imagínense nuestra vida de unos cuantos años, muy raramente llega a 100, pues en un instante, casi de inmediato o totalmente de inmediato. Y me explico cómo es que va a llegar. Miren, la luz de Dios penetra hasta en los rincones más escondidos de la conciencia. Y vamos a ver con total nitidez cada pensamiento, cada palabra pronunciada, cada acción realizada y de manera muy especial, cada omisión. Cuando cometemos omisión, es igual de grave o más que haber cometido un pecado. Todo lo vamos a ver, tal como es, tal como lo ve Jesús en ese momento como nuestro juez. Aún así, este acto no es un juicio que signifique crueldad o arbitrariedad. No, es la manifestación perfecta de la verdad, de la justicia, de un Dios que nos otorgó una libertad total y que ahora nos invita a asumir las consecuencias eternas de nuestras elecciones diarias, de nuestras decisiones que momento a momento tomamos durante nuestra vida. Importante ser conscientes de que tenemos un número de días contados en nuestra vida. Unos más, otros menos, pero en el contexto de la eternidad es un suspiro para todos, para cualquiera. Da lo mismo 15 años que 80 años o que 100 años. Es un tiempo cortísimo. Qué importante es y qué relevante se vuelve el estar conscientes en todo momento de la finitud del ser humano. Comparándonos con la eternidad, vivimos en un suspiro. Con esta imagen vamos a ir a una pausa para seguir meditando de este tema tan importante en este su programa, Luz de las Naciones. Vamos a una pausa.

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1: Y continuamos en su programa Luz de las Naciones. Están ustedes en sintonía de En Familia Radio y recuerda, Jesús es la razón de nuestra alegría. Pues qué importante se vuelve este tema considerando que representa el meditar en este tema nuestra posible salvación o nuestra posible perdición. Pero hay que meditarlo, hay que sumergirse en toda esta información, en este tema tan trascendente. O sea, es el tema más importante, porque estamos hablando de cómo vamos a vivir nuestra eternidad. Hay que ser conscientes, primero que nada, que en el fondo de nuestro corazón sabemos, aunque haya gente que no lo haya pensado, no lo haya razonado lo suficiente, que somos eternos. Somos eternos. El negarlo no lo cambia. El negarlo solamente va a provocar que estemos menos preparados para el momento de nuestro juicio. Hay que ser conscientes, hasta por, híjole, el que no quiera creer, bueno, hasta por las cochinas dudas, piénsalo un poquito más. A lo mejor estás convencido de que no, de que aquí termina todo, que nada más quieres vivir bien lo que tengas de vida y es lo que quieres. Pero piénsalo un poco más, porque el que no lo medites puede hacer que no estés bien preparado para ese momento. No te quita nada, no te quita dignidad, no te quita nada el pensarlo y el meditarlo. Ese conocimiento lo tenemos desde el principio de nuestra existencia. Nos sabemos eternos. Y el estar conscientes de esa realidad nos debe hacer reflexionar en qué estamos haciendo con nuestro día a día, en cómo estamos llevando nuestras decisiones, o sea, el proceso que llevamos en nuestras decisiones, cómo lo estamos elaborando, en qué nos estamos basando para tomar nuestras decisiones. ¿Cuál es ese método? Yo te pregunto, ¿las decisiones las tomas con base en la solución inmediata? ¿Las decisiones que tomas día a día? Por ejemplo, o sea, hablo de las decisiones comunes. ¿Qué ropa te vas a poner hoy? ¿Qué vas a preparar hoy de comer? ¿Si vas a hacer o no el aseo de tu casa? ¿Hoy qué tareas vas a realizar en tu trabajo? ¿Qué camino vas a tomar para ir de regreso a tu casa o para llegar a tu casa? O sea, todas las decisiones. ¿Le vas a dar esa moneda a esa persona que está pidiendo en el semáforo? ¿Vas a ir a misa o no? ¿Vas a pedir por esa persona o no? ¿Vas a perdonar o no? Tus decisiones. ¿Vas a tocarle el bocinazo a ese que se te cerró? Ya saben, ese sonido de 5 notas, cuando alguien nos hace alguna grosería en otro carro, ¿o no? O sea, ¿con base en qué formulas tus decisiones? ¿En la solución inmediata? ¿O en cómo vas a vivir tu eternidad? Esa es la gran pregunta, porque tal vez no nos la hayamos hecho, o por lo menos no la hayamos pensado con la suficiente profundidad que plantea esta situación. Voy a poner un ejemplo. Si yo fuera una dama y mi decisión para ponerme tal o cual vestido fuera el lucir mis curvas o mi cuerpo, enseñando un poco más de lo que pudiera ser considerado como, como debido o decente, estoy tomando una decisión basada en qué, bueno, en el deseo de ser vista, en el deseo de ser, pues, admirada de alguna manera. ¿Pero qué va a provocar? Es probable que, por un lado, a algunas personas les cause envidia, a otras personas les cause algún tipo de deseo. ¿Qué va a provocar que alguien se vista de esa manera? ¿Va a provocar algo que sea beneficioso para los demás y para uno mismo? Fíjense todo lo que puede pasar al tomar una decisión que parece cotidiana sin mayor repercusión. Cada decisión tiene tintes de eternidad. Si alguien tiene una idea equivocada por ver a una persona con un vestido demasiado ajustado, demasiado escotado, habiéndose vestido de esa manera para provocar el deseo o sabiéndose de esa manera, y la persona que tuvo esos pensamientos no llega a tener una contrición perfecta en el momento de su muerte y se pierde por ese pensamiento provocado por alguien, por esa persona que se vistió de esa manera, imagínense la consecuencia para esa persona. Ahora me explico qué tan importante es pensar no nada más en la decisión, sino desde dónde estoy formulando mis decisiones, con base en qué estoy haciendo mi estrategia para tomar decisiones. Desde el egoísmo, como acabamos de ver, desde el amor propio desmedido, desde mis inseguridades que necesito cubrir, del ser admirado, del ser, no sé, aceptado. ¿Desde dónde? ¿O desde el amor? ¿Desde el recato para no provocar algún tipo de situación, desde incómoda hasta pecaminosa? Es mejor pasar desapercibido, pero mucho mejor hacer causa de un escándalo. ¿Qué es escándalo? El provocar que otras personas pequen. Ese es el escándalo. Recuerden el Evangelio, más le valía a ese que provoca escándalo atarse una rueda de molino. Imagínense una rueda de molino de aquel tiempo, pues era una tremenda rueda del tamaño de una persona, amarrarse una piedra de molino y lanzarse al agua, ¿no? ¿Qué? Causar escándalo. ¿Desde dónde estamos tomando nuestras decisiones en el tiempo que nuestro Señor nos dio para tomar buenas decisiones? Porque lo que quiere nuestro Señor es que nos salvemos. Y nos dio la total libertad para elegirlo a Él o elegir el mundo. Acuérdense de Santa Teresita del Niño Jesús. Todo lo que elegía hacer era para darle alabanza a nuestro Señor. no llegó a los 23 años, o llegó a esa edad, creo, cuando falleció. Ya no necesitaba más para santificarse más. Ya había logrado la santificación que requería su alma para entrar directo al cielo y estar contado dentro de los grandes santos. Hay que fijarnos desde

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1: Son las 7 de la noche.

0: varones han descansado ya, que han estado cargando el camión con tantos zapatos. Yo quise ayudar, pero dijo Arturo que querían conservar al padre. Tal cual. Bueno, pues vamos a ofrecer la Santa Misa también por acción de gracias, dando gracias a Dios por todos los que han colaborado antes y durante y después. Y también para pedir por el eterno descanso de María de la Luz Martínez. Visto de rojo hoy, porque luego lo cuento, porque es la fiesta o la conmemoración de San Pedro Poveda, sacerdote español mártir, nada más empezar la guerra civil. En el nombre del Padre, del Hijo y del Espíritu Santo,
1: amén.
0: Que la gracia, la paz y la misericordia de Dios estén con todos ustedes.
1: Y con su Espíritu.
0: Nos presentamos ante el Señor como somos, no con las manchas de las bolsas de los zapatos, sino con las otras manchas de nuestra mala conciencia, de lo que hemos hecho mal y de nuestros pecados de omisión. Por eso pedimos perdón. Yo confieso ante Dios
1: que ante ustedes, hermanos, he pecado mucho de pensamiento, palabra, obra y omisión, por mi culpa.
0: Por eso ruego a Santa María, siempre Virgen, a los ángeles, a los santos, a ustedes, hermanos, intercedan por mí ante Dios nuestro Señor. Dios Todopoderoso tenga misericordia de nosotros, perdone nuestros pecados y nos lleve a la vida eterna.
1: Amén.
0: Señor, ten piedad.
1: Señor, ten piedad.
0: Cristo, ten piedad.
1: Cristo, ten piedad.
0: Señor, ten piedad.
1: Señor, ten piedad.
0: Oremos. Dios y Padre nuestro, que para gloria de tu Iglesia te dignaste coronar con la victoria del martirio a San Pedro Poveda, sacerdote, concede bondadoso que así como él imitó la pasión de tu Hijo, así nosotros, siguiendo sus huellas, merezcamos llegar a los gozos eternos. Por nuestro Señor Jesucristo, tu Hijo, que vive y reina contigo en la unidad del Espíritu Santo y es Dios por los siglos de los siglos.
1: Amén.
2: Lectura del libro del profeta Jeremías. Que mis ojos lloren sin cesar de día y de noche, porque la capital de mi pueblo está afligida por un gran desastre, por una herida gravísima. Si salgo al campo, encuentro gente muerta por la espada. Si entro en la ciudad, hallo gente que se muere de hambre. Hasta los profetas y los sacerdotes andan errantes por el país y no saben qué hacer. ¿Acaso has rechazado, Señor, a Judá? ¿O te has cansado ya de Sión? ¿Por qué nos has herido tan gravemente que ya no tenemos remedio? Esperábamos tranquilidad y solo hay perturbación. Esperábamos la curación y solo encontramos miedo. Reconocemos, Señor, nuestras maldades y las culpas de nuestros padres. Hemos pecado contra ti. Por ser tú quien eres, no nos rechaces, no deshonres el trono de tu gloria. Acuérdate, Señor, de tu alianza con nosotros y no la quebrantes. ¿Acaso los ídolos de los paganos pueden hacer llover? ¿Acaso los cielos por sí solos pueden darnos la lluvia? Tú solo, Señor y Dios nuestro, haces todas estas cosas. Por eso en ti tenemos puesta nuestra esperanza. Palabra de Dios. Socórrenos, Señor, y te alabaremos.
1: Socórrenos, Señor, y te alabaremos.
2: No recuerdes, Señor, contra nosotros las culpas de nuestros padres. Que tu amor venga pronto a socorrernos, porque estamos totalmente abatidos.
1: Socórrenos, Señor, y te alabaremos.
2: Para que sepan quién eres, socórrenos, Dios y Salvador nuestro. Por el honor de tu nombre, sálvanos y perdona nuestros pecados. Que lleguen hasta ti los gemidos del cautivo. Con tu brazo poderoso salva a los condenados a muerte. Y nosotros, pueblo tuyo y ovejas de tu rebaño, te daremos gracias siempre y de generación en generación te alabaremos.
1: Socórrenos, Señor, y te alabaremos.
2: Aleluya, aleluya.
1: Aleluya, aleluya.
2: La semilla es la palabra de Dios y el sembrador es Cristo. Todo aquel que lo encuentra vivirá para siempre.
3: Aleluya, aleluya.
0: Que el Señor esté con todos ustedes. Lectura del Santo Evangelio según San Mateo.
4: Gloria a ti, Señor Jesús.
0: Seguimos leyendo el Evangelio según San Mateo, el capítulo 13, que es el capítulo de las parábolas, como venimos leyendo también los domingos. En aquel tiempo Jesús despidió a la multitud y se fue a su casa. Entonces se le acercaron sus discípulos y le dijeron: explícanos la parábola de la cizaña sembrada en el campo. Jesús les contestó: el sembrador de la buena semilla es el hijo del hombre. El campo es el mundo. La buena semilla son los ciudadanos del reino. La cizaña son los partidarios del demonio. El enemigo que la siembra es el demonio. El tiempo de la cosecha es el fin del mundo y los segadores son los ángeles. Y así como recogen la cizaña y la queman en el fuego, así sucederá al fin del mundo. El Hijo del Hombre enviará a sus ángeles para que arranquen de su reino a todos los que inducen a otros al pecado y a todos los malvados, y los arrojen en el horno encendido. Allí será el llanto y la desesperación. Entonces los justos brillarán como el sol en el reino de su Padre. El que tenga oídos, que oiga. Palabra del Señor.
4: Gloria a ti, Señor Jesús.
0: Pueden tomar asiento. Vamos a comentar tres cosas brevemente. La primera, vamos a tener en el mes de agosto dos retiros sobre la oración en la Biblia, orando con la Biblia. Y habrá que decir, como hemos dicho otras veces, que no solamente hay oraciones en los Salmos, sino en los libros históricos, en los libros sapienciales y en los libros proféticos. Y un ejemplo es la lectura de hoy, tomada de Jeremías, que está dividida en dos partes. En la primera parte hay una confesión del profeta. Yo voy caminando por Jerusalén y no hago más que encontrarme gente muerta por la espada o gente muerta de hambre. Eso es la primera parte. Manifiesta lo que está viendo. Pero de pronto vemos que cambia el tono y está dirigiendo una oración a Dios. Señor, ¿has rechazado a Judá y a Jerusalén? ¿Por qué nos has herido tan gravemente? Nosotros reconocemos nuestras culpas. Hemos pecado. Acuérdate de tu alianza con nosotros. Bueno, yo lo abrevio, ahora no la vuelvo a leer entera, pero vemos que el texto de hoy, tomado del libro de Jeremías, el capítulo 14, incluye una oración y muy hermosa. Al final hay una interpelación ahí que nos recuerda el Salmo 113. El Salmo 113 dice que los ídolos tienen oídos y no oyen, y tienen ojos y no oyen. Y hoy casi se dice lo mismo. ¿Es que acaso los ídolos de los paganos pueden hacer llover? Ahora ya no habla solo de los sentidos, sino de la acción. Los ídolos no nos dan la lluvia. ¿Acaso los cielos por sí solos pueden darnos la lluvia? Nadie, solo tú, Señor. Bueno, es un texto muy hermoso. Y el Salmo responde también a ello. Socórrenos y te alabaremos. El Evangelio, no lo comento mucho porque lo hemos leído el otro domingo, el Evangelio de la semilla buena y la cizaña sembrada en la noche, que crecen juntos. Los empleados del dueño dicen: arrancamos la cizaña, y el señor dice: despacito. Después le piden que explique la parábola, vieron que fue contando por los dedos, hay 7 puntos, nada menos, que es el número perfecto, y Jesús va explicando el significado de cada una de las partes. En el teléfono hoy he encontrado un comentario que se remonta al siglo II de nuestra era, la carta a Diogneto, que se llama, y que dice: Dios es bueno y es misericordioso, y sobre todo es paciente, nos ha dado ejemplo de paciencia. Nosotros queremos inmediatamente arrancar el mal del otro. Esta persona que conozco, que mal se porta en mi trabajo, en mi casa, en mi familia, mi cuñada y mi nuera, y lo mal que se portan conmigo, ¿qué hago? ¿Les echo fuera de casa? Y dice la carta de Diogneto que encontramos en el teléfono hoy: Dios tiene mucha paciencia. Dice: esperen, Dios nos va a juzgar a todos, no empiece usted a juzgar a todo el mundo. Bueno, esa era la segunda cosa. La primera era Jeremías, la segunda el Evangelio, y la tercera es el santo. Bueno, pues a San Pedro Poveda yo le tengo mucha devoción. Por lo que hizo y por lo que me toca, porque en mi familia tres primas de mi padre han pertenecido a la institución teresiana que fundó él. Pedro Poveda era un sacerdote de la provincia de Jaén, en España, de Linares, un pueblo minero. Después de sacerdote estuvo en Guadix, atendiendo a la gente que vivía en las cuevas, en los márgenes de la sociedad. Después lo trasladaron a Covadonga, en el norte de España, donde está el santuario de la Virgen de Covadonga. Después en Madrid. Y se fue dando cuenta de que lo que se necesitaba en aquellos tiempos tan tremendos de la Segunda República Española y la Revolución, hacía falta una educación, y una educación que fuera en cierto modo la respuesta a la institución libre de enseñanza, que fue un ministerio y una forma de educar al modo pagano y al modo anticristiano. Y frente a la institución libre de enseñanza, la institución libre, él fundó la institución teresiana. La palabra tiene su interés, utilizó la misma palabra, la institución teresiana. Un grupo de maestras, que no son religiosas, sino sí, personas consagradas, pero no religiosas, que tomaran en serio la educación al modo cristiano. Bueno, es muy interesante todo lo que ha escrito, todo lo que ha dejado. Como saben, hace unos días, el día 18 de julio, recordábamos 90 años de la sublevación del general Franco y los otros generales y el principio de la guerra civil, el 18 de julio. Y hoy estamos a 28. Pues 10 días más tarde, en la calle Alameda, donde vivía don Pedro Poveda, el padre Pedro Poveda, llegaron a buscarle y le preguntaron, ¿y tú qué eres? Podía haber dicho, soy escritor, soy filósofo, pero dijo lo que yo hubiera dicho también, soy sacerdote de Jesucristo. ¿Ah, sí? Pues vente con nosotros. Esa noche lo fusilaron frente a las tapias del cementerio de Madrid. Una muy querida amiga de mi madre vio todavía el cadáver, recogió el escapulario que llevaba Pedro Poveda. Bueno, y posteriormente fue llevado a un pueblecito cerca de Madrid, a una zona que se llama Los Negrales, allí está su sepulcro. Yo he asistido al día de su canonización por el Papa Juan Pablo II en la Plaza de Colón de Madrid. Bueno, pues hoy es considerado, entre todos los mártires, entre todos los sacerdotes religiosos y religiosas asesinados durante la Guerra Civil, que llegan a 10.000, pues es considerado quizá el prototipo y el primero de ellos. Si eso ocurrió el 28 de julio, el día 12 de agosto, unos pocos días más tarde, fue también fusilada una de aquellas maestras que estaban formando parte del movimiento. Así que al mismo tiempo el maestro y una discípula fueron asesinados por ser cristianos, por ser católicos. Bueno, pues es un santo que a mí me merece mucho cariño. De hecho, en la universidad yo promoví la creación de la Cátedra Pedro Poveda para seguir estudiando sus escritos, su pensamiento, y sigue. Gracias a Dios me hicieron caso y pudimos fundar esta cátedra. Bueno, pues es el momento de orar también por todos los que están padeciendo por su fe en tantas partes del mundo y por todos los que están dando testimonio. Y testimonio en griego se dice martiría. Todos los mártires que dan testimonio con su vida y con su muerte. Amén. Amén. Y ahora presentamos ante el Señor nuestras súplicas.
2: Por la Iglesia, para que su mensaje de luz y esperanza llegue a todos los hombres, especialmente los más necesitados de conocer el perdón y amor de Dios, roguemos al Señor.
5: Rogamos.
2: Por el Papa León, nuestros obispos Juan Patricio, Eduardo y Pedro, y todos los sacerdotes, diáconos, religiosos y religiosas de nuestra comunidad, para que continúen promoviendo la paz y los valores de nuestra fe, roguemos al Señor. Para que el Señor conceda a nuestra diócesis la alegría del don de las vocaciones al ministerio sacerdotal y a la vida consagrada, roguemos al Señor.
5: Te rogamos, óyenos.
2: por todas las intenciones de los donadores, voluntarios y radioescuchas de Familia Radio, para que su generosidad sea bendecida y sus intenciones reciban el favor de nuestro Dios, roguemos al Señor.
1: Te rogamos.
2: Para que el Señor reciba en su reino a las almas de nuestros hermanos difuntos, roguemos al Señor.
4: Te rogamos.
2: Por todas las intenciones de los aquí presentes, roguemos al Señor.
0: Padre de los cielos, escucha con atención estas súplicas que humildemente te presentamos por Jesucristo nuestro Señor.
4: Amén.
0: Pueden tomar asiento. Bendito sea, Señor Dios del universo, por este pan, fruto de la tierra y del trabajo del hombre, que recibimos de tu generosidad y ahora te presentamos. Él será para nosotros pan de vida.
4: Bendito seas por siempre, Señor.
0: Por el misterio de este vino y de este agua, concédenos, Señor, ser partícipes de la divinidad de aquel que se dignó participar de nuestra humanidad. Bendito sea, Señor, Dios del universo, por este vino, fruto de la vid y del trabajo del hombre, que recibimos de tu generosidad y ahora te presentamos. Él será para nosotros bebida de la salvación.
4: Bendito seas por siempre, Señor.
0: Oremos ahora para que este sacrificio nuestro sea agradable a Dios, Padre Todopoderoso. Señor, recibe el sacrificio de reconciliación y alabanza que ofrecemos a tu majestad en la conmemoración del santo mártir Pedro Poveda, para que nos lleve a obtener el perdón y nos haga permanecer en continua acción de gracias por Jesucristo nuestro Señor.
4: Amén.
0: Que el Señor esté con todos ustedes. Levantemos el corazón. Demos gracias al Señor nuestro Dios. En verdad es justo y necesario darte gracias, Padre Santo, porque la sangre de San Pedro Poveda, mártir, derramada como la de Cristo para proclamar su fidelidad a ti, manifiesta tu admirable poder, que convierte la fragilidad en fortaleza, y al hombre débil lo robustece para que sea testigo tuyo por Cristo Señor nuestro. Por eso, como los ángeles te cantan en el cielo, así nosotros te aclamamos diciendo sin cesar: Santo, santo, santo es el Señor, Dios del universo. Llenos está el cielo y la tierra de tu gloria.
4: Hosanna en el cielo.
0: Bendito el que viene en nombre del Señor. Hosanna
4: en el cielo.
0: Santo eres en verdad, Señor, fuente de toda santidad. Por eso te pedimos que santifiques estos dones con la efusión de tu Espíritu, de manera que se conviertan para nosotros en el cuerpo y la sangre de Jesucristo nuestro Señor, el cual, cuando iba a ser entregado a su pasión voluntariamente aceptada, tomó pan, dándote gracias lo partió y lo dio a sus discípulos diciendo: tomen y coman todos de él, porque esto es mi cuerpo que será entregado por ustedes. Del mismo modo, acabada la cena, tomó el cáliz y dándote gracias de nuevo, lo pasó a sus discípulos diciendo: tomen y beban todos de él, porque este es el cáliz de mi sangre, sangre de la alianza nueva y eterna, que será derramada por ustedes y por muchos para el perdón de los pecados. Hagan esto en conmemoración mía. Este es el sacramento de nuestra fe.
4: Anunciamos tu muerte, proclamamos tu resurrección. Ven, Señor Jesús.
0: Así pues, Padre, al celebrar ahora el memorial de la muerte y resurrección de tu Hijo, te ofrecemos el pan de vida y el cáliz de salvación, y te damos gracias porque nos haces dignos de servirte en tu presencia. Te pedimos humildemente que el Espíritu Santo congregue en la unidad a cuantos participamos del cuerpo y de la sangre de Cristo. Acuérdate, Señor, de tu Iglesia extendida por toda la tierra y con el Papa León XIV, con nuestro obispo Juan Patricio y sus obispos auxiliares Eduardo y Pedro, y todos los pastores que cuidan de tu pueblo, llévala a su perfección por la caridad. Acuérdate también de nuestros hermanos que se durmieron en la esperanza de la resurrección, de María de la Luz Martínez y de todos los que se nos han muerto en tu misericordia. Admítelos a contemplar la luz de tu rostro. Ten misericordia de todos nosotros, y así con María, la Virgen Madre de Dios, su esposo San José, los apóstoles, el sacerdote mártir Pedro Poveda y cuantos vivieron en tu amistad a través de los tiempos, merezcamos por tu Hijo Jesucristo compartir la vida eterna y cantar tus alabanzas. Por Cristo, con Él y en Él, a ti, Dios Padre Omnipotente, en la unidad del Espíritu Santo, todo honor y toda gloria por los siglos de los siglos.
5: Amén.
0: Mis hermanos, oramos como Jesucristo nos enseñó, confiadamente. Padre nuestro, estás en el cielo, santificado sea tu nombre. Venga a nosotros tu reino. Hágase tu voluntad en la tierra como en el cielo. Danos hoy nuestro pan de cada día. Perdona nuestras ofensas, como también nosotros perdonamos a los que nos ofenden. No nos dejes caer en tentación y líbranos del mal. Amén. Líbranos de todos los males, Señor, y concédenos la paz en nuestros días, para que, ayudados por tu misericordia, vivamos siempre libres de pecado y protegidos de toda perturbación, mientras esperamos la gloriosa venida de nuestro Salvador Jesucristo. Señor Jesucristo, que dijiste a tus apóstoles, la paz les dejo, mi paz les doy, no tengas en cuenta nuestros pecados, sino la fe de tu Iglesia, y conforme a tu palabra, concédele la paz y la unidad. Tú que vives y reinas por los siglos de los siglos,
5: amén.
0: Que la paz del Señor esté siempre con ustedes.
5: Y con vuestro espíritu.
0: Pueden desearse la paz unos a otros.

Cordero de Dios, que quitas el pecado del mundo, ten piedad de nosotros. Cordero de Dios, que quitas el pecado del mundo, ten piedad de nosotros. Cordero de Dios, que quitas el pecado del mundo, Señor Jesucristo, la comunión de tu cuerpo y de tu sangre no sea para mí un motivo de juicio y condenación, sino que por tu piedad me aproveche para defensa de alma y cuerpo y como remedio saludable. Mis hermanos, este es el Cordero de Dios que quita el pecado del mundo. Dichosos los invitados a la cena del Señor. Pero una palabra tuya estará. Cuerpo y la sangre de Cristo nos guarden para la vida eterna. Amén.

0: comunión espiritual. Creo, Jesús mío, que estás real y verdaderamente en el cielo y en el santísimo sacramento del altar. Te amo sobre todas las cosas.
1: Amén.
0: Y deseo vivamente recibirte dentro de mi alma. Pero no pudiendo hacerlo ahora sacramentalmente, ven al menos espiritualmente a mi corazón. Y como si ya te hubiese recibido, te abrazo y me uno del todo a ti. Señor, no permitas que jamás me aparte de ti.

0: Oremos, hermanos. Fortalecidos con el alimento de la Eucaristía, te rogamos humildemente, Señor, al conmemorar a San Pedro Poveda, sacerdote y mártir, que nos afiances siempre en tu amor y nos concedas llevar una vida nueva. Por Jesucristo nuestro Señor.
1: Amén.
0: Oración por las vocaciones. Oh Jesús, pastor eterno de las almas, dígnate en mirar con ojos de misericordia de tu grey amada. Señor, necesitamos mayor número de sacerdotes, multiplica las vocaciones, santifica más y más nuestros sacerdotes y hermanos en la vida consagrada. Te lo pedimos por la Inmaculada Virgen María de Guadalupe, tu dulce y santa madre. Oh Jesús, danos muchos y santos sacerdotes, religiosas y religiosos, y todas las vocaciones que la Iglesia cita según tu corazón.
1: Amén.
0: Bueno, les hice un resumen de la vida de San Pedro Poveda y después me acordé que la han visto la película dos veces aquí, así que saben tanto como yo seguramente. Que el Señor esté con todos ustedes. Y la bendición de Dios Todopoderoso, Padre, Hijo y Espíritu Santo, descienda sobre ustedes y permanezca para siempre.
1: Amén.
0: Bendigamos al Señor.
2: Demos gracias a Dios.

0: Padre, y del Hijo, y del Espíritu Santo.
1: Amén.
0: Creo en Dios,
1: Padre Todopoderoso, Creador del cielo y de la tierra. Creo en Jesucristo, su único Hijo, Señor nuestro, que fue concebido por obra y gracia del Espíritu Santo. Nació de Santa María Virgen, padeció bajo el poder de Poncio Pilato. Fue crucificado, muerto y sepultado, descendió a los infiernos, al tercer día resucitó de entre los muertos, subió a los cielos y está sentado a la derecha de Dios Padre. Desde ahí ha de venir a juzgar a vivos y muertos. Creo en el Espíritu Santo, la Santa Iglesia Católica, la comunión de los santos, el perdón de los pecados, la resurrección de la carne y la vida eterna. Amén.
0: Padre nuestro que estás en el cielo, santificado sea tu nombre. Venga tu reino, hágase tu voluntad en la tierra como en el cielo.
1: Dale.

0: del mal. Amén.
1: Dios te salve, María, llena eres de gracia. El Señor es contigo. Bendita eres entre todas las mujeres, y bendito es el fruto de tu vientre, Jesús.
0: Santa María, Madre de Dios, ruega por nosotros pecadores, ahora y en la hora de nuestra muerte. Amén.
1: Gloria al Padre, al Hijo y al Espíritu Santo.
0: Como era en un principio, ahora y siempre, por los siglos de los siglos. Amén.
1: Misterios dolorosos. Primer misterio. La oración de Jesús en el huerto de Getsemaní. Sobre el Evangelio de San Lucas, capítulo 22, versículo 44 al 45, meditamos. Entró en agonía y oraba más intensamente. Sudaba como gotas de sangre que corrían por el suelo. Se levantó de la oración, fue a sus discípulos y los encontró dormidos por la tristeza. Padre nuestro que estás en el cielo, santificado sea tu nombre. Venga tu reino, hágase tu voluntad en la tierra como en el cielo.
0: Danos hoy nuestro pan de cada día, perdona nuestras ofensas, como también nosotros perdonamos a los que nos ofenden. No nos dejes caer en tentación y líbranos del mal. Amén.
1: Dios te salve, María, llena eres de gracia. El Señor es contigo. Bendita eres entre todas las mujeres y bendito es el fruto de tu vientre, Jesús.
0: Santa María, Madre de Dios, ruega por nosotros pecadores, ahora y en la hora de nuestra muerte. Amén.
1: Dios te salve, María, llena eres de gracia. El Señor es contigo. Bendita eres entre todas las mujeres y bendito es el fruto de tu vientre, Jesús.
0: Santa María, Madre de Dios, ruega por nosotros pecadores, ahora y en la hora de nuestra muerte. Amén.
1: Dios te salve, María, llena eres de gracia, el Señor es contigo. Bendita eres entre todas las mujeres, y bendito es el fruto de tu vientre, Jesús.
0: Santa María, Madre de Dios, ruega por nosotros pecadores, ahora y en la hora de nuestra muerte. Amén.
1: Dios te salve, María, llena eres de gracia. El Señor es contigo. Bendita eres entre todas las mujeres y bendito es el fruto de tu vientre, Jesús.
0: Santa María, Madre de Dios, ruega por nosotros pecadores, ahora y en la hora de nuestra muerte. Amén.
1: Dios te salve, María, llena eres de gracia. El Señor es contigo. Bendita eres entre todas las mujeres, y bendito es el fruto de tu vientre, Jesús.
0: Santa María, Madre de Dios, ruega por nosotros pecadores, ahora y en la hora de nuestra muerte. Amén.
1: Dios te salve, María, llena eres de gracia. El Señor es contigo. Bendita eres entre todas las mujeres, y bendito es el fruto de tu vientre, Jesús.
0: Santa María, Madre de Dios, ruega por nosotros pecadores, ahora y en la hora de nuestra muerte. Amén.
1: Dios te salve, María, llena eres de gracia, el Señor es contigo, bendita eres entre todas las mujeres, y bendito es el fruto de tu vientre, Jesús.
0: Santa María, Madre de Dios, ruega por nosotros pecadores, ahora y en la hora de nuestra muerte. Amén.
1: Dios te salve, María, llena eres de gracia. El Señor es contigo. Bendita eres entre todas las mujeres y bendito es el fruto de tu vientre, Jesús.
0: Santa María, Madre de Dios, ruega por nosotros pecadores, ahora y en la hora de nuestra muerte. Amén.
1: Dios te salve, María, llena eres de gracia. El Señor es contigo. Bendita eres entre todas las mujeres, y bendito es el fruto de tu vientre, Jesús.
0: Santa María, Madre de Dios, ruega por nosotros pecadores, ahora y en la hora de nuestra muerte. Amén.
1: Dios te salve, María, llena eres de gracia. El Señor es contigo. Bendita eres entre todas las mujeres, y bendito es el fruto de tu vientre, Jesús.
0: Santa María, Madre de Dios, ruega por nosotros pecadores, ahora y en la hora de nuestra muerte. Amén.
1: Gloria al Padre, al Hijo y al Espíritu Santo.
0: Como era en el principio, ahora y siempre, por los siglos de los siglos. Amén.
1: Oh Jesús mío,
0: perdona nuestros pecados, líbranos del fuego del infierno, lleva al cielo a todas las almas, especialmente a las más necesitadas de tu misericordia. Amén.
1: Segundo misterio, la flagelación de Jesús. Sobre el Evangelio de San Juan, capítulo 19, versículo primero, meditamos. Entonces Pilato tomó a Jesús y mandó azotarle. Padre nuestro,
0: que estás en el cielo, santificado sea tu nombre. Venga tu reino, hágase tu voluntad en la tierra como en el cielo.
1: Danos hoy nuestro pan de cada día. Perdona nuestras ofensas, como también nosotros perdonamos a los que nos ofenden. No nos dejes caer en tentación y líbranos del mal. Amén.
0: Dios te salve María, llena eres de gracia, el Señor es contigo. Bendita eres entre todas las mujeres y bendito es el fruto de tu vientre Jesús.
1: Santa María, Madre de Dios, ruega por nosotros pecadores, ahora y en la hora de nuestra muerte. Amén.
0: Dios te salve María, llena eres de gracia, el Señor es contigo. Bendita eres entre todas las mujeres, y bendito es el fruto de tu vientre Jesús.
1: Santa María, Madre de Dios, ruega por nosotros pecadores, ahora y en la hora de nuestra muerte. Amén.

0: Santa María, Madre de Dios, ruega por nosotros, pecadores, ahora y en la hora de nuestra muerte. Amén.
1: Dios te salve, María, llena eres de gracia, el Señor es contigo. Bendita eres entre todas las mujeres, y bendito es el fruto de tu vientre, Jesús.
0: Santa María, Madre de Dios, ruega por nosotros, pecadores, ahora y en la hora de nuestra muerte. Amén.
1: Dios te salve, María, llena eres de gracia, el Señor es contigo. Bendita eres entre todas las mujeres, y bendito es el fruto de tu vientre, Jesús.
0: Santa María, Madre de Dios, ruega por nosotros, pecadores, ahora y en la hora de nuestra muerte. Amén.
1: Dios te salve, María, llena eres de gracia, el Señor es contigo. Bendita eres entre todas las mujeres, y bendito es el fruto de tu vientre, Jesús.
0: Santa María, Madre de Dios, ruega por nosotros, pecadores, ahora y en la hora de nuestra muerte. Amén.
1: Dios te salve, María, llena eres de gracia, el Señor es contigo. Bendita eres entre todas las mujeres, y bendito es el fruto de tu vientre, Jesús.
0: Santa María, Madre de Dios, ruega por nosotros, pecadores, ahora y en la hora de nuestra muerte. Amén.

0: vientre, Jesús.
1: Santa María, Madre de Dios, ruega por nosotros, pecadores, ahora y en la hora de nuestra muerte. Amén.
0: Dios te salve, María, llena eres de gracia, el Señor es contigo. Bendita eres entre todas las mujeres, y bendito es el fruto de tu vientre, Jesús.
1: Santa María, Madre de Dios, ruega por nosotros, pecadores, ahora y en la hora de nuestra muerte. Amén.
0: Dios te salve, María, llena eres de gracia, el Señor es contigo. Bendita eres entre todas las mujeres, y bendito es el fruto de tu vientre, Jesús.
1: Gloria, Santa María, Madre de Dios, ruega por nosotros, pecadores, ahora y en la hora de nuestra muerte. Amén. Gloria.

0: nosotros. Amén.
1: Oh Jesús mío,
0: perdona nuestros pecados, líbranos del fuego del infierno, lleva al cielo a todas las almas, especialmente a las más necesitadas de tu misericordia. Amén.
1: Tercer misterio: la coronación de espinas. Sobre el Evangelio de San Mateo, capítulo 27, versículo 28 al 29, meditamos. Lo desnudaron, lo vistieron con una túnica de púrpura, trenzaron una corona de espinas y se la pusieron en la cabeza, y una caña en su mano derecha, y arrodillándose delante, se burlaban de él diciendo: Salve, Rey de los Judíos. Padre nuestro que estás en el cielo, santificado sea tu nombre. Venga tu reino. Hágase tu voluntad en la tierra como en el cielo.
0: Danos hoy nuestro pan de cada día. Perdona nuestras ofensas, como también nosotros perdonamos a los que nos ofenden. No nos dejes caer en tentación y líbranos del mal. Amén.
1: Dios te salve María, llena eres de gracia. El Señor es contigo. Bendita eres entre todas las mujeres y bendito es el fruto de tu vientre, Jesús.
0: Santa María, Madre de Dios, ruega por nosotros pecadores, ahora y en la hora de nuestra muerte. Amén.
1: Dios te salve María, llena eres de gracia. El Señor es contigo. Bendita eres entre todas las mujeres, y bendito es el fruto de tu vientre, Jesús.
0: Santa María, Madre de Dios, ruega por nosotros pecadores, ahora y en la hora de nuestra muerte. Amén.
1: Dios te salve, María, llena eres de gracia, el Señor es contigo. Bendita eres entre todas las mujeres, y bendito es el fruto de tu vientre, Jesús.
0: Santa María, Madre de Dios, ruega por nosotros pecadores, ahora y en la hora de nuestra muerte. Amén.
1: Dios te salve María, llena eres de gracia, el Señor es contigo. Bendita eres entre todas las mujeres, y bendito es el fruto de tu vientre, Jesús.
0: Santa María, Madre de Dios, ruega por nosotros pecadores, ahora y en la hora de nuestra muerte. Amén.
1: Dios te salve María, llena eres de gracia. El Señor es contigo. Bendita eres entre todas las mujeres y bendito es el fruto de tu vientre, Jesús.
0: Santa María, Madre de Dios, ruega por nosotros pecadores, ahora y en la hora de nuestra muerte. Amén.
1: Dios te salve María, llena eres de gracia. El Señor es contigo, bendita eres entre todas las mujeres, y bendito es el fruto de tu vientre, Jesús.
0: Santa María, Madre de Dios, ruega por nosotros pecadores, ahora y en la hora de nuestra muerte. Amén.
1: Dios te salve, María, llena eres de gracia, el Señor es contigo, bendita eres entre todas las mujeres, y bendito es el fruto de tu vientre, Jesús.
0: Santa María, Madre de Dios, ruega por nosotros pecadores, ahora y en la hora de nuestra muerte. Amén.
1: Dios te salve, María, llena eres de gracia. El Señor es contigo. Bendita eres entre todas las mujeres, y bendito es el fruto de tu vientre, Jesús.
0: Santa María, Madre de Dios, ruega por nosotros pecadores, ahora y en la hora de nuestra muerte. Amén.
1: Dios te salve, María, llena eres de gracia. El Señor es contigo. Bendita eres entre todas las mujeres, y bendito es el fruto de tu vientre, Jesús.
0: Santa María, Madre de Dios, ruega por nosotros pecadores, ahora y en la hora de nuestra muerte. Amén.
1: Dios te salve, María, llena eres de gracia, el Señor es contigo, bendita eres entre todas las mujeres, y bendito es el fruto de tu vientre, Jesús.
0: Santa María, Madre de Dios, ruega por nosotros pecadores, ahora y en la hora de nuestra muerte. Amén.
1: Gloria al Padre, al Hijo y al Espíritu Santo,
0: como era en el principio, ahora y siempre. siempre, por los siglos de los siglos. Amén.
1: Oh Jesús mío,
0: perdona nuestros pecados, líbranos del fuego del infierno, lleva al cielo a todas las almas, especialmente a las más necesitadas de tu misericordia. Amén.
1: Cuarto misterio. Jesús con la cruz a cuestas, camino al Calvario. Sobre el Evangelio de San Juan, capítulo 19, versículo 17, meditamos. Cargando él la cruz, salió hacia el lugar llamado Calvario, en hebreo, Gólgota.
2: Padre nuestro.

0: como en el cielo.
1: Danos hoy nuestro pan de cada día. Perdona nuestras ofensas, como también nosotros perdonamos a los que nos ofenden. No nos dejes caer en tentación y líbranos del mal.
0: Dios te salve María, llena eres de gracia, el Señor es contigo. Bendita eres entre todas las mujeres y bendito es el fruto de tu vientre Jesús.
1: Santa María, Madre de Dios, ruega por nosotros pecadores, ahora y en la hora de nuestra muerte. Amén.

0: tu vientre, Jesús.
1: Santa María, Madre de Dios, ruega por nosotros, pecadores, ahora y en la hora de nuestra muerte. Amén.
0: Dios te salve, María, llena eres de gracia, el Señor es contigo. Bendita eres entre todas las mujeres, y bendito es el fruto de tu vientre, Jesús.
1: Santa María, Madre de Dios, ruega por nosotros, pecadores, ahora y en la hora de nuestra muerte. Amén.

0: Jesús.
1: Santa María, Madre de Dios, ruega por nosotros, pecadores, ahora y en la hora de nuestra muerte. Amén.
2: Dios te salve, María, llena eres de gracia, el Señor es contigo. Bendita eres entre todas las mujeres, y bendito es el fruto de tu vientre, Jesús.
1: Santa María, Madre de Dios, ruega por nosotros, pecadores, ahora y en la hora de nuestra muerte. Amén.

0: mujeres, y bendito es el fruto de tu vientre, Jesús.
1: Santa María, Madre de Dios, ruega por nosotros, pecadores, ahora y en la hora de nuestra muerte. Amén.
0: Dios te salve, María, llena eres de gracia, el Señor es contigo. Bendita eres entre todas las mujeres, y bendito es el fruto de tu vientre, Jesús.
1: Santa María, Madre de Dios, ruega por nosotros, pecadores, ahora y en la hora de nuestra muerte. Amén.
0: Dios te salve, María, llena eres de gracia, el Señor es contigo. Bendita eres entre todas las mujeres, y bendito es el fruto de tu vientre, Jesús.
1: Santa María, Madre de Dios, ruega por nosotros, pecadores, ahora y en la hora de nuestra muerte. Amén.
0: Dios te salve, María, llena eres de gracia, el Señor es contigo. Bendita eres entre todas las mujeres, y bendito es el fruto de tu vientre, Jesús.
1: Santa María, Madre de Dios, ruega por nosotros, pecadores, ahora y en la hora de nuestra muerte. Amén.
0: Dios te salve, María, llena eres de gracia, el Señor es contigo. Bendita eres entre todas las mujeres, y bendito es el fruto de tu vientre, Jesús.
1: Gloria, Santa María, Madre de Dios, ruega por nosotros, pecadores, ahora y en la hora de nuestra muerte. Amén.
0: Gloria al Padre, al Hijo y al Espíritu Santo, como era en el principio, ahora y siempre, por los siglos de los siglos. Amén.
1: Oh Jesús mío,
0: perdona nuestros pecados, líbranos del fuego del infierno, lleva al cielo a todas las almas, especialmente a las más necesitadas de tu misericordia. Amén.
2: Quinto misterio, la crucifixión y muerte de Jesús. Sobre el Evangelio de San Lucas, capítulo 23, versículo 46, meditamos. Y Jesús con fuerte voz dijo: Padre, te encomiendo mi espíritu. Y al decir esto, expiró.
1: Padre nuestro que estás en el cielo, santificado sea tu nombre. Venga tu reino, hágase tu voluntad en la tierra como en el cielo.
0: Danos hoy nuestro pan de cada día, perdona nuestras ofensas, como también nosotros perdonamos a los que nos ofenden. No nos dejes caer en tentación y líbranos del mal. Amén.
1: Dios te salve María, llena eres de gracia, el Señor es contigo, bendita eres entre todas las mujeres, y bendito es el fruto de tu vientre, Jesús.
0: Santa María, Madre de Dios, ruega por nosotros pecadores, ahora y en la hora de nuestra muerte. Amén.
1: Dios te salve, María, llena eres de gracia. El Señor es contigo, bendita eres entre todas las mujeres, y bendito es el fruto de tu vientre, Jesús.
0: Santa María, Madre de Dios, ruega por nosotros pecadores, ahora y en la hora de nuestra muerte. Amén.
1: Dios te salve, María, llena eres de gracia, el Señor es contigo, bendita eres entre todas las mujeres, y bendito es el fruto de tu vientre.

0: de Jesús.
1: Santa María, Madre de Dios, ruega por nosotros pecadores, ahora y en la hora de nuestra muerte. Amén.
0: Dios te salve, María, llena eres de gracia. El Señor es contigo. Bendita eres entre todas las mujeres, y bendito es el fruto de tu vientre, Jesús.
1: Santa María, Madre de Dios, ruega por nosotros pecadores, ahora y en la hora de nuestra muerte. Amén.
0: Dios te salve, María, llena eres de gracia. El Señor es contigo. Bendita eres entre todas las mujeres, y bendito es el fruto de tu vientre, Jesús.
1: Santa María, Madre de Dios, ruega por nosotros pecadores, ahora y en la hora de nuestra muerte. Amén.
0: Dios te salve, María, llena eres de gracia, el Señor es contigo, bendita eres entre todas las mujeres, y bendito es el fruto de tu vientre, Jesús.
1: Santa María, Madre de Dios, ruega por nosotros pecadores, ahora y en la hora de nuestra muerte. Amén.
0: Dios te salve, María, llena eres de gracia. El Señor es contigo. Bendita eres entre todas las mujeres, y bendito es el fruto de tu vientre,

0: Amén.
1: Dios te salve, María, llena eres de gracia. El Señor es contigo. Bendita eres entre todas las mujeres, y bendito es el fruto de tu vientre, Jesús.
0: Santa María, Madre de Dios, ruega por nosotros, pecadores, ahora y en la hora de nuestra muerte. Amén.
1: Gloria al Padre, al Hijo y al Espíritu Santo.
0: Como era en el principio, ahora y siempre, por los siglos de los siglos. Amén.
1: Oh Jesús mío,
0: perdona nuestros pecados, líbranos del fuego del infierno, lleva al cielo a todas las almas, especialmente a las más necesitadas de tu misericordia. Amén.
1: Dios te salve,
0: Reina y Madre de misericordia, vida, dulzura y esperanza nuestra.

0: Señora abogada nuestra, vuelve a nosotros esos tus ojos misericordiosos, y después de este destierro, muéstranos a Jesús, fruto bendito de tu vientre, oh clemente, oh piadosa, oh dulce siempre Virgen María, ruega por nosotros, Santa Madre de Dios, para que seamos dignos de alcanzar las promesas de nuestro Señor Jesucristo. Amén.
1: Oh Dios, cuyo unigénito Hijo con su vida, muerte y resurrección nos alcanzó el premio de la vida eterna, concédenos a los que recordamos estos misterios del Santo Rosario, imitar lo que contienen y alcanzar lo que prometen, por el mismo Jesucristo nuestro Señor.
2: Amén.
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1: Letanías de la Santísima Virgen María. Señor, ten piedad.
2: Señor, ten piedad.
1: Cristo, ten piedad.
2: Cristo, ten piedad.
1: Señor, ten piedad.
2: Señor, ten piedad.
1: Cristo, óyenos.
2: Cristo, óyenos.
1: Cristo, escúchanos.
2: Cristo, escúchanos.
1: Dios, Padre Celestial,
2: ten piedad de nosotros.
1: Dios, Hijo Redentor del mundo,
2: ten piedad de nosotros.
1: Dios, Espíritu Santo,
2: ten piedad de nosotros.
1: Santísima Trinidad, que eres un solo Dios,
2: ten piedad de nosotros.
1: Santa María,
2: ruega por nosotros.

0: nosotros.
1: Santa Madre de Dios,
0: ruega por nosotros.
1: Santa Virgen de las Vírgenes,
0: ruega por nosotros.
1: Madre de Cristo,
0: ruega por nosotros.
1: Madre de la Iglesia,
0: ruega por nosotros.
1: Madre de la Divina Gracia,
0: ruega por nosotros.
1: Madre Purísima,
0: ruega por nosotros.
1: Madre Castísima,
0: ruega por nosotros.
1: Madre Siempre Virgen,
0: ruega por nosotros.
1: Madre Inmaculada,
0: ruega por nosotros.
1: Madre Amable,
0: ruega por nosotros.
1: Madre Admirable,
0: ruega por nosotros.
1: Madre del Buen Consejo,
0: ruega por nosotros.
1: Madre del Criador,
0: ruega por nosotros.
1: Madre del Salvador,
0: ruega por nosotros.
1: Madre de Misericordia,
0: ruega por nosotros.
1: Virgen Prudentísima,
0: ruega por nosotros.
1: Virgen Digna de Veneración,
0: ruega por nosotros.
1: Virgen Digna de Alabanza,
0: ruega por nosotros.
1: Virgen Poderosa,
0: ruega por nosotros.
1: Virgen Clemente,
0: ruega por nosotros.
1: Virgen Fiel,
0: ruega por nosotros.
1: Espejo de Justicia,
0: ruega por nosotros.
1: Trono de la Sabiduría,
0: ruega por nosotros.
1: Causa de nuestra Alegría,
0: ruega por nosotros.
1: Vaso Espiritual,
0: ruega por nosotros.
1: Vaso Digno de Honor,
0: ruega por nosotros.
1: Vaso de insigne devoción,
0: ruega por nosotros.
1: Rosa mística,
0: ruega por nosotros.
1: Torre de David,
0: ruega por nosotros.
1: Torre de marfil,
0: ruega por nosotros.
1: Casa de oro,
0: ruega por nosotros.
1: Arca de la Alianza,
0: ruega por nosotros.
1: Puerta del cielo,
0: ruega por nosotros.
1: Estrella de la mañana,
0: ruega por nosotros.
1: Salud de los enfermos,
0: ruega por nosotros.
1: Refugio de los pecadores,
0: ruega por nosotros.
1: Consoladora de los afligidos,
0: ruega por nosotros.
1: Auxilio de los cristianos,
0: ruega por nosotros.
1: Reina de los ángeles,
0: ruega por nosotros.
1: Reina de los patriarcas,
0: ruega por nosotros.
1: Reina de los profetas,
0: ruega por nosotros.
1: Reina de los apóstoles,
0: ruega por nosotros.
1: Reina de los mártires,
0: ruega por nosotros.
1: Reina de los confesores,
0: ruega por nosotros.
1: Reina de las vírgenes,
0: ruega por nosotros.
1: Reina de todos los santos,
0: ruega por nosotros.
1: Reina concebida sin pecado original,
0: ruega por nosotros.
1: Reina asunta al cielo,
0: ruega por nosotros.
1: Reina del Santísimo Rosario,
0: ruega por nosotros.
1: Reina de la familia,
0: ruega por nosotros.
1: Reina de la paz,
0: ruega por nosotros.
1: Cordero de Dios, que quitas el pecado del mundo,
0: perdónanos, Señor.
1: Cordero de Dios, que quitas el pecado del mundo,
0: escúchanos, Señor.
1: Cordero de Dios, que quitas el pecado del mundo,
0: ten piedad y misericordia de nosotros.
1: Bajo tu amparo nos acogemos, Santa Madre de Dios. No desprecie las súplicas que te dirigimos ante nuestras necesidades. Antes bien, líbranos de todos los peligros, oh Virgen gloriosa y bendita. Ruega por nosotros, Santa Madre de Dios, para que seamos dignos de alcanzar las promesas de nuestro Señor Jesucristo.
0: Amén.
1: Oración. Te rogamos nos concedas, Señor Dios nuestro, gozar de continua salud de alma y cuerpo, y por la gloriosa intercesión de la bienaventurada siempre Virgen María, vernos libres de las tristezas de la vida presente, y disfrutar de las alegrías eternas por Cristo nuestro Señor.
0: Amén.
1: Recemos un Padre Nuestro y un Ave María por el Papa, su persona y sus intenciones. Padre nuestro que estás en el cielo, santificado sea tu nombre. Venga tu reino, hágase tu voluntad en la tierra como en el cielo.
0: Danos hoy nuestro pan de cada día, perdona nuestras ofensas, como también nosotros perdonamos a los que nos ofenden. No nos dejes caer en tentación y líbranos del mal. Amén.
1: Dios te salve, María, llena eres de gracia, el Señor es contigo, bendita eres entre todas las mujeres, y bendito es el fruto de tu vientre, Jesús.
0: Santa María, Madre de Dios, ruega por nosotros, pecadores, ahora y en la hora de nuestra muerte. Amén.
1: Gloria al Padre, al Hijo y al Espíritu Santo.
0: Como era en el principio, ahora y siempre, por los siglos de los siglos. Amén.
1: Recemos un Padre Nuestro y un Ave María por los obispos de nuestra diócesis, sus personas y sus intenciones. Padre nuestro que estás en el cielo, santificado sea tu nombre, venga tu reino, hágase tu voluntad en la tierra como en el cielo.
0: Danos hoy nuestro pan de cada día, perdona nuestras ofensas, como también nosotros perdonamos a los que nos ofenden. No nos dejes caer en tentación y líbranos del mal. Amén.
1: Dios te salve, María, llena eres de gracia, el Señor es contigo. Bendita eres entre todas las mujeres, y bendito es el fruto de tu vientre, Jesús.
0: Santa María, Madre de Dios, ruega por nosotros, pecadores, ahora y en la hora de nuestra muerte. Amén.
1: Gloria al Padre, al Hijo y al Espíritu Santo.
0: Como era en el principio, ahora y siempre, por los siglos de los siglos. Amén.
1: Recemos un Padre Nuestro y un Ave María por las benditas ánimas del purgatorio. Padre Nuestro que estás en el cielo, santificado sea tu nombre. Venga tu reino, hágase tu voluntad en la tierra como en el cielo.
0: Danos hoy nuestro pan de cada día. Perdona nuestras ofensas, como también nosotros perdonamos a los que nos ofenden. No nos dejes caer en tentación y líbranos del mal. Amén.
1: Dios te salve, María, llena eres de gracia. El Señor es contigo. Bendita eres entre todas las mujeres y bendito es el fruto de tu vientre, Jesús.
0: Santa María, Madre de Dios, ruega por nosotros pecadores, ahora y en la hora de nuestra muerte. Amén.
1: Gloria al Padre, al Hijo y al Espíritu Santo.
0: Como era en el principio, ahora y siempre, por los siglos de los siglos. Amén.
1: En el nombre del Padre, y del Hijo, y del Espíritu Santo.
0: Amén.

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Muy buenas noches, te saluda tu hermana Dominga Sánchez. Bienvenidos a tu programa Sendas de Eternidad. Hoy, como todos los martes, ya estamos listos para dar inicio a nuestro programa. Qué bueno que nos estés sintonizando, que nos permitas que podamos entrar a tu hogar y que Cristo entre a tu corazón. Gracias. Gracias de veras, pues, de veras, porque ya se te ha hecho de buena costumbre de estar aquí con nosotros. O quizás la primera vez que nos sintonizas. Pues te cuento que este programa se trata de hablar, de compartir acerca de la historia de los santos, de la vida de los santos, de su biografía, algunos datos generales que aquí compartimos. Y conocemos, pues lo bonito es que conocemos qué hicieron ellos, cuál fue el camino que siguieron para llegar a Jesús, para lograr la corona de la santidad. Y esto nos anima, nos da un ejemplo que nosotros también podemos lograr llegar a la santidad, como decía San Ignacio de Loyola. Si esos hombres que son hechos del mismo barro lograron todas esas hazañas, yo también lo puedo lograr. Y creo que nos debemos apropiar de esa frase para hacerla nuestra, para que también nosotros podamos llegar a la santidad. Y bueno, pues vamos a dar inicio en esta noche, pero antes vamos a hacer una oración, como todo buen cristiano. Lo que comienza, su labor, su actividad, la pone en las manos del Señor. Y vamos a iniciar con la oración del santo del cual vamos a hablar en esta noche. Y hoy vamos a hablar de San Pedro Claver. Oh Dios, Padre de todos los pueblos, que diste a Pedro Claver un corazón lleno de afecto por sus hermanos, sin distinción de razas ni posiciones sociales, concédenos practicar sus virtudes con un espíritu constante, generoso, para ser testigo de tu amor en medio de tu pueblo y principio de unión entre todos tus hijos. Amén. Ya estamos listos entonces para dar inicio y vamos a ver quién era este hombre. ¿Quién era este hombre llamado Pedro Claver? Hijo de un granjero catalán, nació en Verdú en 1581 y murió el 8 de septiembre de 1654. Estudió letras superiores en la Universidad de Barcelona. A la edad de 20 años ingresó en el noviciado jesuita de Tarragona. En 1605, mientras estudiaba filosofía en Mallorca, San Alfonso Rodríguez, el portero del colegio, conoció de Dios la misión futura del joven miembro y, por tanto, nunca dejó de empujarle para que partiera a evangelizar las posesiones españolas en América. Pedro obedeció y en 1610 desembarcó en Cartagena, donde durante 44 años fue el apóstol de los esclavos negros. El Señor, no hay duda que el Señor usa instrumentos para llegar a nosotros. Aquí fue el portero el que le dijo a él: tú debes de irte, dice el Señor, que debes de irte a evangelizar a esas nuevas tierras que se han descubierto. Y Pedro escuchó la voz de Dios. A principios del siglo XVII, los propietarios de Centroamérica y Sudamérica llevaron a cabo uno de esos crímenes sociales que se cometen tan fácilmente. Necesitaban trabajadores para cultivar la tierra que habían conquistado y para explotar las minas de oro. Como los nativos eran físicamente incapaces de soportar el trabajo de las minas, decidieron sustituirlos por negros traídos de África. Las costas de Guinea, el Congo y Angola se convirtieron en el mercado de los traficantes de esclavos, a los que los reyesuelos indígenas vendían sus súbditos y prisioneros. Por su posición en el Mar Caribe, Cartagena llegó a ser el principal mercado de esclavos del Nuevo Mundo. 1000 esclavos llegaban allí al mes. Su precio de compra eran 2 escudos y 200 el de venta. Aunque muriera la mitad del cargamento, el tráfico seguía siendo rentable. Ni las repetidas censuras del Papa ni las de los moralistas católicos podían prevalecer contra su avaricia. Los misioneros no podían suprimir la esclavitud, sino solo mitigarla. Y nadie luchó más heroicamente que Pedro Claver.
tras sus estudios en la escuela del padre Alfonso de Sandoval, a magnífico misionero, Pedro se declaró el esclavo de los negros y a partir de entonces dedicó su vida a combatir esta injusticia mediante su caridad sobrehumana. A pesar de ser tímido y poco seguro de sí mismo, llegó a ser un organizador innovador e ingenioso. Todos los meses, cuando estaba establecida la llegada de los negros, Claver iba a recibirlos en el barco del piloto, llevándoles agua y comida. Los negros encerrados en la bodega llegaban enloquecidos y brutalizados por el sufrimiento y el miedo. Claver se dirigía a cada uno de ellos. Les atendía y se compadecía de ellos, consiguiendo hacerse entender de forma que ellos llegaban a comprender que él era su padre y defensor. De esta forma se ganó su confianza. Para dominar tantas lenguas distintas, Claver reunió en Cartagena un grupo de intérpretes de varias nacionalidades, a los que hizo catequistas. Mientras los esclavos permanecían encerrados a la espera de ser vendidos y dispersados, Claver los instruyó y los bautizó en la fe. Los domingos de Cuaresma los reunía, les preguntaba sobre sus necesidades y los defendía contra sus opresores. Esta actividad causó serias dificultades a Claver, pues los traficantes de esclavos no eran sus únicos enemigos. El apóstol fue acusado de exceso de celo y de haber profanado los sacramentos al darlos a criaturas que apenas poseían alma. Importantes mujeres de Cartagena se negaron a entrar en la iglesia en la que el padre Claver reunía a sus negros. Los superiores del santo eran a menudo influenciados por las muchas críticas que llegaban a ellos. Sin embargo, Claver continuó su heroica carrera aceptando todas las humillaciones y añadiendo rigurosas penitencias a sus obras de caridad. Faltándole el apoyo de los hombres, le fue dada la fuerza de Dios. Llegó a ser el profeta y el trabajador milagroso de Nueva Granada y el oráculo de Cartagena, y todos estaban convencidos de que Dios no habría salvado la ciudad a no ser por él. Durante su vida bautizó e instruyó en la fe a más de 300.000 negros. Fue beatificado por Pío IV y el 16 de julio de 1850 y canonizado por León XIII el 15 de enero de 1888. Su festividad se celebra el 9 de septiembre. El 7 de julio de 1896 fue proclamado patrono especial de todas las misiones católicas entre los negros. Alfonso Rodríguez fue canonizado el mismo día que Pedro Claver, qué heroica la hazaña de este hombre, de este santo, Pedro Claver, que no le daba miedo. O sea, él expuso su vida y luchaba, claro, contra gente de poder. Los esclavos eran tratados como criaturas que no tenían alma, y hasta fue acusado Pedro Claver de profanar los sacramentos por dárselos a esas criaturas. Así los consideraban, lamentablemente. Y Pedro Claver era el que estaba de su lado defendiéndolos, tratándolos como humanos, tratándolos como uno, como que ellos pues eran igual que él. Qué bonito que siempre a lo largo de nuestra historia, a lo largo de nuestra historia de la iglesia, se vayan suscitando este tipo de hombres, de mujeres valientes, que son capaces de enfrentar hasta todo un sistema de gobierno, de opresión, por defender la fe y porque nos volvamos más humanos. Sí, porque eso era lo que recibían los esclavos, un trato inhumano, y él humanizaba ese trato. Él evangelizó a los esclavos. Los esclavos hablaban diferentes dialectos y era difícil de comunicarse con ellos, pues venían de diferentes países, entonces comunicarse era un reto. Para hacer frente a esta dificultad, el padre Claver
organizó un grupo de intérpretes de varias nacionalidades. Los instruyó haciéndolos catequistas, o sea, un hombre con mucha visión, mucha creatividad. Formó un grupo de intérpretes, los instruyó para hacerlos catequistas, o sea, que a la vez comunicaran el mensaje. Mientras los esclavos estaban retenidos en Cartagena en espera de ser comprados y llevados a diversos lugares, el padre Claver los instruía y los bautizaba. Los reunía, se preocupaba por sus necesidades y los defendía de sus opresores. Esta labor de amor le causó grandes pruebas. Los esclavistas no eran sus únicos enemigos. El santo fue acusado de ser indiscreto por su celo por los esclavos y lo que les ya mencionábamos, de haber profanado los sacramentos al dárselos a criaturas que apenas tenían alma. Las mujeres de sociedad de Cartagena se rehusaban a entrar en la iglesia donde el padre Claver reunía a sus negros. Las mujeres, ellas prejuiciosas, pues no, de esa época de alta sociedad, no entraban a la iglesia porque no querían estar cerca de los esclavos negros. ¡Qué barbaridad! Bueno, pero el tiempo pasa pronto y pues ya casi es momento de irnos a la primera pausa de nuestro programa. Pero yo te ruego que por favor no te desconectes porque apenas vamos empezando. Así es que ve por un tecito, por agua, por lo que gustes, pero no te desconectes. Enseguida regresamos.

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1: Continuamos con tu programa Sendas de Eternidad. Qué bueno que ahí sigas sintonizándonos. O si apenas te estás conectando, apenas nos vas sintonizando, te cuento que en esta noche estamos hablando acerca de San Pedro Claver. No sé si lo has escuchado mencionar, si ya tienes, si conoces algunos datos del santo, y si no, pues aquí estamos para compartirlos. O quizás los escuchamos en algún tiempo, pero se nos han olvidado, porque a veces nos pasa, a mí también. Yo escucho algo y ya con el tiempo se me olvida. Y pues aquí estamos para compartirlos, para refrescarlos. Y bueno, pues vamos a continuar. Decíamos antes de irnos a la pausa que San Pedro Claver era el defensor, fue el defensor de los esclavos, que los evangelizó, los bautizaba, mientras los vendedores de esclavos, los traficantes de esclavos, los miraban como un objeto. Criaturas sin alma, les decían. San Pedro Claver les daba, los valoraba, los defendía, les daba la dignidad, les daba los sacramentos y los hizo bautizar, que se bautizaran. Habían algunas señoras de la alta sociedad que, como el padre tenía llena la iglesia de sus esclavos, entonces ellas no querían entrar para no mezclarse con estas criaturas que apenas tenían alma. Y claro, pronto llegaron las quejas a los superiores. Sus superiores con frecuencia se dejaron llevar por las presiones que exigían que se corrigiesen los excesos del padre Claver. Este, sin embargo, pudo continuar su obra entre muchas humillaciones y obstáculos. Hacía además penitencias rigurosas, carecía de la incomprensión y el apoyo de los hombres, pero tenía una fuerza dada por Dios. Así es que si alguna vez tú sientes que vas remando en contra de la corriente, que vamos trabajando, estamos en la viña del Señor, trabajando, tratando de hacerlo mejor, de dar todo lo de nuestra parte, pero encontramos adversidad, no te desanimes, que no eres el único. Ni es solo en este tiempo que ocurre, siempre ha ocurrido. San Pedro Claver también, para él no había apoyo, pero él tenía una fuerza dada por Dios. Nomás piensa eso, cuando no hay apoyo de nosotros los humanos, de nosotros los hermanos de la misma iglesia, que estamos en el mismo barco, piensa que el apoyo mayor, que la fuerza mayor va a ser dada por Dios. Porque quizá van a haber momentos en los que nos vamos a sentir solos, hasta vacíos, como en duda, continúo, sigo en esto, porque parece como que a nadie le interesa. Pues en ese momento es cuando vamos a ser llenados de esa fuerza, de ese espíritu, de esa fortaleza para seguir adelante. Muchos aún, entre los que se sentían molestos con la caridad del padre Claver, sabían que hacía la obra de Dios siendo un gran profeta del amor evangélico que no tiene fronteras ni color. Era conocido en toda Nueva Granada por sus milagros. Llegó a catequizar y bautizar a más de 300.000 negros. Qué grande su obra, qué grande su lucha, qué resultados obtuvo, produjeron su lucha. Luchó por los esclavos. Al llegar a América, Pedro encontró la terrible injusticia de la esclavitud institucionalizada que había comenzado ya desde el segundo viaje de Colón el 12 de enero de 1510, cuando el rey mandó a emplear negros como esclavos. Se trata de una tragedia que envolvió a unos 14.000 millones de infelices seres humanos. 1 millón de ellos pasaron por Cartagena. Los esclavos venían en su mayoría de Guinea, del Congo y de Angola. Los jefes de algunas tribus de esas tierras vendían a sus súbditos y sus prisioneros. En América los usaban en todo tipo de trabajo forzado. agricultura, minas, construcción, todo trabajo que fuera pesado porque los consideraban que ellos eran fuertes, a diferencia de los nativos que no tenían tanta fuerza, tanta fortaleza, tanta condición física para hacer trabajos físicos que los negros. Cartagena, por ser lugar estratégico en la ruta de las flotas españolas, se convirtió en el principal centro de comercio de esclavos en el Nuevo Mundo. Allí era el mercado, Cartagena. 1.000 esclavos desembarcaban cada mes. Aunque se murieran la mitad en la trayectoria marítima, el negocio dejaba grandes ganancias. Por eso, las repetidas censuras del Papa no lograron parar este vergonzoso mercado humano. Pedro no podía cambiar el sistema. A veces nos pasa también a nosotros. El sistema no lo podemos cambiar. El gobierno no lo podemos cambiar. Pero podemos hacer la diferencia. En el pequeño mundo que nos rodea, en el mundo en que vivimos, no vamos a cambiar el mundo entero, pero podemos aportar ese granito de arena. Pero Pedro no podía cambiar el sistema, pero sí había mucho que se podía hacer con la gracia de Dios. Pero hacía falta tener mucha fe y mucho amor. Pedro supo dar la talla. En la escuela del gran misionero, el padre Alfonso Sandoval, Pedro escribió: Ego, ego Petrus claver, et tuum semper servus. Yo, Pedro claver, de los negros esclavo para siempre. Así fue San Pedro, no se limitó a quejarse de las injusticias o a lamentarse de los tiempos en que vivía. Él se consideraba esclavo de los esclavos. Supo ser santo en aquella situación y dejarse usar por Jesucristo plenamente para su obra de misericordia. En Cartagena, durante 40 años de intensa labor misionera, se convirtió en apóstol de los esclavos negros. Entre tantos cristianos acomodados a los tiempos, él supo ser luz y sal. Supo hacer constar para la historia lo que es posible para Dios en un alma que tiene fe. A pesar de su timidez, la cual tuvo que vencer, se convirtió en un organizador ingenioso y valiente. Sí, ya decíamos que había hecho grupos de intérpretes para entender las diferentes lenguas y que a la vez los había preparado para que fueran catequistas. Cada mes, cuando se anunciaba la llegada del barco esclavista, el padre Claver salía a visitarlos llevándoles comida. Los negros se encontraban abarrotados en la parte inferior del barco en condiciones inhumanas. Llegaban en muy malas condiciones, víctimas de la brutalidad, del trato, la mala alimentación, del sufrimiento y del miedo. Claver atendía a cada uno y los cuidaba con exquisita amabilidad. Así les hacía ver que él era su defensor y padre. Aunque no hablaran el mismo idioma, les hacía que entendieran que él era su defensor, que en él podían confiar. Su muerte. En la mañana del 9 de septiembre de 1654, después de haber contemplado a Jesús y a la Santísima Virgen, con gran paz se fue al cielo. Beatificado el 16 de julio de 1850 por Pío IX, canonizado el 15 de enero de 1888 por León XIII, junto con Alfonso Rodríguez. El 7 de julio de 1896 fue proclamado patrón especial de todas las misiones católicas entre los negros. El Papa Juan Pablo II rezó ante los restos mortales de San Pedro Claver en la iglesia de los jesuitas en Cartagena el 6 de julio de 1900. 86. Pedro Claver nació en España, pero su cuerpo, sus restos yacen en Cartagena, Colombia, porque fue un defensor de los esclavos, esclavo de los esclavos, en el Nuevo Mundo, en las Américas que apenas habían sido descubiertas, él se dio a la tarea de defender, de tratar con dignidad a los esclavos y sobre todo de mostrarles la fe, de enseñarles la fe. Qué bonita historia, ¿verdad? Y qué bonita realidad, porque esta es una realidad, no es mera ficción, no es ficción. Qué riquezas las que tenemos en nuestra iglesia. Creo que nos hace falta un poco de valorarlas, de conocerlas y valorarlas. Algunos datos sorprendentes de la vida de Pedro Claver. Juramento radical. Al profesar sus votos solemnes, firmó su consagración usando la frase «Aetiupum semper servos», «esclavo de los negros para siempre». Dedicando su vida entera a los africanos que llegaban en condiciones infrahumanas a América. Bautizos masivos. Se calcula que bautizó, ya decíamos, a más de 300.000 personas esclavizadas. Subiendo a los barcos apenas llegaba al puerto de Cartagena de Indias con comida, agua y medicina. Intérpretes propios. Como no conocía los dialectos africanos, utilizaba un equipo de traductores multilingües y dibujos para explicarles la fe cristiana y mostrarles afecto. El consejo clave. Su vocación misionera nació gracias al santo portero jesuita Alonso Rodríguez en la Mallorca, quien le repetía con frecuencia que Dios llamaba a América. Lo llamaba a América para salvar a muchos. Día de los Derechos Humanos. En Colombia el 9 de septiembre es que su fiesta litúrgica se celebra el Día Nacional de los Derechos Humanos en su honor debido a su defensa de la dignidad humana. Veamos el impacto que tiene las obras que hizo San Pedro Claver. Es momento de irnos a la segunda pausa de nuestro programa, pero no te vayas, no te desconectes, que enseguida regresamos.

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17: Y ya estamos de regreso en el último episodio de tu programa Sendas de Eternidad. Y en esta noche hemos estado hablando acerca de la vida de San Pedro Claver. Ya hemos conocido un poco su obra, cuáles fueron sus hazañas, qué hizo, pues fue defensor de los esclavos, él se denominaba esclavo de los esclavos, y que bautizó a más de 300.000 personas esclavizadas. Esto lo hizo en Cartagena, él vino al Nuevo Mundo después del descubrimiento para venir a defender a los esclavos, pues le tocó vivir en ese tiempo y él asumió el papel de ser esclavo de los esclavos. El portero le había dicho, San Alfonso le había dicho de que él debía de ir a la Nueva España, debía de ir a las Américas, el territorio recién descubierto, porque ahí era donde tenía que evangelizar. Dios le habló a través de esta persona, porque Dios así es. Él se vale de cualquier instrumento para llegar a nosotros. La cosa es que le escuchemos, que tengamos los oídos alertas, alerta para poder escucharle. Ese es nuestro reto. Algunos prodigios y sanaciones. Curación de enfermos. Sanó a muchos moribundos y personas con dolencias graves, a quienes atendía en el puerto. El poder de su cruz. Usaba una pequeña cruz de nogal con reliquias, con la que realizaba prodigios y bendecía a los necesitados. Don de profecía y bilocación. Se le atribuyeron visiones del futuro y el conocimiento de hechos a distancia. El milagro de la caridad. Su resistencia física, incansable durante 40 años para atender a los barcos negreros sin enfermarse gravemente hasta su vejez, fue vista como un don divino. Era un hombre que muchas veces sentía que no había el apoyo ni siquiera de los suyos, pero que ahí era donde sentía esa fuerza especial que Dios le daba. Porque hasta ponían quejas a los superiores, quejándose de que, valga la redundancia, de que San Pedro estaba profanando los sacramentos, permitía que los esclavos entraran al templo, y eso pues no les gustaba a algunas personas de la alta sociedad. Muy bien, y vamos, como nos queda un poco de tiempo, pues vamos a hablar también de otro santo. Antes de entrar en materia con este santo, pues quiero decirles que si te ha interesado la vida de San Pedro Claver, pues que te tomes el tiempo para poder escudriñar un poco más, profundizar acerca de la vida de este santo. Aquí solo damos algunos aspectos generales, no lo damos todos, nomás sí, para que despierte tu interés, a veces hasta la curiosidad, y así poder aprender más, poder aprender, conocer mucho más la vida de este santo o de cualquier santo que aquí podamos mencionar. San Pablo el Ermitaño, una de sus frases: mira cómo es Dios de bueno. Su fiesta se celebra el 15 de enero. La vida de este santo fue escrita por el gran sabio San Jerónimo en el año 400. Nació hacia el año 228 en Tebaida, una región que queda junto al río Nilo en Egipto, que tenía por capital a la ciudad de Tebas. Fue bien educado por sus padres, aprendió griego y bastante cultura egipcia, pero a los 14 años quedó huérfano. Era bondadoso y muy piadoso, y amaba enormemente a su religión. En el año 250 estalló la persecución de Decio, que trataba no tanto de que los cristianos llegaran a ser mártires, sino de hacerlos renegar de su religión. Pablo se vio ante estos dos peligros: o renegar de su fe y conservar sus fincas y casas, o ser atormentado con tan diabólica astucia que lo lograran acobardarse y lo hicieran pasarse al paganismo con tal de no perder sus bienes y no tener que sufrir más torturas. Como veía que muchos cristianos renegaban por miedo y él no se sentía con la suficiente fuerza de voluntad para ser capaz de sufrir toda clase de tormentos sin renunciar a sus creencias, dispuso más bien esconderse. Era prudente. Pero un cuñado suyo que deseaba quedarse con sus bienes fue y lo denunció ante las autoridades. Entonces, Pablo huyó al desierto. Allá encontró unas cavernas donde varios siglos atrás los esclavos de la reina Cleopatra fabricaban monedas. Escogió por vivienda una de esas cuevas, cerca de la cual había una fuente de agua y una palmera. Las hojas de la palmera le proporcionaban vestido, sus dátiles le servían de alimento y la fuente de agua le calmaba la sed. se vale también, ¿verdad? Se vale también intentarlo, como nuestro santo, que pues decidió huir porque no tenía la suficiente fuerza, porque pues tenía dos opciones: o renegar de su fe o perderlo todo. Al principio el pensamiento de Pablo era quedarse por allí únicamente el tiempo que durara la persecución, pero luego se dio cuenta de que en la soledad del desierto podía hablar tranquilamente a Dios y escucharle tan claramente los mensajes que él le enviaba desde el cielo, que decidió quedarse allí para siempre y no volver jamás a la ciudad donde tantos peligros había de ofender a nuestro Señor. ¿Cómo el Señor se vale? Se valió de, podemos decir aquí, de su cobardía, él donde se fue a esconder de su escondite para que ahí se refugiara en el Señor. No solo se refugió en un escondite físico, sino en los brazos del Señor. Se propuso ayudar al mundo no con negocios y palabras, sino con penitencias y oración por la conversión de los pecadores. Dice San Jerónimo que cuando la palmera no tenía dátiles, cada día venía un cuervo y le traía medio pan, y con eso vivía nuestro santo ermitaño. Ermitaño, ¿qué es un ermitaño? La iglesia llama ermitaño al que para su vida pasa su vida en una ermita, o sea, en una habitación solitaria y retirada del mundo y de otras habitaciones. Después de pasar allí en el desierto, orando, ayunando, meditando por más de 70 años seguidos, ya creía que moriría sin volver a ver rostro humano alguno y sin ser conocido por nadie. Cuando Dios dispuso cumplir aquella palabra que dijo Cristo, todo el que se humilla será engrandecido. Y sucedió que en aquel desierto había otro ermitaño haciendo penitencia. Era San Antonio Abad. Y una vez a este santo le vino la tentación de creer que él era el ermitaño más antiguo que había en el mundo. Y una noche oyó en sueños que le decían: hay otro ermitaño más antiguo que tú. Emprende el viaje y lo lograrás encontrar. Antonio madrugó a partir hacia al viaje y después de caminar horas y horas llegó a la puerta de la cueva donde vivía Pablo. Este, al oír ruido afuera, creyó que era una fiera que se acercaba y tapó la entrada con una piedra. Antonio llamó por muy largo rato suplicándole que moviera la piedra para poder saludarlo. Al fin, Pablo salió y los dos santos, sin haberse visto antes, nunca se saludaron cada uno por su respectivo nombre. Luego se arrodillaron, bueno, sí se saludaron por su respectivo nombre, aún sin haberse conocido. Luego se arrodillaron y dieron gracias a Dios. Y en ese momento llegó el cuervo trayendo un pan entero. Entonces Pablo exclamó: mira cómo es Dios de bueno. Cada día me manda medio pan, pero como hoy has venido tú, el Señor me envía un pan entero. Se pusieron a discutir quién debía partir el pan, porque este honor le correspondía al más digno, y cada uno se creía más indigno que el otro. Al fin decidieron que lo partirían tirándolo cada uno de un extremo del pan. Después bajaron a la fuente y bebieron agua cristalina. Era todo el alimento que tomaban en 24 horas, medio pan y un poco de agua. Y después de charlar de cosas espirituales, pasaron toda la noche en oración. A la mañana siguiente, Pablo anunció a Antonio que se sentía que se iba a morir y le dijo: vete a tu monasterio y me traes el manto que San Atanasio, el gran obispo, te regaló. Quiero que me amortajen con ese manto. San Antonio se admiró de que Pablo supiera que San Atanasio le había regalado ese manto y se fue a traerlo, pero temía que

Murió en la ocupación a la cual había dedicado la mayor parte de las horas de su vida, orar al Señor. San Pablo el ermitaño, con su vida de silencio, oración y meditación en medio del desierto, ha movido a muchos a apartarse del mundo y a dedicarse con más seriedad en la soledad a buscar la satisfacción y la eterna salvación. San Jerónimo decía: si el Señor me pusiera a escoger, yo preferiría la pobre túnica de hojas de palmera con la cual se cubría Pablo el ermitaño, porque él era un santo y no el lujoso manto con el cual se visten los reyes tan llenos de orgullo. ¡Qué bonito! Esta es, ha sido la historia de estos dos santos. Y pues San Pablo el ermitaño, este monje que vivió por muchos años experimentando el amor de Dios. Y bueno, ya hemos llegado al final de nuestro programa. Como siempre, te dejo en las mejores manos y en compañía de En Familia Radio.

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En nombre del Padre, del Hijo y del Espíritu Santo. Amén. Señor, abre mis labios, y mi boca proclamará tu alabanza. Señor, vengo ante ti con un corazón abierto, para decirte cuánto te necesito. Te necesito siempre, Señor. Necesito de tu gracia y de tu amor para poder caminar en esta vida, en los momentos difíciles.

Es también esos buenos momentos. Me doy cuenta cuánto te necesito cuando paso por esos valles oscuros y esos momentos de dolor, porque tú le has sentido a todo eso, Señor. Tú le has sentido al dolor y al sufrimiento, y a pesar de que las cosas puedan ser difíciles, tu amor me recuerda que eso no tiene la última palabra, que el que tiene la última palabra eres tú, mi Salvador, mi Señor, en quien deposito toda mi confianza. A veces es difícil salir de mí misma para poder acercarme en humildad a ti, Señor, y reconocer mi pequeñez y todo aquello que me aleja de ti. Señor, te necesito. Te necesito más que a nadie, Señor. Por eso hoy te pido que me des la gracia para recordar que contigo yo todo lo puedo. Recordar que aunque a veces yo no tenga el control de muchas situaciones, tú tienes control de mi vida. Y si me dejo llevar por esa certeza, entonces, Señor, mi vida cambiará para siempre.

Yo te bendigo eternamente, Señor. Te alabo por todas esas maravillosas obras, por todas esas bendiciones que has dado en mi vida. Quiero que mis labios te alaben constantemente, Señor, y que no se dejen llevar por los momentos difíciles y de dolor, sino que siempre tenga los ojos puestos en ti. Tú, Señor, que moriste y resucitaste entre los muertos, para así entrar en tu gloria, me recuerdas que tengo que caminar ese mismo camino. Tú nos dejaste tu paz, Señor, esa paz que no nos da el mundo, esa paz que solamente tú nos das. Y nos has pedido que no perdamos esa paz ni que nos acobardemos. Señor, esa paz que solo puedes dar tú, la encuentro aquí, frente a ti, en el Santísimo Sacramento del altar, Señor. Tú, que te haces presente en este pedazo de pan, que me pides que te reciba para que pueda vivir como una verdadera hija tuya, para que me puedas llenar con tu amor y tu gracia, para que viva con la paz que solamente tú me puedes dar. Esa paz que tanta falta le hace a nuestro mundo, que cada vez se aleja más de ella. Por eso hoy te quiero pedir, Señor, por todas las naciones que no viven en paz, por todas las naciones que están en guerra constantemente, especialmente por Ucrania, por Rusia, por el Medio Oriente, en África, en Centroamérica, en todos aquellos lugares en donde estamos viendo conflictos, Señor, porque queremos buscar la paz en un mundo que no nos la puede ofrecer. Señor, que los ojos de nuestros líderes volteen hacia ti, para que te encuentren, transformen su vida y vivan su llamado. Usen su vocación para el bien y para llevar tu amor a todos lados. Señor, tú que moriste y resucitaste de entre los muertos para entrar en tu gloria, te pido por favor que me permitas vivir con esa esperanza de saber que en ti encontraré la paz que tanto busco, que en ti encontraré el amor que tanto busco, y que nada ni nadie me podrá separar de ti. Que sea constante en esta vida de oración y en esto, en esta vida, de tener mis ojos puestos en el cielo y de saber que tengo un destino y que lo podré alcanzar si camino junto a ti, a tu lado. Tú que me bendices siempre, que me das las gracias que necesito para seguir adelante. Tu reino, Señor, es para siempre. Este mundo es pasajero. Este mundo no tiene la última palabra. Y si yo vivo con la certeza de que en ese mundo, en ese reino que tú has creado, no habrá más sufrimiento, sino solamente felicidad eterna, entonces podré vivir mi vida sabiendo que vale la pena cargar con mi cruz y seguirte.

Tengo la mirada puesta en ti, Señor. Tú me hablas de cómo siempre estás a mi lado, y yo muchas veces fallo y no lo creo. No lo creo porque mi debilidad me hace vivir con una ceguedad que no me permite ver lo que hay frente a mí. Soy yo sola la que me alejo, Señor. Soy yo la que dejo de ver, porque tú nunca has dejado mi lado. Tú nunca has permitido que nadie te aleje de mí. Tú siempre te has mantenido fiel, Señor, y siempre trato de imaginarme como una pequeña niña en tus brazos, segura, sabiendo que estoy en los brazos amados de mi Salvador, quien me protege, quien me cuida contra el enemigo, quien me ama eternamente. Y yo, Señor, solo quiero quedarme así pensando cómo te abrazo, Señor, y que me quiero quedar ahí, abrazando a mi Salvador, recordando que no estoy sola. Señor, tú me lo dijiste, que la paz nos la dejas y que nos das tu paz, que no nos la das como la da el mundo, que no perdamos la paz. Y así me siento en paz, Señor, cuando estoy a tu lado, frente a ti, en la Sagrada Eucaristía, alabándote, adorándote, reconociendo quién eres, sabiéndome hija tuya, Señor, sabiendo que es aquí a donde me llamas a estar, que no se trata solamente de venir a orar de vez en cuando, sino que verdaderamente debe ser algo constante. Tú siempre me buscas a mí, Señor, pero yo cuántas veces te busco a ti. Cuántas veces me dejo llevar por el día a día. Me dejo llevar por las frustraciones, por las tristezas que pueden traer. Y me voy a dormir tratando de olvidarlo todo, en lugar de entrar en conversación contigo, en honestidad, hablándote de lo bueno y lo malo, de cómo te necesito. Me busco desconectar cuando en realidad, Señor, debo conectarme a tu corazón. Necesito entrar en comunión contigo, Señor. Tú estás a mi lado siempre, pero yo no te busco. Cuánto ruido hay en este mundo, Señor, que no me permite escucharte cuando me hablas, cuando tratas de decirme que aquí estás, que me amas, que quieres hablarme y decirme lo que necesito escuchar, que quieres consolarme, que quieres abrazarme, darme tu amor y tus gracias. Estás ahí, Señor, con los brazos abiertos. ¿Y cuántas veces no te he visto, Señor? Porque no estoy volteando en la dirección correcta, porque tengo los ojos cerrados. Pero ahí estás con tus brazos abiertos, listos para mí, para darme esa paz y ese amor. Y yo te bendigo, Señor, eternamente, y te alabo, porque eres un Dios fiel, un Dios que cumple sus promesas, que ha dado su vida por mí, que ha abierto las puertas del reino, esperando a que acepte la invitación de seguirlo, para que mi camino me lleve a ese reino eterno. Qué grande y maravilloso es tu amor, Señor, que a pesar de mis faltas, a pesar de caer, sigues aquí. ¿Cuántas veces, Señor, hemos sido ciegos de esa realidad? Por eso hoy te quiero pedir también por todos aquellos que sufren ansiedad y depresión, por todos aquellos que se sienten solos, por todos aquellos que buscan la respuesta correcta, pero la buscan en el lugar equivocado, por todos aquellos que han elegido vivir en la oscuridad, que prefieren vivir con los placeres del mundo a cargar su cruz y seguirte, Señor. Todos, absolutamente todos en este mundo te necesitamos, Señor. ¿Cuántos verdaderamente te seguimos? ¿Cuántos queremos seguir tu palabra? ¿Cuántos tenemos los ojos puestos en ti? Pero aún así nos amas.
nos amas a todos por igual. Y eso es lo que hace a tu amor tan grande. Que aunque nos equivoquemos, que aunque fallemos, pequemos, nos sigues amando. Siempre. Tu amor es eterno, nunca termina, Señor. Y vivimos en un mundo en el que nos hace creer que eso no existe. Que el amor verdadero no existe. Que el perdón no existe. Un mundo que vive con resentimiento, buscando el bienestar de sí mismo, que nos hace creer que no hay redención, que no hay esperanza, que el humano es malo, que todos nos queremos hacer daño. Vivimos con un ruido que nos hace creer que nada tiene sentido. Pero ahí estás tú, Señor, con esos rayos de luz de misericordia saliendo de tu corazón, iluminándonos, diciéndonos que tú eres el camino, la verdad y la vida. Y que a pesar de que el mundo nos diga que no hay esperanza, que no hay amor, que no hay fe, tú nos demuestras lo contrario y nos llamas a que llevemos esa realidad y ese mensaje al mundo para que verdaderamente podamos transformarlo.

Mi alma te glorifica, Señor, porque he visto esa realidad. Pero a pesar de que he visto esa realidad, sigue dudando muchas veces. Así somos los humanos, Señor. Como el pueblo que caminaba en Egipto por 40 años, que a pesar de que les enseñaste toda tu gloria, seguían dudando. Así de débiles somos, Señor. Dudamos constantemente. Ya no quiero dudar, Señor. Así que te pido que nunca separe mis ojos de tu amor, de tu vida, de ti, mi Dios. Si tengo la mirada puesta en ti, voy a entender quién soy, a lo que me llamas. Voy a entender mi vocación, voy a entender tu voluntad y voy a vivir una vida como una verdadera cristiana, como alguien que entiende el mensaje de Dios y que constantemente quiere conocerlo más. Porque, Señor, tu misterio es tan profundo que nunca vamos a dejar de conocer verdaderamente quién eres. Por eso en nuestra vida tenemos que constantemente buscarte, conocerte, seguir conociéndote, descubriéndote. Por eso la importancia de ser constante en nuestra oración, de venir a adorarte en la Eucaristía, para descubrirte una y otra vez. Porque el amor es una lección diaria, un descubrimiento diario. Y yo, Señor, te quiero descubrir siempre. Nunca me quiero acostumbrar a esta fe ni a este amor, sino siempre sentirlo latente en mí. Eso va a marcar la diferencia en mi vida, Señor. Si siempre busco tener una fe viva, encendida en el alma, que no se deja llevar por la corriente, sino que siempre está alimentando ese fuego para que esté viva, para que lleve esa llama a ese lugar e ilumine al mundo para marcar una diferencia. Y dentro de mí, sentirte en tu presencia, recibirte en la Eucaristía, venir a orar. Eso, Señor, es lo que permite que la lumbre se mantenga dentro de mí.

0: En un momento continuamos en la oración al amor de los amores con Marianela Camelo.
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0: Ya estamos de regreso en El Amor de los Amores. Continuamos en oración.

Soy tu templo, Señor, soy templo del Espíritu Santo. Quieres habitar en mí, pero para poder habitar en mí, tengo que vivir una vida de gracia, una vida sacramental, una vida de oración. De mí depende, Señor, el que pueda convertirme verdaderamente en ese templo al que tú me llamas a ser. Por eso, Señor, te pido que me ayudes a siempre estar agradecida, a siempre tener mi alma abierta, pero sobre todo a siempre buscar los sacramentos, sobre todo los sacramentos de la Eucaristía y de la confesión. Señor, tú viniste a este mundo para salvarnos, para redimirnos, para decirnos que el amor triunfa. Solo tu amor triunfa, Señor. Por eso te quiero pedir por todos aquellos que viven pensando que no son amados, por aquellos que han rechazado a tu amor, por aquellos que han encontrado tu amor, pero se han desviado un poco del camino, por aquellos que viven en tu amor, que viven siguiendo tu palabra, para que puedan ser fieles hasta el final. También te quiero pedir por mis seres amados, ya sean mi familia, mis amigos, mis compañeros, pero también te quiero pedir por aquellos a los que me cuesta amar, ya sea porque me hayan lastimado o porque no estemos de acuerdo en ciertas cosas. Pero los pongo ante ti, Señor, también, porque sé que tú los amas profundamente y me llamas a amarlos también, aunque me cueste, porque tu amor, Señor, es eterno y tú nos amas a todos como tus hijos amados. Por eso de todo corazón te doy gracias, Señor. Gracias por escuchar mis plegarias. Gracias por estar junto a mí. ¿Cuántas veces, Señor, me he olvidado de este amor tan profundo, por centrarme en mí misma y por solo estar preocupada por mis propias necesidades, teniendo un amor propio que no viene de un lugar sano? Porque el amor propio que debemos de vivir es aquel que nos habla de la certeza de tu amor, aquel que nos recuerda que somos tus hijas e hijos amados. Y entendiendo ese amor propio que nos llama a vivir como hijos y hijas tuyos, vamos a poder seguir adelante en este mundo. No un amor que no es real, que nos hace pensar que nosotros lo merecemos todo, que nos hace ser egoístas, solo pensando en nuestras necesidades y no en las necesidades de los demás. Por eso necesitamos venir a la fuente del amor verdadero para poder entenderlo, para poder vivirlo y poder llevar esa realidad a los demás. Y te doy gracias, Señor, por permitirme vivir esa lección, por estar aquí frente a mí en el Santísimo Sacramento del altar, para transmitirme ese amor profundo. Tú que nos pones a salvo, tú que nos amas profundamente. Somos tu obra y quieres que a través de nosotros poder llevar tu mensaje de salvación, tu mensaje de amor y misericordia. Y yo me comprometo, Señor, a ser ese instrumento que me has llamado a ser.

corazón te canta un canto de alabanza, un canto que viene desde lo más profundo del alma, porque no puedo hacer más que alabarte cuando entiendo quién eres tú y quién soy yo y la razón por la que me has creado. Cuando entiendo que Dios mismo bajó del cielo para estar aquí en este momento junto a mí. ¿Qué momento más profundo? ¿Qué momento más lleno de amor? ¿Qué momento en el que me doy cuenta que todo tiene sentido? Que toda mi vida tiene sentido. Que estoy protegida, que soy amada. Que tengo un Dios que está a mi lado. Un Dios verdadero. Un Dios que rompe todo aquel esquema que he tenido en mi mente que me ha presentado el mundo. Porque a pesar de que el mundo me dice algo completamente diferente, tú viniste a educarme, Señor. Tú viniste a enseñarme ese camino verdadero que has hecho para mí. Y aquí estoy siguiéndolo, Señor, con esa certeza de que tú eres la verdad, de que tu amor perdura eternamente. ¿Cuántas veces, Señor, nos hemos desviado del camino porque no hemos entendido esta realidad o porque no hemos reflexionado en ella profundamente? En tu amor. Dios es amor. Tú eres amor, Señor. ¿Cuántas veces lo pienso? ¿Cuántas veces lo entiendo? Eres todo lo que necesito. Eres el amor mismo, Señor. Y necesito reflexionar en esta realidad todos los días de mi vida. Al levantarme, al acostarme, al estar en mi día a día, así como lo estoy haciendo en este momento, levantarme y proclamar que Dios es amor. Porque así, Señor, voy a vivir con misericordia, voy a vivir siguiendo tus mandamientos, porque voy a estar viviendo lo más importante, lo que me has pedido desde siempre, que te ame a ti, que ame a mis hermanos y hermanas. Y el amor todo lo puede. Debe ser el motor de mi vida. No simplemente una caricatura o algo que no entendamos verdaderamente. Una definición vaga, sin sentido. Sino entendiendo el amor lo que verdaderamente es. Que viene del corazón profundo de mi Dios. Cuando vivamos con amor, entendiendo lo que significa, vamos a poder transformarnos verdaderamente y el mundo a nuestro alrededor. Porque tu amor perdura eternamente, Señor. Independientemente de nuestras faltas y de nuestros pecados, o de que hagamos bien o no las cosas, Señor. Tú nos amas independientemente de nuestros actos y quieres salvarnos. Por eso nos perdonas una y otra vez cuando fallamos en ese amor, Señor. De todo corazón, te doy gracias por esa infinita misericordia, que también perdura para siempre. Porque tú, Señor, escuchas mis ruegos. Tú escuchas lo que hay dentro de mí. Tú escuchas, Señor, todo lo que mi corazón necesita. Me pides que crea en ti, que tú me salvarás. Quieres que entienda tu palabra, que la viva. Y por eso, Señor, aquí estoy con el corazón abierto. Quiero dejarme guiar por el Espíritu Santo. Escuchar a tu Santa Iglesia, Señor, que me guía en mi caminar de fe. Escucharte a ti en la oración y de verdad vivir una vida llena de amor, pero del amor que emana de tu corazón, Señor, para transformarme y transformar a mis hermanos y hermanas.

Muévete en mí, Señor, en este corazón que ha fallado tanto, en este corazón que no ha amado muchas veces. Y te pido, Señor, hoy en este día, por todas aquellas personas que esperaban amor y no se los di, por todas aquellas personas a las que lastimé por mi falta de amor. Te pido la gracia para no volver a lastimar a nadie y que de verdad me acerquen a ellos con mucho amor. Sé que la falta de ese amor ha creado heridas profundas en muchas personas, incluyéndome a mí, porque estamos hechos para amar y ser amados, y no hay herida más profunda que cuando no vivimos esa realidad en nuestras vidas. Por eso nos hablas de la importancia del amor, Señor. ¿Cuántas veces he repetido esa palabra en esta oración? Muchas, porque quiero que se queden marcadas en mi corazón, pero que no se queden marcadas simplemente como agua que se va, sino entendiendo lo que significan. Que pueda voltear a ver esa palabra y entender lo que significa, entender de dónde viene y mi llamado al amor, el llamado que tantos santos y santas a través de la historia de nuestra iglesia han seguido, ese amor que solamente tú nos puedes dar. Quiero vivir con esa certeza, con lealtad, con amor, invocándote, Señor, cuando sienta que mi corazón empieza a fallar, cuando sienta que el amor se empieza a ir porque me dejo de llevar por este mundo tan cruel tantas veces, Señor. Por eso la importancia de ponerme en rodillas ante ti, Señor, para recibirte a ti, amor de los amores. Obra tuya soy, no me abandones, Señor. Obra tuya soy y quiero serlo por siempre. Así que, Señor, dame todas las gracias que necesito para seguir este llamado, para transformar mi vida y la de mis hermanos, y de nunca olvidar que tu amor perdura eternamente, a pesar de lo que me puedan decir, las tentaciones, los momentos de dolor, los momentos de incertidumbre y todo aquello que me hace creer que esto no es una probabilidad. Señor, tu amor perdura eternamente. Cuando entiendo esta realidad y la vivo, todo cambia. Pero que no se quede en este momento de oración, Señor, sino que verdaderamente se transforme en una acción. En una acción que me lleve a vivir mi día a día de una manera diferente. No solamente en los momentos de oración, sino en los momentos de acción. Cuando me encuentre un hermano en necesidad, o cuando me acerque a un hermano que no me ha dicho nada, pero que sé que está viviendo un momento de dolor. De verdad, Señor, necesito de tu amor y lo reconozco. Estoy hecha y estoy en este mundo porque me pensaste y me amaste y me mandaste aquí, Señor, para cumplir tu obra, tu voluntad, para seguir tu camino. Y cuando yo entiendo que fui creada porque soy amada, entonces, Señor, todo cambia para siempre. Todo lo que hay en mí, todo lo que soy, todo lo que tengo y todo lo que doy, todo cambia, Señor, porque entiendo que soy obra de tu amor, que obra tuya soy, Señor, y que tu amor perdura eternamente. Quiero aprovechar, Señor, antes de cerrar esta oración, para abrir este momento, para que nuestros hermanos y hermanas que se unen a esta oración de acción de gracias puedan poner ante ti todas las intenciones que hay en su corazón, para que puedas escuchar sus lágrimas y sus sonrisas y puedan poner ante tu altar aquello que late profundamente en su alma.

Quédate junto a nosotros, Señor. Sé que lo harás porque nos lo prometiste y porque tu amor perdura eternamente. Aquí estás, Señor, frente a mí y yo estoy frente a ti, como sierva humilde que quiere cambiar la dirección de su vida y que quiere vivir una vida centrada en ti, que quiere dejar de llevarse por el mundo y que quiere tener los ojos puestos en ti. Por eso, Señor, lléname de tu gracia. Te lo pido con toda la humildad que me es posible, porque yo sin ti no soy nada y contigo lo soy todo, Señor. Gracias por tu paciencia conmigo, por levantarme cuando me caigo, por empujarme a seguir adelante, por recordarme que me amas y que pase lo que pase siempre estarás a mi lado y que tu amor perdurará eternamente. Me comprometo, Señor, como cada vez que lo hago al terminar esta oración, a ser discípula tuya y llevar tu amor a todos lados, a convertirme en aquello a lo que me has llamado a ser, a ser apóstol de tu misericordia y de tu amor.

hasta el final y de poder verdaderamente vivir la vida que tú has creado para mí y así poder cambiar al mundo, pero lo más importante, cambiarme a mí misma para un día poder compartir la eternidad junto a ti. En nombre del Padre, del Hijo y del Espíritu Santo.

Gracias por acompañarnos y unirse en oración. 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
2: Son las 10 de la noche.
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Queridos amigos y amigas de Brotes de Esperanza, nuestro programa semanal, donde tratamos de describir un problema emocional, psicológico, psicoafectivo, un problema que nos afecta en la vida, en la familia, en el hogar, o a nivel personal, o a nivel social, para tratar de no solo comentar al respecto, sino también identificar sus raíces, tratar de conocer el problema más profundamente y tratar de ayudar con posibles remedios o soluciones.

0: El programa de hoy se lo vamos a dedicar a este tema que lo oímos mencionar de vez en cuando y creemos que es algo que a lo mejor nada tiene que ver con nosotros y nuestra vida, pero en terapia y en consejería psicológica nos sorprende la cantidad de gente que sufre de esto sin darse cuenta. Y se llama el trastorno de estrés postraumático. Trastorno de estrés postraumático. A diferencia de otros traumas y en otras ocasiones pasadas hemos hablado de trauma, este es algo bien particular. Este ya es como que el trauma de traumas. Y hay personas que viven con esto sin darse cuenta. Y cuando escuchamos hablar de esto, sea a nivel informativo, etcétera, o a nivel testimonial, pues se lo acreditamos solamente a personas que han venido de una guerra, veteranos de guerra, personas que, pues, que después de venir de Irak, de Afganistán o de alguna guerra de estas, pues le han diagnosticado, gracias a la serie de síntomas que exhiben, el trastorno de estrés postraumático. Entonces, este síndrome o este trastorno se ha ganado un lugar en la conciencia social debido a una mayor cobertura de los medios sobre esta condición. Ahora, si eres como la mayoría de las personas, probablemente pienses que este trastorno de estrés postraumático afecta, como ya dije, predominantemente a veteranos militares. Pero eso no es correcto. Sorprendentemente, el desencadenante número uno del trastorno de estrés postraumático en los Estados Unidos es la violación física y la violación sexual. Y por eso, sobre todo muchas mujeres, no solamente soldados, veteranos militares, sino muchas mujeres viven con esta condición psicológica, psiquiátrica, emocional, sin identificarla y sin tratarla. Pero vamos a hablar del trastorno de estrés postraumático más profundamente. Es un trastorno que se desarrolla en algunas personas que han experimentado un evento impactante, aterrador o peligroso. Es natural sentir miedo durante y después de una situación traumática fuerte. Y ese miedo desencadena muchos cambios de una fracción de segundo en el cuerpo para ayudar a defenderse contra el peligro o para evitar el peligro. Esta respuesta de lucha o huida, lo que en inglés se le llama fight or flight, es una reacción típica humana destinada a proteger a una persona del daño o de más daño. Casi todo el mundo experimentará una variedad de reacciones después del trauma. Sin embargo, la mayoría de las personas se recuperan de los síntomas iniciales de forma natural. Aquellos que continúan experimentando problemas pueden llegar a ser diagnosticados con estrés postraumático. Las personas que tienen estrés postraumático pueden sentirse estresadas o asustadas, incluso cuando las cosas están bien o no hay ningún peligro a sus alrededores. ¿Cuáles son los signos o los síntomas para ver si lo identificamos en nosotros o en un conocido o un ser querido? Si bien la mayoría, pero no todas, las personas traumatizadas experimentan síntomas a corto plazo, como ya dije, la mayoría no desarrollará un estrés postraumático continuo o crónico. No todas las personas con estrés postraumático han pasado por un evento peligroso, pero algunas experiencias como la muerte repentina e inesperada de un ser querido también puede causar estrés postraumático. Los síntomas generalmente comienzan temprano, dentro de los 3 meses posteriores al incidente traumático, pero a veces comienzan hasta años después, se manifiestan hasta años después. Los síntomas deben de durar más de un mes y ser lo suficientemente graves como para interferir con las relaciones o el trabajo. En otras palabras, para interrumpir la vida, para ser disruptivo de la vida. El curso de la enfermedad varía. Algunas personas se recuperan dentro de los 6 meses después del evento, mientras que otras tienen síntomas que duran mucho más tiempo. En algunas personas, la afección se vuelve crónica, el padecimiento se vuelve crónico. Un médico que tiene experiencia ayudando a personas con enfermedades mentales como un psiquiatra o psicólogo puede diagnosticar el estrés postraumático. Para ser diagnosticado con estrés postraumático, un adulto debe tener todo lo siguiente durante al menos un mes consecutivo de estos padecimientos, es candidato a ser diagnosticado con estrés postraumático. ¿Cuáles son? Al menos un síntoma que vuelve a experimentar, al menos un síntoma de evitación, al menos 2 síntomas de excitación y reactividad, al menos 2 síntomas cognitivos y cambios en el estado de ánimo. Vamos a tomar uno por uno. Los síntomas que vuelven a experimentar incluyen flashbacks, o sea, revivir el trauma una y otra vez, con memorias que atacan, que invaden. Y a veces acompañada esa experiencia con síntomas físicos, como sudar mucho, como ponerse rojo, como sentir que el corazón palpita más fuertemente, o la respiración se altera, con pesadillas, con pensamientos aterradores. Volver a experimentar los síntomas puede causar problemas en la rutina diaria de una persona. Los síntomas pueden comenzar a partir de los primeros o los propios pensamientos y sentimientos de la persona, las palabras, los objetos o las situaciones que son recordatorios del evento. También pueden desencadenar síntomas que se vuelven a experimentar. Ahora, los síntomas de evitación incluyen mantenerse alejado de lugares, o sea, evitar los lugares o eventos o objetos que son recordatorios de la experiencia traumática original. Evitar pensamientos o sentimientos relacionados con el evento. Las cosas que le recuerden a una persona el evento traumático pueden desencadenar síntomas. Estos síntomas pueden hacer que una persona cambie su rutina personal, son disruptivos de la vida. Por ejemplo, después de un accidente automovilístico grave, una persona que generalmente conduce puede evitar conducir o ya no quiere manejar un automóvil por mucho tiempo. Aquí Marta Reyes en Brotes de Esperanza, tratando este tema interesante pero difícil, el estrés postraumático. ¿Quién lo tiene? sin saberlo. Vamos a conocer más profundamente sus raíces y sus síntomas y sus posibles sanaciones. Regreso después de estos mensajes.
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2: Hola amigos y amigas, es Marta Reyes aquí en Brotes de Esperanza, un programa dedicado a tratar temas de psicología de vida, salud mental, salud emocional, salud familiar, identificar problemas, sus raíces, para tratarlos. Y si hay personas que cuando escuchan uno de estos temas que tratamos aquí, de pronto se identifican con la información y empiezas a sospechar, pues ¿será que yo estoy padeciendo de eso? Le aconsejamos que vayan a consejería, a un análisis para salir de dudas. Porque cuando a veces tratamos temas más ligeros como pues la tristeza, el duelo, el problema de los hijos, aunque todos son problemas grandes para muchas personas, pero temas como el de hoy, pues ya son temas gruesos y mayores que si la persona lo está viviendo necesita algún tipo de tratamiento emocional, psicológico o psiquiátrico. Estamos tratando el tema de un padecimiento que se llama el estrés postraumático o el trastorno del estrés postraumático, que como ya dije en el primer segmento, antes se le atribuía únicamente a soldados que venían de una guerra, pero ahora mucha gente es diagnosticado con esto, como ya dije, sobre todo personas que han vivido abuso físico y sexual. Entre los síntomas que ya dijimos hay otros. Los síntomas de excitación y reactividad incluyen sobresaltarse fácilmente, sentirse tenso o al límite, tener dificultad para dormir, tener arrebatos súbditos de enojo o de ira. Estos síntomas de excitación suelen ser constantes en lugar de ser desencadenados por cosas que recuerdan a uno de los eventos traumáticos. Entonces se le cambia el carácter a la persona y ahora exhibe alguno de estos síntomas aún sin razones aparentes. Estos síntomas pueden hacer que la persona se sienta estresada y enojada. Pueden dificultar las tareas diarias como dormir, comer, concentrarse, lidiar con otra gente. Además, también se dan los síntomas que llamamos síntomas cognitivos y síntomas del estado de ánimo. Estos incluyen dificultad para recordar las características claves del evento traumático. Pensamientos negativos sobre uno mismo o sobre el mundo, o sea, entrar en conflicto constante con uno mismo o con el resto del mundo. Sentimientos distorsionados como la culpa, pérdida de interés en actividades agradables. Los síntomas cognitivos y del estado de ánimo pueden comenzar o empeorar después del evento traumático, pero no se debe a una sola cosa, a una lesión o al uso de sustancias. Estos síntomas pueden hacer que la persona se sienta alienada o separada de familiares y amigos. Es natural tener algunos de estos síntomas durante unas semanas después de un evento peligroso. Ahora, cuando los síntomas duran más de un mes, y afectan seriamente la capacidad de funcionar y no se deben al uso de sustancias, enfermedades médicas, otras razones, excepto el evento en sí, entonces pueden venir de estrés postraumático. Algunas personas con estrés postraumático no muestran ningún síntoma durante semanas o meses, sino después. Entonces tenemos que identificar a qué grupo pertenece el paciente. El estrés postraumático a menudo se acompaña de depresión, de abuso de sustancias o uno o más de los otros trastornos de ansiedad. La pregunta también algunas personas hacen, los niños, ¿sufren también de estrés postraumático y reaccionan de manera diferente a los adultos? Los niños y adolescentes pueden tener reacciones extremas al trauma, si vivieron un trauma, pero algunos de sus síntomas pueden no ser los mismos que los síntomas de los adultos. A ver, síntomas que a veces se observan en niños muy pequeños, menores de 6 años de edad, pueden incluir los siguientes: mojar la cama después de haber aprendido a usar el baño, olvidar cómo hacer las cosas, no poder hablar, representar el evento aterrador durante un tiempo de juego significa, en el caso de los niños, que por ejemplo, se ponen a pegarle a un amigo, se ponen a golpear a otro niño sin razón, y es porque el trauma que vivió este niño fue de violencia física. O también otro de los síntomas que exhiben los niños con estrés postraumático es ser inusualmente pegajoso con un padre o adulto. Los niños mayores y los adolescentes tienen más probabilidades de mostrar síntomas similares a los observados en los adultos. También pueden desarrollar comportamientos disruptivos, irrespetuosos o destructivos. Los niños mayores y los adolescentes pueden sentirse culpables por no prevenir lesiones o muertes. También pueden tener pensamientos de venganza. ¿Cuáles son algunos de los factores de riesgo? Cualquier persona puede desarrollar estrés postraumático, niño o adulto, a cualquier edad. Y esto incluye, como ya dije, veteranos de guerra o personas a cualquier edad que han vivido agresiones físicas, abusos físicos o sexuales, accidentes, desastres u otros eventos graves. Según el Centro Nacional para el Trastorno del Estrés Postraumático, aproximadamente 7 u 8 de cada 100 personas, o sea, hasta el 8% de la población experimentará estrés postraumático en algún momento de su vida. Las mujeres son más propensas a desarrollar este síndrome que los hombres, y los genes pueden hacer que algunas personas sean más vulnerables a desarrollar el estrés postraumático que otros. No todas las personas con estrés postraumático han pasado por un evento peligroso. Algunas personas desarrollan este síndrome después de que un amigo o amiga o un familiar experimente peligro o daño. O sea que aunque el paciente no haya sido la persona que sufrió el evento, pero un ser querido lo sufrió, es posible que se experimente el estrés postraumático. La muerte repentina o inesperada de un ser querido, es también uno de los causales principales. Aquí Marta Reyes en Brote de Esperanza. 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Regreso después de estos mensajes.

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1: Hola amigos, aquí Marta Reyes en Brotes de Esperanza en el programa de hoy, con un tema pesado, complicado, pero más común de lo que nos imaginamos. ¿Estrés postraumático? ¿Tendré yo eso o algún ser querido? ¿O será que la persona con quien vivo o convivo es tan difícil porque nadie le ha diagnosticado que tiene una condición psicológica, psicoafectiva, emocional, nerviosa, como por ejemplo el estrés postraumático por alguna experiencia que vivió en su pasado? ¿Por qué algunas personas desarrollan el trastorno de estrés postraumático y otras no? Es importante recordar que no todas las personas que pasan por un evento peligroso desarrollan esto. Como ya dije, solo el 8%, 8 de cada 100. O sea que eso quiere decir que la mayoría de las personas no desarrollarán nunca este mal. Ahora, muchos factores juegan un papel determinante en si una persona desarrollará este síndrome. Voy a enumerar algunos ejemplos que son como factores de riesgo que hacen que una persona sea más propensa a desarrollarlo. Otros factores llamados factores de resiliencia pueden ayudar a reducir el riesgo del trastorno. Pero bueno, algunos factores que aumentan el riesgo para sufrir este mal incluyen lo siguiente: vivir a través de eventos y traumas peligrosos, lastimarse, ver a otra persona herida o ver un cadáver, haber vivido un trauma infantil, sentir horror, impotencia o miedo extremo, tener poco o ningún apoyo social después de uno de estos eventos, lidiar con el estrés adicional después del evento, como la pérdida de un ser querido, dolor y lesiones, o la pérdida de un trabajo, de un hogar, lo que se le añade al primer evento impactante, los daños colaterales, o tener antecedentes de enfermedad mental o abusos de alcohol o de drogas. Todos estos son factores que aumentan el riesgo. Algunos factores que pueden promover la recuperación después de un trauma incluyen buscar el apoyo de otras personas como amigos y familiares, encontrar un grupo de apoyo después de un evento traumático, aprender a sentirse bien con las propias acciones frente al peligro, tener una estrategia de afrontamiento positiva o una forma de superar el mal evento y aprender de él, ser capaz de actuar y responder de manera afectiva a pesar de sentir miedo. Los investigadores están estudiando la importancia de estos y otros factores de riesgo y resiliencia, incluyendo la genética y la neurobiología. Con más investigación, con más estudios científicos, algún día podrá ser posible predecir qué persona es más probable que desarrolle el estrés postraumático para ayudarle a prevenirlo. Ahora, ¿cuáles son los tratamientos y terapias? Los principales tratamientos para las personas con estrés postraumático son los medicamentos, la psicoterapia, terapia de conversación o la combinación de medicamentos con la terapia. Cada persona es diferente y este síndrome afecta a las personas de manera diferente, por lo que un tratamiento que funciona para una persona puede no funcionar para otra. Es importante que cualquier persona con estrés postraumático sea tratada por un proveedor de salud mental que tenga experiencia en este síndrome. Algunas personas con estrés postraumático pueden necesitar probar diferentes tratamientos hasta encontrar lo que funciona para sus síntomas. Si alguien con estrés postraumático está pasando por un trauma continuo, no solo fue un evento, sino que es algo que continúa en su vida, como estar en una relación abusiva, ambos problemas deben de tratarse. Otros problemas continuos pueden incluir trastorno de pánico, depresión, abuso de sustancias y pensamientos suicidas. Además de los medicamentos y la terapia, siempre recomendamos la fe, la oración, el apoyo de la familia, el cambiar de ambientes, el desarrollar un plan de vida más sano, más saludable, más positivo. Cuando juntamos todas estas alternativas, por supuesto, que al aumentar los recursos, entonces el tratamiento, todo tratamiento es mucho más efectivo. ¿Qué hacemos sobre la psicoterapia? ¿Necesitaremos o no necesitaremos psicoterapia después de un estrés postraumático? Esto implica hablar con un profesional de la salud mental, un psicólogo o un psiquiatra para tratar esta condición. Puede ser de persona a persona o también hay terapias de grupo. El tratamiento de la psicoterapia o lo que también se le conoce como terapia de conversación generalmente dura de 6 a 12 semanas, pero en algunos casos puede durar más tiempo. La investigación muestra que el apoyo de familiares y amigos puede ser una parte importante de la recuperación. Muchos tipos de psicoterapia pueden ayudar a las personas con estrés postraumático. Algunos se dirigen directamente a los síntomas del mal. Otras terapias se centran en problemas sociales, familiares o relacionados con el trabajo. El médico o terapeuta puede combinar diferentes terapias dependiendo de las necesidades de cada persona. Las psicoterapias efectivas tienden a enfatizar algunos componentes clave, incluida la educación sobre los síntomas, las habilidades de enseñanza para ayudar a identificar los desencadenantes de los síntomas y las habilidades para controlar los síntomas. Una forma útil de terapia se llama terapia cognitiva conductual, que es terapia de exposición. Esto ayuda a las personas a enfrentar el miedo, utilizar, imaginar, escribir o visitar el lugar donde ocurrió el evento acompañado por alguien para ayudar a las personas a lidiar con sus sentimientos. Reestructuración cognitiva, ¿qué quiere decir ese tipo de terapia? Esto ayuda a las personas a dar sentido a los malos recuerdos, como que a redefinirlos, a encontrarles una razón diferente o una explicación diferente. A veces las personas recuerdan el evento de manera diferente a cómo sucedió y pueden sentir culpa o vergüenza por algo que no fue culpa de ellos. Entonces, la terapia ayuda a las personas a ver lo que sucedió de una manera más realista. Vamos a regresar en el próximo segmento a seguir tratando este tema complicado, pero interesante y sumamente importante para personas que han sufrido experiencias tan y tan duras que desarrollan sin saberlo lo que se llama el trastorno del estrés postraumático. ¿Será que eso es lo que nos ha sucedido o conocemos a alguien a quien le ha sucedido y a lo mejor todavía no ha sido diagnosticado? Regreso después de estos mensajes. Aquí Marta Reyes en Brote de Esperanza.
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3: Hola amigos y amigas, es Marta Reyes aquí en Brotes de Esperanza. 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Lo pueden obtener muy fácilmente con una llamada telefónica aquí llamando en Familia Radio al 602-234-8998, 602-234-8998. Hay otros tipos de tratamiento que pueden ayudar a las personas que sufren de este mal que se llama el estrés postraumático. Y hay que conocer cuáles son las opciones. Además de las terapias de conversación y las terapias de grupo, también depende del objetivo. Podemos dar clases o la persona o el paciente recibir clases sobre el trauma y sus efectos. También, ejercicios de relajación, de respiración, control de ira, proporcionar consejos para mejorar los hábitos de sueño, dieta y ejercicio, ayudar a las personas que padecen de esto a identificar o lidiar con la culpa, la vergüenza y otros sentimientos sobre el evento, concentrarse en cambiar la forma en que las personas reaccionan a sus síntomas. Por ejemplo, la terapia ayuda a las personas a enfrentar las memorias del trauma. Entonces, en una sesión de terapia se recuerdan las memorias, se recuerdan los eventos, pero se le ayuda al paciente o al afectado a recordarlo de forma diferente. Más allá del tratamiento, ¿qué puedo hacer para ayudarme a mí mismo? ¿Cómo puedo ayudarme a mí mismo si ahora sospecho que padezco de esto? Puede ser muy difícil dar ese primer paso para ayudarse a sí mismo. Es importante darse cuenta de que aunque puede llevar algún tiempo acudir en busca de ayuda, hay que preguntar para comenzar al médico familiar para que él, si ve que tiene que recomendarle un psiquiatra, un psicólogo, que lo haga. y no le tengamos miedo al psicólogo ni al psiquiatra. Estudiaron para ayudarnos con los problemas emocionales y mentales. También puede ir a la página del internet que se llama Ayuda para Enfermedades Mentales. Y hay varias. O buscar en línea proveedores de salud mental, servicios sociales, líneas directas, etcétera, para obtener números de teléfonos de estos servicios que responden 24 horas al día. Cuando una persona está desesperada, puede ir a la sala de emergencia. Allí también pueden brindarle en el hospital ayuda temporal y pueden también recomendarle dónde continuar un tratamiento. Para ayudarse a sí mismo mientras está en un tratamiento, hay que ser sincero con el médico. Hay que ayudar al médico a hacer una correcta evaluación sin esconder. El paciente no puede esconder nada ni representarse de otra manera. Entonces hay que hablar con el médico abiertamente y sinceramente. Y también preguntarle al médico qué opciones tengo de tratamiento. Hay que querer sanar, no podemos quedarnos con esas dolencias. Hay que realizar actividad física leve o ejercicio para ayudar a reducir el estrés. Hay que establecer metas realistas para uno mismo. Hay que dividir las tareas grandes de la vida en tareas más pequeñas y más manejables para no estresarnos mucho. Hay que establecer algunas prioridades y hacer lo que se pueda. Hay que tratar de pasar tiempo con otras personas, confiar en un amigo o pariente de confianza. Y hay que también advertir a las personas cercanas que les ayuden a evitar todo desencadenante de síntomas. Por ejemplo, si alguien ha padecido un accidente aparatoso de tráfico y de pronto se monta en el carro con alguien que está manejando aceleradamente y peligrosamente, se le puede decir, ¿sabes qué? Yo estoy afectado de los nervios, por favor, reduce la velocidad. Por lo menos cuando yo esté en tu automóvil, trata de conducir mejor porque esto me pone muy nervioso, muy nerviosa. También hay que esperar que los síntomas, según se van tratando, van mejorando gradualmente, no de inmediato. Hay gente que se desespera con todo tratamiento, con todo proceso de sanación, porque creen que las cosas van a cambiar de la noche a la mañana o después de dos pastillas. No, sino que entramos en procesos de sanación y tenemos que tenerle paciencia a este proceso. Hay que saber identificar y buscar situaciones, lugares y personas reconfortantes. Hay que añadirle placer a la vida, paz a la vida, frescura a la vida, paseos, convivencias sanas, etc. Cuidarse a sí mismo y a los demás es especialmente importante cuando un gran número de personas están expuestas a eventos traumáticos como desastres naturales, accidentes y actos violentos. Y hoy día sospechamos que muchas personas pueden ser diagnosticadas con estrés postraumático de la forma en que se enfrentaron al COVID-19. Se alteraron demasiado. O vivían siempre con miedo, con altos niveles de estrés o preocupación. Las estadísticas de la Asociación de Ansiedad y Depresión de América muestran que el 46% de las mujeres y el 65% de los hombres que son violados desarrollarán el estrés postraumático, que afecta a casi 8 millones de personas en Estados Unidos. otras formas de agresión física y sexual, como el intento de violación, el contacto físico no deseado, el abuso infantil, también aumentan el riesgo de desarrollar el estrés postraumático. Entonces, vamos a tener que continuar este programa complicado en la próxima sesión o nuestro próximo encuentro. Mas, sin embargo, quiero dejarlos con unas escrituras muy importantes para que nos vayamos con más paz y tranquilidad. Dice la palabra de Dios en 1 Corintios 10:13: ustedes no han pasado por ninguna prueba que no sea humanamente soportable. Y pueden ustedes confiar en Dios, que no los dejará sufrir por encima de las pruebas que puedan soportar. Por el contrario, cuando llega la prueba, Dios les dará también la manera de salir de ellas para que puedan soportarla. En otras palabras, que también yo considero como psicóloga católica, como un gran remedio a todos estos males en la vida del ser humano, la fe, la oración, la cercanía a Dios, la confianza en Dios. Como dice 2 Corintios 4:8-10, nos sobrevienen pruebas de toda clase, pero no nos desanimamos. Estamos entre problemas, pero no desesperados. Somos perseguidos, pero no eliminados. Derribados, pero no fuera de combate. Por todas partes llevamos en nuestra persona la muerte de Jesús, para que también la vida de Jesús se manifieste en nuestras personas. En otras palabras, que el apóstol Pablo nos enseña a redefinir la vida. Los eventos de la vida, las situaciones difíciles de la vida, para no caer en esta disposición catastrófica, sino creer que verdaderamente para Dios todo es posible. El cambio, la supervivencia, la sanación y la transformación. Aquí Marta Reyes en Brote de Esperanza. Continuaremos con el resto de este programa la próxima semana. Que Dios los bendiga. Y les recuerdo mi otro programa donde tratamos temas bíblicos los martes, la hora de orar, a 1:00 p.m. en Familia Radio. Que Dios los bendiga y hasta la próxima.

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Hola, ¿qué tal? Saludos y bendiciones para ti, como siempre, donde quiera que me escuches en estos momentos. Gracias por estar en sintonía, gracias por acompañarme en un programa más de Oasis de Alabanza. Y bueno, pues vamos a dar inicio, como siempre, con este programa musical, con mucha alegría y buen ritmo para alegrar el corazón. Es que nuestra alegría es el reflejo de que Dios está en nuestras vidas. Sí, hay algunas veces que ciertas circunstancias nos ponen tristes, pero pues no dejemos que esas ciertas circunstancias acaben con nuestra esperanza. Por eso hay que procurar siempre estar alegres. Hoy te tengo un especial. Vamos a escuchar a Marco López, Quique López y Martín Portugal. Un álbum en colaboración de los tres cantautores, compuesto por uno, cantado por el otro. Un álbum que te recomiendo mucho. Bueno, y seguimos adelante y damos inicio con este canto cantado por los tres. ¡Avancemos! Canta Marco López, Martín Portugal y Quique López.

Así es, somos un ejército presente en todo el mundo. Somos una iglesia cuerpo de Cristo y Él es nuestra bandera. Y nosotros le cantamos y vivimos con mucha alegría, llenos de esperanza, celebrando que ha llegado a nuestro encuentro. Y nosotros hemos sido capaces de reconocerlo. Y como dice San Pablo, ya no soy yo quien vive, es Cristo, es quien vive en mí. Escuchemos, Vuela Corazón, canta aquí.

¿A poco no te dan ganas de dejar lo que estás haciendo y ponerte a bailar? A mí sí me dieron ganas, y es por el gozo que generan estas alabanzas alegres. Bueno, y por la misma razón, vamos con más para que siga ese gozo, porque en la vida estamos construyendo una civilización de amor, y eso lo lograremos juntos, y claro, de la mano de Jesucristo, porque Él empezó en la cruz. Te dejo con Construyendo, canta Martín Portugal.

0: Bueno, ha llegado la hora de irnos a una breve pausa y seguimos con más Celebrando la Vida en Familia.
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6: Seguimos con más aquí en Oasis de Alabanza. Oye, ¿hay angustia en tu vida en estos momentos? Doc in altum. ¿Hay miedo? Doc in altum. ¿Hay enfermedades? Doc in altum. ¿Decepción, tristeza, desesperación? Doc in altum. ¿Y qué significa? Conduce a lo profundo. Ante toda situación, nosotros debemos conducir hacia lo profundo, encontrar la respuesta, remar mar adentro y alejarnos de la orilla donde a veces estamos estancados. Al final del día, encontrar la respuesta de Dios es lo que buscamos. Doc in altum. Rema, canta, Quique López.

En el principio existía la palabra y la palabra estaba con Dios. Y la palabra era Dios. Y la palabra se hizo carne y habitó entre nosotros. Y nosotros hemos contemplado su gloria. Decidió quedarse para siempre con nosotros todos los días hasta el fin de los tiempos. Su cuerpo y su sangre presentes en el pan y el vino. Ves pan, pero no es pan. Sabe a vino, pero no es vino. Una verdad que subyace frente de nosotros y que podemos solo ver con los ojos de la fe. Aquí está el Señor, canta Marco López.

Continuamos con más. ¿A quién iremos? En uno de los sucesos más importantes, de hecho, cuando Jesús instituye la Eucaristía y les dice a la multitud que habría que comer su carne y beber su sangre, la multitud lo abandona porque no cree. Y así hay muchos hoy en día. Volteando a los 12 que quedaron, les pregunta, ¿se quieren ir ustedes también? A lo que responde Pedro, y yo me agrego a su respuesta, ¿a dónde nos vamos a ir si solo tú tienes palabras de vida eterna? No puedo vivir sin ti, nos canta Martín Portugal.

0: Vamos directo a otra pausa y volvemos aquí en familia.
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8: Bueno, pues vamos directo con más música. Solo quiero mencionarte que seguido debemos recordarnos que nuestra manera de vivir es la mejor oración que podemos componer para Dios. Así que hay mucho trabajo por hacer. Nuestra vida está bajo construcción. Todo es posible. Todo lo puedo en Cristo que me fortalece. Escuchemos, Hoy Cantaré, de Quique López.

Seguimos directo con más alabanzas, celebrando la vida y la mejor victoria que fue obtenida en la cruz por Jesucristo hace casi 2000 años. La única victoria que trasciende generación tras generación. Escuchemos, mi defensor interpreta Marco López.

Bueno, nosotros como católicos tenemos a nuestros ejemplos de vida cristiana, modelos para nosotros para poder llegar a la santidad, santos que interceden por nosotros, a quienes invitamos a que se unan a nuestras oraciones. Ellos fueron personas que vivieron una vida como nosotros, pero que lograron llegar a la santidad por su entrega a Dios. Escuchemos Himno a San Andrés, Mirada de Fe, canta Martín Portugal.

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0: Es verdad, el mundo que vemos es un caos. A veces nuestra vida también lo es. Muchas veces no encontramos salida. Lo mismo pasó en la tormenta mar adentro con los discípulos y Jesús dormido en la barca. Ellos con miedo, siendo que Jesús estaba con ellos. Con unas palabras simples del maestro, el mal embravecido se calma. ¡Wow! Imagínate eso. Pues confiemos en él. ¿Qué situación representa ese mar embravecida? Que el maestro se encargue. ¿Quién es ese hombre? Nos canta Marco López.

Bueno, y seguimos con más y nos vamos directo a otro canto con más. Este canto que nos recuerda que el caminar es solo hacia adelante, sin mirar atrás, no sea que nos pase lo que a la esposa de Lot y nos convirtamos en una estatua de sal. Sin mirar hacia atrás, nos canta Martín Portugal.

Bueno, pues se nos acaba el tiempo, por lo tanto pasamos al último canto, y qué mejor manera que un canto con el contenido de la oración por excelencia, la oración que nos dejó Jesús para comunicarnos con el Padre. Escuchemos Padre Nuestro con Quique López, Martín Portugal y Marco López.

0: Bueno, pues hemos llegado al fin de este programa. Recuerda que puedes conseguir este álbum y muchos más en las oficinas de En Familia. Tu amigo y hermano Plácido se despide. Bendiciones y recuerda, encuentra tu razón de ser en familia.
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¿Qué trama, mi Señor, con tan enloquecedor silencio? ¿Qué trama, mi Señor, es la que estás entretejiendo? Tus modos son extraños, pero tan perfectos. Esa eterna costumbre de tus sendas misteriosas, pero impregnadas.

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praderas, Dios de éxodos, Dios de Pascua, Dios de desiertos, Dios que desafías, Dios inexplicable, Dios que haces todo nuevo, Dios que está y siempre está, Dios sencillo.

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9: Son las 2 de la mañana, tiempo de Arizona, en familia.
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nombre del Padre, del Hijo y del Espíritu Santo. Amén. Padre nuestro, que estás en el cielo, santificado sea tu nombre. Venga a nosotros tu reino y hágase tu voluntad en la tierra como en el cielo. Danos hoy nuestro pan de cada día. Perdona nuestras ofensas, como también nosotros perdonamos a los que nos ofenden. No nos dejes caer en tentación y líbranos del mal. Amén. Dios te salve María, llena eres de gracia, el Señor es contigo. Bendita eres entre todas las mujeres y bendito es el fruto de tu vientre, Jesús. Santa María, Madre de Dios.

desde allí ha de venir a juzgar a vivos y muertos. Creo en el Espíritu Santo, la Santa Iglesia Católica, la comunión de los santos, el perdón de los pecados, la resurrección de la carne y la vida eterna.

Oh Dios eterno, en quien la misericordia es infinita y el tesoro de compasión inagotable, vuelve a nosotros tu mirada bondadosa y aumenta tu misericordia en nosotros, para que en momentos difíciles no nos desesperemos ni nos desalentemos, sino que con gran confianza nos sometamos a tu santa voluntad, que es el amor y la misericordia mismas.

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queridos hermanos, soy el padre José Román Flecha, de la diócesis de León, en España. 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

Esther y Mardoqueo, o la búsqueda de la supervivencia. Los autores del libro de Esther parecen conocer el esplendor de la corte de los persas y muchas de sus costumbres. Y sin embargo, el relato difícilmente puede referirse a un hecho histórico. El libro de Esther es a todas luces la leyenda de un pueblo siempre oprimido y siempre salvado del desastre por su fe en el Dios de la Alianza. Veamos en primer lugar los deportados. Mardoqueo, o Mordecai, es un judío de la tribu de Benjamín que ha sido deportado de Jerusalén por Nabucodonosor. Tiene con él a su sobrina Hadassá, que significa mirto, conocida por el nombre babilónico de Esther. Mardoqueo está adscrito al servicio del Palacio Real y demuestra su lealtad denunciando un complot contra la seguridad del soberano. Denuncia que le merece los máximos honores de la corte. Y Esther alcanza los más exquisitos favores en el harén imperial al sustituir a la reina Vastí, caída en desgracia. Mardoqueo y Esther recuerdan, pues, las dificultades de todos los emigrados. Su astucia personal y la confianza en sí mismos es su único medio de supervivencia en medio de una sociedad hostil y excluyente. Pero son evocados en este libro santo como figuras paradigmáticas de la suerte de un pueblo que con frecuencia ha tenido que vivir en la diáspora. En segundo lugar, los vemos como los confiados. Su valor no estriba en su habilidad. Mardoqueo y Esther confían, sí, pero confían sobre todo en Dios. Es curioso el mensaje que Mardoqueo hace llegar hasta la reina Esther. Parece reprocharles su inhibición ante la suerte dramática que aguarda a su pueblo cuando dice: «No te imagines que por estar en la casa del rey te vas a librar tú sola entre todos los judíos, porque si te empeñas en callar en esta ocasión, por otra parte vendrá el socorro de la liberación de los judíos, mientras que tú y la casa de tu padre pereceréis. ¿Quién sabe si precisamente para una ocasión semejante has llegado a ser reina?». El capítulo 4, versos 13 y 14. Ahí hay un esbozo de la teología de la historia que brota de la fe en un Dios que, aunque silenciado, es aceptado y confesado como Señor de la misma historia. De él depende la vida y también la supervivencia humana. Generaciones de judíos han ido poniendo en los labios de Esther y de Mardoqueo lo más bello y noble de su espíritu religioso. Oraciones que son auténticos salmos, plegarias que son evocación de un dolor, confesión de una fe, afirmación de una esperanza, anclajes para una confianza que recorre la historia. Y en tercer lugar, estos dos personajes aparecen a nuestros ojos como los rehabilitados. Una y otra vez, los salmos expresan la confianza en el Dios que cambia las suertes de los hombres y de los pueblos. Esta confianza es la última lección de esta parábola de Esther y Mardoqueo. Es esta una leyenda que nos parece un anticipo del canto del Magnificat que se repite a través de los tiempos. El Señor derriba del trono a los poderosos y enaltece a los humillados. Los perseguidos son exaltados para que se conviertan en signo de libertad para sus gentes. Y sin embargo, falta mucho para que la leyenda que se desarrolla en la corte de Jerjes o Asuero represente el espíritu evangélico de los humillados enaltecidos por la mano del Señor. No estamos todavía en los tiempos del Nuevo Testamento. Los antiguos héroes de la confianza, Esther y Mardoqueo, viven en la ambigüedad de todos los nacionalismos y la sed de revancha de tantos aplastados que no han descubierto los senderos del amor sin fronteras ni exclusivismos. Solo el espíritu del perdón hará de la liberación una fiesta compartida. Solo el amor hará que la supervivencia de unos no aplaste la vida de los otros. Pero para que esa verdad sea evidente, habrá que esperar al mensaje de Jesús de Nazaret.

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3: Queridos hermanos, ya estamos de regreso. Continuamos con el programa de escucha de los Buscadores de Dios, elegidos por Él para servirnos de modelo para nuestra vida de creyentes.

Job o la búsqueda del sentido. El libro de Job es un discurso sobre el ser humano y un discurso sobre Dios. Una reflexión sobre la humana existencia. Por sus páginas pasan experiencias universales y universales preguntas. Pasan también las pruebas de Dios, la justicia de Dios y los palabreros de Dios. También, por cierto, la mudez ante Dios, el silencio ante Dios. Ahí está nuestra más íntima historia y nuestra pasión más secreta. El prólogo y el epílogo de este libro de Job son como una pequeña novela ejemplar. El Job que ahí se nos presenta es un hombre rico sobre el que se abaten mil desgracias, pero él las acepta como pruebas venidas de la mano de Dios. Su paciencia le hace merecer la recompensa. Así que Dios le devuelve campos, ganados, hijos y prosperidad. A ese cuadro pertenece la oración más famosa de este hombre. Desnudo salí del seno de mi madre y desnudo allá retornaré. Dios me lo dio, Dios me lo quitó. Bendito sea su nombre. Pero si Job bendice a Dios, también Dios termina por bendecir a Job con bienes que compensan la amargura de las pérdidas anteriores. Capítulo 42 del libro, verso 12. Job, se nos dice, recobra la paz y la riqueza, el buen nombre y la tranquilidad, la descendencia y hasta goza de una larga vida. Y por si fuera poco, las pruebas y amarguras se presentan como un pulso entre Satán y Dios. O sea, un intento diabólico por demostrar que el hombre confía en Dios cuando la vida le sonríe. Y una especie de condescendencia por parte de Dios para demostrar que es posible una fidelidad gratuita y sincera. La catequesis tradicional subraya la respuesta de Job. Si aceptamos de Dios el bien, ¿no aceptaremos el mal? Capítulo 2, verso 10. Y anota un par de veces que en todo esto no pecó Job con sus labios. En esta parte en prosa, todas las piezas cuadran. El mundo tiene un orden y el justo encuentra su paz. Y Dios es bueno. Y el hombre acepta sus pruebas y con ello alcanza su felicidad. Pero el libro no se agota en esos capítulos iniciales y finales. La parte en verso, que es la más larga, plantea las preguntas más agudas. ¿Qué sentido tiene el bien y el mal? ¿Cómo se puede afirmar que Dios es justo? La doctrina tradicional de Israel afirma que el Dios justo premia a los justos con bienes y castiga con males a los malos. Pero Job hace examen de conciencia y no encuentra pecado en su pasado que justifique los dolores por los que está pasando. Su confesión de inocencia es, por tanto, un desafío al mismo Dios. Por eso dice: péseme él en balanza de justicia y conozca Dios mi integridad. Capítulo 31, verso 6. Bueno, ahí está el hombre Job, que sufre y busca un sentido a ese sufrir. Los amigos de Job repiten hasta la náusea la tesis tradicional. No, Dios no rechaza al íntegro ni da la mano a los malvados. Capítulo 8, verso 20. Así que Job debe de esconder algún pecado oculto, puesto que Dios así lo trata. Y le repiten: reconcíliate con él y haz la paz, así tu dicha te será devuelta. Capítulo 22, verso 21. Job busca un sentido a su dolor y solo encuentra sarcasmo en esos amigos a los que llama él consoladores funestos. Los defensores de Dios le prestan un flaco servicio a Dios y al amigo. A Job no le queda más recurso que apelar al mismo Dios. Y dice: ¿quién hará que se me escuche? Esta es mi última palabra. Respóndame el Señor. Capítulo 31, verso 35. Y efectivamente, Dios responde a Job desde el seno de la tempestad, pero para hundirle aún más en su ignorancia e impotencia. La respuesta de Job es solamente un susurro.
He hablado de grandezas que no entiendo, de maravillas que me superan y que ignoro. Por eso me retracto y me arrepiento en el polvo y la ceniza. Capítulo 42, versos 3 y 6. Ahí se queda el drama. Escandaloso, sin duda. La tesis tradicional se ha puesto en duda, pero entretanto, el hombre Job sigue interrogándose. ¿Ha desafiado a Dios? Y ha sido vencido por Dios. La mudez, el silencio ante Dios, es su dolorida palabra, pero su palabra más auténtica. La palabra silenciosa de la fe. La palabra silenciosa de la fe de todo el que sufre, pero confía.

queridos hermanos, después de escuchar el ejemplo, la vida, el misterio de estos buscadores de Dios, solo nos queda prestar atención a la palabra del Señor y llevar estos ejemplos a nuestra propia vida. Bendiciones.

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¿Qué tal? Los saluda Enrique García Ceballos en memoria y con la enseñanza del ingeniero Benjamín Sepúlveda Hernández en este su programa Luz de las Naciones. Están ustedes en sintonía de En Familia Radio y recuerden, es tiempo de vivir en familia. Y pues aquí recordando al ingeniero Benjamín Sepúlveda y todas sus enseñanzas, cuánto nos dejó este hombre siervo de Dios. Ayer comentaba que cómo nos hace falta, a pesar de que tuvimos la oportunidad de vivir con él sus últimos meses, sus últimas horas y momentos, no nos hacemos la idea realmente todavía de su partida. Pero bueno, es algo que entendemos, los misterios de nuestro Señor, pues son insondables, pero sabemos que así lo quiso y no hay más que apegarnos con alegría a su voluntad. Tenemos un intercesor todo.

escuchando y todos los que nos hayan escuchado quedan inmediatamente incluidos en nuestras oraciones de por vida. Cualquier tipo de oración que hagamos, de agradecimiento, de alabanza, de intercesión, de sanación, cualquier tipo de oración que hagamos, ustedes van a estar incluidos en esas oraciones de por vida. Entonces, ahora imagínense en Ingeniero Benjamín en el cielo, pues cuánto valdrán más sus oraciones allá que las que valían aquí. Imagínense nada más. Seguimos orando junto con él. Como si estuviera aquí, así hacemos nuestras oraciones. Para seguir con este modo, ¿verdad?, de oración, vamos a hacer una oración que hicimos ayer, pero hoy la repetimos por las personas que no tuvieron la oportunidad de estar con nosotros el día de ayer, sintonizándonos. Vamos a hacer esta oración para cortar maleficios. Cada quien lo hace, si lo puede hacer vocalmente, qué bueno, si no en su mente, por ustedes, por sus familias. Me refiero a familia, familia directa, en su hogar. O sea, si están casados por la iglesia, sería por su esposo, por su esposa, por su suegro, por su suegra. Sería por sus hijos, por sus nietos, bisnietos, tataranietos, o por sus padres, sus abuelos, bisabuelos, tatarabuelos, ¿verdad? En el caso de estar casado, sería por su cónyuge y por sus familias igual, en forma ascendente y descendente, como ustedes mismos. Vamos a empezar en el nombre del Padre y del Hijo y del Espíritu Santo. Amén. En tu divina voluntad, en el nombre de Jesucristo, queda cortado, destruido, quebrantado y nulificado todo poder maléfico en alimentos, elixires, brebajes, pociones, pócimas y en toda clase de preparados, veladoras, figuras, fetiches, muñecos, talismanes, imágenes, retratos, tejidos, tierra, sal, monederos, partes de animales, pájaros, huesos, sangre, polvos, lociones, bálsamos y cualquier otro tipo no mencionado que hayan regado o puesto en mi casa, en mis trabajos, en mis negocios y en mis pertenencias para dañarme y todos sus efectos negativos en mi vida. Por Jesucristo nuestro Señor. Amén. En el nombre del Padre y del Hijo y del Espíritu Santo. Amén. Pues entrando a tema, hemos estado tratando y reflexionando sobre las postrimerías del hombre. ¿Qué quiere decir esto? Los últimos momentos del hombre y la vida eterna. Es decir, cuatro palabras: muerte, juicio, infierno, gloria. Sabemos, o sea, estamos ciertos totalmente, los dos primeros. Que los dos primeros van a llegar inmediatamente uno después del otro. Inmediatamente después de la muerte, hablo de la muerte real, no la muerte clínica. Hay una diferencia allí. La muerte clínica es cuando declaran a la persona como difunta. Y la muerte real es
cuando

separa el alma del cuerpo. A veces es inmediato, pueden pasar minutos, pueden pasar horas. Hay testimonios, pues, que hablan de horas. Hay, respecto a esto, un testimonio del ingeniero Benjamín Sepúlveda. Bueno, dos testimonios que él pudo ver por gracia de Dios. Ustedes saben que era un hombre lleno de carismas. Él estuvo en la muerte de sus papás, primero su papá y años después su mamá. Y él cuenta cómo por gracia y permisión de Dios, él pudo ver en los dos casos cuando se separaba el alma del cuerpo de cada uno de ellos. Habla que en un caso fueron un tiempo corto, y en el otro caso pasaron algunas horas. Entonces, lo tenemos muy cerca ese testimonio. Además, hay testimonios de santos que nos hablan de este tema, exactamente como se los estoy comentando. Muy bien, entonces tenemos esas dos realidades que sabemos que van a ocurrir. Nuestra muerte e inmediatamente nuestro juicio. Y hay otra realidad. Una de las dos va a ocurrir. O sea, hay dos realidades y una de esas dos nos va a ocurrir. Por eso lo que hay una realidad para cada quien. Cielo o infierno. Si acertamos llegar a al momento de nuestra muerte y a nuestro juicio con las cuentas saldadas con nuestro Señor, y conseguimos salvarnos, ya la hicimos para toda la eternidad. Si llegamos en grado de perfección, entramos al cielo sin escalas. Si nos quedó algo por purificar, estaremos algún tiempo en el purgatorio, un lugar de sufrimiento realmente, pero también de gozo. Es un sufrimiento terrible, pero de un gozo inmenso. El sufrimiento es el de pena de daño. Es el más terrible de los sufrimientos. El haber conocido un chispazo de quién es nuestro Señor e inmediatamente saber que estamos impedidos para verlo. Esa es la pena de daño, la que sufre el demonio y sufrirá por toda la eternidad. Y esa pena de daño se sufre en el purgatorio, pero por un tiempo determinado hasta que cubramos las penas temporales merecidas por los pecados perdonados. Y después el gozo eterno. Por eso hablo de que es un lugar de castigo, bueno, no castigo, ¿eh? Es un lugar de purificación. El lugar de castigo es el infierno, ¿eh? Es un lugar de purificación misericordiosa. Difícil, un sufrimiento fuerte, pero un gozo también elevadísimo. Y con esta imagen vamos a irnos a una pausa para seguir hablando de este tema en este su programa, Luz de las Naciones. Vamos a una pausa y regresamos.

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4: Y continuamos en su programa Luz de las Naciones. Están ustedes en sintonía de En Familia Radio y recuerda, encuentra tu razón de ser en familia. Por cierto, así en familia, qué hermoso fin de semana, este fin de semana pasado, en el que en el Zapatón se rompió un récord impresionante. Si bien en otros años a veces se llegó, a veces no a la meta, pero siempre con el abrazo de todos ustedes, en el que se nota que hay una familia, hay una unidad, algo hermosísimo. Se llegó nada menos y nada más que la cantidad de 30,450 pares de zapatos. Se rebasó la meta. Es un hecho histórico. Qué felicidad estamos llevando a los más necesitados. Qué increíble. De veras, gracias de todo corazón a todos los que hicieron cualquier actividad, que ayudaron de cualquier forma. Ya sea que estuvieron allí empaquetando, ya sea que estuvieron recibiendo, ya sea que donaron, ya sea que se juntaron con otros para donar. No nada más ayudó el que dio el par de zapatos o los pares de zapatos, sino los que estuvieron reuniendo en sus comunidades. O sea, hubo una cantidad de movilización y todo eso fueron gracias para todos. Hablo de las gracias que da nuestro Señor. Y allí, créanme lo que les digo, la caridad cubre multitud de pecados. Esos pecados de los que estamos hablando, que necesitamos expiar para poder entrar al cielo, esos pecados que si no los expiamos aquí en la tierra, los vamos a lavar en el purgatorio con grande sufrimiento, pues las obras de caridad cubren multitud de pecados y de las faltas temporales, más bien de las penas temporales merecidas por esos pecados. O sea, se lavan, se limpian. Así que nunca pierdan la oportunidad, por ningún motivo, de aprovechar una caridad que puedan hacer. Porque el pago, aparte de ser aquí también en la tierra, tiene repercusiones eternas. No desperdicien esa oportunidad de ayudar, de apoyar, de ser caritativos, porque son gracias que pasan, gracias que si no aprovechamos, se van y no regresan. Son gracias que nuestro Señor tenía programadas, previstas desde toda la eternidad para que las aprovechemos. Así que no dejen pasar esas oportunidades. Gracias de todo corazón. Miren, hablar de los destinos eternos no es para curiosear acerca del futuro. Es para favorecer un encuentro más profundo con nuestro Señor Jesucristo. el que es el vencedor del pecado y el vencedor de la muerte. Quien está contemplando la idea de su destino eterno desde la fe, descubre que el cristiano no pertenece a una iglesia o a una religión que es simplemente un conjunto de normas, ¿verdad? De normas morales, de mandamientos, sino que es una llamada a participar para siempre, eternamente, en la vida misma de Dios. Eso es lo que es ser cristianos. Participar para siempre en la vida misma de Dios, preparándonos desde aquí de la tierra para ese momento tan crucial que es el paso definitivo hacia la vida eterna, y que esperemos en Dios todos los que estamos escuchando esta bendita estación, nuestros familiares y el mundo entero, sea en el cielo. Que nos veamos allá en un abrazo fraterno que dure para toda la eternidad, conviviendo unos con otros en la felicidad eterna de nuestro Señor. Así que reflexionar sobre este tema, los novísimos o nuestros destinos eternos, nuestra realidad eterna, significa definitivamente aprender el arte de vivir. Solo quien recuerda que ha sido creado para la eternidad puede ordenar rectamente sus afectos y perseverar en la gracia para caminar con esperanza hacia la patria definitiva, ahí donde Dios será todo en todos, como dice la primera carta a los Corintios, dice San Pablo, es primera carta a Corintios 15:28. Dios será todo en todos. Esa es la meta de toda auténtica vida cristiana. Prepararnos día tras día para el encuentro definitivo con aquel que nos creó por amor, que nos redimió por la cruz y nos llama a la gloria eterna. Inmediatamente después de que el alma se separa definitivamente del cuerpo físico, ya hablamos que existe la muerte clínica y la muerte real. Bueno, en ese momento se produce un acontecimiento que tiene una solemnidad absoluta y una trascendencia que no tiene nada más. No hay comparación con la solemnidad y la trascendencia de lo que ocurre inmediatamente después de morir. No existe ningún espacio de tiempo vacío. De forma instantánea, el espíritu se encuentra cara a cara ante la presencia de Jesucristo en su juicio particular. Para explicar esto que digo de que no existe ningún espacio de tiempo vacío, les voy a poner una comparación de lo que es el tiempo en el universo espiritual y qué es lo que sucede. Imaginen que un ángel, que como sabemos es un espíritu se define como un ser personal inmaterial. No hay materia, no hay cuerpo, no hay nada físico. Entonces un espíritu se define como un ser personal inmaterial, dotado de inteligencia y voluntad. Un espíritu es inteligencia y voluntad puras. No hay un cuerpo como el nuestro que tiene materia. No es algo que se vea o se palpe o se pueda medir. Un espíritu es nada más la inteligencia. Imagínense algo, imaginen una idea. Esa idea no tiene materia, no tiene cuerpo. Una idea. Eso es un espíritu, es como la idea, es decir, no tiene cuerpo, no tiene materia. Es inteligencia y voluntad pura. Nosotros, por tener un cuerpo físico, tenemos un proceso lentísimo para entender lo que nos rodea. Captamos con nuestros sentidos, el oído, vista, gusto, olfato, tacto, la información del entorno, percibimos pues lo que hay alrededor nuestro, las situaciones incluso, y el cerebro filtra esa información y la organiza. Lo que es nuevo se compara con los recuerdos y los conocimientos previos que tenemos almacenados. Después, el cerebro descompone el problema, piensa de forma lógica si es lo que conviene, o en forma abstracta si es lo que conduce, y genera estrategias de solución o de interpretación. Y por último, se ejecuta una conducta práctica para resolver la situación o aprender de la experiencia. ¿Se imaginan? Todo este proceso necesitamos para entender una situación. Por ejemplo, cuando estamos viendo una película, necesitamos todo este proceso para entender de qué va la película. Y nosotros sentimos que ese proceso es rápido, pero en realidad es lentísimo en comparación con el mundo espiritual, con el universo espiritual. Miren con este ejemplo. Al día de hoy, hablo al día de hoy porque mañana ya va a ser distinto, va a haber mucho más. Al día de hoy, en la internet, hay almacenada información equivalente a, ahí les va, 175 mil millones de gigabytes. ¿Qué es un gigabyte? Una película más o menos gasta 4 gigabytes o pesa 4 gigabytes. Eso es para que vean lo que es un gigabyte. Ah, pues hay 175 mil millones de gigabytes en la internet. O sea, más o menos para 45 mil millones de películas. Quédense con esta cifra, 45 mil millones de películas es lo que carga, lo que hay en el internet de capacidad, de información. Pero miren, vamos a volver con este tema después de una pausa para no dejarlo cortado. Vamos a una pausa y regresamos.

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9: Y continuamos en su programa Luz de las Naciones. Están ustedes en sintonía de En Familia Radio y recuerda, encuentra tu razón de ser en familia. Pues estamos hablando de cómo vamos a presentarnos ante nuestro Señor Jesucristo en nuestro juicio particular. Es un momento de total solemnidad. Es un momento de total trascendencia. Aquí no podemos hablar de que va a haber algo que nos ayude, vamos a decir, una segunda instancia. En este momento tan crucial, se va a llevar a cabo un juicio justísimo, en el que no cabe ninguna forma de apelación. Se va a abrir nuestro libro. Se va a ver todo lo que hay allí.
10: y ahí se va a tomar la decisión, ya aplicando toda la misericordia posible. Inmediatamente después de nuestra muerte, prácticamente no va a pasar ningún momento, hablo prácticamente porque el tiempo espiritual es muy diferente al tiempo que como lo percibimos y lo entendemos aquí en esta vida, aquí en este mundo. El tiempo es una creación de Dios para que nosotros podamos movernos, podamos entenderlo y así también poder usarlo a nuestro favor. Es un recurso, es el recurso más importante que tenemos, más valioso. Más que todo el dinero, más que todo lo que pensemos, el tiempo es un recurso que se puede decir que es el más valioso. Porque acabado el tiempo, allí se acabó todo nuestro potencial para salvarnos o para perderlo. Y el tiempo entonces en el ámbito espiritual, pues es muy diferente. Es, si queremos decirlo, es una infinitésima parte de un segundo. No estoy diciendo milésima o millonésima, infinitésima parte. Estamos poniendo un ejemplo de lo que puede llegar a ser el tiempo, ¿verdad? De un ángel, por ejemplo. Un ángel se apareciera y te preguntara, oye, ¿dónde está todo lo que hay en el internet? ¿Verdad? Y nosotros estamos viendo que hay información en el internet equivalente a 175 mil millones de gigabytes. No hablo de bytes, hablo de ni de megabytes, hablo de gigabytes. Poniendo el ejemplo de una película que requiere 4 gigabytes en promedio para estar, bueno, eso es lo que pesa, vamos, ¿no? Un archivo de una película, 4 gigabytes. Todo lo que hubiera en el internet fueran películas únicamente, vamos a suponer que es así, que fuera así, que nada más que todo lo que hay en internet fueran películas, que habrían 45 mil millones de películas. Y si un ángel, que es inteligencia y voluntad puras, te pregunta que en qué lugar puede ver esas películas, pues en lo que tú le estás diciendo que en el internet, no has acabado de decir internet cuando ya, él te dice, ah, ya las vi. Porque él intuyó que le ibas a decir internet, ah, inmediatamente, ya la vio todas, así, así, las 45 mil millones de películas, así, en un santiamén, en una infinitésima fracción de segundo, las vio, las comprendió, las puede repetir palabra por palabra. Eso quiere decir tener inteligencia y voluntad, y nada más, sin nada material que se interponga. Como nosotros que tenemos que analizar y comparar y sintetizar, llegar a conclusiones, ¿verdad? Que es diferente. Así es el tiempo de los ángeles, le llaman el Evo, que se compone de 3 momentos. Cuando empieza una acción, cuando se lleva a cabo esa acción y cuando termina la acción. En este caso, cuando empieza la acción de ver esas películas, cuando se lleva a cabo, cuando termina. Pero es algo que no podemos comprender de tan pequeño que es ese tiempo. Ese es el tiempo que pasa entre nuestra muerte real y lo que se lleva a cabo en nuestro juicio. Pero allí entra lo extraordinario. Nos vamos a presentar cara a cara ante nuestro Señor Jesucristo en nuestro juicio particular. Y en ese encuentro a solas, ya sin las limitaciones del cuerpo, de la materia, Ahí vamos a contemplar la realidad de nuestra vida tal y como fue, sin filtros, sin distorsiones, con esa velocidad y completitud con la que el ángel se aventó las 45 mil millones de películas. Así también nosotros vamos a tener esa capacidad. Y si podemos entender toda esa información que al humano le llevaría millones y millones de vidas para poder ver toda la información que hay actualmente tu vida en el internet, miren, para ver todo lo que hay en el internet necesitaríamos miles de millones de millones de vidas. Si el universo tiene aproximadamente 13.700 millones de años, necesitaríamos que volviera a empezar el universo miles de millones de veces para acabar de ver una sola persona todo lo que hay subido en el internet. Ah, bueno, pues nosotros vamos a tener la capacidad de verlo y entenderlo en un santiamén. Cuando digo santiamén es un tiempo tan pequeño que no lo podemos medir. Es una forma de referirse a un tiempo demasiado pequeño. Vamos a tener esa capacidad, y si podemos entender toda esa información, ahora imagínense nuestra vida de unos cuantos años, muy raramente llega a 100, pues en un instante, casi de inmediato o totalmente de inmediato. Y me explico cómo es que va a llegar. Miren, la luz de Dios penetra hasta en los rincones más escondidos de la conciencia. Y vamos a ver con total nitidez cada pensamiento, cada palabra pronunciada, cada acción realizada, y de manera muy especial, cada omisión. Cuando cometemos omisión, es igual de grave o más que haber cometido un pecado. Todo lo vamos a ver, tal como es, tal como lo ve Jesús, en ese momento como nuestro juez. Aún así, este acto no es un juicio que signifique crueldad o arbitrariedad, no, es la manifestación perfecta de la verdad, de la justicia, de un Dios que nos otorgó una libertad total y que ahora nos invita a asumir las consecuencias eternas de nuestras elecciones diarias, de nuestras decisiones que momento a momento tomamos durante nuestra vida. Importante ser conscientes de que tenemos un número de días contados en nuestra vida. Unos más, otros menos, pero en el contexto de la eternidad es un suspiro para todos, para cualquiera. Da lo mismo 15 años que 80 años o que 100 años. Es un tiempo cortísimo. Qué importante es y qué relevante se vuelve el estar conscientes en todo momento de la finitud del ser humano. Comparándonos con la eternidad, vivimos en un suspiro. Con esta imagen vamos a ir a una pausa para seguir meditando de este tema tan importante en este su programa, Luz de las Naciones. Vamos a una pausa.

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11: Y continuamos en su programa Luz de las Naciones. Están ustedes en sintonía de En Familia Radio y recuerda, Jesús es la razón de nuestra alegría. Pues qué importante se vuelve este tema, considerando que representa el meditar en este tema nuestra posible salvación o nuestra posible perdición. Pero hay que meditarlo, hay que sumergirse en toda esta información, en este tema tan trascendente. O sea, es el tema más importante, porque estamos hablando de cómo vamos a vivir nuestra eternidad. Hay que ser conscientes, primero que nada, que en el fondo de nuestro corazón sabemos, aunque haya gente que no lo haya pensado, no lo haya razonado lo suficiente, que somos eternos. Somos eternos. El negarlo no lo cambia. El negarlo solamente va a provocar que estemos menos preparados para el momento de nuestro juicio. Hay que ser conscientes, hasta por, híjole, el que no quiera creer, bueno, hasta por las cochinas dudas, piénsalo un poquito más. A lo mejor estás convencido de que no, de que aquí termina todo, que nada más quieres vivir bien lo que tengas de vida y es lo que quieres. Pero piénsalo un poco más, porque el que no lo medites puede hacer que no estés bien preparado para ese momento. No te quita nada, no te quita dignidad, no te quita nada el pensarlo y el meditarlo. Ese conocimiento lo tenemos desde el principio de nuestra existencia. Nos sabemos eternos. Y el estar conscientes de esa realidad nos debe hacer reflexionar en qué estamos haciendo con nuestro día a día. En cómo estamos llevando nuestras decisiones, o sea, el proceso que llevamos en nuestras decisiones, cómo lo estamos elaborando, en qué nos estamos basando para tomar nuestras decisiones. ¿Cuál es ese método? Yo te pregunto, ¿las decisiones las tomas con base en la solución inmediata? ¿Las decisiones que tomas día a día, por ejemplo, o sea, hablo de las decisiones comunes, qué ropa te vas a poner hoy, qué vas a preparar hoy de comer, si vas a hacer o no el aseo de tu casa? Hoy, ¿qué tareas vas a realizar en tu trabajo? ¿Qué camino vas a tomar para ir de regreso a tu casa o para llegar a tu casa? Todas las decisiones. ¿Le vas a dar esa moneda a esa persona que está pidiendo en el semáforo? ¿Vas a ir a misa o no? ¿Vas a pedir por esa persona o no? ¿Vas a perdonar o no? Tus decisiones. ¿Vas a tocarle el bocinazo a ese que se te cerró? Ya saben, ese sonido de 5 notas. Cuando alguien nos hace alguna grosería en otro carro. ¿O no? O sea, ¿con base en qué formulas tus decisiones? ¿En la solución inmediata? ¿O en cómo vas a vivir tu eternidad? Esa es la gran pregunta, porque tal vez no nos la hayamos hecho, o por lo menos no la hayamos pensado con la suficiente profundidad que plantea esta situación. Voy a poner un ejemplo. Si yo fuera una dama y mi decisión para ponerme tal o cual vestido fuera el lucir mis curvas o mi cuerpo, enseñando un poco más de lo que pudiera ser considerado como, como debido o decente, estoy tomando una decisión. ¿Basada en qué? Bueno, en el deseo de ser vista, en el deseo de ser, pues, admirada de alguna manera. ¿Pero qué va a provocar? Es probable que, por un lado, a algunas personas les cause envidia, a otras personas les cause algún tipo de deseo. ¿Qué va a provocar que alguien se vista de esa manera? ¿Va a provocar algo que sea beneficioso para los demás y para uno mismo? Fíjense todo lo que puede pasar al tomar una decisión que parece cotidiana, sin mayor repercusión. Cada decisión tiene tintes de eternidad. Si alguien tiene una idea equivocada por ver a una persona con un vestido demasiado ajustado, demasiado escotado, habiéndose vestido de esa manera para provocar el deseo o sabiéndose de esa manera, y la persona que tuvo esos pensamientos no llega a tener una contrición perfecta en el momento de su muerte y se pierde por ese pensamiento provocado por alguien, por esa persona que se vistió de esa manera, imagínense la consecuencia para esa persona. Ahora me explico qué tan importante es pensar no nada más en la decisión, sino desde dónde estoy formulando mis decisiones, con base en qué estoy haciendo mi estrategia para tomar decisiones. Desde el egoísmo, como acabamos de ver, desde el amor propio desmedido, desde mis inseguridades que necesito cubrir, del ser admirado, del ser, aceptado. ¿Desde dónde? ¿O desde el amor? ¿Desde el recato para no provocar algún tipo de situación, desde incómoda hasta pecaminosa? Es mejor pasar desapercibido, pero mucho mejor hacer causa de un escándalo. ¿Qué es escándalo? El provocar que otras personas pequen. Ese es el escándalo. Recuerden el Evangelio, más le valía a ese que provoca escándalo atarse una rueda de molino. Imagínense una rueda de molino de aquel tiempo, pues era una tremenda rueda del tamaño de una persona, amarrarse una piedra de molino y lanzarse al agua, ¿no? ¿Qué? Causar escándalo. ¿Desde dónde estamos tomando nuestras decisiones en el tiempo que nuestro Señor nos dio para tomar buenas decisiones? Porque lo que quiere nuestro Señor es que nos salvemos. Y nos dio la total libertad para elegirlo a Él o elegir el mundo. Acuérdense de Santa Teresita del Niño Jesús. Todo lo que elegía hacer era para darle alabanza a nuestro Señor. Y no llegó a los 23 años, o llegó a esa edad, creo, cuando falleció. Ya no necesitaba más para santificarse más. Ya había logrado la santificación que requería su alma para entrar directo al cielo y estar contado dentro de los grandes santos. Hay que fijarnos desde dónde estamos tomando nuestras decisiones y la repercusión tan importante que va a tener. Pues estamos llegando al final de su programa Luz de las Naciones, con la enseñanza y en memoria del ingeniero Benjamín Sepúlveda Hernández. Sigan en sintonía de En Familia Radio. Por mi parte, es un gusto haberlos saludado. Se despide de ustedes Enrique García Ceballos. Que tengan buena tarde y que Dios les bendiga.

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Bendito sea mi Dios. Bendito sea mi Dios. Aquí andamos al pie del cañón, buscando que estos programas sean de bendición. Donde quiera que te encuentres y como quiera que te encuentres, gracias. Si tienes a bien de escuchar el programa desde hace algún tiempo y lo compartes, todavía más gracias. Si consideras que este programa ha sido de bendición y pues nos ayudas a promoverlo y a platicar de él, también muchas, pero muchas gracias. Si haces oración por Miguelito, por Johnny Laboriel, todavía más gracias. Si nos mandas tu comentario, tu mensaje, todavía más gracias. Si es primera vez que nos escuchas, bueno, pues yo te invito para que estés ahí en conexión y que nos des el beneficio de la duda, escúchalo y al final nos comentas qué rollo con el pollo, qué rollo con el pollo. Y ahí queremos ir trabajando. Mándanos tu pregunta, tu comentario, tu sugerencia con relación a estos temas que estamos tratando. He buscado la manera de hacer series del programa porque hay temas que son extensos. Por ejemplo, instrucciones sobre cómo vivir la misa. Instrucciones de cómo vivir la misa. Para eso no es solamente el que digo yo o el que lo que dice el padre fulano, no. Lo que dice la Santa Madre Iglesia. Lo que dice la sana doctrina. La Iglesia tiene directivos, tiene instrucciones, tiene métodos, tiene indicaciones, señalamientos, pero muchas personas no los leen o no los conocen o simplemente no quieren hacerles caso. Esas serían las tres situaciones que pueden tener en desventaja a una comunidad eclesial que está fallando en esa situación. Bien,

ministros, pero también para el pueblo de Dios. ¿Cómo debe ser? Aquí está sobre el sentido de las cosas, pararse, hincarse, arrodillarse y demás. Veamos ahora el número 115. Dice, se entiende por misa con el pueblo aquella que se celebra con participación de los fieles. Conviene, pues, en cuanto sea posible, que la celebración se realice con canto y con el número adecuado de ministros, especialmente los domingos y las fiestas de precepto. Aquí hacemos un paréntesis. ¿Cuáles son misas de precepto? La misa de precepto es la misa a la que tenemos la obligación de participar, porque si no participamos, cometemos un pecado que es mortal. ¿Y por qué es mortal? Porque si nosotros, pudiendo, no vamos o no lo hacemos, es darle la espalda a Dios. Y en esto, uno, pues, es rechazar al Todopoderoso. Amarás a Dios sobre todas las cosas. Comentario, situación que he seguido yo enmarcando desde que estamos con lo de la radio. Y cuando la gente nos pregunta, ¿es pecado no ir a misa? Depende. Si es misa de domingo y podías ir y no quisiste ir, pecado. Si es día de precepto y no quisiste ir, es pecado. Y así es entonces que nosotros tengamos la observancia. Situaciones que se han dado como a forma de poner en contexto. Una persona no fue a misa el domingo y le preguntó a la catequista, oiga, me tengo que confesar porque no fui a misa el domingo. Y la catequista, sin dar una explicación, sin preguntar, le dijo, no, no es pecado. Y eso lo dijo la catequista, que se supone es una persona que debe estar dentro de una formación, instrucción para ayudar a los fieles que no conocen y a los niños principalmente. Si eso lo dijo la catequista, imagínese. Entonces, sepa usted cuáles son las misas de precepto. Todas las del domingo, es decir, toda misa que se celebre en domingo es día de precepto. Ahora, fuera del domingo, hay fechas que la iglesia establece como de precepto. En primera, esa misa es siempre una solemnidad. Siempre será considerada solemnidad, pero no todas las solemnidades son de precepto. No todas las solemnidades son de precepto. Solamente algunas solemnidades, que en sí son muy pocas. En México son 4 solemnidades de precepto. Fuera del domingo, si caen en domingo, como es un día fijo dentro del calendario, pues ya. Digamos que están 2 en una. No es que se tenga que participar de ese día 2 veces de misa para cumplir con el domingo y para cumplir con la misa de ese día de precepto. No, pues están ahí 2 en una. Y yo estoy siendo muy repetitivo con esto porque hay personas que nos escuchan desde hace mucho tiempo y eso ya se lo saben. Pero también hay que ser considerados con personas que hoy nos podrían estar escuchando por primera vez 5 minutos y que en estos 5 minutos o 7 ya le estamos diciendo algo que a lo mejor no sabían. 4 misas de precepto fuera del domingo en México. En Estados Unidos, 6.
en otros países.

0: No lo sé. Si usted nos dijera que es de Colombia o que es de otro país, bueno, podríamos buscarle en internet, cosa que también usted puede hacer. Ya ahorita uno le pone allí internet. ¿Cuántas misas de precepto son en este país, no? Y ya, mira, por ejemplo, voy a hacerlo así, de bolón ping-pong, para que veamos, teniendo internet, ¿cuántas misas de precepto son en Colombia? Así como una cosa que se me ocurrió. En Colombia, además de todos los domingos del año, la iglesia establece oficialmente 3 días de precepto o fiestas de guardar. Fíjate, acá en México son 4, en Colombia son 3, en Estados Unidos 6. Allá en Colombia, Inmaculada Concepción, 25 de diciembre y 1 de enero. En México no tenemos el 8 de diciembre, se ha cambiado para el 12, porque pues, es el día de la Virgen de Guadalupe. Pero el 1 de enero sí, también en México, el 25 de diciembre sí. Y acá en México se agrega el día de Corpus Christi. Corpus Christi, acá en México son 4. Y así podríamos ir buscando, ¿qué quieres? Otro país. A ver, ¿cuál otro país? Se me ocurre Honduras. Vamos a ponerle aquí. Honduras. En Honduras dice que hay 4. Está la Virgen de Sumaya, 3 de febrero, la Inmaculada Concepción, que es como que a nivel de iglesia, creo que en todas partes está el 8 de diciembre, pero solamente en México se cambia para el 12. Se hace una solicitud al Vaticano y la conferencia episcopal dice, del 8 nos vamos al 12. Y allá en Honduras está el 1 de enero igual. Está el 8 de diciembre y el 25 de diciembre. Y así podríamos ir buscando, pero eso también usted lo puede hacer. Con relación a esto, entonces, ya cerramos este apartado de lo que dice así, que en los domingos y las fiestas de precepto, que se realice con canto y con el número de ministros. ¿A qué nos referimos? Pues nos referimos a lo que son los que llevan la procesión con cruz alta, lo que son ciriales, incensario y todo lo demás. Se pide pues que entonces esos días del domingo y días de preceptos se haga lo que podría catalogarse o definirse como misa solemne, es decir, con todo esto que hemos mencionado. ¿Tiene preguntas? ¿Tiene comentarios? ¡Láncelos! Ahorita vamos a tratar de responder.
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0: Vientos huracanados, eso es Toño, Pepito y Flor. ¿Y qué quieres que te diga? Pues que Dios te bendiga. Estando en lo que vendría a ser este mismo número que todavía no terminamos, el 115 de la Instrucción General del Misal Romano para los que están llegando. Dice, no obstante, también puede celebrarse sin canto y con un solo ministro. Entonces, las misas, dice que las que sean de precepto, pueden con canto, que sean con canto, en cuanto sea posible, dice, en cuanto sea posible, pero pues si no hay quien cante, bueno, es que también, mira, pues no nada más es cantar por cantar, y aquí voy a lanzar una pedrada para los que en ocasiones son del coro. Hay algunos hermanos que tienen buena intención, pero cantan feo, cantan feo. Y pon tú, reconocen y aceptan, eso es lo malo, porque pues ni reconocen ni aceptan. No reconocen que cantan feo. Les dices, no, es que sí, te hace falta unas clasecitas. Y luego respingan y dicen, uy, como si tú cantaras tan bonito. Tú pareces Chivo Arcao. Pues sí, pues, pero yo no estoy diciendo que canto bonito.
13: No, pues ni nosotros tampoco. Pero por lo menos tenemos iniciativa, no que otros nomás se la pasan critique y critique. Nomás otros nomás se la pasan señale.
0: Y ahí está la cosa. Y luego la otra, les dices que hay algo que no está bien y entonces ellos, en cierta forma, no corrigen. No corrigen y pues está mal. Pero si no se puede por cantar, porque reconocemos, nosotros sí reconocemos que cantamos feo y todo, mejor decirle, ¿sabes qué? Mejor no. Se escucha feo, desentonamos el ambiente. Encontramos a una persona que canta feo y a fuerzas quiere cantar. Entona el salmo. No se preparó. canta feo y luego piensa que es una obligación, pues no. Por ahí algunos, he visto yo, hacemos más el ridículo. Ah, no, pero Dios mira las intenciones. Sí, pero también hay que mirar que eso genera un ambiente. Eso hace que las mismas personas dispongan su corazón para una mejor participación. Pues hay que también ayudar con ello, con nuestras actividades, para que las personas se dispongan más a tener una participación buena, porque si no, imagínate. Entonces, se puede que sea posible, y si no, sin canto y con un solo ministro. No hay lo que son ciriales, no hay cruz alta, no, ni modo. Número 116. En cualquier celebración de la misa, si está presente un diácono, este debe ejercer su ministerio. Este lo voy a apuntar, este número lo voy a apuntar para algunos hermanos de comunidad que son ministros, que son diáconos y que ya piensan que son como obispos. No, no, el diácono, la palabra diácono en griego significa servidor. El diácono debe estar listo para servir. El diácono sirve al sacerdote, sirve al altar. Y aquí entonces, desde que se hace presente el diácono, él tiene que revisar. Están las hostias necesarias para la consagración, el vino, está el agua, el libro, el misal romano, está con sus oraciones que van a tomarse para ese día. En el caso del misal, porque una cosa es el leccionario, una cosa es el misal y otra es el leccionario. El leccionario tiene las lecturas, porque, pues no, de repente llega el diácono como casi si fuera obispo. Hay que rendirle pleitesía, hay que rendirle honores. Luego, hay algunos diáconos que utilizan una dalmática, que es el lienzo de tela que llevan encima de la estola. La estola es como esa, como una bufanda, pero no es bufanda, obviamente, atravesada. Y hay algunos diáconos que traen una dalmática que debe ser más corta que la casulla, pero algunos diáconos les gusta traer dalmáticas demasiado adornadas, como si fuera la casulla de un obispo. Pues no. Y entonces algunos diáconos llegan muy propios, como si fueran solamente damos de compañía, y no miraron si están las lecturas. De repente los lectores están leyendo algo que no corresponde, lo que son los del Salmo, los que están ahí para llevar el incienso o los ciriales, no están despiertos, no saben a qué horas levantarse, no saben qué hacer o en qué parte del libro ponerle al momento del que está presidiendo. Y entiendo yo que los fieles, los que están ayudando en la liturgia, deben de tener conocimiento, pero hay unos que se les olvida, se ponen nerviosos, y hay otros que se ponen a servir y no saben. Pero el diácono, ese debe ser su servicio. Pero les digo, algunos diáconos no andamos mal en esa cuestión. Y luego me ha tocado mirar que hay sacerdotes que se ponen a servirle al diácono. Un ejemplo, el diácono, al momento de ya terminada la comunión, se pasa al momento de la purificación de los vasos sagrados. Pues he visto a sacerdotes que agarran la comunión, agarran la Santísima Eucaristía, la llevan al sagrario mientras el diácono está haciendo la purificación de los vasos sagrados, pero de una manera tan solemne, más que el mismo momento de preparación para la consagración. Hacen todo un ritual como si fuera consagración o hasta más que consagración. ¿No han leído los otros números que están aquí señalados y que ya mencionamos con relación a cómo debe de hacerse ese momento de purificación de los vasos sagrados? ¿Cómo hacerse? ¿Dónde hacerse? Y son diáconos y deberían de saberlo. En mi momento, cuando me tocó estudiar esto, lo analizamos. Se nos presentó casuísticas para que asimiláramos mejor. Por eso lo tengo yo más entendido y he visto siempre a forma de corregir a los que se dejan corregir. Recuerdo ahorita un padrecito en paz descanse, recién ordenado diácono. Le dije, lo que haces no está bien. Le das demasiado tiempo a la purificación. Lo haces con un ritmo o una forma o estilo, dándole solemnidad a lo que no debe de tener toda esa intención, como lo estás haciendo. Entonces el diácono se molestó y me dijo, pues yo pienso que no estoy mal, porque si fuera así, mi superior ya me lo hubiera dicho. Y si no me dice nada mi superior, usted es un cero a la izquierda. Y pues bueno, yo ahí sí ya dije, pues, está bien, pa' si te vuelvo a andar diciendo cosas. Con eso me dijiste, de forma diplomática, ¿a ti qué te importa? Pero era una manera de querer corregir a un hermano de comunidad, a un ministro. Ya el hermano, pues ya falleció, ¿no? Pero pues, no creo que mis palabras le ofendan. Y si le ofenden, pues allá él, pero son cosas que creo que tienen una recta intención, que tienen justicia y todo. Estamos leyendo entonces lo que vendría a ser el número 116. Y donde habla sobre el diácono debe ejercer su ministerio. Y estoy señalando estas cosas que corresponden al ministerio del diaconado. Pero todavía no terminamos. Vamos a pausa y ya regresamos.
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2: Puede ser que lo que yo comparto aquí en ocasiones, como parte de lo que he visto, de lo que me ha pasado, sugiriera más a un quejarme, pero pues también es parte de una manera de irnos corrigiendo, de una manera de acomodar nuestra vida. No me he quedado callado ante ciertas situaciones que me corresponden o en las que puedo yo ayudar. No podemos también andar en la vida queriendo acomodar todo, pero sí hay que hacer siempre algo.
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2: Lanza. Estamos entonces en el número 116 y decíamos que el diácono debe ejercer su ministerio. Hay muchas cosas que el diácono debe hacer en la Santa Misa, ya las he mencionado, hay más. Dice el mismo número 116. Es conveniente, de todas formas, que al sacerdote celebrante, ordinariamente, lo asistan un acólito, un lector y un cantor. Para los que han estado ya en los otros temas, programas, con esta instrucción, saben que el diácono tiene ministerio de lectorado, tiene ministerio de acolitado. Eso quiere decir entonces que él está instituido para proclamar las lecturas, el evangelio. Él, cuando todavía no es diácono, pero es un seminarista con ministerios, aunque haya personas dentro del pueblo, pues lo más conveniente es que lo hagan los que están instituidos para la proclamación de la primera lectura del Salmo y también de lo que vendría a ser la segunda lectura. Cuando no hay, pues ya sí, deben de interactuar. Aquí lo que señala es que el diácono debe ejercer su ministerio en las funciones que le corresponden. Ya yo señalé algunas de ellas. Pero dice aquí, es conveniente, de todas formas, que al sacerdote lo asista un lector, un cantor, en el caso del diácono. Pero el rito que se describirá más abajo prevé también la posibilidad de un mayor número de ministros. Entonces, no solamente es el lector, el acólito, más ministros. Dice el número 117. Cúbrase el altar al menos con un mantel de color blanco. Sobre el altar o cerca de él, colóquese en todas las celebraciones por lo menos dos candeleros. Hay que buscar, si no sabe usted qué son candeleros, hay que buscar qué es un candelero con imagen en el internet. Al menos, colóquese en todas las celebraciones por lo menos dos. O también cuatro o seis, especialmente si se trata de una misa dominical o festiva de precepto. Y si celebra el obispo diocesano, siete con sus velas encendidas. Y si celebra el obispo diocesano, siete con sus velas encendidas. Esta es una indicación entonces que debe de poner atención el sacristán, los encargados de liturgia para que revisen cuántas velas, cuántos candeleros puede tener el altar. Y cuando digan, es que va a venir el obispo, ¿cuántas velas debe tener? ¿Dos, cuatro, seis o siete? Aquí lo dice, si celebra el obispo, siete, con sus velas encendidas. Aquí entonces hay que revisar qué son los candeleros. Con relación a el número, que cuatro, que seis, que siete, acuérdense que en la Biblia hay una simbología de números y cada número pues tiene diferente interpretación, diferente simbolismo, pero que están enfocados a la creación de Dios, que están enfocados a lo que es la manifestación de Dios dentro de la creación o dentro del orden natural. Pongamos también que, aunque en la simbología aparezca el número 6 como una cuestión que puede ser de interés o incluso de precaución, porque si decimos el número de la bestia 666, y ante la pregunta del que no la está haciendo pero que pudiera tenerla, es ¿y qué significa el 6 en la Biblia? Los números pueden significar eso, cantidad, pero también pueden interpretarse como algo que da a conocer, por ejemplo, el 7, perfección. El 6, lo contrario de perfección, imperfección. Son cosas que hemos dicho ya mucho tiempo, pero estoy haciendo la remarcación por los que no nos escuchan regularmente y que son radios escuchas nuevos de 5 minutos. Ok, aunque el número 6 pudiera parecer imperfección, no siempre se tiene que tomar así. Recordemos que bíblicamente hablando, hay un día de descanso. Entonces, también en el ambiente judío, ese día de descanso podría ser, a su vez, mencionar que también por eso es tomado el día 6 como día de descanso del Señor, y no como tal una cuestión de, oye, pues este día, o no, día de descanso. Entonces, no siempre de forma única y universal se puede tomar en todos los conceptos y formas el número 6 como una cuestión negativa. Esto es solamente bajo cierto tipo de circunstancias o situaciones. Porque si nosotros decimos que el número 6 siempre es malo, vamos a caer en la superstición. Personas que pueden decir, el 6 es malo, no lo menciones, no lo digas. Eso es tomado como superstición. Y veamos, por ejemplo, algunas personas que ven en el número 13 un número que es malo. Y tanto así que hay algunos edificios que no tienen el número 13. Está, por ejemplo, en el elevador 12 y después se pasan al 14. Es una cosa meramente mental. a ese piso que se le puso el número 14, en realidad es el piso número 13. Pero las personas que creen esto sugieren pues que el número es malo. Nosotros hemos visto que hay algunos aerolíneas, algunos aviones, como misioneros, pues nos ha tocado viajar para ir a compartir la palabra de Dios. Y algunas veces hemos visto que están las filas de asientos, asiento 1, 2, 3, y llega al 12 y la siguiente fila es la 14, no es la 13. Hay aviones así, hay edificios así que le quitan el 13. Entonces, no pensemos tampoco en cuestión bíblica que el número 6 siempre es la presencia del maligno. Esto no me voy a enfocar mucho porque ya incluso hicimos un programa completo de la simbología de los números, la simbología de colores, la simbología de figuras. Y sería, si me meto a la simbología de números y quererles dar la interpretación de todos, pues es hacer otra vez el programa que ya hicimos. Pero si tiene pregunta, láncela. Queremos responder, queremos iluminar, queremos ayudar. Pausa y ya vuelvo.
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3: ¡Hombre, qué bonito es lo bonito! Criatura del Señor, tiene mensaje, tiene comentario, tiene sugerencia, tiene opinión. Bueno, igual hay veces que nosotros presentamos objeciones o ideas más por lo que creemos, más por lo que pensamos, que por lo que conocemos. Y eso puede estar muchas veces mal. Dice uno, es que yo creía, es que yo pensaba, es que así siempre lo hemos hecho, es que así nos enseñaron. Ok, pero también hay que analizar que muchas enseñanzas dentro de la iglesia pueden venir de una forma distorsionada y nosotros ahí estamos haciéndola, replicándola, y eso no está bien. Eso no está bien. Leamos, reflexionemos y tratemos de hacer las cosas bien. Sale, vale. Bueno, señores, señores, múchale enjundia, múchale galleta. Y que todo esto que hagamos sea de la evangelización. Dice así, el número 117. Ah, sí, 117. Entonces, cuando sea el obispo, ¿cuántos candeleros debe de tener? Dice, igualmente, sobre el altar o cerca del mismo, debe haber una cruz adornada con la efigie de Cristo crucificado. A esta cruz, regularmente nosotros podemos darle un título, crucifijo. Si hablamos de crucifijo, entonces estamos hablando de una cruz con la efigie de Cristo crucificado. Para las personas que igual son carentes de vocabulario y de palabras como Johnny Laboriel, efigie es figura. Efigie es una imagen. Déjenme ver algunos otros sinónimos de esta palabra para que los tengamos presente. Entonces, efigie es figura, representación, apariencia, hechura o imagen, ¿eh? Porque he visto por ahí, me ha pasado que algunas personas pues igual no tienen tanto conocimiento como yo, pero ven algo o escuchan algo que no les es común y entonces empiezan a echar pleito, empiezan a decir, ¡eso no está bien! ¡Eso no es correcto! Y yo les digo, ¿cómo que no es correcto? ¡No, no, no es correcto! Y uno dice, pues no. No, pues ¿cómo? ¿No está bien? ¡No! ¡No, mire! Me acuerdo yo de una persona que escuchó aquí mismo en el programa hace un tiempo que dije yo una palabra. Le dije en el programa, es que el sacerdote y los fieles, cuando se preparan bien, pueden hacer buena sinergia. Y me dice una persona, padre, yo no creo que esté correcto que utilice esa palabra. ¿Cuál tú? ¡Sinergia! ¿Y por qué no crees que sea correcto? Porque, pues, se me hace que esa palabra es de la nueva era. Ok, ¿por qué se te hace? Porque habla de sinergia, energías. Es que en la nueva era hay palabras, padre, donde hablan sobre las energías y eso no está bien. Le digo, pon tú que no está bien, porque también hay que aplicar que no, la palabra energía no siempre es mala en el sentido como se toma y no por eso hay que eliminarla. Hay que mirar el contexto, la situación en la que se menciona y todo. Sí, pero a mí se me hace, le dije, a ver, ¿qué significa sinergia? Y me dice, pues no sé, pero se escucha de la nueva era. Y yo por dentro decía, pues aquí se escucha que hay mucha ignorancia. Hay que primero conocer la palabra y después echar pleito o reclamo. Porque con eso de que decimos, no se me hace correcto que diga esa palabra. Pues ya es como que tengo el conocimiento y por eso te estoy corrigiendo y pues no. ¿Ok? Solamente un paréntesis que nos llega ahí a iluminar. Y agregando ya por último esta cuestión de, antes de cerrar mejor el paréntesis, hemos mencionado que no es correcto y conveniente mencionar la palabra declaro que hoy habrá sanidad. Declaro que aquí habrá milagros. Completamos la frase porque algunos han dicho, en la manera de querer corregir, que no es conveniente que un cristiano en la oración diga declaro, y piensan que lo negativo, lo malo, es utilizar esa palabra, declaro. Pero no es tanto eso, porque gramaticalmente, ortográficamente, semánticamente, esa palabra declaro es doy a conocer algo, manifiesto algo. Ya así, por ejemplo, cuando me toca cruzar de un país a otro, he cruzado algunos países, gracias a Dios, también porque soy misionero y pues me dicen, oye, vente a predicar para acá y ya pido permiso y entonces viene ahí la cuestión. Me dicen, trae algo que declarar, y ni modo que yo les diga, como lo hacen estas personas, esa palabra no la va a pronunciar porque es mala. Pues no. ¿Trae algo que declarar? No. No traigo nada que declarar. También cuando se va a un juzgado, dicen, yo declaro decir la verdad. Eso muchas veces es por la ignorancia que tenemos, por el poco conocimiento que tenemos. Y no está bien que caminemos en la vida con esa forma, con ese estilo, con esa situación. Regresamos entonces. Dice que a un lado del altar, sobre el altar, cerca del altar, fíjese, aparte de los candeleros, debe haber una cruz adornada con la efigie de Cristo resucitado. Un crucifijo. Los candeleros y la cruz adornada con la efigie de Cristo crucificado pueden llevarse en la procesión de entrada. Sobre el mismo altar puede ponerse el evangeliario, libro diverso al de las otras lecturas. El evangeliario trae puros evangelios. El leccionario trae primera lectura, segunda lectura, salmos, todo. Entonces, el leccionario es diferente al evangeliario, a no ser que se lleve en la procesión de entrada. El evangeliario puede estar ya en el altar o puede llevarse en procesión. Y en la procesión, cuando se llega al altar, se coloca en el altar. Y ahí se deja. Es conveniente, pues, como lo estamos viendo, que los que están sirviendo en el altar, en la liturgia y también en lo que vendría a ser el sacristán y otros más, sepamos todas estas cosas. el diácono, para que las tenga presente. ¿Cuántas velas hay en el altar de tu capilla, de tu parroquia? En el caso, el crucifijo, llevan una cruz, pero la cruz no tiene la efigie o la imagen de Cristo resucitado. Ahí también está otra cuestión. ¿Cuántas velas o candeleros están en el altar? ¿Están dos? ¿Están cuatro? ¿Cómo son colocados? Tienen que distribuirse. ¿De qué manera? Esas siete velas, ¿cómo deben de ser? ¿Cómo se deben de distribuir? ¿Cómo se deben de colocar? Esto es algo que es necesario y conveniente porque es instrucción de la Santa Madre Iglesia para cómo se debe de vivir la misa. A nosotros nos desfavorece que estemos haciendo el programa de radio, porque aquí pues no podemos describir las imágenes, por ejemplo, de los candeleros, cómo tendrían que ser esos candeleros, o de dos, o de cuatro, o de seis, o de siete. Pero espero que ustedes busquen imágenes o busquen a alguien que en persona les presente lo que son estos signos. Ya nos vamos, pero espero que el programa haya sido de provecho espiritual y de evangelización. Estando con esta serie de la Instrucción General del Misal Romano, nos retiramos, pero esperamos que en la próxima usted nos pueda acompañar. Se despide su servidor y amigo, el Padre Modesto Lule, de los misioneros servidores de la palabra. ¡Hasta la próxima!
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Son las 6 de la mañana.

0: Oración clamando fe.
1: Amado Padre Celestial, te doy gracias por el don de la fe que me has regalado a través de tu iglesia, mi familia y todos aquellos que me han hablado de ti. No obstante, por momentos siento que mi fe es muy pequeña y débil, especialmente cuando me enfrento a problemas y a incertidumbres. Siento, por momentos, que flaqueo ante cualquier eventualidad. Me siento frágil y en ocasiones me derrumbo. Por ello quiero pedirte en el nombre de nuestro Señor Jesucristo que aumentes mi poca fe, que fortalezcas mi pensamiento, mi creencia, mi esperanza y me des la firmeza para creer por encima de toda circunstancia. Te pido, Padre Celestial, por medio del Espíritu Santo, que derrames abundantemente sobre mí el don de la fe, para que me levante por encima de cualquier adversidad y pueda mirar la vida y el futuro con optimismo y con el equilibrio de los que creen en ti y tienen puesta su esperanza en tu auxilio divino. Amén. Padre nuestro que estás en el cielo, santificado sea tu nombre. Venga a nosotros tu reino. Hágase tu voluntad así en la tierra como en el cielo. Danos hoy nuestro pan de cada día y perdona nuestras ofensas como también nosotros perdonamos a los que nos ofenden. No nos dejes caer en tentación y líbranos del mal. Amén. Dios te salve María, llena eres de gracia, el Señor es contigo. Bendita eres entre todas las mujeres y bendito es el fruto de tu vientre Jesús. Santa María, Madre de Dios, ruega por nosotros pecadores, ahora y en la hora de nuestra muerte. Amén. Gloria al Padre, gloria al Hijo, gloria al Espíritu Santo, como era en el principio, ahora y siempre, por los siglos de los siglos. Amén.

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1: Hoy, 29 de julio, recordamos a Santa Marta. Marta significa señora en arameo, vivió en el siglo

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0: y del Hijo y del Espíritu Santo.
1: Amén.
0: Creo en Dios,
1: Padre Todopoderoso, Creador del cielo y de la tierra. Creo en Jesucristo, su único Hijo, Señor nuestro, que fue concebido por obra y gracia del Espíritu Santo. Nació de Santa María Virgen, padeció bajo el poder de Poncio Pilato, fue crucificado, muerto y sepultado, descendió a los infiernos, al tercer día resucitó de entre los muertos, subió a los cielos y está sentado a la derecha de Dios Padre. Desde ahí ha de venir a juzgar a vivos y muertos. Creo en el Espíritu Santo, la Santa Iglesia Católica, la comunión de los santos, el perdón de los pecados, la resurrección de la carne y la vida eterna. Amén.
0: Padre nuestro que estás en el cielo, santificado sea tu nombre. Venga a tu reino, hágase tu voluntad en la tierra como en el cielo.
1: Dale.

0: líbranos del mal. Amén.
1: Dios te salve, María, llena eres de gracia. El Señor es contigo. Bendita eres entre todas las mujeres, y bendito es el fruto de tu vientre, Jesús.
0: Santa María, Madre de Dios, ruega por nosotros pecadores, ahora y en la hora de nuestra muerte. Amén.
1: Gloria al Padre, al Hijo y al Espíritu Santo.
0: Como era en un principio, ahora y siempre, por los siglos de los siglos. Amén.
1: Misterios gloriosos. Primer misterio. La resurrección del Hijo de Dios. Sobre el Evangelio de San Marcos, capítulo 16, versículo 6, meditamos. Pero Él les dijo: No se turben, el que buscan, Jesús Nazareno, el crucificado, resucitó, no está aquí. Vean el lugar en que lo pusieron. Padre nuestro que estás en el cielo, santificado sea tu nombre. Venga tu reino. Hágase tu voluntad en la tierra como en el cielo.
0: Danos hoy nuestro pan de cada día. Perdona nuestras ofensas, como también nosotros perdonamos a los que nos ofenden. No nos dejes caer en tentación y líbranos del mal. Amén.
1: Dios te salve, María, llena eres de gracia. El Señor es contigo. Bendita eres entre todas las mujeres, y bendito es el fruto de tu vientre, Jesús.
0: Santa María, Madre de Dios, ruega por nosotros pecadores, ahora y en la hora de nuestra muerte. Amén.
1: Dios te salve, María, llena eres de gracia. El Señor es contigo. Bendita eres entre todas las mujeres, y bendito es el fruto de tu vientre, Jesús.
0: Santa María, Madre de Dios, ruega por nosotros pecadores, ahora y en la hora de nuestra muerte. Amén.
1: Dios te salve, María, llena eres de gracia. El Señor es contigo. Bendita eres entre todas las mujeres, y bendito es el fruto de tu vientre, Jesús.
0: Santa María, Madre de Dios, ruega por nosotros pecadores, ahora y en la hora de nuestra muerte. Amén.
1: Dios te salve, María, llena eres de gracia. El Señor es contigo. Bendita eres entre todas las mujeres, y bendito es el fruto de tu vientre, Jesús.
0: Santa María, Madre de Dios, ruega por nosotros pecadores, ahora y en la hora de nuestra muerte. Amén.
1: Dios te salve, María, llena eres de gracia. El Señor es contigo, bendita eres entre todas las mujeres, y bendito es el fruto de tu vientre, Jesús.
0: Santa María, Madre de Dios, ruega por nosotros pecadores, ahora y en la hora de nuestra muerte. Amén.
1: Dios te salve, María, llena eres de gracia, el Señor es contigo, bendita eres entre todas las mujeres, y bendito es el fruto de tu vientre, Jesús.
0: Santa María, Madre de Dios, ruega por nosotros pecadores, ahora y en la hora de nuestra muerte. Amén.
1: Dios te salve, María, llena eres de gracia. El Señor es contigo. Bendita eres entre todas las mujeres, y bendito es el fruto de tu vientre, Jesús.
0: Santa María, Madre de Dios, ruega por nosotros pecadores, ahora y en la hora de nuestra muerte. Amén.
1: Dios te salve, María, llena eres de gracia. El Señor es contigo. Bendita eres entre todas las mujeres, y bendito es el fruto de tu vientre, Jesús.
0: Santa María, Madre de Dios, ruega por nosotros pecadores, ahora y en la hora de nuestra muerte. Amén.
1: Dios te salve, María, llena eres de gracia. El Señor es contigo. Bendita eres entre todas las mujeres, y bendito es el fruto de tu vientre, Jesús.
0: Santa María, Madre de Dios, ruega por nosotros pecadores, ahora y en la hora de nuestra muerte. Amén.
1: Dios te salve, María, llena eres de gracia. El Señor es contigo. Bendita eres entre todas las mujeres, y bendito es el fruto de tu vientre, Jesús.
0: Santa María, Madre de Dios, ruega por nosotros pecadores, ahora y en la hora de nuestra muerte. Amén.
1: Gloria al Padre, al Hijo y al Espíritu Santo.
0: Como era en un principio, ahora y siempre, por los siglos de los siglos. Amén.
1: Oh Jesús mío,
0: perdona nuestros pecados, líbranos del fuego del infierno, lleva al cielo a todas las almas, especialmente a las más necesitadas de tu misericordia. Amén.
1: Segundo misterio, la ascensión del Señor al cielo. Sobre el Evangelio de San Marcos, capítulo 16, versículo 19, meditamos. El Señor Jesús, después de haber hablado con ellos, fue elevado al cielo y se sentó a la diestra de Dios. Padre nuestro,
0: que estás en el cielo, santificado sea tu nombre. Venga tu reino, hágase tu voluntad en la tierra como en el cielo.
1: Danos hoy nuestro pan de cada día. Perdona nuestras ofensas, como también nosotros perdonamos a los que nos ofenden. No nos dejes caer en tentación y líbranos del mal. Amén.
0: Dios te salve María, llena eres de gracia, el Señor es contigo. Bendita eres entre todas las mujeres y bendito es el fruto de tu vientre Jesús.
1: Santa María, Madre de Dios, ruega por nosotros pecadores, ahora y en la hora de nuestra muerte. Amén.
0: Dios te salve María, llena eres de gracia, el Señor es contigo. Bendita eres entre todas las mujeres, y bendito es el fruto de tu vientre Jesús.
1: Santa María, Madre de Dios, ruega por nosotros pecadores, ahora y en la hora de nuestra muerte. Amén.
0: Dios te salve María, llena eres de gracia, el Señor es contigo, bendita eres entre todas las mujeres, y bendito es el fruto de tu vientre, Jesús.
1: Santa María, Madre de Dios, ruega por nosotros, pecadores, ahora y en la hora de nuestra muerte. Amén.
0: Dios te salve María, llena eres de gracia, el Señor es contigo, bendita eres entre todas las mujeres, y bendito es el fruto de tu vientre, Jesús.
1: Santa María, Madre de Dios, ruega por nosotros, pecadores, ahora y en la hora de nuestra muerte. Amén.
0: Dios te salve María, llena eres de gracia, el Señor es contigo, bendita eres entre todas las mujeres, y bendito es el fruto de tu vientre, Jesús.
1: Santa María, Madre de Dios, ruega por nosotros, pecadores, ahora y en la hora de nuestra muerte. Amén.
0: Dios te salve María, llena eres de gracia, el Señor es contigo, bendita eres entre todas las mujeres, y bendito es el fruto de tu vientre, Jesús.
1: Santa María, Madre de Dios, ruega por nosotros, pecadores, ahora y en la hora de nuestra muerte. Amén.
0: Dios te salve María, llena eres de gracia, el Señor es contigo, bendita eres entre todas las mujeres, y bendito es el fruto de tu vientre Jesús.
1: Santa María, Madre de Dios, ruega por nosotros pecadores, ahora y en la hora de nuestra muerte. Amén.

0: Santa María, Madre de Dios, ruega por nosotros pecadores, ahora y en la hora de nuestra muerte. Amén.
1: Dios te salve María, llena eres de gracia, el Señor es contigo. Bendita eres entre todas las mujeres, y bendito es el fruto de tu vientre, Jesús.
0: Santa María, Madre de Dios, ruega por nosotros pecadores, ahora y en la hora de nuestra muerte. Amén.
1: Dios te salve María, llena eres de gracia, el Señor es contigo. Bendita eres entre todas las mujeres, y bendito es el fruto de tu vientre, Jesús.
0: Gloria, Santa María, Madre de Dios, ruega por nosotros, pecadores, ahora y en la hora de nuestra muerte. Amén.
1: Gloria al Padre, al Hijo y al Espíritu Santo, como era en el principio, ahora y siempre, por los siglos de los siglos. Amén.
0: Oh Jesús mío,
1: perdón.

0: Amén.
1: Tercer misterio. La venida del Espíritu Santo. Sobre los hechos de los apóstoles. Capítulo 2, versículo 4. Meditamos. Todos quedaron llenos del Espíritu Santo y comenzaron a hablar en lenguas extrañas, según el Espíritu Santo les movía a expresarse. Padre nuestro que estás en el cielo, santificado sea tu nombre, venga tu reino, hágase tu voluntad en la tierra como en el cielo.
2: Danos hoy nuestro pan de cada día, perdona nuestras ofensas, como también nosotros perdonamos a los que nos ofenden. No nos dejes caer en tentación y líbranos del mal. Amén.
1: Dios te salve María, llena eres de gracia. El Señor es contigo. Bendita eres entre todas las mujeres y bendito es el fruto de tu vientre, Jesús.
2: Santa María, Madre de Dios, ruega por nosotros pecadores, ahora y en la hora de nuestra muerte. Amén.
1: Dios te salve María, llena eres de gracia, el Señor es contigo, bendita eres entre todas las mujeres, y bendito es el fruto de tu vientre, Jesús.
2: Santa María, Madre de Dios, ruega por nosotros pecadores, ahora y en la hora de nuestra muerte. Amén.
1: Dios te salve María, llena eres de gracia, el Señor es contigo, bendita eres entre todas las mujeres, y bendito es el fruto de tu vientre, Jesús.
2: Santa María, Madre de Dios, ruega por nosotros pecadores, ahora y en la hora de nuestra muerte. Amén.
1: Dios te salve, María, llena eres de gracia, el Señor es contigo, bendita eres entre todas las mujeres, y bendito es el fruto de tu vientre, Jesús.
2: Santa María, Madre de Dios, ruega por nosotros pecadores, ahora y en la hora de nuestra muerte. Amén.
1: Dios te salve, María, llena eres de gracia. El Señor es contigo. Bendita eres entre todas las mujeres, y bendito es el fruto de tu vientre, Jesús.
2: Santa María, Madre de Dios, ruega por nosotros pecadores, ahora y en la hora de nuestra muerte. Amén.
1: Dios te salve María, llena eres de gracia. El Señor es contigo. Bendita eres entre todas las mujeres y bendito es el fruto de tu vientre, Jesús.
2: Santa María, Madre de Dios, ruega por nosotros pecadores, ahora y en la hora de nuestra muerte. Amén.
1: Dios te salve María, llena eres de gracia. El Señor es contigo, bendita eres entre todas las mujeres, y bendito es el fruto de tu vientre, Jesús.
2: Santa María, Madre de Dios, ruega por nosotros pecadores, ahora y en la hora de nuestra muerte. Amén.
1: Dios te salve, María, llena eres de gracia. El Señor es contigo, bendita eres entre todas las mujeres, y bendito es el fruto de tu vientre, Jesús.
2: Santa María, Madre de Dios, ruega por nosotros pecadores, ahora y en la hora de nuestra muerte. Amén.
1: Dios te salve, María, llena eres de gracia. El Señor es contigo. Bendita eres entre todas las mujeres, y bendito es el fruto de tu vientre, Jesús.
2: Santa María, Madre de Dios, ruega por nosotros pecadores, ahora y en la hora de nuestra muerte. Amén.
1: Dios te salve, María, llena eres de gracia. El Señor es contigo. Bendita eres entre todas las mujeres, y bendito es el fruto de tu vientre, Jesús.
2: Santa María, Madre de Dios, ruega por nosotros pecadores, ahora y en la hora de nuestra muerte. Amén.
1: Gloria al Padre, al Hijo y al Espíritu Santo.
2: Como era en el principio, ahora y siempre, por los siglos de los siglos. Amén.
1: Oh Jesús mío,

0: misericordia. Amén.
1: Cuarto misterio: la asunción de la Virgen María en cuerpo y alma al cielo. Sobre el Apocalipsis, capítulo 12, versículo primero, meditamos. Una gran señal apareció en el cielo. Una mujer revestida de sol con la luna a sus pies y una corona de 12 estrellas sobre la cabeza. Padre nuestro,
0: que estás en el cielo, santificado sea tu nombre. Venga tu reino, hágase tu voluntad en la tierra como en el cielo.
1: Danos hoy nuestro pan de cada día. Perdona nuestras ofensas, como también nosotros perdonamos a los que nos ofenden. No nos dejes caer en tentación y líbranos del mal.
0: Dios te salve María, llena eres de gracia, el Señor es contigo. Bendita eres entre todas las mujeres y bendito es el fruto de tu vientre Jesús.
1: Santa María, Madre de Dios, ruega por nosotros pecadores, ahora y en la hora de nuestra muerte. Amén.

0: vientre, Jesús.
1: Santa María, Madre de Dios, ruega por nosotros, pecadores, ahora y en la hora de nuestra muerte. Amén.
0: Dios te salve, María, llena eres de gracia, el Señor es contigo. Bendita eres entre todas las mujeres, y bendito es el fruto de tu vientre, Jesús.
1: Santa María, Madre de Dios, ruega por nosotros, pecadores, ahora y en la hora de nuestra muerte. Amén.

0: Santa María, Madre de Dios, ruega por nosotros, pecadores, ahora y en la hora de nuestra muerte. Amén.
1: Dios te salve, María, llena eres de gracia, el Señor es contigo. Bendita eres entre todas las mujeres, y bendito es el fruto de tu vientre, Jesús.
0: Santa María, Madre de Dios, ruega por nosotros, pecadores, ahora y en la hora de nuestra muerte. Amén.
1: Dios te salve, María, llena eres de gracia, el Señor es contigo. Bendita eres entre todas las mujeres, y bendito es el fruto de tu vientre, Jesús.
0: Santa María, Madre de Dios, ruega por nosotros, pecadores, ahora y en la hora de nuestra muerte. Amén.
1: Dios te salve, María, llena eres de gracia, el Señor es contigo. Bendita eres entre todas las mujeres, y bendito es el fruto de tu vientre, Jesús.
0: Santa María, Madre de Dios, ruega por nosotros, pecadores, ahora y en la hora de nuestra muerte. Amén.
1: Dios te salve, María, llena eres de gracia, el Señor es contigo. Bendita eres entre todas las mujeres, y bendito es el fruto de tu vientre, Jesús.
0: Santa María, Madre de Dios, ruega por nosotros, pecadores, ahora y en la hora de nuestra muerte. Amén.
1: Dios te salve, María, llena eres de gracia, el Señor es contigo. Bendita eres entre todas las mujeres, y bendito es el fruto de tu vientre, Jesús.
0: Santa María, Madre de Dios, ruega por nosotros, pecadores, ahora y en la hora de nuestra muerte. Amén.
1: Dios te salve, María, llena eres de gracia, el Señor es contigo. Bendita eres entre todas las mujeres, y bendito es el fruto de tu vientre, Jesús.
0: Gloria, Santa María, Madre de Dios, ruega por nosotros, pecadores, ahora y en la hora de nuestra muerte. Amén.
1: Gloria al Padre, al Hijo y al Espíritu Santo, como era en el principio, ahora y siempre, por los siglos de los siglos. Amén.
0: Oh Jesús mío,
1: perdón.

0: Amén.
1: Quinto misterio, la coronación de Nuestra Señora. Sobre el libro de Judith, capítulo 15, versículo 9 y 10, meditamos. Tú eres el orgullo de Jerusalén, la mayor gloria de Israel, el más grande honor de nuestra nación. El Señor te ha mostrado su favor. Que el Señor Todopoderoso te bendiga eternamente. Padre nuestro que estás en el cielo, santificado sea tu nombre. Venga tu reino. Hágase tu voluntad en la tierra como en el cielo.
2: Danos hoy nuestro pan de cada día. Perdona nuestras ofensas, como también nosotros perdonamos a los que nos ofenden. No nos dejes caer en tentación y líbranos del mal. Amén.
1: Dios te salve, María, llena eres de gracia. El Señor es contigo. Bendita eres entre todas las mujeres y bendito es el fruto de tu vientre, Jesús.
2: Santa María, Madre de Dios, ruega por nosotros pecadores, ahora y en la hora de nuestra muerte. Amén.
1: Dios te salve, María, llena eres de gracia. El Señor es contigo. Bendita eres entre todas las mujeres y bendito es el fruto de tu vientre, Jesús.
2: Santa María, Madre de Dios, ruega por nosotros pecadores, ahora y en la hora de nuestra muerte. Amén.
1: Dios te salve, María, llena eres de gracia, el Señor es contigo, bendita eres entre todas las mujeres, y bendito es el fruto de tu vientre, Jesús.
2: Santa María, Madre de Dios, ruega por nosotros pecadores, ahora y en la hora de nuestra muerte. Amén.
1: Dios te salve, María, llena eres de gracia, el Señor es contigo, bendita eres entre todas las mujeres, y bendito es el fruto de tu vientre, Jesús.
2: Santa María, Madre de Dios, ruega por nosotros pecadores, ahora y en la hora de nuestra muerte. Amén.
1: Dios te salve, María, llena eres de gracia, el Señor es contigo, bendita eres entre todas las mujeres, y bendito es el fruto de tu vientre, Jesús.
2: Santa María, Madre de Dios, ruega por nosotros pecadores, ahora y en la hora de nuestra muerte. Amén.
1: Dios te salve, María, llena eres de gracia. El Señor es contigo. Bendita eres entre todas las mujeres, y bendito es el fruto de tu vientre, Jesús.
2: Santa María, Madre de Dios, ruega por nosotros pecadores, ahora y en la hora de nuestra muerte. Amén.
1: Dios te salve, María, llena eres de gracia. El Señor es contigo. Bendita eres entre todas las mujeres, y bendito es el fruto de tu vientre, Jesús.
2: Santa María, Madre de Dios, ruega por nosotros pecadores, ahora y en la hora de nuestra muerte. Amén.
1: Dios te salve, María, llena eres de gracia, el Señor es contigo, bendita eres entre todas las mujeres, y bendito es el fruto de tu vientre, Jesús.
2: Santa María, Madre de Dios, ruega por nosotros pecadores, ahora y en la hora de nuestra muerte. Amén.
1: Dios te salve, María, llena eres de gracia, el Señor es contigo, bendita eres entre todas las mujeres, y bendito es el fruto de tu vientre, Jesús.
2: Santa María, Madre de Dios, ruega por nosotros pecadores, ahora y en la hora de nuestra muerte. Amén.
1: Dios te salve, María, llena eres de gracia. El Señor es contigo. Bendita eres entre todas las mujeres, y bendito es el fruto de tu vientre, Jesús.
2: Santa María, Madre de Dios, ruega por nosotros pecadores, ahora y en la hora de nuestra muerte. Amén.
1: Gloria al Padre, al Hijo y al Espíritu Santo.
2: Como era en un principio, ahora y siempre, por los siglos de los siglos. Amén.
1: Oh Jesús mío,
2: perdona nuestros pecados, líbranos del fuego del infierno, lleva al cielo a todas las almas, especialmente a las más necesitadas de tu misericordia. Amén.
1: Dios te salve,
2: Reina y Madre de misericordia, vida, dulzura y esperanza nuestra. Dios te salve, a ti llamamos los desterrados hijos de Eva, a ti suspiramos gimiendo y llorando en este valle de lágrimas. Ea pues, Señora abogada nuestra, vuelve a nosotros esos tus ojos misericordiosos, y después de este destierro, muéstranos a Jesús, fruto bendito de tu vientre, oh clemente, oh piadosa, oh dulce siempre Virgen María, ruega por nosotros, Santa Madre de Dios, para que seamos dignos de alcanzar las promesas de nuestro Señor Jesucristo. Amén.
1: Oh Dios, cuyo unigénito Hijo con su vida, muerte y resurrección nos alcanzó el premio de la vida eterna, concédenos a los que recordamos estos misterios del Santo Rosario, imitar lo que contienen y alcanzar lo que prometen, por el mismo Jesucristo nuestro Señor.
2: Amén.
1: Letanías de la Santísima Virgen María. Señor, ten piedad.
2: Señor, ten piedad.
1: Cristo, ten piedad.
2: Cristo, ten piedad.
1: Señor, ten piedad.
2: Señor, ten piedad.
1: Cristo, óyenos.
2: Cristo, óyenos.
1: Cristo, escúchanos.
2: Cristo, escúchanos.
1: Dios, Padre Celestial,
2: ten piedad de nosotros.
1: Dios, Hijo Redentor del mundo,
2: ten piedad de nosotros.
1: Dios, Espíritu Santo,
2: ten piedad de nosotros.
1: Santísima Trinidad, que eres un solo Dios,
2: ten piedad de nosotros.
1: Santa María,
2: ruega por nosotros.
1: Santa Madre de Dios,
2: ruega por nosotros.
1: Santa Virgen de las Vírgenes,
2: ruega por nosotros.
1: Madre de Cristo,
2: ruega por nosotros.
1: Madre de la Iglesia,
2: ruega por nosotros.
1: Madre de la Divina Gracia,
2: ruega por nosotros.
1: Madre Purísima,
2: ruega por nosotros.
1: Madre Castísima,
2: ruega por nosotros.
1: Madre Siempre Virgen,
2: ruega por nosotros.
1: Madre Inmaculada,
2: ruega por nosotros.
1: Madre Amable,
2: ruega por nosotros.
1: Madre Admirable,
2: ruega por nosotros.
1: Madre del Buen Consejo,
2: ruega por nosotros.
1: Madre del Creador,
2: ruega por nosotros.
1: Madre del Salvador,
2: ruega por nosotros.
1: Madre de Misericordia,
2: ruega por nosotros.
1: Virgen Prudentísima,
2: ruega por nosotros.
1: Virgen digna de veneración,
2: ruega por nosotros.
1: Virgen digna de alabanza,
2: ruega por nosotros.
1: Virgen poderosa,
2: ruega por nosotros.
1: Virgen clemente,
2: ruega por nosotros.
1: Virgen fiel,
2: ruega por nosotros.
1: Espejo de justicia,
2: ruega por nosotros.
1: Trono de la sabiduría,
2: ruega por nosotros.
1: Causa de nuestra alegría,
2: ruega por nosotros.
1: Vaso espiritual,
2: ruega por nosotros.
1: Vaso digno de honor,
2: ruega por nosotros.
1: Vaso de insigne devoción,
2: ruega por nosotros.
1: Rosa mística,
2: ruega por nosotros.
1: Torre de David,
2: ruega por nosotros.
1: Torre de marfil,
2: ruega por nosotros.
1: Casa de oro,
2: ruega por nosotros.
1: Arca de la alianza,
2: ruega por nosotros.
1: Puerta del cielo,
2: ruega por nosotros.
1: Estrella de la mañana,
2: ruega por nosotros.
1: Salud de los enfermos,
2: ruega por nosotros.
1: Refugio de los pecadores,
2: ruega por nosotros.
1: Consoladora de los afligidos,
2: ruega por nosotros.
1: Auxilio de los cristianos,
2: ruega por nosotros.
1: Reina de los ángeles,
2: ruega por nosotros.
1: Reina de los patriarcas,
2: ruega por nosotros.
1: Reina de los profetas,
2: ruega por nosotros.
1: Reina de los apóstoles,
2: ruega por nosotros.
1: Reina de los mártires,
2: ruega por nosotros.
1: Reina de los confesores,
2: ruega por nosotros.
1: Reina de las vírgenes,
2: ruega por nosotros.
1: Reina de todos los santos,
2: ruega por nosotros.
1: Reina concebida sin pecado original,
2: ruega por nosotros.
1: Reina asunta al cielo,
2: ruega por nosotros.
1: Reina del Santísimo Rosario,
2: ruega por nosotros.
1: Reina de la familia,
2: ruega por nosotros.
1: Reina de la paz,
2: ruega por nosotros.
1: Cordero de Dios, que quitas el pecado del mundo,
2: perdónanos, Señor.
1: Cordero de Dios, que quitas el pecado del mundo,
2: escúchanos, Señor.
1: Cordero de Dios, que quitas el pecado del mundo.
2: Ten piedad y misericordia de nosotros.
1: Bajo tu amparo nos acogemos, Santa Madre de Dios. No desprecie las súplicas que te dirigimos ante nuestras necesidades. Antes bien, líbranos de todos los peligros, oh Virgen gloriosa y bendita. Ruega por nosotros, Santa Madre de Dios, para que seamos dignos de alcanzar las promesas de nuestro Señor Jesucristo.
2: Amén.
1: Oración. Te rogamos nos concedas, Señor Dios nuestro, gozar de continua salud de alma y cuerpo, y por la gloriosa intercesión de la bienaventurada siempre Virgen María, vernos libres de las tristezas de la vida presente y disfrutar de las alegrías eternas por Cristo nuestro Señor.
2: Amén.
1: Recemos un Padre Nuestro y un Ave María por el Papa, su persona y sus intenciones. Padre nuestro que estás en el cielo, santificado sea tu nombre. Venga tu reino. Hágase tu voluntad en la tierra como en el cielo.
2: Danos hoy nuestro pan de cada día. Perdona nuestras ofensas, como también nosotros perdonamos a los que nos ofenden. No nos dejes caer en tentación y líbranos del mal. Amén.
1: Dios te salve, María, llena eres de gracia. El Señor es contigo. Bendita eres entre todas las mujeres, y bendito es el fruto de tu vientre, Jesús.
2: Santa María, Madre de Dios, ruega por nosotros pecadores, ahora y en la hora de nuestra muerte. Amén.
1: Gloria al Padre, al Hijo y al Espíritu Santo.
2: Como era en el principio, ahora y siempre, por los siglos de los siglos. Amén.
1: Recemos un Padre nuestro y un Ave María por los obispos de nuestra diócesis, sus personas y sus intenciones. Padre nuestro que estás en el cielo, santificado sea tu nombre. Venga tu reino. Hágase tu voluntad en la tierra como en el cielo.
2: Danos hoy nuestro pan de cada día. Perdona nuestras ofensas, como también nosotros perdonamos a los que nos ofenden. No nos dejes caer en tentación y líbranos del mal. Amén.
1: Dios te salve, María, llena eres de gracia. El Señor es contigo. Bendita eres entre todas las mujeres, y bendito es el fruto de tu vientre, Jesús.
2: Santa María, Madre de Dios, ruega por nosotros pecadores, ahora y en la hora de nuestra muerte. Amén.
1: Gloria al Padre, al Hijo y al Espíritu Santo.
2: Como era en el principio, ahora y siempre, por los siglos de los siglos. Amén.
1: Recemos un Padre nuestro y un Ave María por las benditas ánimas del purgatorio. Padre nuestro que estás en el cielo, santificado sea tu nombre. Venga tu reino. Hágase tu voluntad en la tierra como en el cielo.
2: Danos hoy nuestro pan de cada día. Perdona nuestras ofensas, como también nosotros perdonamos a los que nos ofenden. No nos dejes caer en tentación y líbranos del mal. Amén.
1: Dios te salve, María, llena eres de gracia. El Señor es contigo. Bendita eres entre todas las mujeres, y bendito es el fruto de tu vientre, Jesús.
2: Santa María, Madre de Dios, ruega por nosotros pecadores, ahora y en la hora de nuestra muerte. Amén.
1: Gloria al Padre, al Hijo y al Espíritu Santo.
2: Como era en el principio, ahora y siempre, por los siglos de los siglos. Amén.
1: En el nombre del Padre, y del Hijo, y del Espíritu Santo.
2: Amén.

0: La mies es mucha y los obreros pocos. Envía, Señor, obreros a tu mies. Oremos por las vocaciones en familia.
1: Oración por las vocaciones. Oh Jesús, pastor eterno de las almas, dígnate mirar con ojos de misericordia a esta porción de tu grey amada. Señor, necesitamos mayor número de sacerdotes. Multiplica las vocaciones y santifica más y más a nuestros sacerdotes y hermanos en la vida consagrada. Te lo pedimos por la Inmaculada Virgen María de Guadalupe, tu dulce y santa madre. Oh Jesús, danos muchos y santos sacerdotes, religiosas y religiosos, y todas las vocaciones que la Iglesia necesita, según tu corazón. Amén.
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4 pasos para conversar sobre la fe con tus adolescentes. Este es el tema del día. Quédate conmigo. 4 pasos para conversar sobre la fe con tus adolescentes. Muchos de nosotros tenemos problemas como padres de familia y pensamos, nuestros hijos han perdido la fe. Nuestros hijos tenían una fe como muy natural, muy vivida en casa, pero a partir de que entran al high school, definitivamente pierden su fe. Y somos muchos los padres que nos quejamos al respecto. O mamás que me dicen constantemente, Lupita, mi hijo ya no piensa como nosotros le transmitimos la fe. Está pensando de este modo progresista, entre comillas, diciendo que, por ejemplo, el aborto pues es una opción, incluso un derecho, diciendo que los matrimonios pueden darse entre dos personas, no importa si tienen el mismo sexo, o diciendo que ya no es necesario el matrimonio para siempre, es absurdo, en fin, todo lo que implica este progreso, entre comillas, ideológico, que está atacando directamente la moral cristiana. Y hay papás que dicen, ¿qué vamos a hacer? Yo me siento como perdida, yo siento que hemos perdido la batalla. Mis hijos me dicen, mamá, eso era antes, ahora se piensa diferente, se actúa diferente. Mamá, esas cosas tuyas son retrógradas. Y bueno, los hijos ya no basan sus conclusiones o sus decisiones en la fe, en una fe bien puesta en un Dios que habla claro sobre el bien y el mal, sino en la moda, en el pensamiento imperante. Y claro, los padres tenemos hoy más responsabilidad que nunca de hablarles claro sobre lo que es una ideología que se nos está imponiendo y sobre lo que es la auténtica verdad, buscar la verdad. Hoy también, por supuesto, ha precedido a estas ideologías lo que llamamos el relativismo moral. Pues todo se vale, todo depende del cristal a través del cual miras y todo se vale hoy, lo cual sí se convierte en una gran problemática. Entonces, hay un libro que se llama Growing With, Creciendo Con, de dos autores que llama la atención lo que en él dicen y que yo quiero compartírtelo el día de hoy. Este libro, Growing With, es escrito por Kara Powell y Stephen Argue. Vamos a hablar de qué dicen Kara y Stephen de cara a esta investigación que se hizo entre adolescentes y que dice que si no conversamos con nuestros hijos sobre la fe, seguramente se debilitará y morirá. Es decir, es necesario conversar con los hijos aún en medio de sus dudas. Tener dudas y hacerse preguntas, eso es sano. Guardarlas en secreto, no. O sea, buscar las respuestas es lo que tenemos que hacer. El problema es cuando ya no buscamos las respuestas. Y los padres tenemos miedo de hablar de la fe, porque a veces no tenemos razones de nuestra fe. Vamos a irnos con este artículo publicado por

jóvenes con dudas hablaba de ellas con un adulto o con un amigo. El estudio mostraba también que los jóvenes que hablaban de temas de fe, incluyendo sus dudas, y que platicaban con sus padres y con sus amigos al respecto, tenían una fe más madura y firme. Lo tóxico no son las dudas, lo tóxico es el silencio, eso sí. No hay duda de que lo que es tóxico para la fe no son las dudas en sí mismas, sino callarlas. Así lo señalan estos dos autores del libro Growing With, Creciendo Con, que son Cara Powell y Stephen Argue. Y dicen lo siguiente, ellos constatan lo que otros estudios han señalado. Incluso entre jóvenes que han ido a la iglesia toda su vida, se ha perdido la capacidad de hablar de la fe con sus papás o con sus compañeros. Lo comparan a un niño, adoptado quizá, que pasó la infancia en un país, pero ahora en otra cultura ha olvidado el idioma de su país natal. Y eso es grave, porque la fe entra en la vida de forma natural cuando se internaliza con el lenguaje, con los comportamientos, de forma natural. Los padres dicen en las encuestas que les cuesta hablar de fe con sus hijos porque tienen miedo a decir algo que sea técnica o teológicamente erróneo. Temen parecer ignorantes sobre muchas materias y así debilitar la fe de sus hijos. Pero esto es un error, no hablar con ellos, incluso de las propias dudas, ¿no? Es algo que no debe suceder. Hay que hablar con sinceridad. Tengo fe y a veces me falta a lo mejor la estructura racional, pero la existe y hay que buscarla. Entonces, ellos tienen miedo de hablar con sus hijos de fe por cometer algún error y sin embargo nuestros autores responden que no necesitamos ser teólogos ni necesitamos ser súper cristianos para hablar con nuestros hijos sobre nuestra fe. Dan ideas, ellos, estos dos autores, dan ideas para intentarlo. Acuérdense, Cara Powell y Steve Argue. Ellos dan ideas para intentar hablar con los hijos de la fe, porque no hacerlo es mucho más nocivo que una exactitud o que un error teológico. El silencio transmite al joven la idea de que las cosas de Dios son irrelevantes en la vida real, o que son falsas, o incluso que son para que te dé vergüenza, ¿no? O son complicadísimas, ajenas, hipócritas. Los hijos tienen un concepto triste cuando tú no les hablas de fe. Empezar a hablar de fe con adolescentes y jóvenes es raro. Es tan raro como empezar a hablar un idioma nuevo y el inicio puede ser un poco torpe, pero se van a dar rápidos pasos si te pones las pilas. Hoy voy a compartir contigo estos cuatro pasos para conversar sobre la fe con tus adolescentes. Voy a mencionarlos primero y enseguida vamos a irlos desmenuzando y explicando. Primero, crea espacios para hablar de la fe. Crea espacios, momentos que nos toque hablar de la fe. Ahorita vamos a sugerir algunos. Dos, déjalo claro, hacerse preguntas sobre la fe está bien. Hacerse preguntas sobre la fe es correcto. Qué bueno que tengas dudas, solo hay que ir por las respuestas. Tres, los padres tienen que contar su propia historia de fe. ¿Cómo caminé yo de cara a Dios a lo largo de mi vida? Y cuatro, atento a las distintas edades y fases espirituales. Vamos a conocer hoy que hay tres fases espirituales y hay que saber cómo reaccionar o cómo actuar en cada una de ellas. Entonces, hoy aprenderemos estos cuatro pasos para conversar sobre fe con nuestros adolescentes. ¿Por qué hay que hacerlo? Porque de lo contrario se pierde más fácilmente. Si ya de hecho es un problema, y ya sabemos que lo es, porque en las escuelas se encuentran nuestros hijos con muchos maestros que son agnósticos o ateos, no practicantes, y que les van a ir convenciendo de que la fe es una cosa subjetiva, que no vale la pena en todo caso hablar de ella, que se viva de paredes adentro, en casa, o les dicen que corresponde a personas ignorantes, que solo los ignorantes tienen fe, en fin, les dicen varias cosas que son verdaderas mentiras. Y nosotros, papás, tenemos que estar preparados para responder. Ahora, fíjate qué bonito, ahorita que tú tienes hijos y que quieres transmitir tu fe, qué bonito que tú tienes que hacer un primer compromiso contigo mismo. Yo conozco mi fe, yo la quiero vivir. Dar razón de la fe. Y vamos a ver un poquito más adelante cómo parte de crear espacios para hablar de la fe, pues nos va a dar la oportunidad de buscar también en redes sociales esas buenas fuentes de chicos y chicas que nos pueden dar respuestas y también de adultos sobre por qué

0: la fe es totalmente razonable y necesaria, ¿verdad? Entonces, que tus hijos tengan dudas de fe, eso es bueno. Lo importante es que busquen las respuestas. Que nosotros busquemos espacios para hablar de la fe es fundamental, papás. Desde pequeñitos, los primeros catequistas debiéramos ser nosotros los papás. Mandarlos al catecismo está muy bien, pero que ellos aprendan las bases en casa es fundamental. Ve a las librerías católicas, hazte de libros para niños, Dios es amor, Dios lo creó todo, el pequeño niño Jesús, nuestro gran amigo. Hay muchos libros que nos van a ayudar a transmitir la fe desde pequeñitos a nuestros hijos en casa. Empecemos por hacer oración en casa, que sea cotidiano. Levantarnos con una oración, dormirnos con una oración, bendecir los alimentos. Son formas prácticas en que se vive la fe en casa. Pero esto con los pequeños, conforme van creciendo, ellos necesitarán argumentos. De eso y más hablamos hoy. El tema del día, comparto contigo hoy, 4 pasos para hablar de fe, especialmente con tus hijos adolescentes. 4 pasos para conversar sobre la fe con tus adolescentes. Este es el tema del día. Vuelvo contigo.
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0: Nuestro tema del día, 4 pasos para conversar de fe con tus adolescentes. Hemos ya descrito cuáles serán estos 4 pasos que vamos a explorar hoy. Empiezo con el primero, recomendaciones de Powell y Argue en su libro Growing With, Crecer Con. Y ellos nos dicen, es necesario hablar con nuestros hijos sobre la fe. Especialmente cuando son adolescentes, ya vamos a entrar en esta etapa en que si son adolescentes empiezan a tener dudas. Lo primero es, lo mejor desde muy pequeñitos, hacer que vivan la fe de forma muy natural. De todas maneras, las dudas llegarán. Y por eso los padres tenemos que crear espacios para hablar de la fe. Los padres han de crear estos espacios para conversar con sus hijos de cosas importantes. Además, sin regañarlos, sin pasarles listas de las cosas que tienes que hacer o que no has hecho. Por lo general deben ser charlas tú a tú, sin otros hermanos alrededor, de preferencia uno a uno, quizás solo un padre con un solo hijo. Y en estas charlas distendidas se habla de los amigos, de política, de amor, de las cosas que pasan, pero también de Dios. Un padre puede invitar a un hijo a un helado, un chocolate, un café o simplemente una caminata. Y tener oportunidad de hablar con tu hijo. Tener la costumbre de dar un paseo, de hablar cuando van en el coche. Esto es buenísimo. Muchas veces en el coche perdemos el tiempo, papás. ¿Cuántos de nosotros pasamos largos trayectos en automóvil? Van los hijos y vas escuchando lo tuyo, él lo suyo, cada quien con sus audífonos, música o podcast, ojalá sean podcasts católicos, ¿verdad? Pero no estamos conversando entre nosotros. Hagan un pacto de, ok, vamos a oír lo que nos gusta, pero como en este trayecto dura 40 minutos, vamos a usar 20 minutos para platicar y 20 minutos tal vez para tu música o lo que tú quieras, pero dame 20 minutos de ti, yo te quiero dar 20 minutos de mí. Aprovechemos los trayectos en automóvil para conocernos, para platicar, sin discutir, pero conoce qué piensan tus hijos de diferentes temas. Hay temas que hay que hablar con claridad, abiertamente. Drogas, alcohol, sexualidad y fe son temas que se tratan desde, no importa si tienen 6 añitos, 7 añitos, hay que ir según el nivel de los hijos, según su madurez, platicando sobre todos estos temas. Desde pequeñitos, decir, amor, ¿tú sabes qué son las drogas? Fíjate, las drogas son unas sustancias que te hacen sentir muy bien por unos momentos, pero que luego te dan como una especie de down. Y fíjate, se crean muchas adicciones y tal. Y algún día alguien te va a ofrecer, cuando eso suceda, di no. Lo más inteligente que puedes hacer es decir no. En esta familia somos tolerancia cero a las drogas, aunque tengan 6, 7 añitos, ellos ya están familiarizados con estas cosas. A veces se enteran por los amigos, por los medios de comunicación, de cosas que no se han tratado en casa. Y lo importante es que ellos sientan confianza de tratar estos temas. De pronto decir, mamá, ¿te acuerdas que me dijiste el otro día de las drogas? ¿Te acuerdas que me dijiste el otro día de la pornografía? Pues fíjate, fulanito pasó esto. Y el niño ya tiene confianza para tratar contigo el tema, porque algún día te lo escuchó, a lo mejor en ese momento no comprendió cabalmente todo, pero cuando ya llega por fuera el tema, ellos saben que lo pueden platicar contigo con confianza. Y tú eres un papá que escucha sin asustarte, sin hacer caras y gestos, ¿no? Escucha con atención y acompaña a su hijo en este crecer que es la vida, ¿verdad? Entonces, tratar estos temas y buscar espacios es importante. Todos los temas, incluido el tema Dios. Mi amor, hay 2 formas de ver la vida. Una con Dios y otra sin Dios. Hay quienes viven, no creen en Dios, son buenas personas, puede ser que sí, algunos de ellos sí, y simplemente viven sin creer en este Dios que nos ama. Nosotros somos una familia creyente. Nosotros no nos podemos explicar esta vida sin un creador. Nosotros damos gracias todos los días porque la vida no nos la dimos, nos la dio Dios libremente porque nos ama. Entonces, hablar de nuestra fe con nuestros hijos es muy importante. y crear estos espacios. Yo siempre recuerdo y les he contado aquí cómo el Papa Juan Pablo II, San Juan Pablo II, cuando era pequeño, es Karol Wojtyla, le decían Lolek, siendo pequeñito. Se quedó huérfano a los 8, 9 años y su papá lo llevó ante la Virgen, le dijo, ella es tu mamá a partir de hoy. Él por eso en su lema como papa usaba el totus tus, esta frase que significa soy todo tuyo, María. Totus tus, todo tuyo. Y Juan Pablo II desde pequeñito le dijo esto a la Madre del Cielo, soy todo tuyo, ¿no? Y su papá, el capitán, conversaba con él cada noche. Dicen que lavaban los platos de la merienda, el papá cocinaba para su hijo, se dedicó a él al 100%, el otro hermano estaba estudiando lejos, y después de levantar la cocina por la noche, daban caminatas, caminaban. Y eso es muy bueno. De ahí nace el amor de San Juan Pablo II por la literatura, la filosofía, el teatro, porque tenía un papá que lo hizo un buen conversador y profundo, gracias a que platicaban cada noche sobre las cosas de la vida, sobre todo, también sobre Dios. Y ahí surge una clara vocación, ¿no? Una de nuestras autoras, Cara Powell, pregunta a sus hijos sobre sentir lo que se siente. No es un examen de teología. Le dice, a ver, ¿cuándo te sientes más cerca de Dios? Le pregunta a la mamá. Una responde que en la soledad, en la naturaleza. Otro que cuando va a la iglesia con sus amigos. La relación entre un alma joven y Dios es muy íntima, distinta en cada persona. Los chicos han de sentir que pueden hablar de ellos y ser regañados ni castigados. Pero hay que invitarles a hablar a los hijos haciéndoles preguntas. ¿Cuándo te sientes cerca de Dios? ¿Cuándo has sentido su protección? A mí me encanta cuando mis hijos me cuentan que sienten claramente la presencia del ángel guardián con ellos. Yo cultivé mucho, aunque no desde muy pequeños, esto fue más reciente, pero cultivé mucho la idea de real, la enseñanza real del magisterio, de la iglesia, esto es doctrina sana de la iglesia, la existencia del ángel de la guarda. Todos tenemos un ángel guardián. Y yo encomiendo a mis hijos todos los días a su ángel guardián, como me encomiendo al mío propio, ¿no? Y les digo a ellos, ustedes de verdad llevan la protección de su ángel, porque yo les suplico al mío que hable con ellos y que les diga que los cuiden con todo, como mi ángel guardián me cuida a mí, que lo hace estupendamente. Entonces, ellos desarrollaron como esta relación con su propio ángel guardián. Y a mí me encanta cuando me dicen, ay, mamá, de verdad que existe el ángel, fíjate lo que me pasó, y me cuentan cosas, ¿no? O el otro día Flori me decía, mamá, es que salí con mucho miedo de tal lugar y yo le rogué a mi ángel guardián, por favor, materialízate para que vean que venga con alguien y cuídame. Y me gusta mucho ver cómo esta fe que yo transmití en su momento, hoy la viven siendo ya jóvenes adultos, ¿no? Bueno, hablemos de Dios, creemos espacios para hablar de Dios. Hay películas hermosas, a ponerlas, dialogar, preparar la misa del próximo domingo. Esto es importantísimo. A mí me encanta, normalmente, pues tengo programas en donde preparamos la misa del próximo domingo. Y cuando tú ya tienes la información y de pronto hablar con tus hijos, ¿qué creen? ¿El Evangelio del domingo saben de qué trata? ¿De qué? Pues que Jesús va a traer fuego al mundo. ¿Cómo que fuego? Sí, pero fíjate, en la Biblia el fuego tiene diferentes sentidos, no solo el fuego del castigo, también el fuego purificador. Y es que el fuego purifica el metal, le hace tirar sus impurezas. Y platicar sobre el Evangelio del próximo domingo. En un espacio, a lo mejor en la cena familiar que se hace a la semana, la comida familiar que se hace a la semana, ir platicando lo que escucharemos en el Evangelio. Y pónganse pilas y ojalá saquemos un fruto concreto de qué es lo que hay que hacer, etcétera, ¿no? Son formas de traer el tema de la fe a casa. Y también decir, hay quienes tienen fe, mi amor, y hay quienes no. Qué bonito que respetemos. Pero la fe, ante todo, nos hace personas mejores. Porque gracias a la fe, queremos ayudar, queremos amar, queremos comprender. A lo mejor nuestros hermanos no se lo merecen, ¿no? Son groseros o hicieron un acto delictivo, pero Dios nos pide amar a todos. Entonces la fe saca lo mejor de nosotros. Y fíjate, es gracias a Dios que yo soy una mamá comprometida, que los ama, que los cuida. Porque si yo no tuviera esta fe, a veces el cansancio haría que yo no velara a ninguno, ¿verdad? Pero me sobrepongo al cansancio con la ayuda de Dios, porque tengo fe, porque Él me ha invitado a amarlos a ustedes, porque ustedes son hijos primero que nada de Dios y me los encargo a mí. ¿no? Y yo, pues, soy tu mamá aquí en la tierra, pero en realidad tu verdadero Padre eterno es Dios. Y yo te estoy preparando para volver a Él algún día, ¿no? Que seas muy buen ciudadano aquí en la tierra, pero que seas, sobre todo, un buen ciudadano en el cielo. Esa es mi misión. Entonces, como hablar con mucha naturalidad. Gracias a Dios, bendito sea Dios. Esto fue porque es Dios que nos visita cuando hay una enfermedad, por ejemplo. Es Dios que nos visita. Nos duele la enfermedad, pero nos ayuda a amarnos más, a tener un taller de amor en casa, a hacer la voluntad de Dios. En esta vida no venimos a pasarla bien, sino a hacer el bien. Nosotros tenemos fe, nosotros no creemos que esto se acaba con la muerte, sino que la muerte es el paso a la vida definitiva. Es como un nuevo parto, ¿no? Primero saliste de pancita de mamá a esta vida y luego vamos terminando esta vida al encuentro del Padre. Primero, crea espacios para hablar de fe con tus hijos. Vamos por lo demás al regreso.

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24: Cuatro pasos para conversar sobre la fe con tus adolescentes. Este es el tema del día y estamos viendo cómo es importante crear espacios para hablar sobre la fe. Es un tema que hay que tratar. Y segundo, es muy importante este punto, hacer plena conciencia, papá, mamá, de que hacerse preguntas sobre la fe está bien. Si tus hijos se cuestionan, dudan, critican algo, es normal y está bien. Y si lo exteriorizan en casa, qué bueno. Ahora, lo importante es decirle, mi amor, qué bueno que tengas dudas, pero lo importante de verdad es buscar la solución a esas dudas. Y yo recomiendo mucho, si tienes hijos adolescentes, compra y ten en casa el catecismo de la Iglesia Católica dirigido a adolescentes, que se conoce como UCAT, que son las iniciales de JOT, de joven, Catechism. Es el catecismo de los jóvenes. Se conoce como UCAT. Y de verdad, vale mucho la pena, porque este catecismo tiene un lenguaje juvenil, ejemplos juveniles para todos los temas. Y entonces todas las dudas pueden ser aclaradas si vas directamente al catecismo. Hacerse preguntas sobre la fe, nos dicen nuestros autores, está bien. También como hacerlas sobre la vida, sobre la muerte, el amor. Hay que hablar sobre estos temas. Hacer con tu vida lo que necesitas para ser feliz. Son los grandes temas, ¿eh? Todo hombre debe ser filósofo, todo hombre debe buscar las primeras y las últimas causas, de dónde soy, de dónde vengo, a dónde voy, quién soy yo. Un chico puede tener miedo de hacer preguntas en voz alta, pero es bueno que las haga. El padre puede decir que la fe a los 16 o 19 no es igual que la de los 8. Si se ha quedado igual, es como seguir llevando un traje infantil de marinerito y pues ya no te tienes que vestir así. Hacer preguntas está bien. En entornos católicos, muchas preguntas se pueden responder acudiendo al catecismo. Así es que tienes que tener en casa el UCAT y platicarlo con tus hijos, incluso leerlo junto con ellos, antes de dormir o en algunos momentos especiales. Mira, quiero hablarte sobre estos primeros puntos. Está increíble el catecismo, ¿eh? Te da todas esas respuestas que estás buscando desde el principio. Precioso, precioso. Entonces, se puede probar la existencia de Dios y el catecismo te dice sí, y te da las cinco vías de Santo Tomás y te da muchas cosas que vale la pena conocer. Pero a veces, porque somos un poco flojitos en lo espiritual, no leemos, no investigamos, no profundizamos. Y hoy te digo, en YouTube hay muchos tutoriales sobre la fe. Hay cursos completos de apologética. Sí, esta palabrita dominguera, apologética, es una ciencia por la cual podemos dar razón de nuestra fe. Es preciosa la apologética y es muy bueno que los hijos jóvenes estudien apologética. Todos, ¿eh? Todos tenemos que hacerlo. Pero en especial ellos que están en estas dudas tan fuertes, que estudien apologética. Igual, en las redes sociales hay dos páginas que recomiendo mucho. Una es CatholicNet, que pueden escucharla y leerla en inglés y en español. Tú dices buscas www.catholic.net, Catholic con TH, y entras en inglés directamente a la página. Si la quieres en español, www.es.catholic.net, ¿no? Entonces tú puedes entrar perfectamente a estas páginas y llenarte de fe. Hay muchos cursos y hay consultores en línea. También en la página española, Religión en Libertad. Religión en Libertad. Así la buscas. Me encanta esa página, particularmente en los testimonios. La página es maravillosa, tiene muy buena información, pero los testimonios me encantan, porque hoy creo que a nuestros hijos les llegamos más con historias reales de personas que han vivido, que han buscado la fe, que solo con rollos, ¿no? O con argumentos. Está bien, los argumentos están bien, pero los testimonios son arrolladores y de estos hay muchos en esta página que te he mencionado, Religión en Libertad. A veces las dudas tienen que ver con concepciones erróneas sobre Dios o sobre la fe. Si un joven te dice, creo que ya no creo en Dios, lo mejor es preguntar, a ver, cuéntame más sobre ese Dios en el que no crees. Probablemente era una parodia lejana del Dios cristiano. ¿Eh? No el Dios de Abraham, Isaac, Jacob, Jesús, no el Dios que ellos debieran conocer porque se reveló a sí mismo, sino el Dios que se hicieron a su medida. No el Dios que dejó morir a la mamá de mi amigo, el Dios que dejó que se cayera en drogas fulanito. A ver, vamos explicando, ese no es Dios para empezar, ¿no? Hay un Dios que se reveló a sí mismo, tanto en el Antiguo Testamento, se hizo hombre en Jesucristo y fundó una iglesia. De ese Dios te quiero hablar, a ese Dios te voy a presentar. El que tú me estás contando no es el Dios que existe. Entonces, platicar sobre, a ver, mi amor, ¿por qué has perdido fe? ¿Cuál es el Dios en el que no crees? Le puedes decir, pues yo tampoco creería en ese Dios, amor. Tampoco, por supuesto. Pero la cosa es que ese no es Dios. Probablemente en muchos casos, las respuestas simples no basten. O sea, no le puedes decir, pues ya, porque lo dice el catecismo. Y punto. No, esto no ayuda cuando hay dudas existenciales, vivenciales. Es bueno invitar a seguir hablando del tema con otros adultos, con catequistas, misioneros, con personas que aprecian o admiran. Es muy bueno en familia, por ejemplo, tener un sacerdote amigo que nos visite con frecuencia, al que se le puedan hacer estas preguntas. Es muy bueno tener revistas católicas. A mí me encantan. Hay muchas revistas católicas, ¿eh? A mí en particular me encanta esta que sacan los misioneros servidores de la palabra. Muy buena revista, Inquietud Nueva, y tiene un suplemento juvenil extraordinario. Entonces, conseguir la revista Inquietud Nueva es maravilloso. Ponte en contacto con los misioneros servidores de la palabra, los hay en muchas partes del mundo, y busca y la revista Inquietud Nueva, incluso por Google, por internet, búscala, ubícala y obténla para tener en casa, y ahí vas a tener muchas respuestas, testimonios, historias que van confirmando la fe de tus hijos. Las páginas en internet que ya te recomendé, CatholicNet y Religión en Libertad, hay ahí sacerdotes en línea o pues blogueros y personas preparadas que te pueden dar respuesta. No es bueno tratar con jóvenes, hacerles elegir entre dos paquetes cerrados. Es muy importante esto, ¿eh? O lo crees todo o estás fuera. No. La verdad es que si les dices estás fuera, pues ellos van a tomar el camino corto, ¿no? Ese es el más fácil, estoy fuera. No, a lo mejor tu hijo te dice ya no quiero ir a misa, pero acepta ir a un congreso juvenil, a un encuentro juvenil, a un concierto juvenil de evangelización. Entonces tú mantén como unido a la vida el cachito que puedas en este momento. Si se niega a ir a misa en la parroquia, pues hay que evitar eso todo o nada en esta edad, Ya llegará un momento en que ya tú solito dices, no quiero ser tibio para nada, soy de Cristo y soy de Cristo. Pero en el camino, no dejes que se vaya y ya. Quédate con lo poquito que te dé. A lo mejor no quiere ir a misa en domingo, pero te acompaña al grupo de oración o va al congreso X. O sea, ese tipo de cosas, pues acéptalas. No le digas eso todo o nada, ¿eh? No puedes venir aquí y no ir a misa. No. Tranquilo, es un momento en el que tienes que respetar que esas dudas de fe lo hacen a lo mejor dudar de que esté Cristo en la Eucaristía, o a lo mejor criticar es que los que van a misa son hipócritas. Bueno, dale oportunidad de que ese pensamiento vaya evolucionando y profundizando sin decirle todo o nada. Número 3, los padres han de contar su historia de fe. Aquí es muy importante, de pronto en conversaciones bonitas, fíjate hijo, yo también a tu edad tuve muchas dudas, incluso me alejé, a lo mejor cometí estos errores, o no, a tu edad yo no hice eso para nada, yo estaba súper cercano, pero mi crisis vino después, qué sé yo, platicar sobre tu propia historia. Hay un antropólogo de nombre Mircea Eliade que decía, el primer rito debe ser la recitación del mito, es decir, contar la gran historia, dice así, contar la gran historia de nuestra tribu y los dioses, o la de tu familia y Dios, ¿verdad? La gran historia. Quizá la contaste a tus hijos cuando eran niños, pero hay que contarla otra vez ahora, que son adolescentes, pensando en ellos. ¿Cómo optaste por Dios tú, tu papá, tu mamá? ¿Cómo lo encontraste? ¿Cómo tratabas a Dios en tu juventud y adolescencia? ¿Cómo guió a tu familia tu historia? También has de contar en familia lo que Dios hace en tu día a día. Esto es muy importante. Y eso formará parte de la vida espiritual de los hijos. Será su punto de partida. Así lo explica Stephen. Mira, algunos somos cursillistas. No sé si tú eres cursillista y estás viviendo a colores como lo hago yo. Y cada semana nos preguntamos en qué momento de la semana sentimos más cerca a Dios y por qué. Y platicarlo con los hijos es bonito. Yo formo parte actualmente de Esposas Cristianas, un organismo católico. También ahí tenemos oportunidad de sacar temas que luego los conversamos en familia. Y eso es precioso. Cada uno de nosotros, qué bueno que pertenezca a un movimiento de iglesia, yo lo recomiendo mucho. Y de pronto compartir lo que dentro de este movimiento se vio, se platicó, se reflexionó, compartirlo en familia. Y así hacer crecer vivamente nuestra fe. Entonces, estamos hoy viendo 4 consejos para poder hablar con nuestros hijos adolescentes sobre la fe. Este es el tema del día, 4 pasos para conversar sobre la fe con tus adolescentes.

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12: Cuatro pasos para conversar sobre la fe con tus adolescentes. De esto estamos hablando el día de hoy, de lo necesario que es en verdad tener conversaciones sobre los temas trascendentes con nuestros hijos y de manera especial durante la adolescencia, sin imponerlos, presentándolos de manera atractiva. Si tus hijos te ven coherente, si tus hijos te ven que gracias a tu fe eres más alegre, eres más servicial, entonces para ellos va a ser mucho más fácil aceptar esa fe. Si te ven que precisamente por tu fe te vuelves agrio, amargo, con un rictus severo, enojado por todo, entonces lo lamento, pero eso no es atractivo para ellos. Tú tienes que ser una nueva persona en Cristo. Tú tienes que ser una persona así, llena de alegría, llena de sonrisa, llena de servicio. De lo contrario, no serás atractivo para tus hijos. En estos cuatro pasos los hemos revisado ya. Primero, crea espacios para hablar de la fe. Número dos, Déjalo claro. Hacerse preguntas sobre la fe está bien, es correcto, pero lo importante es buscar las respuestas en los lugares apropiados. Número 3. Los padres tienen que contar su propia historia de fe a los hijos porque definitivamente el testimonio mueve montañas. Cuenta tu gran historia. Diles a tus hijos cómo fue tu relación con Dios a lo largo de tu vida, cómo estás siendo incluso ahora. Y 4, tienes que estar atento a las distintas edades y fases espirituales. Hay 3. Entre los 13 y los 18 años, muchos adolescentes están dispuestos a estudiar temas, a leerlos, a escucharlos con tutoriales en YouTube, en podcast. Los padres deben animarles a hablar con expertos, leer artículos, escuchar videos adecuados. Y los padres pueden hacer un seguimiento y preguntarles, ¿qué has aprendido sobre el tema? Esas respuestas plantean nuevas preguntas. Y hay que ser pacientes. Los chicos a estas edades pueden ser muy exigentes. Pueden acusar a todo mundo de hipócrita, o de blandos, o de exagerados. Y así van a hacerlo hasta los 22 años probablemente. Y son más tratables cuando ya salen al mundo a empezar a trabajar, a hacer decisiones importantes. Cuando toman las riendas de su vida adulta, bueno, esto empieza a traer una nueva etapa. Cuando jóvenes o adolescentes critican a su familia por temas de fe. Y puede ser útil animarles a que enumeren algunas cosas buenas y valiosas de la fe que han visto o que han aprendido en casa, en la parroquia, en la escuela. Que no se instalen solo en la queja. O sea, sí, mi amor, tienes quejas y puedo darles validez, pero dime también cosas buenas que veas ahí, ¿no? ¿Qué cosas aprecian de la fe? El joven puede establecerse en la duda y el padre debe reconocer que la duda es algo válido, incluso muchas veces necesario, pero no para construir la vida sobre la duda. Debe animar al joven, cada papá, a explorar más allá de la duda, a buscar nuevas respuestas y también establecer nuevas preguntas. A partir de los 23 o 24 años, los jóvenes ya han logrado algunos éxitos. Han aprendido un oficio, ganan algún dinero, se preguntan qué huella van a dejar en este mundo, qué van a hacer con su vida, y tienen aspiraciones de hacer las cosas bien, temores de fallar. Se preguntan qué va mal en el mundo y qué puedo hacer yo respecto a ello. Y este es el momento de hablar con ellos de la vocación, de las relaciones con Dios, pero en serio, ¿no? ¿Qué quiere Dios de nosotros? ¿Qué dones nos dio? ¿A qué nos invita? Los padres, una vez más, buscan conversar. No dan lecciones, porque no es el momento ya de dar lecciones, sino conversar, profundizar, reflexionar. Pueden contar su propio testimonio para reflexionar juntos. Es momento de conectar con más adultos con vocaciones y pasiones similares. Hablar de ellos con lo espiritual. Necesitamos la paz. La fuerza que viene de saber que Dios nos ama a cada uno de nosotros y nos desea una vida plena. Podemos descansar al saber que, así como queremos que nuestros hijos crean en Dios, Dios siempre creerá en ellos. Dios siempre cree en ellos. Y nosotros tenemos que hacérselo saber a nuestros hijos. Mi vida, estamos aquí para volver a Dios. Somos de Dios y a Él volveremos. Estamos aquí para alabar a Dios y agradarlo amando a nuestros hermanos. O sea, no tengas duda de lo que tu fe te enseña, papá, mamá. Y ser coherente, ¿verdad? No tenemos fe como para criticar a los demás, o no tenemos fe como para sentirnos superiores. Eso es absurdo. Tenemos fe para encontrar en nuestra fe la fuerza que necesitamos para amar en todas las circunstancias. Habla mucho a tus hijos de que solo la fe en Cristo le da explicación al sufrimiento. No lo ha eliminado, pero le da sentido. Solo la fe nos hace ser heroicos, salir de nuestra zona de confort y comodidad para hacer algo por alguien. Y es bellísimo, por ejemplo, vivir en familia las misiones. Yo te recomiendo de todo corazón. Creo que de las mejores formas de educación que encontramos mi esposo y yo en nuestros hijos fue llevarlos de misiones, ir a zonas rurales, zonas lejanas, en donde no ha llegado el 100% del progreso, así entendido, ¿no? En las grandes ciudades. en donde las personas carecen a veces de servicios, los más necesarios, suficiente agua, suficiente luz eléctrica. Ir a estos lugares, rancherías, en las montañas, y presentarles no solo una fe viva en un Dios que ama, porque eso lo hacemos definitivamente todas las misiones, sino también presentarles nuestras manos para ayudar. ¿Qué necesitas? ¿Agua? Pues vamos creando las formas más fáciles de hacerte traer el agua desde aquel pozo, desde aquel sitio. Llegar a trabajar por el bien de comunidades, solo por el gusto de ayudar, sin cobrar nada a cambio, sin hacer ningún intercambio de ningún tipo. Venimos a darte, venimos a decirte que la vida vale la pena ser vivida. Venimos en el nombre de Dios a hacerte sentir amado, no olvidado, no solo, ¿no? Es precioso. Irte de misiones es una gran experiencia. Yo recuerdo que íbamos con nuestros hijos desde pequeños y cómo ellos fueron valorando incluso todo lo que ellos tenían, ¿verdad? La facilidad de una regadera, por ejemplo, cosas que decían, mira, cómo viven allá mamá y son felices. Y nosotros a veces nos hacemos bolas teniendo tanto, ¿verdad? Es precioso hacer la experiencia de misiones, especialmente en la adolescencia. Existe un movimiento también en muchas partes del mundo que se llama Juventud Misionera. Te invito a que lo conozcas a través de internet, Juventud Misionera. Y estos jóvenes misioneros, justo en Semana Santa, invitan a otros jóvenes y en lugar de irse de playa o de reventón, se van de misiones. Se van a vivir en condiciones austeras, en donde no tienen todas las comodidades, pero se van a vivir la alegría de darse. No solamente llevan la explicación de la fe, los sacramentos para otros, sino que llevan sus manos para trabajar. Es lo máximo invitar a los hijos a vivir las misiones. Si tú a lo largo de tu vida no conocías esto y no conociste familia misionera y no llevaste a tus hijos de misiones cuando eran más pequeños, qué bonito que lo hagas ahora invitándolos a vivir Juventud Misionera. Todo un movimiento juvenil en donde otros jóvenes les hablan a los jóvenes de la fe. Y vivir la experiencia de darse, de educar, no saben qué cosa tan bonita. De verdad, vale la pena, yo les invito a hacer la experiencia en Juventud Misionera. Que tus hijos acudan a encuentros con Cristo de diferentes, todas las manifestaciones que se están dando hoy. Desde conciertos, Cielo Abierto, por ejemplo, que ya se ha hecho muy conocido a nivel de habla hispana. Cielo Abierto, conciertos de adoración de jóvenes a jóvenes preciosos. De Campa con Cristo. Campamentos con Jesús, encuentros con Cristo, jornadas de vida cristiana, cursillos para jóvenes, en fin, hay muchos movimientos que están haciendo mucho bien, porque lo que están provocando es una relación sincera con Dios. No cumplir una serie de reglamentos que los hijos ya ven como cosas impuestas y que les cuesta trabajo, sino fomentar una relación con un Dios que está vivo y que es a todo dar, que saca lo mejor de ti. Entonces, esto, chicos, esto hay que hacerlo. Padres de familia, hablen con sus hijos de la fe, con apertura, con docilidad, con dulzura, con ejemplo, sin criticar, sin imponer. Ya son adolescentes, no te lo voy a imponer, hijo, pero qué bonito tener una relación con Dios. Y que tus hijos te vean que tú rezas, que tú por tu oración eres mejor persona. A ellos les va a gustar muchísimo. Que hay realidades donde el alcoholismo, otro tipo de adicciones están haciendo estragos en los hogares, las hay. Y a veces sí son hogares católicos, pero no están viviendo su fe. Así es que lo primero a lo que te llama esta reflexión es a que tú tengas un cambio positivo en relación con Dios. Que tú establezcas una verdadera relación con un Dios que está vivo, que ha resucitado y te ama. Y esa relación que tú vas a establecer, tus hijos la van a notar. Recomiendo vivamente vivir ejercicios espirituales ignacianos. Investiga en tu ciudad si los hay y hacerlo sería fantástico. Hay de un fin de semana, hay de una semana, hay de un mes. Ejercicios espirituales ignacianos para conocer tu fe con mayor plenitud y vivirla con mayor coherencia. Un fuerte abrazo a todos. No dejemos de hablar a nuestros hijos de la fe, incluso en medio de sus dudas. Un fuerte abrazo a todos. Creo que nos fuimos con varias ideas prácticas para ponerles, hacerlas vida, ¿verdad? Les abrazo fuertemente. Que tus hijos conozcan tu fe y que sepan con conciencia que sus papás sembraron en su corazón la semilla de la fe. Hasta muy pronto, mis amigos.

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10: Hola familia, muy buenos días y bienvenidos todos. ¿Qué tal? Feliz y bendecido miércoles de San Pedro, aquí en este tu programa de C mayúscula. Saludando con cariño a todas ustedes, Martas, Martitas, en este día de Santa Marta. Felicidades. Aquí estamos ya como católicos convertidos y convencidos, buscando siempre la santidad. Una gran alegría que estén con nosotros, que el día de hoy se unan a esta frecuencia bendita también para seguir animándonos los unos a los otros y fortaleciéndonos en nuestra vida espiritual. Gracias por continuar con nosotros. Nos vamos a ir rápidamente para unirnos en esta ocasión con el padre Modesto Lule. Nos estará presentando él tanto la proclamación como la reflexión del Evangelio. Así que dispongamos mente y corazón para escuchar el alimento de la palabra.
11: Thank you. El evangelio que la iglesia nos presenta para el día de hoy corresponde a Juan, capítulo 11, versículos del 19 al 27. Dice así: muchos de los judíos habían ido a visitar a Marta y a María para consolarlas por la muerte de su hermano. Cuando Marta supo que Jesús estaba llegando, salió a recibirlo, pero María se quedó en la casa. Marta le dijo a Jesús: Señor, si hubieras estado aquí, mi hermano no habría muerto, pero yo sé que aún ahora Dios te dará todo lo que le pidas. Jesús le contestó: tu hermano volverá a vivir. Marta le dijo: sí, ya sé que volverá a vivir cuando los muertos resuciten en el día último. Jesús le dijo entonces: yo soy la resurrección y la vida. El que cree en mí, aunque muera, vivirá. Y todo el que todavía está vivo y cree en mí, no morirá jamás. ¿Crees esto? Ella le dijo: sí, Señor, yo creo que tú eres el Mesías, el Hijo de Dios, el que tenía que venir al mundo. Palabra de Dios. Te alabamos, Señor. Podemos decir que de las familias más queridas por Jesús está la de Marta, María y Lázaro, tres hermanos que viven en Betania. Jesús va con ellos para quedarse, de hecho, se lleva a sus discípulos. Dentro de lo que podemos entonces entender, Marta, al ser la mayor, está al frente de la casa, es una familia acomodada que sin duda tendrá para darle de comer a los apóstoles y darles un lugar donde dormir, donde pasar la noche cuando ellos pasan por ahí. Esta amistad pudo haber crecido después de mucho tiempo, y tanta confianza tenían que, si se acuerdan, en algún momento Marta le reprocha a Jesucristo diciéndole que le diga algo a María, porque María no se pone a ayudarle y hay muchas cosas que hacer, y María solamente está a los pies de Jesús escuchando lo que él está platicando o compartiendo. Ese es un reproche de Marta hacia Jesús. Marta, Marta, muchas cosas te preocupan, pero María escogió la mejor parte y eso nadie se lo va a arrebatar. Hoy ha fallecido también este hermano querido por Jesús, Lázaro. Tanto así que cuando le dieron la noticia, se dice que él lloró. Llorar por un amigo quiere decir que entonces había una relación muy cercana, un aprecio grande. Marta, María y Lázaro sin duda tenían buena fama. Por eso es que dice: muchos judíos habían ido a visitar.

oportunidad de ir para estar en estos momentos de dolor y de sufrimiento. La presencia de la persona a quien se aprecia dice mucho, más allá de las palabras, más allá de lo que uno quiera argumentar para dar un consuelo, la presencia misma es consuelo cuando hay una relación de amistad. En los momentos de dolor no hay que estar buscando decir palabras que toquen el corazón. La postura, la actitud, la presencia pueden más que las palabras. Y en su caso, tu presencia orante hará que Dios actúe en aquel que está sufriendo por haber perdido un ser querido. Y esto se los digo porque regularmente me llegan mensajes de: padre, falleció una persona muy querida, ¿qué puedo decir para consolarla? Decir palabras como fórmula de consuelo pueden quedar de más. Tu presencia, tu cercanía, tu compañía, tu oración harán que esa persona encuentre el consuelo de quien solamente lo podemos encontrar, en este caso de Dios, que toca nuestros corazones. La pregunta que podemos entonces hacer: ¿qué tanto cultivamos la amistad con los demás? Utilizando las redes sociales, ¿de qué manera nos conectamos con los otros? ¿De qué manera les podemos hacer notar que seguimos presentes, aún después de la distancia, aún después del tiempo? Aquí estoy, te recuerdo con cariño, te aprecio, quiero lo mejor de ti. No necesariamente son audios o videos demasiado seguidos, porque también eso a veces puede caer en un fastidio hasta dentro de los mismos esposos. Porque no es ni la constancia ni la cantidad de mensajes que podemos recibir de una persona para decir que nos aprecia o que nos quiere. Es lo que contiene cada mensaje y la intención que viene de fondo. Pero para poder realizar realmente esto con eficacia, uno tiene que estar conectado con Dios, ser sinceros con Él y abrir nuestro corazón para que Él se muestre. Marta y María y Lázaro sin duda lo tenían, y por eso es que reciben el consuelo de muchos judíos. Triste es notar cuando de repente una persona fallece y en torno a su féretro hay solamente unas cuantas personas y son los familiares. La actitud, el desprecio, la intolerancia, la soberbia hace que la amistad se debilite, que el cariño se diluya y a veces el compromiso de estar presente porque pertenece a mi familia sanguínea hace que yo esté en ese lugar. Así a veces se nota con la muerte de ciertas personas. Y es que no es solamente querer acumular personas para vanagloriarse de decir: en mi funeral se reunieron 2,000 o 3,000 personas. Es lo que sembramos con nuestra actitud y que llevarán consigo las personas que se quedan todavía en este mundo para recordar, aunque no hayan estado presentes en mi funeral. Y también tener presente que en la medida en que me doy y me entrego a los demás, es también la manera en que estoy sembrando para la vida eterna. Así que hay que cuestionarnos de qué manera nos estamos relacionando con la familia, con los amigos, de qué calidad es mi amistad. Y no hay que solamente justificarnos con relación a la respuesta del otro. Dios me va a preguntar cómo me entregué a los demás. ¿Qué tanto abrí mi corazón hacia los que me acompañaban en este mundo? Si los otros respondían, si los otros agradecían, si los otros tenían una actitud recíproca, pues ¡qué bien! Cuando de las dos partes se trabaja para el mismo lado, uno puede contagiar muy bien a los demás de la amistad. Y esa amistad hace que Jesús vaya nuevamente a Betania, porque Lázaro ha muerto. Y ahí va caminando. Le avisan a Marta. Supo que Jesús estaba llegando, salió a recibirlo. María se quedó en la casa. Y Marta, en ese tono de confianza, de cercanía, obviamente también de fe, le presenta lo que podríamos considerar como un reproche. Dice el versículo 21: Señor, si hubieras estado aquí, mi hermano no hubiera muerto. Eso va en tono a reproche. Es válido entonces, en algunos momentos, orar como nos sale del corazón. Si tú quieres, con reproche, porque orar es hablar con Jesús. Y Marta está hablando con Jesús. Si hubieras estado aquí, mi hermano no habría muerto. Pero yo sé que aún ahora Dios te dará todo lo que le pidas. Hay reproche, pero también hay fe. Que la fe no se extinga con el dolor, con el sufrimiento.

con la soledad, con la angustia. Hay que exponernos ante el Espíritu Santo para que Él siempre esté haciendo avivar nuestra fe. Jesús le contestó: tu hermano volverá a vivir. Sí, ya sé que volverá a vivir cuando los muertos resuciten. Jesús le dice: yo soy la resurrección y la vida. El que cree en mí, aunque muera, vivirá. Y todo el que todavía está vivo y cree en mí, no morirá jamás. Jesús le da una respuesta con relación a su hermano, pero también le está reprochando a ella. Y todo el que todavía está vivo y cree en mí, no morirá jamás. Cuidemos y alimentemos nuestra fe. Es algo que todos los días tenemos que estar avivando. La vida tiene muchos giros, tiene muchas vueltas, enfermedades, catástrofes, accidentes, de todo tipo de desgracias. Y la fe es la que nos viene a sostener en esos momentos de dolor. Marta todavía tiene algo que le sostiene en la vida. Sabe de la presencia de Jesús y va a su encuentro. Punto para reflexionar. En los momentos difíciles de nuestra vida, vamos al encuentro de Jesús. Vamos a orar con Jesús, que es lo que también nos hace falta para obtener una respuesta de parte de Dios. Ahí es donde también se va a demostrar la amistad de nosotros para con Dios. La amistad se cultiva, la amistad se trabaja. La amistad de nosotros para con Dios también tiene que ser un reflejo de mi amistad para con los que me rodean, siendo paciente, siendo comprensivo, siendo amable, siendo atento, aún por encima de las traiciones. Fulano, fulana de tal me traicionaron, me dieron la espalda, hablaron de mí, me levantaron calumnias, me inventaron chismes, me hicieron quedar mal ante los demás. Y aunque el enojo en mí me hace que explote, simplemente yo no tomaré la misma forma de ser, el mismo comportamiento. Dejaré que Dios actúe y trabaje en nuestras vidas. La bendición de Dios Todopoderoso, Padre, Hijo y Espíritu Santo, descienda sobre cada uno de ustedes y les acompañe siempre. Soy el Padre Modesto Lule, de los misioneros servidores de la palabra. Deja que Dios ilumine tu vida.

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4: Bueno, aquí estamos para continuar, ya listos. Una noticia pues muy triste nos llegaba, yo creo que a todos al corazón, ¿verdad? En la madrugada del día de ayer martes se daban a conocer unas imágenes tremendas de allá de Medjugorje, en donde hubo unos ataques vandálicos en los que pues estuvieron ahí incendiando, ¿verdad? Prendiendo fuego a el altar exterior de la parroquia y vandalizando también las imágenes de la Santísima Virgen. Hay personas, ¿verdad?, que en esos momentos, bueno, pues como es Medjugorje, en todo tiempo, ¿verdad?, hay peregrinos, y las personas que se encontraban peregrinando justamente en ese lugar, pues ahí estuvieron también compartiendo algunas fotografías, ¿verdad?, reportando de alguna manera recurrente sobre la actualidad de cómo se encontraba el lugar. Y pues el Vaticano, que ya ha aprobado justamente la experiencia espiritual que se vive ahí en Medjugorje, todavía, claro, sin reconocer la sobrenatural de las supuestas apariciones, pero sí, un lugar muy visitado, un lugar que pues yo en lo personal anhelo visitar en algún momento de mi vida, ¿verdad? Que la Virgen me llame. Dicen que para asistir a Medjugorje es porque la Virgen te está llamando, ¿verdad? Bueno, estoy pacientemente esperando mi llamada, pero sí, tengo unas ganas enormes de ir, así que hay que ir preparándonos, ¿verdad? Entonces, yo no sé si ustedes tuvieron la oportunidad de ver estas imágenes tan tristes, ¿no? En las que se ve, pues, cómo una persona, un individuo, entra en el altar exterior de la parroquia a horas de la madrugada, amigos, y empieza así como que a rociar un líquido inflamable y después prendió, pues, fuego al lugar. El sacerdote de la Arquidiócesis de Madrid, que, pues, también en estos momentos se encuentra ya en Medjugorje, denunció también que pues varias imágenes de la Santísima Virgen María que están situadas justamente en el entorno de Medjugorje fueron vandalizadas con una pintura negra que fueron ahí esparcida sobre todo pues en la cara, ¿verdad?, de las figuras. A mí me tocó verlas, algunas de esas imágenes, y pues sí se siente feo porque es tu mamá, ¿verdad? Entonces ves a mamá María vandalizada de tal manera y claro que se nos apachurra, ¿verdad?, el corazón. Lo que sí, amigos, nos debe de dejar, ¿verdad?, esta experiencia. Bueno, algo buenísimo fue de que de inmediato, ¿no?, los habitantes, las personas de ahí que rodeaban Medjugorje, pues se pusieron manos a la obra y en cuestión de horas ya tenían limpias y resanadas todas estas imágenes y gracias a Dios, pues no pasó a más, ¿verdad?, lo que fue ese intento de incendio. Pero a través de estos hechos, amigos, así como vemos, ¿verdad?, a nuestra madre, así como nos dolió, nos apachurró justamente este corazón por verla con esas imágenes, con esa pintura negra manchada totalmente, hay que recordar justamente ese mensaje que nos deja nuestra madre, la reina de la paz, ¿verdad?, que durante más de 4 décadas nos ha enseñado que nuestra respuesta no debe de ser odio, no debe de ser resentimiento, no debe de ser venganza, ¿verdad? Yo creo que esto muestra más que nada hoy en día la verdadera lucha que hay entre el bien y el mal. Entonces, ¿cómo debemos responder nosotros? Con oración, amigos. Claro que va a haber enojo, ¿verdad? Pero no nos debemos de quedar únicamente en el enojo. Vamos a ir a la oración, vamos a ir al ayuno, vamos a buscar la manera de reparar este tipo de profanaciones, ¿verdad? A buscar el perdón, a buscar el amor y, por supuesto, a orar mucho por, pues por estas personas que buscan justamente ir dañando, ¿verdad? Y causando este profundo dolor de actos de vandalismo, de profanación, en este caso, pues allá en el santuario de Medjugorje, este lugar consagrado a la oración, a la reconciliación y al encuentro con Dios, y un lugar en donde se han dado grandes, grandes conversiones a través de la intercesión de la Santísima Virgen María. Entonces, no, démonos cuenta de que el enemigo es lo que busca, que no nos acerquemos, que no creamos, ¿verdad? Que no confiemos, que nuestra fe, pues, no crezca. Así que, amigos, pues, a buscar ante todo, ¿no? El perdón, el amor, a dar testimonio, a no responder al mal con el mal, sino a hacer oración, a hacer también actos de reparación, a hacer ayuno también en este tiempo, ¿verdad? Y a pedir para que el Señor, pues, toque todos esos corazones amargados, todos esos corazones de maldad, que los toque con su gracia y que los conduzca por el camino del bien. Bueno, nosotros nos vamos a ir a lo que sigue. Aquí está el padre Rubén Francisco Bellante, también ya listo para compartirnos en este día de gracia esta reflexión.
5: Paz y bien. Hoy también es un día de gracia para que compartamos la felicidad como un fin externo al ser humano. Dice la palabra de Dios en Mateo 6. No acumulen tesoros en la tierra, donde la polilla y la herrumbre los consumen, y los ladrones perforan las paredes y las roban. Acumulen, en cambio, tesoros en el cielo. Mateo capítulo 6, versículos 19 y 20. Y el ser humano que pone su dicha en lo externo hablara de ella, lo escucharíamos decir el siguiente elogio de la felicidad: feliz el que tiene todo a su gusto y placer. Feliz el que triunfa y a quien todo le sale bien. Feliz el que logra todo lo que se propone. Feliz el que tiene asegurado el porvenir de sus hijos y los educa en las mejores universidades. Feliz el que no le tiene miedo al futuro porque tiene su cuenta bancaria bastante abultada y considerables ingresos fijos. La felicidad consiste en tener siempre la comida lista, la ropa limpia, la cama cómoda. Felicidad es ver llover y no mojarse, es tener buena salud, no tener desgracias, ni juntarse con lo peor de la sociedad. En cambio, es infeliz el que siempre ve frustrados sus deseos, el que siempre pierde todo. Infeliz el pobre para quien todo deseo debe ser suprimido, porque no hay con qué poderlo conseguir. Infeliz el que ve que otros sobresalen por su sabiduría, dinero o poder, y él, en cambio, no tiene eso. Así hablaría de la felicidad quien pusiera o considerara la felicidad como un fin externo al ser humano. Este ser humano será un amargado si no logra sus deseos, y toda su vida girará alrededor de estos valores externos a su verdadera intimidad. Y si se le habla de otros valores, nunca los entenderá. Así es. En cambio, felicidad, dice la palabra de Dios. Feliz el hombre que no sigue el consejo de los malvados, sino que se complace en la palabra del Señor. Salmo 1. Feliz entonces el que vive su momento, el que disfruta de su presente. Feliz el que realiza sus ilusiones, el que ve coronadas con el éxito sus esfuerzos. Feliz el que vive como piensa, el que es consecuente consigo mismo. Feliz el que no le teme a la vida, ni a la muerte, ni al trabajo, ni a los desengaños, ni a los fracasos, ni al ridículo público, ni al qué dirán, ni al pasar inadvertido, ni a la crítica, ni a las represalias, ni a la burla, con tal de ser él mismo. Felicidad es vivir el propio mundo, satisfecho de vivirlo. Por el contrario, infeliz es el insatisfecho, el que vive de ensueños, el hastiado de la vida. Infeliz el que nunca llega a confiar en sí mismo, ni siente que los demás confíen en él. Infeliz el que vive en eterno conflicto consigo mismo, el que nunca llega a hacer las paces con su propio yo. La felicidad, ¿qué tema? ¿Qué tema la felicidad para preguntarle hoy al Señor realmente si con él estamos camino a la felicidad? Y si realmente lo busco de todo corazón y con toda el alma, porque de esa manera hoy también será un día de gracia. paz y bien.

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4: Aquí estamos para continuar en este segmento sobre la santidad de la vida ordinaria, para conocer también a nuestros santos del día de hoy, a la santa del día de hoy, Santa Marta. Vamos a conocer sobre ella en la voz de Dominga Sánchez.
5: Hoy, 29 de julio, la iglesia conmemora a Santa Marta, patrona de las cocineras y amas de casa. Marta significa señora, jefa de hogar. En Betania, un pueblecito cercano a Jerusalén, vivía una familia de la cual dice el Evangelio un hermosísimo elogio. Jesús amaba a Marta, a María y a su hermano Lázaro. Difícil encontrar un detalle más simpático acerca de alguna familia. Eran muy amados por Jesús. Los dos primeros años de su apostolado, Jesús estuvo la mayor parte del tiempo en la provincia de Galilea, al norte de su país. Pero en el tercer año se trasladó a Judea, en el sur, él con sus discípulos. En Jerusalén era bastante peligroso el quedarse por las noches, porque los enemigos le habían jurado guerra a muerte y lo buscaban para matarlo. Pero allí, a 4 kilómetros de Jerusalén, había un pueblecito tranquilo y amable, y en él un hogar donde Jesús se sentía bien. Era el hogar de Marta, María y Lázaro. En esta casa siempre había una habitación lista y bien arreglada para recibir al Divino Maestro cualquier día y a la hora que llegara. Y 3 corazones verdaderamente amigos de Jesús le esperaban con afecto fraternal. Famosa se ha hecho la escena que sucedió un día en que Jesús llegó a Betania con sus 12 apóstoles. Marta corría de allá para acá, preparando los alimentos, arreglando las habitaciones, llevando refrescos para los sedientos viajeros. Jesús, como siempre, aprovechando aquellos instantes de descanso, se dedicó a dar sabias instrucciones a sus discípulos. Oír a Cristo es lo más hermoso que pueda existir. Él estaba sentado en un sillón y los demás atentísimos, sentados en el suelo escuchando. Y allí, en medio de todos ellos, sentada también en el suelo, estaba María, la hermana de Marta, extasiada oyendo tan formidables enseñanzas. De pronto, Marta se detiene un poco en sus faenas y, acercándose a Jesús, le dice con toda confianza: Señor, ¿cómo te parece que mi hermana me haya dejado a mí sola con todo el oficio de la casa? ¿Por qué no le dices que me ayude un poco en esta tarea? Y Jesús, con una suave sonrisa y tono bondadoso, le responde: Marta, Marta, te afanas y te preocupas por muchas cosas. Solo una es necesaria. María ha escogido la mejor parte, la que no le será quitada. Marta entendió la lección y, arreglándose el delantal, se sentó también allí en el suelo para escuchar las divinas instrucciones del Salvador. Ahora sabía también que los afanes materiales no valen tanto como escuchar las enseñanzas que vienen del cielo y aprender a conseguir la vida eterna. Narra San Juan en el capítulo 11. Sucedió que un día Lázaro se enfermó, se agravó y empezó a dar señales muy graves de que se iba a morir. Y Jesús estaba lejos. Las dos hermanas le enviaron un empleado con este sencillo mensaje: Señor, aquel que tú amas está enfermo. Qué bello modo de comunicarle la noticia. Sabemos que lo amas, y si lo amas, lo vas a ayudar. Pero Jesús, que estaba al otro lado del Jordán, no se movió de donde estaba. un nuevo mensajero y Jesús no viene. A los apóstoles les dice, esta enfermedad será para gloria de Dios. Y luego les añade, Lázaro, nuestro amigo, ha muerto y me alegro de que esto haya sucedido sin que yo hubiera estado allí, porque ahora vais a creer. A los 4 días de muerto Lázaro, dispuso Jesús dirigirse hacia Betania. La casa estaba llena de amigos y conocidos que habían llegado a dar el pésame a las 2 hermanas. Tan pronto Marta supo que Jesús venía, salió a su encuentro y le dijo, «Oh, Señor, si hubieras estado aquí, no habría muerto mi hermano. Pero aún ahora yo sé que cuanto pidas a Dios te lo concederá». Jesús le dice, «Tu hermano resucitará». Marta le contesta, «Ya sé que resucitará el último día en la resurrección de los muertos». Jesús añadió, «Yo soy la resurrección y la vida. Todo el que cree en mí, aunque haya muerto, vivirá. ¿Crees esto?». Marta respondió, «Sí, Señor, yo creo que tú eres el Cristo, el Hijo de Dios, el que tenía que venir al mundo». Maravillosa profesión de fe hecha por esta santa mujer. Dichosa Marta que hizo decir a Jesús verdades tan formidables. Jesús dijo, «¿Dónde lo han colocado?». Y viendo llorar a Marta y a sus acompañantes, Jesús también empezó a llorar. Y las gentes comentaban, «Mirad cómo lo amaba». Y fue al sepulcro, que era una cueva con una piedra en la entrada. Dijo Jesús, «Quiten la piedra». Le responde Marta, «Señor, ya huele mal, porque hace 4 días que está enterrado». Le dice Jesús, «¿No te he dicho que si crees verás la gloria de Dios?». Quitaron la piedra y Jesús dijo en voz alta, «Lázaro, ven afuera». Y el muerto salió llevando el sudario y las vendas de sus manos. Santa Marta, ruega por nosotros.
4: Hay una oración que se eleva para pedir la intercesión de Santa Marta, una oración de las madres de familia a Santa Marta que dice, «Oh, Santa Marta dichosa, que tantas veces tuviste el honor y la alegría de hospedar a Jesús en el seno de tu familia, de prestarle personalmente tus servicios domésticos y que juntamente con tus santos hermanos, Lázaro y María Magdalena, gozaste de su divina conversación y doctrina. Ruega por mí y por mi familia, para que en ella se conserve la paz y el mutuo amor, para que todos sus miembros vivan en la observancia de la ley de Dios, y para que solo Dios, y no el mundo ni el pecado, reine en nuestro hogar. Libra a mi familia de toda desgracia espiritual y temporal. Ayúdame en el cuidado de mis hijos y subordinados, y concédeme la dicha de verlos unidos bajo la mirada paternal de Dios en la tierra, para volver a verles reunidos en las moradas del cielo. Así sea. Amén». Pedimos la santa intercesión de esta tierna y buena amiga de nuestro Señor Jesús, que pues nos inspira también a nosotros, ¿verdad? Como incansables, como muchas veces, el día de ayer lo mencionábamos, ¿verdad? Esas veces que nos dejamos distraer por lo banal, por lo menos importante, descuidando así aquello que en verdad es lo más importante. Así que pedimos a Santa Marta que ruegue por nosotros. Nos vamos con esta reflexión sobre la santidad. Regresamos en breve después de la pausa en familia.
6: Vamos a pasar ahora a hacer nuestra reflexión. ¿Qué le parece sobre la santidad en la vida ordinaria? Hoy vamos a tomar el siguiente punto del libro Camino de San José María, que dice así. Punto 994. «Se me ha pasado el entusiasmo», me has escrito. «Tú no has de trabajar por entusiasmo, sino por amor, con conciencia del deber que es abnegación». Como les he contado anteriormente, muchos de los puntos del libro Camino de San José María y otros más son recopilaciones de pequeños mensajes contenidos en diferentes cartas que él enviaba a personas a quienes ofrecía dirección espiritual, y esas recomendaciones, consejos que San José María le dio en tantas ocasiones a tantas personas que buscaban de su dirección espiritual, bueno, han sido recopilados en sus puntos, los puntos que encontramos en Camino. Y aquí él habla de este, Este caso en particular en que alguien le dijo, como tantos de nosotros nos podemos decir a nosotros mismos o decirle a alguien, se me ha pasado el entusiasmo. Él dice, me has escrito. Y San José María responde, tú no has de trabajar por entusiasmo, sino por amor, con conciencia del deber que es abnegación. Nosotros no podemos, lo decía el otro día en otra reflexión, que hablábamos de lo sensorial. Nuestra fe no puede estar fundamentada, basada solamente en nuestras sensaciones, en nuestro sentimiento. Si yo voy a la iglesia o al grupo al que pertenezco en la iglesia, a misa, nada más porque me siento bonito, yo no le digo que tenga nada de malo con que se sienta bonito, con que se sienta bien, con que se sienta lleno del espíritu, como usted lo quiera describir. No digo que sea malo, pero no puede ser que nada más nuestra fe esté basada en que me siento bonito o me siento de esta u otra manera. Nuestra fe no puede estar basada solo en lo sensorial, de la misma manera que no podemos hacer las cosas de Dios solamente basados en el entusiasmo. ¿Qué es lo que pasa con una relación? Y todos lo sabemos. Una relación entre un hombre y una mujer que empieza llena de pasión. Estoy hablando de una relación no lícita, una relación ilícita. Una relación entre un hombre y una mujer llena de pasión, pasión carnal, ¿verdad? ¿Qué es lo que pasa con esa relación? ¿Esas relaciones duran o no duran? Por supuesto que no duran nada. Porque ese fuego que enciende esa pasión, se extingue rapidísimo. Esa relación no tiene nada de sólido. Esa relación solamente está basado en fuego. Y una vez que ese combustible se extingue, no hay nada. Ahí nunca hubo nada. Solo había fuego que se estaba consumiendo y se consumió. ¿Verdad? Nuestra relación con Dios no puede estar basada solamente en entusiasmo, en nuestras sensaciones, nuestros sentimientos, o únicamente en pasión. Y no tiene nada de malo sentirse apasionado por la fe, por la religión, amar a Dios con pasión. No le digo que eso sea malo, pero nuestra fe no puede estar fundamentada únicamente en la pasión, en el entusiasmo, en nuestro sentimiento. La fe también debe estar fundamentada en la razón. Y nosotros sabemos por la razón que Dios nos ama, que nos creó para Él y que solo podemos alcanzar la plenitud y sentirnos completos cuando vivimos para Él, para hacer su voluntad, para ser santos. Y entonces comprendemos que nosotros vamos a hacer nuestro deber. Como dice San José María, tú no has de trabajar por entusiasmo, sino por amor, con conciencia del deber que es abnegación. Ese amor que nosotros debemos ponerle a todo lo que hacemos, independientemente de que nos sintamos entusiasmados, apasionados o no, debemos ponerle amor a todo lo que hacemos, con conciencia de que lo que hacemos es nuestro deber. Y ese amor en el deber es abnegación. Nosotros debemos trabajar abnegadamente, hacer las cosas de Dios abnegadamente, no por entusiasmo, no por pasión, no por los sentimientos, lo que sintamos o dejemos de sentir, sino porque nos toca hacerlo y es lo mejor para nosotros también.
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7: Sigamos adelante, familia, y pues ya en este miércoles de San Pedro, miércoles en el cual también pues seguimos agradeciendo muchísimo todo ese apoyo, toda esa alegría compartida este pasado fin de semana con lo que fue la gran fiesta del Zapatón 2026. Muchísimas gracias para ustedes que a lo mejor vienen llegando de vacaciones, están recién sintonizando, quizás no se habían enterado, pues el Zapatón por fin llegó a la meta. Por fin, gracias a Dios y gracias a la colaboración de muchos de ustedes, de diferentes parroquias, ministerios, apostolados en las diferentes áreas, diferentes ciudades. Gracias. Se llegaron a esos 30,000 pares de zapatos y se superó esa meta. 30,450 pares de zapatos. Gracias, muchas bendiciones. Esos 30,450 pares pues se van a multiplicar en sonrisas, en bendiciones, en gracias que pues estarán recibiendo nuestros hermanos allá en el continente africano, en Haití, en todas esas áreas, amigos, en donde hace tanta falta, ¿verdad?, a nuestros hermanos un buen par de zapatos. Y en la mayoría de estas áreas pues les es difícil poderlos adquirir, les es difícil poder encontrar un buen par de zapatos. Así que pues les llegó la hora con el Zapatón 2026 de recibir esos buenos pares de zapatos que llegaron de todos sus hogares. Nuevamente, muchísimas gracias desde el corazón. Y bueno, también dentro de la pasada semana pues estuvimos con la misión, ¿verdad?, la misión de verano, en la cual también les invitamos todavía a seguir participando. Aún no se llega al 100%, al completar ese 100%, que son $67,000, que son los faltantes en la economía de esta tu estación, pues nos va a ayudar a seguir funcionando, a seguir adelante, familia, a poder ahora sí que pues darle el mantenimiento requerido, necesario, el acomodar pues los transmisores allá en el norte, que se pueda escuchar bien la señal, entre otras cosas, pagar el recibo de la luz de este mes de esta tu estación y otras cosas más que se han quedado rezagadas debido justamente a ese faltante tan grande en nuestra economía. Así que si el día de hoy puedes hacer un donativo único a esa misión de verano, te lo vamos a agradecer. La línea de la generosidad continúa abierta o puedes comunicarte aquí a la oficina. El día de hoy, en este 29 de julio, en el cual estamos pues recordando a esta gran santa que desde el día de ayer, de hecho, la veníamos mencionando, a nuestra querida Marta, Santa Marta, ¿verdad? Hermana de Lázaro, hermana de María, que pues fue una familia de hermanos muy, muy amada por nuestro Señor Jesucristo. Es más, los amaba tanto que de hecho los adoptó como su familia terrena aquí justamente, ¿verdad? Porque cuando él se encontraba en Betania, llegaba con ellos, o sea, él tenía, sentía que tenía su propia casa, ¿verdad? Justamente viviendo con estos tres hermanos, de quienes sabemos que eran muy amigos de nuestro Señor Jesús, eran tan amigos. Jesús pues frecuentaba, ¿verdad?, mucho ese hogar, frecuentaba su compañía, los trataba como a su propia familia. Marta y María, siempre como anfitrionas, ¿verdad?, de nuestro Señor Jesús. Siempre aquella estancia sirvió para que Jesús nos dejara esa lección tan importante sobre la oración, ¿verdad?, sobre el equilibrio que debemos de tener, que debemos de tratar de encontrar siempre entre nuestra vida activa y entre la vida contemplativa. Siempre, ¿verdad?, debemos de tener ese balance. Pues sí, Santa Marta, ella que manifiesta esa total, esa plena confianza en nuestro Señor Jesucristo como Dios, como hombre. Ella, a quien pues también se menciona, ¿verdad?, ahí en el capítulo 11 de San Juan, que lo hace llamar ahí junto con su hermana María para que sepa que su hermano Lázaro pues estaba enfermo. Como cuando Jesús acudió, ¿verdad?, ella se lamentaba abiertamente. Leemos que dice: Marta dijo a Jesús: Señor, si hubieras estado aquí, mi hermano no habría muerto. Pero pues mira, ¿cómo no les iba a contestar nuestro Señor, verdad? Justamente con esas palabras: yo soy la resurrección y la vida. El que cree en mí, aunque muera, vivirá. Y todo el que vive y cree en mí, no morirá jamás. ¿Crees esto? Y ella le respondió: sí, Señor, creo que tú eres el Mesías, el Hijo de Dios, el que debía venir al mundo. Pues justamente de esa situación, ¿verdad?, se propiciaba ese gran milagro de la resurrección de Lázaro. Esa gran muestra de nuestro Señor Jesús ahí ante los ojos de tantos, ¿verdad? A Santa Marta, amigos, la conocemos por ser la patrona de cocineras, de cocineros, patrona de sirvientes, de amas de casa, la patrona de hoteleros, de casas de huéspedes, la patrona de las lavanderas, las hermanas de la caridad, patrona del hogar. Así que pues todo lo que tenga que ver ahí con nuestro hogar, por ser tan hacendosa, ¿verdad?, recordarla como una de las más hacendosas también dentro de las Sagradas Escrituras. Así que pues mucho, mucho que nos deja sin duda alguna la enseñanza, ¿verdad?, de Santa Marta, la enseñanza de esa relación, de ese amor, de esos tres amigos a los cuales Jesús amaba tanto. Estar siempre dispuestos a acoger al Señor, sin duda alguna, es una de las cosas que también Santa Marta nos puede enseñar, ¿verdad? Siempre, siempre recibía ahí en su casa de Betania a Jesús. Y nosotros igual, especialmente como madres de familia, ¿no? ¿Cómo estamos llamadas a hacer de nuestro hogar justamente un sagrario vivo, ahí donde nuestro Señor Jesucristo reine, donde a través de los valores, a través del amor, reine nuestro Señor, alejando ahí siempre nuestra iglesia doméstica del pecado? Nos enseña con su ejemplo también el trabajo diario, ahí en el hogar que no termina, el cuidado de nuestros hijos, el cuidado de los que amamos, ¿sí? Como esto no debemos de verlo como una carga pesada, aunque es un trabajo físico, es un trabajo pesado, ¿verdad? Pero no es una carga pesada, es una ofrenda. Veámoslo como esa ofrenda de amor, de generosidad que podemos dedicar al Señor. Marta, nos deja esta enseñanza de imitar justamente esa dedicación de ella, ¿no? Unida a la escucha de María, logrando justamente que ese cansancio que nos deja pues esas actividades, ese trabajo de lo cotidiano, no llegue a apagar la luz interior, no llegue a apagar la oración, la búsqueda continua de la oración, que debe de estar también viva, latente en nuestra vida. Nos vamos a una pausa, amigos. Vamos a ir a escuchar también este minuto de sabiduría a cargo del padre José Román Flecha.
8: Más vale ser paciente que valiente, dominarse que conquistar ciudades. Libro de los Proverbios, capítulo 16, verso 32. Los libros de historia atribuían la valentía a los guerreros. El mismo esquema utilizan hoy las historias que nos cuentan el cine y otros medios de comunicación y entretenimiento. La violencia se ha convertido en un valor que se propone a los jóvenes. Los lamentos estallan en el mundo solo cuando la violencia llega a azotar a los mismos que la han propuesto como estrategia. Este proverbio nos propone como ideal de vida la paciencia, esa hermana pequeña de la virtud de la esperanza. Los no violentos se conquistan a sí mismos. Jesús nos dice que los mansos poseerán la tierra.
7: Y avanzamos con las noticias de nuestra iglesia a cargo de Luis Salinas. Escuchemos.
9: Muy buenos días. Estas son las noticias de nuestra iglesia. El Papa León XIV planteó un desafío a los jóvenes de Portugal, animándolos a preguntarle a Dios por su vocación. Los alentó a seguir adelante y expresó su deseo de verlos en agosto del 2027 en la Jornada Mundial de la Juventud en Seúl, en Corea del Sur. Esto en un mensaje enviado al segundo encuentro Rejoice, que se realiza durante este mes en la ciudad de Lamego, en Portugal, en el marco de la Jornada Nacional de la Juventud.
10: Queridos jóvenes, alegraevos siempre en el Señor. Ahí, en Lamego y en toda parte, en vuestras familias, en las escuelas, en las parroquias, en los movimientos y en los varios grupos juveniles a que pertenecéis. Alegraevos no Señor, con os vossos bispos e os responsáveis que vos acompañan a vos e a muitos outros jovens en Portugal. Alegraevos con eles, que vos ayudan a crecer na fe e a abrir as portas do coração a Cristo, caminho, verdad y vida.
9: En su mensaje, el Papa León XIV destacó que es maravilloso en nuestros tiempos ver a jóvenes llenos de fe y sin miedo a profesarla. El Papa los animó a seguir adelante y destacó que la inquietud es una característica de los jóvenes. No tengan miedo de la inquietud que llevan dentro. Canalicen esa energía para acercarse cada vez más a Cristo y para dar testimonio de los valores del Evangelio. Para concluir, el Papa León XIV hizo votos para que su encuentro en esta ciudad de Lamego siga siendo un encuentro lleno de alegría. Y dijo el Papa, espero verlos en Seúl en agosto del 2027, que es la celebración de la Jornada Mundial de la Juventud. Soy Luis Salinas y estas fueron las noticias de nuestra iglesia.
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tiempo con la familia, no sé, desconectarte un poquito del trabajo incluso, o aprovechar ese tiempo para reencontrarnos con nosotros mismos, justo en medio de ese descanso. Pero un descanso que tenemos que tener mucho cuidado, ¿verdad? Las vacaciones se alargan a veces hasta más de 2 meses, alrededor de casi 3 meses. Y pues hay que tener mucho cuidado para que en ese tiempo no nos desconectemos de Dios. Es un don, amigos, es un don, ¿verdad? El descanso es un don. Y no hay que abusar de este, ¿eh? No hay que abusar de este. Desde el principio recordemos cómo Dios muestra el valor del descanso, ¿verdad? Leemos allí en Génesis, cuando el séptimo día Dios concluyó la obra que había hecho y descansó el día séptimo de toda la obra, de todo lo bueno que había hecho. Y sabes, descansó no porque estuviera cansado, ¿eh? No, descansó para enseñarnos que también el descanso es sagrado. Vivimos, yo creo que en los tiempos más agitados de todos los tiempos. Yo creo que ni Charlie Chaplin vivió tan agitado. Es una sociedad que va rapidísimo, rapidísimo. Es una sociedad que valora demasiado la productividad en estos días, ¿no? Sobre todo ahora, pues en el tiempo del verano. Es una oportunidad que podemos nosotros retomar, que podemos aprovechar si estamos reunidos más tiempo con la familia para aprender, sí, a descansar con Dios. Descansar en Dios. Nuestro Señor Jesús también descansaba, ¿verdad? Ahí al final del día, él sabía que retirarse ahí del bullicio, ¿verdad? Alejarse un poco para orar y luego después regresar, compartir la vida con sus amigos, así como lo estábamos hablando de esa relación hermosa que tenían Marta, María, Lázaro con Jesús. Pero igual nos invita al descanso. Igual, amigos, nos invita en el Evangelio de San Marcos, ¿verdad? ¿Cómo leemos ese pedacito que dice: vengan conmigo a un lugar desierto y descansen un poco? Descansar, no ir a evadir, vaya, nuestras ocupaciones, nuestros deberes o tareas, simplemente descansar, estar en comunión con Él, estar en comunión con nosotros mismos, con nuestros seres queridos, que a veces pues hasta parece que es para lo contrario, ¿no? Que en las vacaciones, ah, no, manda al niño allá al campamento, o no, mándalos allá con los abuelos, ¿no? Al rancho, y acá seguimos con las actividades nosotros. No se trata, ¿verdad?, de desconectarnos, sino que al contrario, el descanso no es para estar holgazaneando, ¿verdad?, para desperdiciando. Es una oportunidad, es un don. Se nos da a nosotros para poder, sí, descansar, te digo, de la rutina, cambiar un poco la rutina, pero también fortalecer el alma. Aprovechemos estos días que nos quedan. A lo mejor ya estás preparándote, perdón, para el regreso a clases de tus hijos. Quizás ya están a punto de regresar, tal vez ya regresaron, a ti te quedan algunos días libres antes de, no sé, retomar el trabajo, o ya te quedas en casa con un poco más de descanso, ¿verdad? A lo mejor todo el desorden que quedó de las vacaciones, pero un poco más de descanso, un poco más de silencio, aprovechemos. Vamos a fortalecer el alma. Santa Teresa de Ávila, esta gran santa, decía que la oración no es otra cosa sino tratar de amistad, y que estando muchas veces tratando a solas con quien sabemos que nos ama, con aquel que no puede amarnos más, bueno, sí puede, ¿verdad? Pero con aquel que puede amarnos mejor que todos, estando a veces tratando, platicando, escuchando a aquel que sabemos que nos ama. Así que, no sé, tiempo para una lectura espiritual, amigos, tiempo para una caminata, pero muy temprano, porque aquí el calor en Phoenix, pero si nos escuchas fuera de Arizona, aproveche ese tiempo, aproveche ese bosque, aproveche esas mañanas después de dejar a los hijos en la escuela, una caminata ahí en la naturaleza, algo de lectura espiritual. Un poquito de oración, a lo mejor en silencio ahí frente, no sé, al patio, ¿verdad? A la yarda o al mar, si puedes, si tienes la oportunidad. En una capilla vacía. Aquí está el Oratorio Vocacional San Juan Pablo II. Oye, todo, todo nos puede ayudar, todo puede ser de plus para que nosotros podamos reencontrarnos con aquel Dios que nunca se va de vacaciones, que nunca, pero que sí nos da la chancita para nosotros descansar de esa rutina y volver nuevamente a reencontrarnos en Él. Nos vamos a la pausa, regresamos en familia.

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10: Así es, amigos, agradecemos muchísimo que estén con nosotros bajo esta sintonía, bajo esta bendita señal que el Señor nos permite tener, nos permite conservar y, bueno, nos permite también compartir, unirnos, estar en comunión, ¿verdad?, a través de esta señal. A lo largo y ancho del mundo mundial, diría el Padre Flecha, que a propósito, bueno, el Padre Flecha nos pedía hace unos días, ¿verdad?, sobre mantener en oración a su patria, a España, que está sufriendo, pues, incendios, ¿verdad?, que están evacuando tristemente a muchísimos, a miles de personas en varios pueblos. Y sí, pues continúa, ¿verdad?, este gran impacto de todos estos incendios allá en España. Imagínese usted, pues, vivir la experiencia de repente perderlo todo, de repente tener que, no sé, que salir corriendo, ¿verdad?, en emergencia, porque pues ya o salvas tu vida o te quedas ahí. Vámonos corriendo y lo que puedas, ¿verdad?, o lo que traigas puesto es lo que te llevas. Pues justamente el obispo de Getafe allá en España, el monseñor Ginés García, reflexionaba sobre esto, cómo en medio del dolor, cómo recordaba La gran certeza, amigos, una certeza central para todos nosotros. Estamos en medio de nuestro propio incendio, de nuestro propio terremoto, de nuestro propio huracán personal. Lo único que permanece es Jesucristo. Lo único, frente a la fragilidad de todos los bienes materiales, lo único que permanece, es Jesucristo. Monseñor, bueno, estaba visitando también, ¿verdad?, la parroquia de Villa Malta, que se ha convertido en refugio también para muchos de los evacuados de otros pueblos. Ahí presidió la Eucaristía, acompañó a algunos fieles, muchos de ellos marcados justamente pues por la incertidumbre, imagínate, por el sufrimiento de haber abandonado tu hogar, de estar viendo cómo va avanzando el fuego, y pues por eso, ¿verdad?, sigamos en oración por todos nuestros hermanos que están sufriendo y que están pasando por algún desastre natural. Nuevamente el padre Flecha nos platicaba cómo tristemente no están teniendo que evacuar muchos, incluso también de sus conocidos. Así que pues sí, imaginemos salir de casa sin nada, sin saber qué vamos a encontrar al regresar. Yo creo que eso es desgarrador, ¿no? Así comentaba también el obispo, agradeciendo también pues la acogida solidaria de varios de los vecinos. Y ahí, amigos, todo esto nos enseña a nosotros, ¿no?, que mira, muchas veces queremos estar acumulando. Lo vimos ahora, yo creo que en la experiencia del zapatón, desde que está, ¿verdad?, el zapatón dentro de las actividades de En Familia Radio. Hemos hablado mucho, hemos reflexionado mucho también sobre este tema que nos ha ayudado justamente a desprendernos de las cosas materiales, a no vivir tan apegados a las cosas materiales. Y pues sí, te digo, a veces queremos acumular de todo, pero pues las cosas son peso, las cosas son simplemente eso, ¿verdad?, un gran peso para nuestro caminar, para nuestro avance. Así que mantengamos siempre nuestra esperanza puesta en nuestro Señor Jesús, en Él, que sí ha muerto, pero también resucitó. Y eso viene a dar sentido total a nuestra vida. Así que, pues, imagínate también dentro de este contexto, ahí destacaba el testimonio de uno de los párrocos allá en aquellos sitios en España, que, pues, desalojado durante un pleno bautizo, él se encontraba haciendo su labor y tuvo que ser desalojado justo en ese momento. Así que decía el obispo, lo primero que pensé fue en el Santísimo, dijo. Después ayudó a evacuar vecinos, después asistió a ancianos, después estuvo consolando a los refugiados, convirtiéndose en un apoyo espiritual en medio del drama. Sí, un drama que viven nuestros hermanos también allá en España, nuestros hermanos también en Venezuela, todavía debido a ese doble terremoto, ¿verdad?, que pues sacudía ahí Venezuela, que tristemente pues hemos estado viendo de igual manera el grado, ¿verdad?, en el cual pues fue destruida. Fue un impacto grandísimo, muchas familias que tendrán que comenzar desde cero, pero que gracias a Dios podrán comenzar, porque otras familias que tristemente pues también perdieron su vida o perdieron a su familia, ¿verdad? Así que pues lo vemos alrededor del mundo, amigos, pero ahí, viendo ese dolor, viendo ese sufrimiento, viendo que cuando suceden ese tipo de acontecimientos, ¿sí?, Se une el mundo, se une la familia, se solidariza el pueblo. Así que agradezcamos también a todas aquellas personas que con generosidad, que con cariño, de igual manera están acogiendo a nuestros hermanos que están en necesidad. Así como lo hicieron ustedes también y lo siguen haciendo, apoyando esta estación, apoyando las actividades como lo es el Zapatón, como lo es la Misión Cobijón, de tal manera que pues nuestros hermanos se sienten abrazados, se sienten acogidos por unos corazones generosos, por unos corazones bondadosos. Que el Señor nos siga permitiendo y nos siga teniendo, ¿verdad?, el alma limpia, el alma bonita, el alma cuidada, para seguir respondiendo a esas inspiraciones del Espíritu. Son las 9:21, en esta mañana vamos a ir a reflexionar también, a detenernos un poquito para ir a escuchar con el padre William Castañeda esta reflexión eucarística.
8: Le saluda el padre William Castañeda de la diócesis de Zacapa, en Guatemala. El sacerdote jesuita Alfonso Llano Escobar dice que la comunión es uno de los gestos más auténticos de la fe cristiana. Auténtico porque no es un gesto nuestro, es el gesto de Jesús. Es Él quien en realidad celebra y preside la celebración eucarística porque es un acto propiamente suyo. Es la obra de salvación que Él ha realizado por nosotros. Es Él quien nos explica las Escrituras y parte para nosotros el pan. Y esto es lo que hace auténtica la Eucaristía, que es obra de Cristo. Con esta conciencia debemos acercarnos y participar en la celebración de la misa. No es la misa del Padre Fulano, no es la misa del Padre Tal. Es la celebración de Cristo. Es un acto de Cristo y por eso es auténtico. Expresa la fe cristiana porque no está expresando la obra de ningún hombre, sino la obra de Jesús, Dios y hombre verdadero. Tenemos que aprender a ver siempre en la misa esa obra de Jesús. No es la obra ni la acción de ningún sacerdote en particular. En cualquier sacerdote que la celebre, en cualquier obispo, incluso en el Papa, es el mismo Cristo quien está presidiendo esa celebración que conmemora su entrega amorosa por nosotros en la cruz, que hace viva y actual su resurrección para darnos vida y acompañarnos en el camino de la vida en esta peregrinación hacia la casa del Padre.
10: San Agustín lo dijo una vez, que nos hemos convertido en Cristo y que en efecto, si Él es la cabeza y nosotros sus miembros, el hombre total es Él y nosotros. Y pues también basándose justamente, ¿verdad?, en estas palabras de este gran santo, reflexionaba también San Juan Pablo II que pues en el misterio de la Iglesia y se crea entre Dios y entre el hombre una comunión que en nuestro camino histórico va encontrando ahí poco a poco su signo más elevado. ¿Dónde, amigos? En la Eucaristía, en la Santa Eucaristía. El Evangelio de San Mateo nos invita, nos anima, leemos, tomad y comed y bebed. Jesús dirigió ahí a sus discípulos esas palabras, ¿verdad? En esa sala de ese piso superior, en una casita allá en Jerusalén, esa última tarde de su vida terrena. Y sí, como estas palabras entrañan ese profundo significado, ese valor simbólico universal, vaya, de ese banquete ofrecido justamente en esas especies que vemos, en el pan y en el vino. ¿Cómo nos remite? ¿Cómo lleva a la comunión? ¿Cómo nos lleva a la intimidad? Nos invita justamente a la intimidad con nuestro Señor Jesucristo. Una intimidad, amigos, que solamente podemos tener de uno a uno, ¿verdad? Uno con Dios. No podemos ahí invitar al otro mientras yo estoy gozando, disfrutando de su presencia en mi alma, que recorre todo mi cuerpo. Yo pienso en este momentito, ¿no?, en mi niña, que pues hace poco recibió su primera comunión, y a veces entre el ruido que hace la persona, ¿no?, cuando te levantas a comulgar, te levantas a recibir la Sagrada Comunión, y luego sientes que las personas pasan junto a ti, y de repente la siento medio distraída y abro mis ojos y la veo así como que papaloteando, y le digo: cierra tus ojos, mi amor, cierra tus ojos. Te estás distrayendo, cierra tus ojos. En este momentito estás ahí platicando con Jesús frente a frente. Ahí está frente a ti, imagínatelo. Pero cierra tus ojos porque te vas a distraer. Y sí, quizás es lo que necesitamos nosotros también recordarnos de vez en cuando, ¿verdad? Claro, no cuando vayamos conduciendo o cuando tengamos alguna tarea frente a nosotros. Pero si podemos durante el día, de pronto, cerrar un poquito nuestros ojos, ahí tener esa comunión, tener esa intimidad con nuestro Señor Jesucristo. Agradecerle simplemente por ese momento de oxígeno, por ese momento en el cual estamos vivos, estamos respirando, estamos pensando, estamos sintiendo. Así, un momentito, un ratito. No permitir que lo demás venga y me distraiga. Bueno, nos vamos a la pausa, familia. Quédate con nosotros. En breve regresamos para seguir celebrando la vida juntos en familia.

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5: Así es, aquí estamos ya de regreso. Quiero aprovechar lo que queda de este programa en este día ya 29 de julio. Nuevamente, felicidades a todas las Martas en este su día para platicar un poco sobre un tema que se está viendo como amenaza grave a la familia. Y quiero hablar sobre este punto, ¿no? Que de hecho leía también ahí un artículo relacionado donde cada vez más adultos, ya adultos, rompen la relación con sus papás. ¿Cómo la ve? Es una nueva moda, que está sin duda alguna amenazando a la familia. O sea, buscar ese distanciamiento familiar. Y que tristemente, pues hay casos bastante críticos, ¿verdad? Hay relatos que tristemente escuchamos y pues tocan, ¿verdad? Cómo la ruptura familiar fue para ellos quizás como una forma de liberación y pues así se quedan por el resto de sus vidas, padres e hijos distanciados, padres e hijos sin hablarse, sin volverse a ver una vez más en su vida. Qué triste, ¿no? Qué pena que la familia llegue a eso. Qué pena permitir también que quizás a veces esas heridas, esas situaciones dolorosas o quizás esos momentos de, pues que debimos de haber atendido a tiempo, ¿verdad? Que se debieron de haber cuidado en su momento, se fue haciendo tan grande, pues como esa avalancha, ¿verdad? Que comenzó algo pequeño y ahora es una avalancha de problemas, de situaciones, de heridas, de rencores, etcétera, que justamente llevó a esa ruptura, llevó a ese distanciamiento entre padres e hijos. Padres e hijos, mira, ya no estoy hablando entre primos y sobrinos, no, padres e hijos. Aquí, en este país, en Estados Unidos, casi 4 de cada 10 adultos han reconocido haber vivido algún tipo de distanciamiento familiar. Yo creo que todos lo hemos visto, ¿no? Quizás dentro de nuestras familias. Por ejemplo, en mi caso, ¿verdad? Aquí, platicando un poco de nuestra familia, lo he visto entre ¿qué son? ¿Cuñados? Sí, ¿verdad? Entre cuñados. Entre los tíos políticos, vaya, y las hermanas distanciadas unas de otras por la relación, ¿verdad?, con esos, con sus esposos. Entonces ahí está creciendo ese distanciamiento familiar. De repente ya no es simplemente la hermana con la hermana por esos cuñados, sino pues ahora son los primos y luego después son con los abuelos y después es una avalancha, como lo decía anteriormente, y lo he visto tristemente, ¿verdad?, ese caso acá en la familia. Entonces se ve algún tipo de distanciamiento familiar. Este fenómeno, este pues triste epidemia, ¿no?, de

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1: Lícita. A un drama familiar existente lo ven así. Yo me libero, me alejo de todo este tipo de traumas y problemas y situaciones y dramas y hago mi liberación individualista. Y se va, ¿sí? Entonces cada vez más hijos, cada vez más familiares en general están decidiendo romper, están decidiendo reducir drásticamente esos lazos que los unen. Imagínate que de repente diga el hijo, no, yo ya no voy a lidiar, ¿verdad?, con esto. Son muchas enfermedades y son muchas necesidades. Y el papá se está volviendo cada vez más anciano y va a requerir, no, yo mejor aquí, ahí muere. Me voy, me alejo. O sea, y no lo hacen siempre, digamos, por independencia, ¿sí? No lo hacen únicamente por protección, digamos, ante casos extremos. Lo hacen por desconexión. Lo hacen por hastío. Toman esa decisión de alejarse, de cortar ahí con ese lazo que les une, por esa falta de vínculos, tanto comunitarios, tanto espirituales y o personales. Y qué pena que se llegue, ¿verdad?, a tal decisión, a tal situación por esto. Porque quizás durante la crianza, durante los primeros años, no hubo esa buena comunicación, no hubo ese buscar el tener esos tiempos en familia, no hubo esa relación sana, esa armonía no se buscó en el hogar, no se proyectaba incluso, ¿verdad?, por parte de los padres o por parte de ahí del matrimonio, esa necesidad de buscar esa armonía, esa unión. Ese ir cada vez fortaleciendo más esos lazos, ¿no? No hubo tanta desconexión, hubo tanta falta de vínculos personales, espirituales, que luego ya llega un momento en el que no encuentro nada en común. O sea, estoy harta y bye, cortan con esos lazos que les unen. Y sí, mira, en uno de los últimos análisis que pues toca el tema de distanciamiento familiar voluntario, uno de estos temas que fue elaborado pues por una de esas empresas, ¿no?, globales que hacen estudios y que hacen investigaciones y etcétera, pero ya incluso tienen hasta el título, alejamiento familiar, ¿con qué frecuencia y por qué sucede? Pues sí, este documento, ¿verdad?, este tipo de estudios, trata justamente este fenómeno, ¿sí? Como uno de los miembros de la familia decididamente rompe relaciones con otro de los integrantes de la misma familia, o con todos, muchas veces, ¿verdad?, sucede que con todos. ¿Y qué pasa? Pues esta persona emprende en muchos casos una nueva vida y lo hace al margen total de su núcleo familiar. Así como si estuviera, pues, haciendo un error en su tarea, ¿verdad? Viene y borra eso y, ándele, página limpia. Entonces viene y borra a la familia. Y qué triste, qué pena, ¿verdad?, que esté sucediendo este fenómeno. De muchos de esos datos que arroja también este tipo de estadísticas, hay uno revelador. Hay uno, ¿verdad?, y hay personas que han experimentado también un distanciamiento voluntario, sea de sus papás, sea de sus abuelos, sea de sus hermanos, de la familia total. Pero en su amplia mayoría, esa decisión fue de una manera unilateral. Los hijos o nietos tomaron la decisión. Así no, yo ya no quiero nada que ver con los abuelos. Imagínate que de repente lleguen los hijos y te digan, oye, yo ya no quiero nada que ver con los abuelos, así que de ahora en adelante no tengo abuelos, no me hables de ellos, no me pidas nada para ellos. O al contrario, me voy de esta casa, yo ya no tengo papás, ya no tengo hermanos, me desconecto totalmente de esta familia. Y solamente, pues, por vivir su individualismo, ¿no?, por vivir su libertad. Qué triste. Hay una trabajadora social, una investigadora también, que investiga mucho ese distanciamiento familiar y lo ha hecho durante años, ¿no? Y ella concluye que uno de cada 25 adultos, esto es en Australia, se ha distanciado de su familia en algún momento de su vida. Hay otros estudios, también hay varias encuestas que apuntan a cifras un poquito más elevadas de personas que también han decidido tomar ese distanciamiento. En el año 2020, ahí cuando vivíamos esa temporada tan difícil, ¿no?, que iniciaba esa pandemia, pues se publicó también un estudio en el que se revelaba que el 27% de aquí, de los estadounidenses ya mayores de 18 años, habían cortado el contacto con algún familiar. Y sí, a lo mejor ese porcentaje, ¿verdad?, también incluía tías o sobrinos o abuelos o primos o tíos, pero también en una gran cantidad con los propios padres. Ya en el 2024, imagínate, el 35% de 1,000 adultos estadounidenses encuestados afirmaron estar distanciados de un familiar directo. O sea, un familiar directo es o tu papá o tu mamá o algún hermano. Y esto sucedía de un 35% de 1,000 adultos encuestados. ¿Así? Y tan feliz, ¿verdad? Tan a gusto que seguían la vida, justamente viendo cómo va creciendo la amenaza contra la familia. ¿Cómo? Pues el demonio no descansa, ¿verdad? Y quiere justamente eso, la división entre las familias, comenzando con esos núcleos. Luego, de repente, aquel adulto alejado, aquel adulto distanciado de su familia, inicia su vida, tal vez se case, tal vez tenga hijos, y bueno, y tal vez esos hijos, tal vez ese cónyuge ahora, pues sin conocer nada de la familia de esa persona. ¿Por qué? Porque él dijo, no, yo aquí ya corto cualquier lazo y me voy a vivir sola. Bueno, hay muchas razones, ¿verdad? Hay muchas familias afectadas también. Vamos a averiguar, vamos a comentar un poco sobre las causas. Esto al regreso de la pausa, que espero que nos acompañes, que continúes aquí con nosotros en Familia.

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3: Así es, aquí en C Mayúscula, en este miércoles de San Pedro. Qué bueno que continúan con nosotros. Fíjense que se nos han descompuesto ya de 2 días para acá, ya vamos menos 2 computadoras, familia, en una de las áreas, una de las cabinas de producción y una de las computadoras aquí en la cabina principal también. Pues ahí solicitamos muchísimo también de su apoyo, ¿verdad?, para poder renovar este tipo de equipos. Si tú tienes todavía la posibilidad de hacer un donativo adicional ahí a la misión de verano, te lo agradeceríamos mucho, porque pues sí, no contábamos, ¿verdad?, con que se nos iban a dar de baja estas computadoras que ya pedían reemplazo, y pues todavía esperábamos que duraran un poquito más, pero pues no, ya decidieron terminarse, y ya el día de ayer ya ni siquiera encendió, ¿verdad?, una de las de producción. Así que esto pues sí hace un poco más complicado el trabajo, la producción acá dentro de En Familia. Pues para tener ahí toda la programación lista y accesible, pues sí, nos viene a dificultar un poquito más la existencia. Entonces, pues si ustedes tienen oportunidad, si en estos días pasados de misión de verano pues no estabas aquí o no lo pudiste hacer, ¿verdad?, con esas ganas de aportar un poco a la misión de verano, y lo puedes hacer el día de hoy, un donativo único, te lo agradeceríamos muchísimo, muchísimo. Ahí está la línea de la generosidad abierta, 1-800-707-1202. Son las 9:46 en esta mañana de miércoles. Estamos platicando sobre estas familias que pues llegan a distanciarse, ¿verdad? Llegan a romper todo lazo de pues que los unió en algún momento, ¿no? ¿Cómo va creciendo esta ola de adultos, ¿verdad?, de personas pues ya adultas, que deciden distanciarse de sus padres? Si no se distancian de un amigo, de como te decía anteriormente, de un primo o del tío, no, de los papás. Millones de familias afectadas ya alrededor del mundo, porque esto está pasando ya como si fuera una moda, ¿no? Entonces, ¿qué causas, qué razones llevan a los hijos a distanciarse de sus padres? Mira, aquí en el país, aquí en Estados Unidos, la existencia de un comportamiento manipulador por parte de los padres es un 34%. Un 34% también decide distanciarse totalmente de sus padres debido a abuso físico, abuso emocional, incluso abuso sexual. Un 31% deciden alejarse y cortar toda relación con sus padres por traición o debido a mentiras. Y bueno, los padres que se distancian de sus hijos, que suele decir que se debe a mentiras o se debe a traición, es un 24%. Otro tanto que se distancian los unos de los otros por valores o por estilos de vida conflictivos es un 21%. Y tristemente, también pues debido a las consecuencias del divorcio, hijos o padres, ¿verdad?, que se distancian los unos de los otros, es un 20% aquí en este país. Claro que también, ¿verdad?, debió haber existido causas comunes previas a ese distanciamiento, a esa decisión. Bueno, una de las investigadoras de este tipo de encuestas destaca faltas de acuerdo en situaciones difícilmente resolubles. O sea, vienen temas como la herencia, Vienen temas como la elección de pareja, ¿verdad? Que hay padres tan manipuladores que pues no le permiten al hijo o a la hija elegir la pareja que ama, ¿no? Ya tiene ahí a la pareja elegida desde antes de que naciera y órale, o es esta o te vas de mi casa. Así sucede, ¿verdad? Así justamente como en las películas, ándele, usted le atinó. Por problemas de adicción. También por enfermedades o, como ya lo mencionábamos anteriormente, debido al divorcio. También, en segundo lugar, llega a mencionarse este tipo de situaciones involuntarias. Por ejemplo, cuando un miembro de la familia, digamos que ha sido víctima de abuso, o a lo mejor por su propia salud, por su propia seguridad, decide también alejarse, ¿verdad? No puede continuar la relación con su familia y pues que se le lleva a ese tipo de extremo, ¿no? En este tipo de decisiones, tener que alejarse, tener que huir, tener que romper todo lazo familiar. Entonces hay datos que sí nos permiten afirmar que ya no se trata, amigos, de un fenómeno marginal, ¿verdad? Se trata de una realidad que tristemente están atravesando millones de familias, millones, millones de familias. Hay un artículo en donde un sacerdote, que también es doctor, ahí dentro del Pontificio Instituto San Juan Pablo II, que está estudiando sobre el matrimonio y sobre la familia, el sacerdote se llama Thomas Morrow, pues justamente este sacerdote alertaba de que en un matrimonio promedio dedica la cifra asombrosamente baja, más o menos entre 27 y 37 minutos semanales a hablar entre ellos. Oye, ¿así estamos de mal? ¿Así estamos dentro de las estadísticas? ¿En verdad compartimos como matrimonio a la semana pláticas así, o sea, realmente esenciales, profundas, íntimas, 27 a 37 minutos? Oiga, yo lo que voy a tener que hacer es ponerme un cronómetro y empezar a medir, ¿verdad? A ver si no ando ahí entre la cifra alarmante. Pero se me hace muy poquito. Un matrimonio promedio, dedica ahí a hablar entre ellos, ¿verdad? Entre esposo y esposa, 27 a 37 minutos por semana. A mí sí se me hace, la verdad, asombroso, impresionante y triste y alarmante también. Hay otros comentaristas también de ese tipo de medios especializados, ¿verdad?, que aseguran que la pareja promedio dedica menos de 4 minutos al día en una conversación significativa. Deje usted de que, oye, mira, puedes pasar a la tienda y me traes esto y esto y aquello y otro. No, una conversación significativa entre pareja, menos de 4 minutos al día. Bueno, yo creo que, mira, de ser ciertos estos datos, nos están llevando a una realidad preocupante, amigos, para lo que es el matrimonio. Yo creo que hoy en día, tristemente, vemos como una gran mayoría de los matrimonios, una gran mayoría, podemos decir que cada uno de los cónyuges pasa más tiempo hablando con, no sé, con el ChatGPT, digamos, que con su propio compañero de vida. Pasa más tiempo, a lo mejor, pegado a las redes sociales o pegado al internet o a las series esas televisivas, ¿no?, que dan por las diferentes plataformas de video, a hablar con su propio compañero de vida. ¿Y qué nos está pasando? Pues se está llevando a la ruptura. Se está llevando, tristemente, sí, al divorcio. ¿Por qué? Porque todo esto que estamos permitiendo nos lleva a un acelerado distanciamiento el uno del otro. No podemos pasar por alto, amigos, este tipo de situaciones. No podemos pasar por alto este tipo de encuestas, ¿verdad?, que se hacen de programas y de estudios, de investigaciones. Oye, todo para poder salvar a la familia. Todo para, pues, prendernos a nosotros, vaya, estos foquitos de alerta, de alarma, y decir, ah, caray, no, pues sí está pasando, ¿verdad? En tal porcentaje, en tal momento. Fíjate, recientemente se habían entrevistado 1,600 padres de familia distanciados. Sí, esto sucedió, ¿verdad?, debido a pues, el divorcio, que, pues, es una de las causas principales, ¿verdad?, que se da en este creciente distanciamiento familiar que estamos viendo ahora en nuestra sociedad. Entonces, de esos, había 1,600 padres distanciados que se entrevistaron. Y ahí se descubrió que alrededor del 70, 70%, alrededor del 70% de estos padres se habían distanciado de sus hijos después del divorcio. Imagínate, qué pena, qué triste, ¿no? Ver que justamente esto esté creciendo cada vez más, que le estemos dando paso cada vez más a las cosas que nos están separando, que nos están dividiendo, que nos están alejando y enfriando como familia en vez de estar buscando situaciones. Bueno, pues ya amigos, debido a este creciente, ¿no? Del individualismo, ¿no? De la ruptura, como pues ahora no son pocas las personas que también pueden verse obligadas quizás a distanciarse de sus familias, llevan años a lo mejor viviendo situaciones tóxicas, llevan a lo mejor años viviendo situaciones nocivas justamente también para ellos, pero todo este contexto cultural que está rodeando justamente, ¿verdad?, este distanciamiento familiar voluntario de aquellos que deciden ya de ahora en adelante no quiero nada con la familia, va creciendo, se observa esta cultura terapéutica, no más individualista, que presenta justamente la ruptura familiar como la solución, como un paso, ¿verdad?, en búsqueda de la liberación, de la identidad, de la salud mental. ¿Y qué pasa? La persona se niega a sanar. Las personas, las familias se niegan a perdonar. Hay casos en los que se niegan a acompañar. Se niegan totalmente a reconstruir vínculos. Entonces continúa, ¿verdad? La cadenita, ruptura de nietos, de abuelos, etcétera. Continúa y continúa. Entonces, frente a esta tendencia, amigos, hay que buscar, ¿verdad? Hay que buscar esa reconciliación, dice San Juan Pablo II, hoy en Familiares Consorcio, que toda familia está llamada a experimentar la reconciliación, amigos. Todos podemos sanar, todos podemos reencontrarnos nuevamente. Necesitamos únicamente, ¿verdad?, iniciar con el perdón, con la reparación, dejar esa puertita abierta para poder encontrar la reconciliación en nuestras familias. Bueno, pues aquí nos vamos a despedir porque se nos acabó el tiempo, pero sí, yo creo que es algo en lo cual debemos de trabajar, amigos. No permitir que se normalice la ruptura de nuestras familias. Gracias por habernos acompañado. Oremos por nuestras familias, los unos por los otros. Y les invitamos también a quedarse celebrando la familia aquí en esta tu estación, en Familia Radio. Bendiciones.
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2: Son las 10 de la mañana.
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3: Hola, ¿qué tal amigos? ¿Cómo están? Buenos días, bienvenidos a Creciendo en Familia. Aquí estamos otra vez en el programa, agradeciendo mucho a nuestro creador por este maravilloso día. Muy contentos, felices de poder llegar a ustedes a través de esta bendita estación de radio. Me da mucho gusto saludarlos. Esperamos que estén teniendo realmente un bendecido y maravilloso día. Bueno, a veces los días no son tan fáciles, pero la actitud es muy importante, ¿no? La actitud que tenga usted hacia las cosas. Si ayer fue un día poquito malo, hoy probablemente tengamos la oportunidad de reivindicarnos, de ser un día extraordinariamente maravilloso. Agradeciendo a Dios por este regalo de la vida, estamos empezando el programa el día de hoy. Alex Valderas está en la parte técnica, soy Grover Bravo, psicoterapeuta de pareja y familia. Ya saben, si tienen alguna inquietud, pueden también comunicarse con nosotros al 602-374-2421. La otra opción es también que me escriban a mi página de Facebook, Grover Bravo ORG. Ahí podemos estar en contacto. Mucha gente se comunica conmigo a través de mi página de Facebook. Gracias de verdad por estar pendientes de la programación de la radio. Hoy vamos a hablar de algo que puede estar generando problemas en tu relación y no te has dado cuenta. Dice que la dependencia emocional genera conflictos gratuitos, innecesarios en las relaciones de pareja. Y sería bueno, antes de avanzar un poquito más en el programa, hablar acerca de una diferencia que existe entre lo que es la dependencia emocional y lo que es una codependencia emocional. Pareciera ser igual. La gente tiene una pequeña confusión. Aquí estamos para aclararlo. La codependencia emocional es una relación disfuncional en la que la persona que está sobria, que está sana y que se enamora de la otra persona, se enamora de una persona que tiene una adicción. Y las adicciones por lo general son físicas. Gente que usa drogas, alcohólicos o cualquier otro tipo de adicción, ¿no? Psicológicas, en alguna oportunidad conocí a alguien que estaba muy enamorado de una persona que tenía una adicción al gambling, al juego, al azar. ¿Cuál es el pensamiento que tiene la persona codependiente? Dicen los expertos que las personas codependientes tienen un altruismo. ¿Qué es el altruismo? Es querer hacer algo por alguien. Es querer ayudar a la persona a sacarlo de una adicción. Empezaré contándoles una historia real. Hace aproximadamente unos 10 años, llegó a mí una pareja de esposos. Ellos tienen 3 hijos. El más grande de aquel tiempo tenía 15 años, el segundo 12 años y el último de 6 añitos. Cuando ellos se casan, deciden que la mujer se quedaría en casa para cuidar a los hijos. El hombre es el que tenía una compañía de construcción, trabajaba mucho y proveía para la familia. Compraron una casita, los hijos estaban en una escuela privada. Él le iba muy bien, era un hombre muy trabajador. Cuando el niño cumple 6 años exactamente, ya ingresa a la escuela. La mujer le dice al esposo que si ella pudiera trabajar también. Una prima de ella trabajaba para una compañía, una fábrica, una envasadora de alimentos. Y le dijo, si quieres están llamando gente, puedes venir a trabajar con nosotros. Y ella aceptó y se fue a trabajar. Luego de unos meses, la actitud de la mujer comenzó a cambiar hacia el hombre. Era una mujer afectiva, cariñosa, comenzó a tener una serie de problemas. Se demoraba mucho más en el trabajo, iba mucho más temprano al trabajo. Inventaba que los sábados y domingos también necesitaban mucha gente y se iba a trabajar. Literalmente había abandonado su familia. El hombre finalmente descubre la verdad. Ella estaba en una relación con otra persona, bastante joven. Y aquel tiempo tenía como unos 38 años y el muchacho con el que había creado esta relación en el trabajo tenía como unos 30. Bueno, finalmente el marido descubre, ella enfrenta la situación. Y dice, pues bueno, ya me descubriste, he vivido mucho tiempo en la casa bajo tus reglas y ahora lo que quiero es libertad. Dijo, ¿qué significa eso de la libertad? Es que me quiero ir. Creo que encontré una persona con la que yo puedo

claro, cualquier tipo de dinero era insuficiente para cubrir la necesidad. Entonces ella va a la relación con la intención de sacarlo de las drogas. Ella veía a este muchacho como un hijo más grande, pero como tenía ese corazón altruista, se fue con él. Un tiempo estuvieron viviendo literalmente en el carro de ella, durmiendo en el carro de ella, porque ella se llevó el vehículo que el marido le regaló. Bueno, esta fue una batalla muy grande. Finalmente ella se convenció. El muchacho la engañó con otra drogadicta y es cuando ella se despierta del sueño que está viviendo, regresa a casa. Es ahí donde llegan ellos conmigo para ayudarles. Pero claro, la relación estaba ya destrozada, porque en cierta oportunidad este muchacho que es drogadicto fue a querer golpear al esposo de la señora, a la propia casa. O sea, habían ocurrido una serie de incidentes que habían agravado la relación. Y estaba como en un sueño. Entonces yo le pregunté, le dije, ¿y cuál fue la motivación para dejar tu familia, tu estabilidad, tu casa, tu esposo, tu vida, tu familia? Dijo, yo quería ayudar a este muchacho. Lo veía muy débil. Me contó su historia. Y dije, yo lo tengo que ayudar. Entre mí pensé, mi esposo tiene trabajo, tiene una casa, tiene una cama, tiene comida, mis hijos van a estar bien con él, mientras yo ayudo a esta persona. A eso le llamamos codependencia. Cuando alguien quiere ayudar a otra persona. De otro lado, la dependencia emocional. La dependencia emocional es que la persona que está en una relación, la persona que está sobria, es la otra persona, pero que la persona que tiene el problema de la dependencia emocional, perdón, tiene un problema a nivel emocional, básicamente problemas de inseguridad y autoestima. Y estas personas entregan la felicidad literalmente a la otra persona. Y dicen ellos, mi felicidad es tener a esta persona, sea varón o mujer. A veces, la persona que está sobria podría ser una persona hasta abusiva. Trata mal a la persona. Pero en determinado momento esta relación fue buena al principio de la relación. El hombre o la mujer que estaban sobrios mostraron afecto, atención, cariño, tiempo, que estas personas casi nunca lo habían recibido de sus padres o de otras personas que estaban alrededor. Esto hace que ellos creen una relación profunda y que entregan literalmente su felicidad a la otra persona. Entonces, se genera la relación de dependencia emocional. Tú eres la persona que me llenas, tú eres la única persona que me das cariño, tú eres el que me ayudas para que yo esté tranquilo o tranquila. Sin ti yo no valgo nada. Esas son las palabras que dicen y se repiten estas personas que tienen la dependencia emocional. Por eso vemos a tanta gente que tiene dependencia emocional, pero que tiene problemas, pero que nunca se han ido de la relación. Vamos a hacer la primera pausa y regresamos para hablar de cómo la dependencia emocional genera problemas en la relación. Regresamos, amigos.

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8: Hola, ¿cómo están? Bienvenidos nuevamente. Aquí estamos en Creciendo en Familia Radio. 740 en la amplitud modulada en la ciudad de Phoenix. 90.1 en Prescott. 91.3 de la frecuencia modulada en Flagstaff. 90.7 FM en Kingman, 89.5 en Drake Williams. 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Gracias por estar siempre pendientes de la programación y por haberse integrado a este equipo que está cambiando, que está mejorando, que cada día suele ser mejor. Bueno, hablemos de cómo la dependencia emocional puede generar muchos problemas en la relación. La persona que depende emocionalmente del otro. Dicen que la dependencia emocional es una problemática común que afecta a las relaciones de muchas personas. Ya sea en la pareja, ya sea en la amistad, o podría ser inclusive en la familia. Y como ya hablamos, este patrón se caracteriza por una necesidad excesiva de aprobación y validación externa, lo que puede generar tensiones y conflictos que no son tan gratuitos, ¿verdad? Que no son necesarios. Cuando una persona depende emocionalmente de la otra, la relación no es equilibrada. Surgen relaciones desequilibradas que, lejos de fortalecer la relación y el vínculo, poco a poco lo van debilitando. Y estas relaciones así intensas, cargadas de emociones negativas como coraje, ¿no?, suelen ser el resultado de inseguridades de la persona. Entonces se generan los celos o expectativas no realistas, lo cual provoca frustración y desgaste emocional en ambas partes. Sin embargo, comprender cómo la dependencia emocional influye en las relaciones es el primer paso para evitar esta situación. Como ya lo hemos comentado, ¿no?, acerca de la dependencia emocional. Este es un patrón psicológico que está siempre marcado y caracterizado por esa gran necesidad de aprobación y de afecto de las otras personas. Especialmente de gente que es cercana a la persona que tiene esas carencias, como es la pareja. Podrían ser familiares o también las amistades. Estas personas que son dependientes emocionales experimentan mucho miedo a algo que es realmente para ellos muy difícil de superar, el abandono. Entonces los lleva constantemente a buscar esa validación externa, a sentirse valiosos, no porque lo sienten, sino porque están escuchando todo el tiempo a otras personas decirlo. Y este tipo de dependencia se puede manifestar en diferentes tipos de comportamiento, como por ejemplo la necesidad de estar en contacto constante con la otra persona. O sea, una necesidad constante de estar en contacto con la persona. Muchas veces, estas personas que son codependientes o dependientes emocionales tienen grandes dificultades para tomar decisiones por sí solas, sin el apoyo externo o el sacrificio excesivo de las propias necesidades para evitar conflictos. Casi por lo general, en lo que hemos visto en estos clientes, en estos pacientes, la mayoría de las personas que sufren de dependencia emocional están asociadas a una baja autoestima. Y lo otro que es terrible, tienen una autopercepción de incapacidad para enfrentar la vida de forma saludable por sí solos. Siempre están buscando la validación externa. Siempre dicen que por sí solos no podrían sobrevivir. Entonces, cuando la otra persona, la pareja de la persona que tiene dependencia emocional, se da cuenta, utiliza eso para manipular a la otra persona. Las personas que tienen dependencia emocional podrían parecer que tienen un amor muy intenso. Al principio la pareja también inclusive podría aceptar eso. La dependencia emocional tiende a generar desequilibrios en las relaciones, donde una persona asume un rol sumiso y mientras la otra ejerce mayor control. Y esto es lo que de alguna manera podría llevar a presentar conflictos en las relaciones. O sea, las relaciones en desequilibrio, donde uno pide y pide y pide y pide y pide, demanda, exige y el otro se agota. ¿Por qué estas relaciones con una persona que tiene dependencia emocional son agotantes, son desequilibrantes? Porque la persona que tiene ese desequilibrio, esa poca valoración, exige demasiado de la otra persona. Exige mucho. Y es ahí donde surgen los conflictos. Es ahí donde, obviamente, se generan los grandes problemas. He tenido muchas personas, yo, con este tipo de comportamiento. muchacho, ya era un muchacho, un hombre de 48 años, se casó con una muchacha que tenía 45, creo, 43 años. Ambos inmigrantes. Ella viene de una cultura latinoamericana, del sur de Latinoamérica. Él es un hombre mexicano. Se conocieron en su iglesia, formaron una relación. Y la mujer dijo, yo lo que vi en él es seguridad, porque es un hombre maduro, es un hombre adulto. Y pensé que con él podrían las cosas ir bien. Y bueno, cuando él me propuso una relación, yo acepté tenerlo en mi vida. Pero de pronto la relación se convirtió en una relación muy absorbente. Ambos éramos servidores en la iglesia, teníamos un grupo. Cuando éramos amigos, juntos trabajábamos para hacer presentaciones. Pero cuando comenzó la relación, comenzó un problema muy grande. Perdí la libertad, dijo ella. Perdí esa libertad de hablar con la gente, de coordinar, de ponerme de acuerdo con ellos. Porque cada vez que yo tenía una reunión, mucho más con personas del sexo opuesto, era un gran conflicto. Y así han ido pasando el tiempo. Y ahí me di cuenta que él había tenido una vida muy difícil cuando era niño. Había sido abandonado por su padre cuando apenas tenía él 3 años. Él literalmente casi no conoció a su padre. La madre se volvió a casar después de unos años y él creció con un padrastro que no era afectivo ni lo quería. Él siempre sufrió la diferencia entre los hijos, ahora los hermanos de este muchacho, que eran propios de la relación nueva que tenía mamá, con él. O sea, el padrastro hacía mucha diferencia. Y al sentirse solitario por el abandono del padre, a quien quería mucho él, entonces definitivamente se dio esta situación. Y como nos damos cuenta muchas veces, la forma como nosotros actuamos en el momento real, actual, tiene mucho que ver de la manera como hemos enfrentado nuestra vida, cómo hemos creado una relación con nuestros padres en la infancia. ¿No? Y esta parte de este comportamiento de dependencia emocional, de confiar en las otras personas, de entregarle tu felicidad a otra persona, tiene mucho que ver con esto. Por eso dicen, aunque parezca una forma de amor muy intenso, la dependencia emocional tiende a generar desequilibrios en las relaciones, donde una persona asume un rol sumiso, mientras que la otra ejerce mayor control, lo que puede derivar en grandes conflictos en la relación. Bueno, vamos a analizar los pormenores de esta situación. ¿Cuáles son las probables situaciones difíciles que van a enfrentar una pareja con este tipo de comportamiento, con dependencia emocional? Por eso dice, la dependencia emocional podría generar grandes problemas innecesarios en las relaciones familiares o de pareja. Pausa y regresamos.

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12: Hola, ¿cómo están, amigos? Bienvenidos otra vez. Aquí estamos, ya en la tercera secuencia del programa. Muy contentos, felices de estar con ustedes. Hoy estamos analizando un tema interesante: cómo la dependencia emocional podría generar problemas que en realidad donde no existen. Así como escucha, problemas donde no existen. La dependencia emocional genera conflictos innecesarios porque introduce dinámicas desequilibradas en las relaciones. Una persona se convierte emocionalmente dependiente de la otra. Esta dinámica suele desencadenar tensiones que afectan la estabilidad y el bienestar de ambas partes. Conflictos, aunque pueden surgir por pequeños desacuerdos o discusiones, son el reflejo de una problemática más profunda. La dificultad que enfrenta la persona dependiente para gestionar su autoestima y su autonomía emocional. Estas personas que tienen dependencia emocional todo el tiempo están muy pendientes de las actitudes de la pareja, su nivel de desconfianza es tan grande que cualquier acto, cualquier palabra, cualquier situación de la pareja podría poner en grave riesgo su estabilidad emocional. Interpretan como señales. Si, por ejemplo, están en una reunión, ambos, y alguien le pone atención a su pareja, podrían tomarlo como que ya la pareja está tomando ventaja y está tratando de conquistar a alguien más, y ya no le está dando la atención, y tienen un miedo terrible a la pérdida, al abandono, y lo que hacen es enojarse, y con el enojo tratar de controlar, ¿no? Pero como dicen los expertos, una persona que tiene este tipo de problemas, lejos de acercar más a la pareja, lo que hace es empujarla, alejarla. Y cuando nos hemos alejado emocionalmente, la relación literalmente se ha acabado. Una de las características más relevantes de las personas que tienen dependencia emocional, del dependiente emocionalmente, es la inseguridad y los celos. Uno de los factores principales es la inseguridad y los celos. Las personas dependientes dice que suelen experimentar un temor constante de abandono, de que la pareja se vaya. Y esto se traduce en desconfianza hacia la pareja o a los amigos. Esta situación provoca discusiones frecuentes por cosas totalmente insignificantes. Porque la miraste, porque sonreíste con tal fulano, porque la saludaste de esta manera. Entonces, estas cosas van a generar un gran problema en la relación. Por ejemplo, si la pareja te escribe un mensaje y tú no contestas inmediato, o de repente estabas ocupado haciendo alguna situación con otra persona y es algo que va a querer saber todos los detalles de qué hablaste, qué hiciste, por qué lo hiciste, cómo lo hiciste, porque hay una gran inseguridad. Entonces, los celos son típicos. Y recuerda que los celos son muchas veces esa inseguridad se traduce en conflicto, en reclamos, en argumentos, pero también en inventarle historias a la pareja de cosas que nunca han ocurrido ni ocurrirán. Me acuerdo mucho en el colmo de las relaciones celosas. Un hombre totalmente inseguro, con una mujer muy agradable, agradable por dentro y por fuera. Era una mujer bonita físicamente, pero además muy carismática. Ella participaba en su iglesia, estaba en el coro, estaba en grupos a los cuales colaboraba ella, pero de pronto tuvo que dejar el coro porque el hombre se puso muy celoso. Ella era la cantante del coro, pero como era cantante, ganaba siempre el aprecio de todos, y cuando terminaba su representación, al momento de salir, le hacían comentarios, le decían: qué bonita voz tienes, te felicito, cantas muy bonito, y qué bueno que tu arte lo hayas utilizado para la gloria de Dios, o sea, cosas por el estilo. Pero esas muestras de afecto de otras personas era lo que le hacían sentir totalmente mal a este hombre, hasta que al final él le prohibió que siguiera cantando en el coro. Al principio le dijo que ella necesitaba dedicarse mucho más a la familia, entonces le prohibió que vaya a los ensayos. Y como no podía ir a los ensayos, literalmente tuvo que renunciar. Pero no era eso, era su inseguridad la que llevó al hombre a eliminarle. Y luego, cuando iban a la iglesia, ella no podía mirar a las personas que estaban cantando porque el marido le argumentaba de que está mirando siempre a otras personas. Entonces, él lo que hacía era, ella dice, Ya me conocía todas las ángulos y las esquinas del cielo raso, de la parte alta del altar. Y ya me conocía todas las rayas de memoria, porque no podía mirar yo al frente. Yo tenía que mirar arriba. Él no estaba pendiente de la misa. Estaba pendiente a dónde pongo la mirada. Oiga, eso es una cosa realmente increíblemente agotadora. Física, emocional, desgastante. Vivir en una inseguridad. Cuando iba en el vehículo ya no podía voltear la cara para la derecha ni para la izquierda. Tenía que ir mirando adelante o mirándolo a él. Imagínense. ¿Usted viviría así, contento, en una relación? Esos son los problemas que generan la dependencia emocional. Luego, hay expectativas muy poco realistas en los expertos. Otro elemento clave son las expectativas poco realistas que se depositan en la otra persona y sus relaciones. Las personas que son dependientes tienden a exigir la atención y validación constante por parte de otras personas, generando así una presión innecesaria y desequilibrada sobre la otra parte de la relación. Y esto genera frustración, mucha frustración en el otro individuo, quien puede sentirse atrapado y sobrecargado emocionalmente. ¿No? Entonces, amigos, estas son las cosas que ocurren cuando se da esta situación, cuando hay una dependencia emocional, cuando la relación se vuelve así, muy intensa. Además, hay un círculo tóxico. En muchos casos, la dependencia emocional puede generar un círculo tóxico en la que la persona dependiente se vuelve cada vez más sumisa para evitar conflictos interpersonales, mientras la otra persona asume un rol de mayor control en la relación. Y este desequilibrio surge y puede de alguna manera afectar tanto a la relación. Ambas partes sienten que sus necesidades emocionales no están siendo satisfechas, ¿no? Entonces, miren ustedes. Lamentablemente, estos son los problemas más relevantes que se dan en una relación de inseguridad, de dependencia emocional. Si usted está pasando por un problema así, será muy bueno que busque ayuda a usted. La persona dependiente emocional es una persona que sufre porque sus relaciones las convierte en relaciones muy tormentosas, en relaciones muy difíciles de manejar, absorbentes. Están buscando todo el tiempo la validación. Están todo el tiempo tratando de llamar la atención de la pareja de diferentes maneras, convirtiendo a la relación en una relación intensa negativamente. He visto muchos casos de estos en los que la persona se agota. En este tipo de relaciones se llaman desequilibrantes porque uno de ellos exige al otro dar atención, cariño, afecto, o sea, pero de una forma exigente, no de una forma espontánea. En una relación sana, ambos saben que pueden pasar un buen tiempo o planean las cosas juntos sin temor a que vaya a surgir un problema. El gran problema de estas relaciones es que con el tiempo uno de ellos se cansa tanto que dice, ¿sabes qué? Hasta aquí nomás. Bueno, cuando regresemos de la pausa hablaremos de cómo manejar la dependencia emocional y prevenir estos conflictos. ¿Ok? Vamos a la pausa y regresamos con esto en Creciendo en Familia.

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10: Hola, ¿cómo están amigos? ¿Qué tal? Bienvenidos. Aquí estamos en el programa Creciendo en Familia. Hoy agradeciendo a Dios infinitamente por este hermoso día y regalo de la vida. Y quisiéramos agradecer muchísimo a todos ustedes, amigos, por su generoso aporte, por haber mantenido la radio por un buen tiempo más, cuando les pedimos su colaboración. Hoy estamos hablando de cómo una relación de dependencia emocional puede generar inestabilidad y grandes conflictos en la relación. ¿Qué hacer? ¿Cómo podemos manejar la dependencia emocional y prevenir conflictos? Superar la dependencia emocional es clave para reducir los conflictos, que en algunos casos puede ser innecesario y evitables, y también fortalecer las relaciones más saludables. Todos quisiéramos vivir en una relación tranquila. Lo que el hombre, por ejemplo, le gusta es la paz, pero una mujer que tiene una dependencia emocional lo que hace es restarle paz a la relación, o al revés. Lo que la mujer quiere es tener un hombre seguro, un hombre que le dé tranquilidad, que le dé paz, que le dé seguridad, pero un hombre inestable emocionalmente, inseguro y dependiente emocionalmente, nunca traerá paz, siempre traerá un conflicto. Cualquier cosa va a hacer que ponga en tela de juicio la integridad de la persona. Y en determinados casos escala tanto este conflicto que pueden llegar inclusive a la agresión física. La agresión verbal ni se diga, porque un hombre que es inseguro, cualquier cosa que haga la mujer va a ser situación de acusarla, de agredirla, de levantarle falsos, ¿no? Muy complicado. ¿Qué hacer para poder mejorar? ¿Cómo trabajar esto de la dependencia emocional? En primer lugar, reconocer el problema que está generando esta dependencia emocional. ¿Cuáles son los patrones de comportamiento que están generando la tensión y estos problemas? Cuando hacemos una autoevaluación y nos damos cuenta que somos los que estamos generando el problema y no la pareja, permitirá tomar conciencia de cómo las propias inseguridades están afectando la dinámica en la relación. Y necesitamos trabajar entonces en eso. Entonces, la primera condición, la más importante para comenzar ese proceso de sanación, de recuperación, es el hecho de reconocerlo. Mientras el hombre inseguro culpe a su mujer, un hombre, por ejemplo, que la mujer se cansó y lo tuvo que dejar al hombre, le decía que era una coqueta, que estaba siempre coqueteando con la gente. Obviamente era una mujer decente, la esposa, una mujer muy sociable, hablaba con todos, tenía muchas amistades, era lo que al hombre lo llevaba a generar este tipo de pensamiento, ¿no? De inseguridad. Por ejemplo, dice ella, íbamos a las reuniones familiares. Él se sentaba en una esquina y se quedaba sentado ahí sin hablar con nadie, solo mirando lo que yo hacía. Yo soy una mujer contenta, alegre, entonces venía a la familia, primos, tíos, hermanos. Me invitaban a bailar y yo salía a bailar y ya sabía que era un pleito seguro. Salíamos de la reunión y dejábamos de hablar por lo menos 3-4 días, porque a él no le parecía correcto que yo bailara con mis hermanos o mis primos. A veces salíamos entre mujeres, salíamos a bailar, primas, amigas cercanas, que él conocía, pero para él eso era un atentado. Entonces ese control que ejercen es muy complicado. Entonces una estrategia efectiva es trabajar en la dependencia emocional. Trabajar en la dependencia. Esto implica desarrollar una autoestima más sólida, más ligada a la propia imagen y al valor que nos damos a nosotros mismos. Establecer metas personales, disfrutar de actividades individuales que no dependan de la validación externa, practicar el autocuidado físico, emocional, que es lo que contribuye a ganar confianza en uno mismo. Estas personas sienten que no pueden valer por sí mismas y tienen que buscar la forma de encontrar esa validación personal por sí mismas. Personas que necesitan mejorar su nivel de confianza en sí mismas. Hay que trabajar mucho la autoestima. Y trabajar la autoestima implica reconocer tus habilidades, tus virtudes, tu talento, las cosas que has logrado en tu vida, las cosas buenas que tienes. Todo eso, reconocerlos. Si tú eres una persona que no reconoces lo bueno que tienes, nunca sentirás seguridad interna. Y también trabajar mucho con las creencias. Una persona que tiene bajo nivel de autoestima, por lo general está marcada por creencias negativas. Tantas veces le han dicho que no sirves para nada, nunca vas a lograr lo que te propones, te han desvalidado, te han devaluado tanto en tu vida que te lo has creído. Pero tú puedes tener la capacidad de revertir eso. Otra condición importante para que tú puedas establecer una solidez interior, es aprender lo que llamamos la asertividad. La asertividad le permite a uno tener un tipo de comunicación efectivo, pero también es muy importante que tú aprendas a establecer los límites. Porque una persona que es muy dependiente emocionalmente acepta todo lo que le propone por el gran temor de que lo ignoren o ya no lo consideren. Entonces, establecer límites saludables es la clave. Aprender a establecer límites saludables, comunicarse de una forma asertiva, es muy útil para evitar tensiones y problemas mayores. Porque frente a una situación difícil, siempre hay tres maneras de responder. Tres maneras. Una es, me callo mejor para no hacer un problema. Cuando surge un problema, mejor me callo. Y solo callarme no cambian las cosas. Segundo, es que yo no me voy a quedar callado con lo que me dicen. Se lo voy a decir en su cara. A mí nadie me pone el pelo, nadie me ve la cara, y yo voy a tomar ventaja y se lo voy a decir a quien sea cómo son las cosas. Estas dos primeras actitudes son las que generan conflicto. A nadie le gusta que le falten el respeto, y mucho más si le están aturdiendo algo que no es cierto. Y tampoco quedarte callado soluciona el problema. Tenemos una tercera opción a la que llamamos asertividad. La comunicación asertiva es el hecho de aprender a decir lo que te afecta, cómo te afecta el comportamiento de la otra persona. Es muy importante. Y también establecer los límites. Aprender a decir no. La gente que tiene autoestima baja siempre dice sí a todo lo que le propone. La gente que tiene buen nivel de autoestima, cuando recibe una propuesta, dice, déjame pensarlo, yo te devuelvo la llamada para decirte si podré o no podré. Y si realmente puede, ve su agenda, ve su tiempo, si lo que le están invitando a hacer es algo que puede hacerlo bien, dice sí, ok, te apoyo. Pero si no tiene la capacidad o no puede o no tiene tiempo, simplemente llama y dice, me gustaría mucho apoyarte, ¿sabes? Me encanta pasar tiempo contigo, pero esta vez va a ser difícil para mí. Te agradezco mucho por la invitación. Gracias. Asertividad. Entonces las personas que tienen el gran problema de la dependencia emocional deberán trabajar en su autoestima. Deberán trabajar en una comunicación sana, en establecer límites para los otros y el buen manejo de sus emociones. Y este buen manejo de las emociones es aprender a analizar lo que escuchas, lo que ves, ¿no? Y pensar que no toda la gente que está a tu alrededor, ni siquiera tu pareja o tus hijos, van a hacer las cosas exactamente como esperas. Entonces también tener expectativas realistas es muy importante. Amigos, les quiero agradecer mucho por haber estado en sintonía del programa. Soy Groby Bravo, psicoterapeuta de pareja y familia. Si quieren profundizar sobre algunos temas, pueden ir a mi canal de YouTube, Groby Bravo Psicólogo. Encontrarán una gran variedad de temas relacionados con el crecimiento, el desarrollo personal. Alex Valderas en la parte técnica. Les digo gracias, bendiciones y hasta la próxima oportunidad.
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Muy bendecido día, familia Adén, familia Radio. Muchísimas gracias por estar con nosotros en esta mañana de este día miércoles 29 de julio que el Señor nos regala con mucho agradecimiento. Muy felices, muy contentos de poder servir junto contigo al Señor, de buscar servirle cada día más y mejor. Con mucho agradecimiento desde tu casa, desde la cabina Santa María de Guadalupe. En este día te saludamos y agradecemos por todo cuanto tú pones, tú realizas, tú das, tú contribuyes a través de tu oración, a través de la promoción que haces de la estación y a través de tu contribución económica para que nosotros estemos aquí. Gracias por ese granito de arena que nos socorre, que nos auxilia, que le da la posibilidad a tu estación de seguir adelante. Con mucha alegría, hermano, en este miércoles te comparto, pues ya oficialmente el zapatón, pues fue una gran alegría. Y bueno, el número subió inclusive un poquito más, 30,475 pares, 25 pares que ahí se contabilizaron el día de ayer, adicionales que se nos habían escapado entre tanta bolsa. Y bueno, pues bendito Dios, 30,475 pares ya van en camino hacia su destino, hacia los corazones, hacia los pies del necesitado, ahí donde está Cristo. Ahí te agradezco muchísimo, hermano, lo que hiciste. Para nosotros es una gran alegría, es un gran gozo el poder estar junto contigo celebrando esta pues bendición, celebrando esta gran alegría de saber que juntos podemos aplicar ese corazón tan grande, ¿sí?, en las cosas sencillas, pero que tienen tanto significado, que tienen tanta bendición, que tienen tanta repercusión, ¿sí? Y esto, pues lo celebro, hermano, lo celebro a lo grande contigo, celebro el que tú hoy puedas estar con nosotros, acompañarnos, el que tú puedas

y ser testigos en esta gran fiesta de El Zapatón 2026. Gracias a todos ustedes por todo lo que día a día realizan para juntos poder alcanzar grandes metas como esta que hemos visto alcanzar, como esta que entre todos hemos podido lograr. Muchísimas bendiciones, hermanos. Gracias, gracias de todo corazón por ser una familia evangelizadora que realiza tan buena labor. Ayer lo veía con los jóvenes que nos ayudaron a cargar el camión. Había jóvenes, pues me atrevo a pensar, desde los 17 años como hasta el reverso de los 17. Y bueno, alguno por ahí que subió o que subió una y otra bolsa que después le dijimos que ya no podía subir, ¿verdad? El padre Flecha, que también estuvo ahí un ratito ayudando a cargar las bolsas, que son, pues, eran muchas. Estamos hablando de, pues, más de 1,219 bolsas. Esas fueron, 1,219 bolsas. Pero cada bolsa, pues, claro, pesa entre los 30 y las 55 libras, según sea lo que va adentro, ¿verdad? Si fueron zapatos de minero, pues van a ser más pesadas, incluso 60 libras. Entonces sí, es pues muy interesante. La primer bolsa, las primeras bolsas no pesan tanto como las últimas. Pero gracias a Dios, un ejército de 30 jóvenes estuvo aquí para ayudarnos a subir esos 30,000 pares, 30,475. Si hacemos el promedio, pues cada joven subió ahí alrededor de 1,000 pares. Sí, y agradezco mucho a todos los que contribuyeron, que nos apoyaron el día de ayer y que hicieron posible que culminara esta campaña de Zapatón 2026, dando tanta alegría. Y pues por ahí en el Facebook quedaron algunas fotos, algunas memorias de lo que fue esta actividad. Para aquellos que quisieran ver ahí el camión, cómo se ve o cómo es la carga del camión, pues es una actividad de suyo, pues muy edificante, una actividad de esas de equipo y de iglesia, en la que yo sí quiero celebrar, pues algo, si me lo permites, algo muy especial, lo personal así lo veo, pues es la contribución de tantos ministerios y apostolados, parroquias y personas de diferentes trabajos, de diferentes edades, ¿sí? Y pues sí, que proceden de quizás de diferentes movimientos apostolados, incluso digo parroquias y movimientos de nuestra iglesia, pero que se unen para un objetivo en común y se unen en Cristo. Yo lo que celebro es la comunión en Cristo. Celebro el gozo que hay en el corazón de todos estos jóvenes, cada quien participando en el frente donde el Señor le ha colocado. Ahí, en esa actividad en donde el Señor le está llamando a servir, sea una actividad religiosa o sea una actividad secular, pero donde Cristo se pone, ahí, hermano, ahí hay una comunión con toda la iglesia. Ayer cuando se subían esos pares de zapatos, pues íbamos pensando también en quienes los iban a recibir, en la alegría de aquellos que habrán de descargar el camión con el mismo gozo que estos jóvenes el día de ayer lo estaban cargando. Y ahí hay una unión. Y en cada uno de esos 30,000 pares hay una comunión. Hay una comunión en Cristo, en quien lo ha donado, en quien lo recibe y en quien hace todo posible, que es el mismo Señor. Así que gracias, gracias, gracias a todos por ayudarnos a alcanzar la gran meta de nuestro Zapatón 2026. Pues es la segunda vez que lo logramos. Sí, no habíamos vuelto a lograr la meta desde la primera ocasión por allá en el año 2019. Y pues el Señor por alguna razón, ¿verdad?, hizo que pues ahí perseveráramos. Y ahora lo único que te pido es que junto conmigo des gracias a Dios y que tengas presente, ¿verdad?, que habrá un zapatón Dios mediante 2027. Si el Señor nos lo permite y la estación sigue viva y seguimos de pie, por el apoyo, la contribución de cada uno de ustedes. Sí, esto pues también quiero así resaltarlo. Sí, este zapatón, como bien me lo han dicho los encargados de la Fundación Funds to Works, que fueron de los primeritos en hacer llegar

su felicitación por haber llegado a la meta. Pues, y porque para ellos, pues, no, como siempre me lo han dicho, no se lo explican, no tienen una manera de explicarse lo que aquí sucede. Y nuevamente, pues, les acabamos de dar un nuevo récord, ¿verdad? Ellos acaban, se acaba de escribir, entre todos ustedes, se acaba de escribir un nuevo récord para esta organización. Y, pues, somos muy, muy bendecidos en tener esta estación para ver ese récord, para que ese récord pueda ser así dado a conocer, ¿sí? Y no por presunción, te quiero decir algo, sino por testimonio, porque la obra es de Cristo, el resultado es de Cristo, ¿sí? Y aunque el esfuerzo, el trabajo, el sudor, la carga, ahí los las sorpresas cargando los zapatos e incluso el empaque de los zapatos, y todo lo que hayamos realizado ahí, todo el equipo de los voluntarios generosamente haciendo esa labor, todos los que colaboraron, los cazazapatos, los raiteros de zapatos, los diferentes párrocos y diáconos que nos apoyaron en tantas comunidades, movimientos, apostolados, pues claro, el trabajo es nuestro, el trabajo, el esfuerzo, pero el resultado es de Cristo. Y hicimos todo lo que nos tocaba hacer. Y el Señor nos bendijo al ver estos números, te agradezco muchísimo. Pero gracias a que hay una estación, insisto. Y quiero agradecer mucho a nuestra hermana en Cristo, dos hermanas en Cristo, que ayer pues colaboraron de manera, bueno, tres ayer de manera especial en nuestra misión de verano para que la estación continúe. Agradezco mucho a María B. desde la Ciudad de Mesa. Ella es una colaboradora con 13 años y medio de ser parte de esta estación. Las tres que voy a mencionar, son colaboradoras con 13 años y medio, ¿sí? Es decir, desde el inicio han estado ahí presentes. A lo mejor alguna no entró en marzo, sino en abril o mayo del primer año o junio, pero julio a lo más tarde. Y agradezco muchísimo a María B. desde la Ciudad de Mesa por estos 13 años y medio, y quiero que María, al igual que todos ustedes, se sientan muy felices de haber logrado la meta del zapatón, y que vean las 30.475 sonrisas en la tierra, pero que vean las sonrisas de nuestro Señor Jesucristo y de la Virgen María, nuestro Señor Jesucristo dando gracias porque utilizamos el don de la generosidad que Él nos ha brindado y aprovechamos la oportunidad para servirle, y la sonrisa de nuestra Madre Santísima. ¿Sabes? Yo pensaba en cada uno de esos zapatos y conforme llegábamos a la meta del zapatón, sinceramente me vino esa imagen de la Virgen dando gracias porque uno de sus hijos amados en ese continente, en ese país, en ese lugar, en esa ciudad, en ese pueblo, en esa tribu, en esa aldea, donde no pueden conseguir zapatos, iban a recibir un par de zapatos. Ellos también son sus hijos. Ellos también son hijos de María Santísima, de Guadalupe. Y veía la sonrisa de nuestra Madre Santísima como me imaginaba la sonrisa de mi mamá cuando una tía llegaba con los zapatos de mis primos para ver si nos quedaban a nosotros. Veía la sonrisa de María Santísima imaginándome pues, la sonrisa de mi tía, ¿verdad? La hermana de mi mamá, cuando mi mamá le llegaba con los zapatos de mis hermanos y mis hermanas que no les quedaban ya y ella podía pues repartirlos entre sus hijos. Así lo veía, la sonrisa de una madre que se pone feliz al ver cómo sus hijos están contribuyendo a que sus hermanos, a que sus primos, sus sobrinos lejanos, primos lejanos, reciban ese par de zapatos que necesitan. Gracias. Gracias María B. desde la Ciudad de Mesa por habernos ayudado a lograr esto a través de 13 años y medio. Agradezco profundamente también a nuestra hermana en Cristo, Julieta, que el día de ayer hacía llegar su contribución. Muchísimas gracias por ese significado que hay en ese 33. Gracias, Julieta. Dios te bendiga. Gracias por contribuir, por ser esa juez que ha estado ahí al pendiente y al presente de todo cuanto ocurre. Esa mujer que ha estado ahí siendo testigo de lo que juntos hemos logrado por 13 años y medio. Y gracias a Rosa, que en la tarde
pasaba por aquí, hizo llegar su contribución precisamente y con mucha honestidad decía, no acabé de entender para qué, pero aquí estoy, porque soy parte de esta familia. Y aquí está también esta contribución, recordando los años de vida de nuestro Señor Jesucristo. Así es, hermano, lograr tener una estación se logra con el apoyo de todos. Y sí, también agradezco un día al padre Elías Arámbula, que me hizo la pregunta de qué se necesitaba para que se pudiera tener estaciones como esta. Y bueno, pues quizás se lo dije de otras palabras, porque pues es un sacerdote muy cercano, muy llegado, pero básicamente le dije que para tener una estación como esta se necesitaba de que el amor de Dios se derramara sobre un pueblo que a su vez ama mucho a Dios y que está dispuesto a servirle en todas formas y maneras. Gracias, gracias a todos los que hacen posible que En Familia Radio esté de pie y te pido tu apoyo porque sí, en nuestra misión de verano, el día de ayer subimos, mejoramos con el apoyo de todos ustedes, pero todavía nos falta un ratito, ¿sí? Y estamos esperando, ¿sí?, la notificación de este bono que bendito Dios, con la ayuda de todos ustedes, la organización Funds to Org estará aportando a tu estación y con la cual, Dios mediante, estarían acercándose $12,000 más a nuestra estación. Ya lo damos, es una organización que siempre han cumplido, ¿verdad? Y pues espero verdaderamente que eso, porque eso contribuye mucho al resultado que tenemos, que hasta el día de ayer pues era ese 76.7% de nuestra meta, lo cual nos indicaba que nos faltaban todavía $15,554, ¿sí? Eso pues se verá sin duda ya con estas contribuciones, las que menciono de María, de Julieta y de Rosa, que bendito Dios, hasta el día de ayer ya se contaban. Y pues aquí nos están informando que subió un poquito más, ¿sí? Vamos a verlo por aquí, el número con esto que llegó, me parece que subió con esto que nos llegaba entre estas hermanas y vamos a ver, aquí me parece que sube y al 78%, me parece. A ver, vamos a ver, y no, sube un poquito más, gracias a Dios. Gracias a la contribución de todos ustedes, nos acercamos, hermano, a esa meta. Son, sí, aquí nos faltan. Entonces son esta cantidad que te comparto en estos momentos. Ya oficialmente estamos llegando al 83% de nuestra meta. 83% de nuestra meta con la contribución de todos ustedes, hermano. Vamos por esos últimos $11,354 que nos están haciendo falta. Sí, esto es la operación de En Familia Radio en julio que necesita de ti ese esfuerzo adicional. $11,354 son los que nos están haciendo falta para completar nuestra gran meta. Y te pido tu apoyo. Sé que lo podemos lograr porque contamos con mucha gente generosa y, por supuesto, pido a toda la gente que pues hizo su promesa o hizo su ofrecimiento en esta misión de verano, pues de hacer llegar ese ofrecimiento a nuestras instalaciones lo más pronto posible, porque es precisamente julio, ¿sí? Los quedan unos días y todavía hay $11,354 pendientes que pues se tienen que de alguna manera recibir por esa llamada. Y a quienes pues colaboraron, pues sí, todavía hay una cantidad ahí pendiente, ¿verdad?, de recibirse de alrededor de $15,000 que esperamos se reciba en estos días últimos del mes de julio. Agradecidos con Dios por este esfuerzo, agradecidos contigo, hermano, contigo que respondes en el momento de la necesidad. Vamos por esos últimos $11,354. Con tu apoyo lo podremos lograr. Por supuesto, el 83% es una gran motivación. Y ahí están contabilizados $12,000 que llegarían
por la bendición del Zapatón 2026, la organización que nos da un bono si llegamos a la meta. Ustedes lo lograron junto con toda la gran familia de En Familia Radio. Les agradecemos mucho porque es una cantidad que viene en un momento muy necesario para tu estación. Y sí, al igual es necesario estos últimos $11,354 que nos hacen falta. Agradeceremos mucho todas las contribuciones de $5, $10, $20, $30. Todo lo que pueda acercarse a tu estación va a ser muy agradecido. Y pues esperamos, hermano, esperamos de tu apoyo, de tu ayuda en esta bendición que se llama ser parte de En Familia Radio. Gracias por todo cuanto realizas. Gracias por darnos la alegría de ser esos valientes que contribuyen a sacar adelante a su estación. Gracias, hermanos, por ser parte de En Familia Radio. Y tengo por aquí una alegría muy grande, ¿sí? Todas nuestras bendiciones, ¿sí? Tenemos la condición, ¿verdad?, de apoyarnos, ¿sí?, en las actividades que se realizan dentro de nuestra diócesis, de nuestros ministerios y apostolados. Y quiero hablarte de este retiro que viene para En Familia Radio, ¿sí? Con una bendición muy grande, ¿sí? Que tenemos en salir adelante con la estación, ¿sí? Y gracias al apoyo y al esfuerzo también de tantos ministerios y apostolados, es que, por ejemplo, lográbamos la meta de nuestro Zapatón 2026. Sí, esto pues hay que agradecerlo, ¿verdad? Entre tantos ministerios y apostolados que pusieron su granito de arena. Y uno de ellos fue Retrovile, que agradezco mucho, y agradezco mucho también a su coordinador que anduvo por aquí el día de ayer, ¿sí? Ayudándonos a subir tantos zapatos, ¿sí? Y anduvo, vaya, que le tocó sudar la gota gorda también arriba del tráiler. Y agradezco mucho también por toda la labor que realiza todo ese gran equipo de Retrovile. Fíjate que el día de ayer platicaba con un hermano de cómo pues hay que saber, hay que estar informados de todos estos retiros y de las diferentes, cómo se dijéramos, de las diferentes formas como este retiro o estos retiros o estos ministerios, apostolados, movimientos colaboran en la vida de la iglesia. Esto lo señalo porque ayer, precisamente platicando con este hermano, le decía de que para un caso en especial que él me comentaba de unos amigos suyos, yo les decía, pues la opción es Retrovile, no, que no pierdan tiempo. Porque en muchas ocasiones, y con todo respeto, vemos que, pues, sí se acercan o buscan la ayuda, pero como que no, quizás no intencionalmente, quizás porque no conocen, pero no están en donde deben, ¿sí? Y esto lo señalo porque, pues, sí hay muchas opciones y todo ayuda y todo contribuye. Todo ayuda y todo contribuye. Pero hay que saber en dónde estar en el momento que estás viviendo, ¿sí? Y por ejemplo, voy a decirlo así. Por supuesto que hablar idiomas siempre será muy bueno. Pero si yo, por ejemplo, voy a viajar a Rusia, pues antes que ponerme a estudiar griego, conviene que estudie ruso. Es decir, si voy a dedicar un tiempo a estudiar, pues, y yo sé que voy a ir a Rusia, pues estudio ruso. No voy a estudiar griego, porque aunque hay algunos griegos en Rusia, y alguien me va a entender, seguramente una persona o dos, o tres o cuatro o algunas, pues si estudio ruso, más personas me pueden entender. El poco ruso que alcance a aprender en 3 semanas o 4 semanas o 2 meses o el tiempo que le dedique.
Y así sucede muchas veces en con nuestros ministerios y apostolados. Hay veces que queremos solucionar los temas o buscamos o aparentamos querer solucionar temas. Y no digo que esté, pues, que sea intencional o que yo vea en eso una situación grave de pecado, ni muchísimo menos. Pero si realmente quieres salir de un atolladero, de un problema que estás viviendo, tienes que buscar el movimiento que a ti te pueda apoyar o el retiro que te convenga vivir. Y no aparentar que estás, pues, haciendo todo lo que tienes que hacer. Y soy muy claro en este sentido. Si el problema en el matrimonio, y voy a decir algo, si hay un problema en el matrimonio porque yo soy adicto a la droga, claro que si voy a un retiro de parejas, me va a ayudar. Pero tengo primero que atender el problema de mi adicción a la droga. Porque si no lo atiendo, en realidad lo que estoy viviendo en el retiro de parejas probablemente me ayude. Pero no va a ser objetivamente lo que yo estoy necesitando como persona para poder aportar mi 100% en esa relación matrimonial. Ahora bien, ciertamente puede ser que viviendo el retiro de parejas, yo vea que necesito atender mi problema de adicción en la droga. Sí, ciertamente sí puede darse ese efecto. Pero si yo, por decir algo, el grupo de parejas de la parroquia de Santa Eduviges me invita y yo tengo un problema de adicción, y mi matrimonio está sufriendo por el problema de adicción que yo tengo, está bien que yo vaya al retiro de parejas de la parroquia de Santa Eduviges, pero tengo que hacer frente a mi adicción, porque en el grupo o en el retiro de parejas al que me invitan y las actividades que se lleven a cabo e integrarme inclusive al grupo de parejas de la parroquia de Santa Eduviges, claro que va a ser bueno, pero yo tengo que atender mi problema. Yo tengo que atender el problema de mi adicción. De otra forma, no voy a poder aportar mi 100% al matrimonio que está siendo fortalecido por las actividades en la parroquia de Santa Eduviges. Y es bueno que se acuda al grupo de parejas. Sí, claro que es bueno. Pero no puedo esconderme ahí de lo que tengo que hacer con mi adicción. No puedo ampararme en decir, pero ya estoy yendo ahí y ya Dios va a hacer el resto. Sí, Dios te va a ayudar, pero te va a ayudar en función de que tú enfrentes el problema, de que tú reconozcas el problema. Porque mientras no lo reconozcas y no pongas o no pongamos cartas en el asunto, no se va a realizar absolutamente nada. Tiene que haber un movimiento de la voluntad y probablemente pase una nueva luna de miel de 3 meses. Y después, ante una situación y un disparador, y nuevamente caer en una adicción que venga a afectar otra vez al matrimonio, y ahora con menos esperanzas o con menos o más desgastante la relación, porque supuestamente ya se había acudido al retiro que nos iba a solucionar el problema de pareja. Y este es el tema, hermano. Tenemos que ser objetivos y tenemos que ser valientes para enfrentar las cosas como son, para apoyarnos en lo que estamos realizando, para salir adelante en la alegría de lo que estamos buscando como familia, de lo que estamos buscando en la alegría de estar apoyándonos, en la alegría de estar contribuyendo a que salgamos adelante, a que tengamos en nuestro corazón la dicha de estar haciendo todo cuanto nos corresponde para estar bien, todo cuanto nos corresponde para salir adelante en la misión de ser esos cristianos conscientes del papel que nos toca jugar. Igual lo digo
¿verdad? De qué bueno que haya este ministerio, y lo voy a decir, vamos a decir que qué bueno que haya el ministerio de caballeros de la parroquia de San Espiridión. Qué bueno que estemos ahí, pero si ahí lo que estamos buscando, ¿sí?, es fomentar la vida de oración, qué bueno que estemos ya fomentando la vida de oración. Pero si yo tengo un problema de adicción al alcohol, yo tengo que enfrentar mi problema de adicción, porque el testimonio que quizás estoy dando, de nada me sirve estar yendo los miércoles de 4 a 6 al aprender a orar o a estar inclusive ante el Santísimo de 3 horas en la madrugada, de las 3 de la mañana a las 6 de la mañana, o de las 2 a las 5, o de la 1 a las 4, y después llegar a mi casa y maltratar a mi mujer, o estar alcoholizado el resto de la semana para ese día hacer gárgaras con bicarbonato y que no se me note que estuve tomando el resto de la semana. Y claro, estar ante el Señor es parte de la sanación que yo tengo que buscar más tiempo con el Señor, por supuesto, y el Señor actuará, pero actuará también en medida de mi voluntad. Entonces, si yo tengo que estar, qué bueno que esté en el grupo de hombres de la parroquia de San Espiridión, pero yo tengo un problema con el alcohol, tengo que buscar un grupo de apoyo que me ayude a salir de mi adicción al alcohol. Porque de la otra manera estoy dando una cara y estoy viviendo dos vidas. Estoy dando un muy mal testimonio, como tristemente ocurre, y que tristemente eso daña a muchos ministerios y movimientos. Sí, por ahí saludo a un caballero que me decía cómo, pues, lamentablemente su esposa, después de haber estado un tiempo viviendo en un ministerio, un apostolado, y todo iba bien, hasta que se desanimó por el antitestimonio de uno de los que predicaba, que ciertamente la señora, pues, tendría que haber sabido perseverar y saber que ese hombre, pues, no es la iglesia y que ese hombre es un pecador al igual que yo y que se podía equivocar. Ciertamente, además, nadie puede juzgar. Lamentablemente, los hechos o la equivocación de ese predicador, pues, era muy pública y lamentablemente muy grave y ciertamente muy delicada de cara a la vida del evangelio, es decir, totalmente contrario a la vida según lo que el evangelio nos dice. Es decir, no estaba viviendo lo que predicaba. Saludos a mi hermano en Cristo Pedro, por cierto, que recientemente comenté de eso. No se vive lo que se predica, y si no se vive lo que se predica, bueno, pues entonces lo que provocamos en la mayoría de las personas, en algunas personas lo que se puede producir es algo contrario a lo que realmente busca un ministerio y un apostolado. Algunas personas pueden alejarse inclusive por el antitestimonio. ¿Y por qué viene el antitestimonio? Pues viene porque no estoy atendiendo las causas o las razones o las formas que me están llevando a mí a ser débil ante ciertas inclinaciones de mi naturaleza que me han llevado a caer en vicios o que no estoy viviendo en ese apostolado, pero de suyo ese apostolado no viene a tratar las heridas o no tiene el carisma, no está hecho, no está diseñado para atender las heridas de mi pasado que me puedan estar llevando a tener una doble vida, refugiándome al tiempo, por un lado, en el ministerio que me, de alguna manera, me cubre para decir que estoy haciendo lo que me corresponde y que sigo a Dios, pero por otro lado, tener una doble vida en la cual me estoy escondiendo o me la paso escondiendo o acabo afectando inclusive, llevando al baile a algunos de los del ministerio donde supuestamente estoy llamado a servir y a buscar, que es lo que tristemente ocurre en muchas ocasiones, donde lamentablemente el antitestimonio no solo aleja a personas de la iglesia, sino que además arrastra a algunos compañeros, compañeras de la propia, del propio movimiento a caer en algo lamentablemente dañino, perjudicial
o inclusivamente pecaminoso, ¿sí? Que realmente aleja a las personas de Dios. De ahí la importancia de que todos los movimientos, ministerios y apostolados tengan su guía espiritual, que se sepa que está todo de acuerdo al magisterio de la iglesia y también de cara a que cada uno de los que están participando, al ver que algo no es correcto, a la primer forma en que le consta a la persona, hable con ese director, guía espiritual de aquello que está ocurriendo para evitar desgracias o de evitar descarrilamientos o de evitar que haya personas que se alejen de la iglesia o que personas caigan en los vicios o en las malas prácticas de aquellos que, viviendo una doble vida, incluso llevan, coordinan un apostolado. Y lo digo pues con todo el respeto, y lo digo a cuenta propia y lo digo a cuenta de otros. Es decir, somos todos somos pecadores y todos podemos caer en una situación que dañe la vida de nuestros hermanos y la vida de la iglesia. Podemos ser piedras de tropiezo y hay que orar por mantener en nosotros una auténtica pureza de intención, pero también una convicción, una auténtica convicción de dejar que nuestra vida sea transformada por el Señor, inclusive para que podamos dejar las cosas que nos inclinan al pecado mediante las herramientas que el Señor brinda dentro y fuera de su iglesia. Porque, por ejemplo, está Neuróticos Anónimos, que puede contribuir y ayuda muchísimo. Está, por supuesto, Alcohólicos Anónimos. Están grupos que apoyan a las personas a vencer sus adicciones y que pues no necesariamente son parte de la iglesia, pero que la iglesia, por supuesto, que los apoya por el gran servicio que brindan y porque es necesario para una persona salir de una adicción. Sí, en el 99.9999 de los casos se requiere de un grupo de apoyo. Habrá quienes de manera súbita puedan vencerlo, pero habrá quienes, la gran mayoría, no. Y que sea todo un proceso, al igual que es un proceso la conversión. Nadie puede decir, ya me convertí. El que dice, ya me convertí, yo era el pecador más empedernido y ahora soy santo y vuelo, pues está mintiendo. Ya de suyo, pues ya se notó que no acaba su conversión porque recurrió a la mentira y a la falsedad y no está siendo auténticamente genuino. Ni un santo lo hubiera hecho, ¿sí? La santidad se logra en los hechos y ante una comunidad eclesial que valida que esa persona alcanzó la santidad. Pero en el camino, todos expuestos a pecar, todos pecadores y todos, si que lo queremos, viviendo un proceso de conversión. Igual es al salir de las adicciones. Y igual es para permanecer libre de las adicciones. La gran mayoría, el 99.9%, requiere al menos de las técnicas y las formas que se reciben en los grupos. Y la gran mayoría, me atrevo a pensar el 80%, va a requerir del grupo de apoyo para permanecer libre de las adicciones. O libre de una enfermedad como la codependencia, con los grupos de Al-Anon, que pues, realizan tan gran labor apoyando a los familiares de personas adictas. Sí, y que no necesariamente es de la iglesia, pero la iglesia lo apoya. Y dicho sea de paso, mire, ahí tiene usted muy buen ejemplo. Muchas personas, quizás, voy a decirlo con todo respeto, inventando una de esas cofradías. Muchas personas pueden buscar la solución a su problema de codependencia, es decir, de depender de un, que en su vida haya dependencia a tener una relación con un adicto, eso se llama la codependencia, es como una necesidad, y ya he hablado muchas veces de ello, y alguna vez me tocará volver a hablar de ello, ¿sí? Pero es ese sentirme bien porque soy necesitado o porque esa persona adicta me necesita. Y eso me hace sentir bien. Entonces, incluso yo estoy ahí ayudándole a la persona a que deje de ser adicta
pues enojándome con la persona porque es adicta, reclamándole, diciéndole, y bueno, muchas situaciones que se dan en ese entorno. Y saludo y agradezco a mis hermanos de Al-Anon por todo el trabajo que realizan, y les yo bendigo el día en que esa organización se fundó, porque sé que ahí muchos hermanos han alcanzado la libertad. Y bueno, pero a lo que voy, puede ser que algunas personas, por ejemplo, viendo la situación en casa de una adicción, viendo que en casa hay una persona adicta, viven ahí y viven en un auténtico caos todos los días, y viven además sin reconocer que en casa hay un adicto, y viven sin reconocer ante sus familiares que en casa hay una persona que tiene drogas, que se alcoholiza, que es violento, que es neurótico, que es mitómano, que es celópata, sí, muchas de estas cosas, y la persona vive sin decirle a nadie, pero como va a la cofradía de la Virgen de la Soledad, entonces ahí pues está buscando la solución, y yo sé que Dios puede sanar y Dios le va a dar la solución, pero se la va a dar para que se ponga a trabajar en lo que tiene que realizar. Y si el asunto es codependencia, pues entonces muy seguramente el Señor le estará inspirando y moviendo a que busque la ayuda para sanar su codependencia, que tendrá como si fuera pues un virus o una bacteria lo que tiene, o una enfermedad, pues tendrá que ir al médico. Y en este caso, pues tendrá que buscar la ayuda de un consejero emocional, de un psicólogo y muy probablemente de un grupo de apoyo, como es Al-Anon, por ejemplo, en este caso. Pero en muchas ocasiones podemos decir, no, yo me voy a arreglar asistiendo, o yo voy a solucionar todo asistiendo a la cofradía de la Virgen de la Soledad. Sí, sí, sí hay ese además de, porque muy seguramente, si nada más estoy en la cofradía de la Virgen de la Soledad, yo pueda tener crecimiento, yo pueda sentirme en paz, yo pueda sentir que casi vuelo, pero en casa sigo teniendo un adicto, o en casa sigo negando que hay un adicto, o en casa sigo negando que hay una persona con celos, que enfermizos, que no me permiten hacer las cosas en la libertad, yo buscando hacer todo bien. Sí, hay cosas así y hay que buscar las ayudas que se necesitan. Y claro, en la iglesia vamos a encontrar muchos, muchos medios. Y fuera de la iglesia también, psicólogos, ¿sí? Psiquiatras, grupos de apoyo, ¿sí? todo contribuyendo a ese mayor bien de una comunidad que busca ser mejor. Pero no podemos en los ministerios y apostolados escondernos. Yo recuerdo esta situación y te la comparto, ¿verdad? De mi parroquia, y te estoy hablando de otra ciudad, de otra diócesis, en otro estado, ¿sí? Y hace muchos años, porque este evento sucedió por allá en el año 2010, hace unos 16 años o 15 años, 2011, ¿sí? Me acuerdo de esta señora que llegó ahí, estábamos después de misa, ¿sí? Llegó ahí conmigo, pues iba saliendo. No, perdón, fue de una adoración eucarística, en una adoración nocturna, recuerdo. Pues llegó ahí conmigo y me dijo, te quiero pedir un favor, quiero que hables con mi esposo, porque mi esposo no quiere salir de aquí y del trabajo se viene a la iglesia y de la iglesia se va a la casa nada más a dormir y en cuanto sale del trabajo se vuelve a venir a la iglesia y todos los días quiere estar en la iglesia desde que sale del trabajo hasta que le da sueño y se quiere dormir. Y esa es nuestra vida. Y te pido favor, porque yo ya no aguanto todo lo que tengo que hacer con mis hijos, la educación de mis hijos, llevarlos al fútbol, llevarlos al catecismo, tenerlos acá. Y soy como si fuera una madre que no tiene una madre soltera, pero es peor, porque además tengo que estar ahí viendo por mi esposo cuando se enferma, cuando le tengo que dar de comer, cuando le tengo que hacer el lonche, y esto pues está peor. Dice, por favor, habla con él. Está escondiéndose aquí. No quiere enfrentar que tenemos un hijo que tiene estas necesidades especiales. No quiere enfrentar que tenemos que este hijo que está pasando por la adolescencia y que está rebelde. No quiere enfrentar a esta hija que no quiere dejar a ese novio que no le conviene. Bueno, y no quiere enfrentar. Pero eso sí, aquí en la iglesia él dice que es feliz. Pues sí,
Este es el tema. Tenemos que enfrentar las cosas con la objetividad y saber que en la iglesia vamos a tener la ayuda, sí, pero vamos a tener la motivación primero de vivir las cosas dentro del primer ministerio que tenemos, que es el que tenemos que sacar adelante, que es el de nuestra familia, el de nuestro matrimonio primero, sí, y luego las demás cosas con objetividad y con realismo, con hombría, sí, en el caso de los hombres, ¿verdad? Con esa femenidad que se requiere también de las mujeres para las situaciones que tienen que corregirse a nivel personal, buscando la ayuda que se tiene que dar. Y bueno, todo esto dicho para pues comentar, ¿verdad? Que tenemos que saber a dónde acudir. Y por ejemplo, ayer que me hablaba con este caballero, me decía, oye, pues es que este joven está pasando, oye, le voy a decir de este ministerio. Y le decía, no, el ministerio se llama Retrobail. Lo que él necesita es Retrobail. Él tiene dos cosas, tiene que solucionar una cuestión personal, pero su matrimonio está en crisis. Su matrimonio no puede seguir así. Él tiene que activarse y hablar con su esposa y pedirle que vayan a este retiro. Si tú eres su amigo, aconséjaselo, porque este retiro está hecho para parejas que están pasando situaciones como la suya, situaciones que les están llevando a pensar en la separación, que les están llevando a pensar en el divorcio, que les están haciendo vivir como dos enemigos bajo un mismo techo. No puede estar así. Tiene que vivir Retrobail. Y si esa mujer es, pues ama su matrimonio, ama su familia y ama al esposo que Dios le dio, sí, y que un día se enamoró de él, pues Dios permita que acepte acudir a Retrobail. No puedo asegurar que la mujer va a querer ir, pero pues tenemos, alguien tiene que ser el valiente, que él lo proponga. Esos matrimonios que están pasando momentos difíciles, esos momentos donde la comunicación es prácticamente inexistente o muy difícil. La persona no está acabando de decir algo cuando el otro ya está diciendo no. Cuando una persona dice 3 más 3 son 4 y la otra persona, pues yo digo 5. Y todas las cosas, y siempre cuando hay una competitividad, y si yo ya, no sé, le di 3 vueltas a la cuadra, yo ya le di 4. Y si yo ya fui a comer a tal lado, yo ya fui 3 veces ahí y no me gustó y me fui a otro lugar y más caro. Y cuando empiezan esas situaciones, cuando empieza a haber un protagonismo, cuando empieza a haber una lucha por ese protagonismo, si no hay la ayuda, si no hay el tratamiento adecuado, si no se aprende a convivir o a, más bien a solucionar los problemas de comunicación y de diálogo que ayuden a establecer acuerdos, ese matrimonio va a tronar, ¿sí? Te voy a comentar, quiero decir, antes de que se me vaya la idea, te voy a decir, te voy a seguir leyendo estos casos que pueden ser los que está viviendo el matrimonio y por los cuales Retrobail surgió dentro de nuestra iglesia para apoyar a esos matrimonios que están viviendo, ¿sí?, problemas con sus hijos debido a la relación que ellos están teniendo. Cuando los hijos ven violencia en el trato entre papá y mamá, cuando los hijos ven indiferencia entre papá y mamá, los hijos acaban siendo indiferentes. Y si la relación con los hijos está mal, pues analiza si no comienza con que la relación en la pareja está mal. Si no hay confianza, si hay esos celos que no ayudan, que la persona no pueda ir ni por el agua, si que no hay la confianza de dejar el teléfono ahí, porque no me importa que mi esposa lo vea, si no me importa que mi esposa lo tome, si no, porque no hay nada que esconder. Si no hay la confianza, si hay una situación efectivamente donde un error del pasado, a veces hace 15 años, 20 años, 30 años o hace 5 meses, pero hay un error que uno de los dos cometió y se sigue machacando y machacando y machacando y ya te perdoné, pero no olvido, hermano, ahí va a haber problemas. Se necesita de un trabajo, se necesita de un esfuerzo. Si hay problemas por el manejo, si hay pleito o protagonismo por el dinero, yo gano tanto, yo voy a ganar más que tú, yo no necesito de ti, híjole, ay, vámonos ahí a la fiesta. Retrobail está para eso,
RetroBaile está para ayudar a esos matrimonios que han considerado quizás en un momento dado inclusive consejería, pero uno de los dos no lo acepta. O están buscando la consejería con la bruja o con el adivino o con el psíquico o el no sé qué. O uno, de, pues claro, ¿qué va a haber? Pues va a haber más problemas. Pero no porque el mal pueda venir desde afuera. El mal está surgiendo desde adentro, del egoísmo de uno o de los dos. Y muy probablemente más de los dos que del uno. Sí, porque para que haya un pleito se necesitan dos. Para que haya una situación en conflicto se necesitan dos. Y para que haya una solución se necesitan tres. Se necesita que Cristo esté ahí. Se necesita de Cristo en el matrimonio. Este es un programa que se ofrece, ¿verdad? Se inicia con un fin de semana, que el último de este año es 28, 29 y 30. Y si tú estás atravesando desafíos difíciles en tu relación, para ti, hermano, si has considerado, si hay violencia, si hay en el diálogo, ¿verdad? En verbal, si hay, si te sientes amenazado, si sientes temor de llegar a tu casa, si sientes que vas a llegar a tu casa y el estómago se te devuelve, ¿verdad? Te vas a devolver lo que llevas en el estómago, si sientes repugnancia por estar en el hogar, si sientes tantas cosas que tristemente suceden, si estás ahí porque tienes que estar, no, no es así. Estás ahí porque Dios nuestro Señor te puso como un instrumento para que otra persona fuera amada, se sintiera amada y sintiera que el amor de Dios está ahí presente. Estás ahí porque Dios nuestro Señor te unió a esa mujer, porque sabía que esa mujer te iba a ayudar a ser la mejor versión de ti mismo, porque te dio ese hombre, hermana, para que fueras la mejor versión de ti misma, para que llegaras a desarrollar todas tus potencias, capacidades. Y si alguna de estas cosas no está surgiendo, no esperes a que haya crisis, no esperes a vivir, ¿verdad?, con el enemigo o a vivir bajo con el enemigo bajo un mismo techo. 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Aquí en Familia Radio, pues dos avisos importantes, bueno, tres. Uno, este sábado es sábado de película, sí, este sábado es sábado de película. Vamos a ver la película El Milagro de Madre Teresa, una película que salió hace aproximadamente unos 4 años, nunca se llegó a estrenar aquí en los Estados Unidos, se llama El Milagro de Madre Teresa, estreno en Familia Radio este próximo sábado de película a partir de las 7:30. La misa es a las 7 y este sábado no habrá confesiones a las 6. Aviso, este sábado no habrá confesiones a las 6 por una actividad en donde estará el padre Flecha. Sí habrá misa de 7 y después de la misa, sábado de película, El Milagro de Teresa de Calcuta. Invitados este sábado primero de agosto, la misa a las 7 y después la película. Este sábado no habrá confesiones en Familia Radio. El domingo sí habrá confesiones, este sábado no. Misa a las 7, sí, confesiones, este sábado no. Sábado de película, 7:30 de la tarde. Las clases de guitarra inician en la tercera semana de agosto, sí, para que te inscribas, llama al 602-234-8998, jóvenes de 10 años en adelante, es un curso intensivo de 2 semanas, martes y jueves, de 5 a 7. 2 semanas de 5 a 7, martes y jueves, a partir del martes 18 de agosto. Son 2 semanas y hay que inscribirse llamando al 602-234-8998. El curso de guitarra intensivo de Familia Radio, 18 de agosto, 2 semanas, martes y jueves, de 5 a 7,
jóvenes mayores de 10 años, 20, 30, 40, 50, 60, 70, 80, 90 y siguientes. Gracias también a, quiero dar a todas las personas que ya se han estado inscribiendo para los retiros espirituales con el Padre Flecha, agosto 15 y agosto 22. Es el retiro Orar con la Biblia en una temática diferente el 15 que el 22. Puedes vivir el del 15 y también el 22, o puedes vivir solo el del 15 o solo el del 22. Son independientes, pero se pueden vivir los dos. Las temáticas son distintas y es 15 y 22. Tú eliges el día o puedes venir los dos días con el Padre Flecha. Son sábados de 3 de la tarde a 9 de la noche, retiros espirituales para crecer mediante la oración con la Sagrada Escritura. Muchísimas gracias a todos, hermanos, por ser parte de En Familia Radio. Gracias también al ganador del nacimiento que se sorteó el día de ayer entre quienes participaron a lo largo de las últimas dos semanas, Aldo González, el ganador. Muchísimas felicidades y gracias a todos ustedes que participaron, al igual que agradezco a todos los que hicieron posible que llegáramos a la meta del Zapatón 2026. Muchísimas gracias, bendiciones para todos ustedes y sigamos haciendo todo cuanto está a nuestro alcance para que Cristo reine. Bendiciones para todos, vayamos juntos a rezar el Ángelus a la Santísima Virgen María.

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1: Saludo a la Santísima Virgen María. El Ángelus.
2: El ángel del Señor anunció a María y concibió por obra del Espíritu Santo. Dios te salve María, llena eres de gracia. El Señor es contigo. Bendita eres entre todas las mujeres y bendito es el fruto de tu vientre Jesús.
3: Santa María, Madre de Dios, ruega por nosotros, pecadores, ahora y en la hora de nuestra muerte. Amén.
2: He aquí la esclava del Señor.
3: Hágase en mí según tu palabra.
2: Dios te salve María, llena eres de gracia. El Señor es contigo. Bendita eres entre todas las mujeres y bendito es el fruto de tu vientre, Jesús.
3: Santa María, Madre de Dios, ruega por nosotros, pecadores, ahora y en la hora de nuestra muerte. Amén.
2: Y el Verbo se hizo carne
3: y habitó entre nosotros.
2: Dios te salve María, llena eres de gracia. El Señor es contigo. Bendita eres entre todas las mujeres y bendito es el fruto de tu vientre, Jesús.
3: Santa María, Madre de Dios, ruega por nosotros pecadores, ahora y en la hora de nuestra muerte. Amén.
2: Ruega por nosotros, Santa Madre de Dios,
3: para que seamos dignos de alcanzar las promesas y divinas gracias

rogamos, Señor, que derrames tu gracia en nuestras almas para que los que, por el anuncio del ángel, hemos conocido la encarnación de tu Hijo Jesucristo, por su pasión y cruz, seamos llevados a la gloria de su resurrección. Por el mismo Jesucristo nuestro Señor.

El Señor está cerca de los que tienen el corazón quebrantado. Salva a los de espíritu abatido. Salmo 34. Amigos de En Familia Radio, sean bienvenidos a este su programa Sí a la Vida. El día de hoy nos vamos a acercar con profundo respeto a un tema doloroso, sí, pero muy necesario. Vamos a reconocer que muchas personas están sufriendo en silencio y que como comunidad de fe, pues estamos llamados a acompañarles, a escucharlos y pues ayudar a que sanen. Hemos iniciado el programa con una palabra de consuelo, ¿verdad?, tomada del Salmo 34. Y pues deseo que estas palabras sean una luz para quien las necesite hoy. Mire, ¿sabe usted que cada 40 segundos alguien en el mundo pierde la vida por el suicidio? Y pues detrás de cada número hay una historia, ¿verdad? Un joven que de pronto no encontró sentido a su vida. Una madre que ya no pudo más. Un adulto mayor que se sintió solo. El suicidio es ese grito silencioso de alguien pues que ha perdido toda esperanza. Y por eso, más que juzgar, estamos llamados a comprender y acompañar. Este tema me toca de manera especial. Así que, bueno, el hecho de que haya decidido tocar este tema, créame que es porque me toca el corazón. Muchos de ustedes saben que trabajo en escuela primaria. Las edades de los niños aquí son, pues, de kinder, ¿verdad? Desde los 6 añitos hasta los 12 añitos, 13 añitos, si acaso, hasta el octavo grado. Entonces, escuchar madres que de pronto se me acercan y me dicen, ¿cómo hago? ¿Cómo hago para poder ayudar a mi hijo que me está diciendo que ya no quiere vivir? Se encierra en su cuarto, no quiere hablar, no quiere comer. Y son historias que de pronto pues son expuestas para que nosotros, obviamente, ¿verdad?, confíen en nosotros porque pues somos quienes estamos a cargo

cómo funciona la vida. Sobre todo que se enamoren de vivir. Esa es una misión nuestra. Nadie más la va a hacer por nosotros. Así que quiero que veamos este tema el día de hoy. Sí, el suicidio es ese grito silencioso de quienes han perdido toda esperanza. Pero quiero que lo veamos y que más que estar dispuestos o listos para juzgar, que sepamos que nosotros estamos llamados a comprender y acompañar, algo que no hacemos, acompañar. Creemos que no hay manera de hacerlo y hacernos un ladito cuando escuchamos de ese tema. Pues no. Seamos valientes aunque nos duela, pero tenemos que acompañar. ¿Qué dice la Iglesia sobre este tema tan delicado? Bueno, vamos a irnos al Catecismo de la Iglesia Católica. Ahí nos enseña que la vida, pues, es un don sagrado de Dios y que somos llamados a cuidarla desde su inicio hasta su fin natural, ¿verdad? Entonces, vamos al Catecismo, vamos ahí por los numerales del 2280, 83, por ahí. Dice, voy a leerlo literal, en el 2283 dice, no se debe desesperar de la salvación eterna de aquellas personas que se han dado muerte, o sea, quienes se han quitado la vida, ¿verdad? Dios puede haberles facilitado por caminos que Él solo conoce la ocasión de un arrepentimiento salvador. Entonces, la Iglesia debe orar por las personas que han atentado contra su vida. Eso dice el numeral 2283. Entonces, nosotros tenemos que iniciar por reconocer que el suicidio muchas veces es consecuencia de un sufrimiento profundo. Así lo es. No voy a decir muchas veces, voy a decir que todas las veces debe de ser consecuencia de un sufrimiento profundo o de trastornos mentales y de la desesperación, ¿verdad? Y que solo Dios puede juzgar el corazón de una persona. A nosotros no nos corresponde. Así que, bueno, esto creo que lo que nos dice el numeral 2283, lo que nos dice o lo que nos recuerda más bien, es que la misericordia de Dios es más grande que cualquier dolor. Y miren, voy a compartir aquí un testimonio de una mamá que perdió a su hijo por suicidio. Hace algunos años, ella expuso, dice, cuando mi hijo murió, sentí que me arrancaban el alma. Me pregunté mil veces, ¿qué hice mal? Pero por el tiempo, con oración y ayuda profesional y acompañamiento espiritual, entendí que él sufría más de lo que podía expresar. Y bueno, esta mamá dice, hoy yo acompaño a otras madres que han pasado por lo mismo y no hablamos desde la culpa, sino desde el amor, desde la esperanza de que Dios lo abrazó en su último suspiro. Así que tú, mamita, que estás por ahí y que sabes de ese dolor porque lo has experimentado, yo dedico a ti este programa. ¿Qué dicen los profesionales de la salud? Bueno, los especialistas nos dicen que el suicidio no ocurre de un día para otro. Hay señales que debemos conocer. Y aquí, muy atentas todas las mamás que de pronto han visto que en sus hijos, sobre todo adolescentes, un aislamiento o de pronto una pérdida de interés en actividades. De pronto has escuchado que tus hijos hacen como comentarios como, ya no quiero estar aquí, o sería mejor si yo no existiera. De pronto has visto cambios bruscos de ánimo en ellos. De pronto los has observado como ellos están obsequiando, regalando, vaya, deshaciéndose de esos objetos personales, como si estuvieran despidiéndose a través de los objetos, dándolos a alguien. Mira, el psicólogo Ricardo Zamora es católico. Él nos dice, el suicidio no es una decisión racional. En la mayoría de los casos está relacionado con depresión.

0: ansiedad u otros trastornos que nublan la capacidad de ver alternativas. Por eso es vital pedir ayuda. Y como familiares o amigos debemos escuchar sin juzgar. Cuán importantes somos la familia, ¿verdad? Entonces, yo quiero, de verdad, el día de hoy, sé que de pronto el programa a algunas personas no les va a, hacerles sentir cómodo. De pronto has tomado la decisión de no escucharlo. Pero yo quiero que sepas que aunque a ti el suicidio no te haya tocado, porque no lo has vivido con un familiar ni con un conocido, aún así tienes mucho que ver en esto. Tenemos niños, jóvenes y personas que sufren a nuestro alrededor constantemente. Tal vez estamos ahí en el trabajo compartiendo tan de cerca con alguna persona que ya no siente ánimos para vivir. Así que quiero que entendamos que este es un tema que nos concierne a todos. A todos. Y también, si tú eres una persona que estás ahí y que de pronto incluso encendiste la radio porque te sientes tan triste, porque te sientes tan desilusionado con eso que te está pasando, eso que te hicieron, de pronto piensas que ya no le importas a nadie, de pronto piensas que no tienes las suficientes razones para querer seguir adelante, de pronto has pensado alguna vez que no vale la pena seguir viviendo, yo te digo hoy, por favor, no te aísles, no lo hagas. Y te pido, por favor, busca ayuda. Habla con alguien de confianza, no digas que no la tienes. Sí, Dios te va a poner a alguien con quien puedas hablar. Solamente búscala, mira a tu alrededor, hay personas. No todos son tan malos como crees. No todos están dándote la espalda como pareciera. Hay alguien con quien puedes hablar. Y si quieres hablar incluso conmigo, yo estoy dispuesta a hablar contigo. Y muchos. Pero por ahora te digo, mira, acércate a tu parroquia. La iglesia está aquí para ti. Tu vida tiene un propósito. Aunque ahora no lo veas, Dios te ama. Y yo sé que esto es algo que lo has escuchado muchas veces. Pero ¿sabes qué? Porque no lo has sentido dentro de tu corazón, por eso no lo entiendes. Pero eso es así. Dios te ama más de lo que tú te pudieras imaginar. Así que yo te invito a cerrar este primer segmento con una oración en la cual te puedas unir conmigo, una oración que cuando la digamos quiero que visualicemos a las personas que están a nuestro alrededor y que de pronto se nos vinieron a nuestra mente, de pronto hemos caído en cuenta que las hemos visto distantes, que las hemos visto diferentes, que las hemos visto aisladas, que las hemos escuchado decir comentarios negativos, que los hemos visto de pronto enojados, de pronto frustrados, de pronto hablando mal, solamente negativamente. Pensemos cuán tristes de pronto se podrán sentir y hagamos esta oración por ellos. Pensemos en ellos y también pidamos a Dios que nos ayude y nos dote de todas esas virtudes necesarias para poder identificar a nuestro alrededor a todo aquel que se sentirá solo, triste, desvalido, y que por nada del mundo queremos que llegue ni siquiera a pensar en la idea de no querer vivir. Señor Jesús, acompaña a quienes hoy se sienten solos, tristes o cansados de vivir. Sé tú su consuelo, su fuerza, su refugio. Y a nosotros, danos ojos para ver el sufrimiento de los demás y corazones dispuestos a amar sin condiciones. Amén. Vamos a ir a la primera pausa y regresamos.
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10: Bien, estamos de regreso. Bueno, en el primer segmento hablamos sobre el dolor humano, la compasión de Dios y lo que la Iglesia nos enseña sobre el valor de la vida. Estamos hablando sobre el suicidio desde una perspectiva humana y cristiana. En este segmento me gustaría que habláramos sobre cómo la fe y la comunidad pues pueden ayudar. Les voy a compartir un testimonio, de hecho, de un joven que fue salvado gracias al acompañamiento espiritual. Y así podemos ver cuán importante es. En el Evangelio de San Mateo, en el capítulo 28, leemos en el versículo 20, yo estaré con ustedes todos los días hasta el fin del mundo. Aquí Jesús no promete que no habrá sufrimiento, pero sí promete que nunca estaremos solos. Y muchas veces su presencia llega a través de las personas que nos rodean. A eso me refiero, de la importancia de no caminar solos, pero también de la importancia de entender que no podemos dejar caminar solos a quienes llevan en el alma alguna tragedia, algún sufrimiento tan profundo que pudiera llevarlos a pensar en no querer vivir más. Te dije que te iba a compartir el testimonio de un joven. Este joven fue rescatado por su comunidad. Mira de qué manera. Es un jovencito de 22 años. Pues él vivió una depresión profunda. Y pues sí, pensó en quitarse la vida. Él dice, durante meses me sentía vacío. Dejé de ir a la universidad, dejé de comer, dejé de rezar. Él era creyente. Pensé que a nadie le importaba. mañana fui a misa con mi abuela, más por compromiso que por fe. Y después de la misa, dice, un joven del grupo parroquial se me acercó y me dijo, no sé por qué, pero sentí que debía hablarte. ¿Estás bien? Dice que se le acercó. ¿Estás bien? ¿Qué le dijo? Y dice, ese día, por primera vez, me abrí. Hablé con él. Y terminé llorando como nunca. Por primera vez, alguien se me había acercado y solamente me preguntó que si estaba bien. Hablé con él, me sentí escuchado, no juzgado. Y dice que, pues, al abrirse, ¿verdad?, con este muchacho que se le acercó, así fue como este muchacho, después de esa conversación, lo acompañó a terapia y que también a misa, pues fue en misa donde lo encontró, así que él le sugirió seguir yendo a misa, pero no nomás le sugirió, sino que él mismo lo seguía acompañando. Y luego termina diciendo, y poco a poco salí del pozo. Dice, hoy doy gracias a Dios por la comunidad que me salvó la vida. Entonces, algo tan sencillo como acercarnos, si nuestro corazón, porque Dios lo pone en nuestro corazón, Dios se encarga, lo que pasa es que Dios busca corazones dispuestos, corazones que de pronto no traigan tanto ruido, no traigan tanto escándalo viviendo allá adentro, porque pues si se manifiesta en un corazón escandaloso, en una cabecita ruidosa, pues muy probablemente no vamos a escuchar la voz de Dios. Así que por eso es importante pedirle a Dios que nos disponga a escucharle para poder entender a quién nos debemos acercar. ¿Qué personas de pronto necesitan una palabra de aliento? Necesitan solamente un preguntar, pero un preguntar cercano, no ese preguntar de pronto superficial de ¿cómo andas? ¿Cómo estás? Esperando a que solamente nos respondan bien y ya, dando por un hecho que la persona nos va a responder bien y ya. No, un ¿cómo estás? Hablando, mirando a los ojos, preguntando y que la persona sepa que en realidad queremos saber cómo está. Eso es ser comunidad. Eso es acoger a las personas en nuestra comunidad. No es nomás decir bienvenido seas, es acoger. Es ser esa voz de Dios para ellos. Bien, ¿qué enseña la iglesia sobre el sufrimiento? Porque pues por sufrimiento, ¿verdad?, es que las personas toman la decisión de no querer vivir. Dice, el sufrimiento, aunque misterioso, no es inútil. Y miren las palabras de San Juan Pablo II aquí que hacen tanto ruido. Él decía que el sufrimiento unido a Cristo tiene un valor redentor. El sufrimiento unido a Cristo tiene un valor redentor. Dios no quiere que suframos solos. Dios no nos quiere ver sufriendo solos. Nos ha dado un cuerpo de Cristo, que es la iglesia. Nos ha dado la iglesia. Entonces ahí es donde encontramos acompañamiento espiritual. Ahí es donde podemos encontrar la escucha. Pero ¿sabe qué? Lo principal de todo, que es tristemente lo último que buscamos cuando de pronto nos reconocemos necesitados de que alguien nos escuche, de que alguien nos acompañe, lo último que buscamos son lo que primero deberíamos de buscar, lo más poderoso, los sacramentos, buscar la confesión, buscar acercarnos a la Sagrada Eucaristía, Entonces, eso es muy importante porque eso es algo que nosotros mismos vamos a recomendar a las personas que vienen a nosotros. Antes de pensar que somos nosotros, ¿verdad?, quienes tenemos la facultad de arreglar la vida de esa persona. Oiga, muchas veces hasta nos anteponemos a llenarlos de consejos, de recomendaciones, de haz esto, haz lo otro, ve aquí, ve allá. Yo conozco un psicólogo, ven, ve, cobra barato, bla, bla, mil cosas. Aconsejamos, criticamos, hasta juzgamos, pero no nos acordamos de decirle a esa persona, ¿qué tal acudir a los sacramentos? Entonces, eso que se nos quede bien grabadito a nosotros, es lo más poderoso que nosotros podemos recomendar a las personas si en algún momento se nos acercan. Es lo más poderoso. Y bueno, claro, el amor comunitario, ¿verdad? Lo que como comunidad podamos hacer por esas personas va a ser muy significativo. ¿Sabe? La fe no siempre va a quitar el dolor, pero nos da un sentido y fuerza para seguir. Lo que quiero decir con esto es que por fe muchas veces la persona, por más que esa persona diga, sí, yo creo en Dios, yo creo en Dios, esa persona tiene fe y está manifestando su fe, pero aún sigue con dolor. Pero es importante saber que la fe nos da el sentido y la fuerza para continuar. O sea, a través de la fe es que vamos a encontrar ese camino de vuelta. Por eso es tan importante que cuando la persona manifieste su fe, nosotros entender que por ahí es, que a través de su fe es que nosotros vamos a ayudar dentro de lo que podamos a hacer ver a esa persona que por ahí es, por ahí va a encontrar la fuerza para seguir. ¿Ok? Bueno, en una entrevista hay una doctora, Sofía Morales, ella también es una especialista en salud mental pastoral. Ella dice, en una de las entrevistas, dijo más bien, una de las mejores maneras de prevenir el suicidio es a través de la conexión humana. Una conversación puede salvar una vida. Cuando alguien se siente escuchado, aceptado y acompañado, algo cambia. El aislamiento es uno de los mayores riesgos. Así que como católicos tenemos el deber de mirar más allá del cómo estás superficial, lo que decía ahorita, y estar realmente presentes. Como católicos tenemos que ver más allá del cómo estás, ¿verdad? De solamente limitarnos a preguntar cómo estás. Y si la persona responde bien, que es lo más probable, porque estamos hasta acostumbrados, ¿verdad?, a responder bien. Sino estar presentes, buscar estar presentes, no solo desear que la persona responda bien cuando le preguntamos cómo estás, sino buscar estar presentes. ¿Qué puede hacer la comunidad parroquial? ¿Qué podemos hacer? Yo sé que si ustedes nos escuchan, muy probablemente usted está unido a una comunidad parroquial. Entonces, quiero pedirte que estés más alerta. Más alerta, que estemos más alerta, tú y yo. Así que también podemos ser ese instrumento de Dios. ¿Cómo? Bueno, mirando a nuestro alrededor. ¿Hay alguien quien se ha alejado? ¿Hay alguien en nuestro grupo que de pronto ya no lo vemos? O de pronto lo vemos, pero parece apagado, parece triste. ¿Qué tal iniciar una conversación? ¿Qué tal acercarnos, provocar una cercanía con esa persona? ¿Qué tal de pronto invitarle un café? ¿Qué tal de pronto invitarlo a caminar una tarde? Pero sobre todo, ¿qué tal invitarlo a ir a misa? Pero no nomás invitarlo, ofrecernos para ir por él a su casa, para ir juntos a misa. ¿Qué tal si de pronto en ese caminar con esa persona, bueno, nos quiere compartir algo? En Entonces nosotros también tenemos que prepararnos para ese momento. ¿Para qué? Para escuchar sin corregir de inmediato. ¡Ay, Dios mío! Cometemos tanto ese error de tratar de estar interviniendo. Créeme, la persona necesita ser escuchada, solamente escuchada. ¿Cuánto bien hacemos si nos imaginamos así mentalmente que nuestra boca tiene un tape y que no la podemos abrir? Escuchar, escuchar. No tenemos que tener una palabra para todo lo que las personas nos dicen. No tenemos que tener un comentario, ni mucho menos un consejo listo para dárselo a la persona. Es más bien escuchar. ¿Y qué tal en el interior estar orando por él? Orando por él y por nosotros. Por nosotros, para que sepamos callar. Que sepamos más escuchar que hablar. Así que creo que esto es algo muy pequeñito que puedo decir y que me encantaría que lo conserváramos ahí en nuestro corazón, para que entendamos que a nosotros nos corresponde hacer también algo para ayudar a que las personas que se sienten tristes y desvalidas empiecen a salir de ese pozo también. Los grupos parroquiales, los sacerdotes y, bueno, hasta los cafecitos, vaya, que podamos tener con esas personas, pues son espacios donde, pues de pronto, estas personas pueden encontrar otra vez el sentido a la vida. Así que tomemos en cuenta estos espacios, recomendémonos y también pues tratemos de nosotros, si ya pertenecemos a un espacio parroquial, a una iglesia, a una comunidad, bueno, también de pronto llevar estos temas a la comunidad y prepararnos como comunidad, como miembros de esa comunidad, para saber cómo acoger a las personas que de alguna manera están mostrando algún tipo de dificultad para continuar viviendo. Así que voy a ir al siguiente segmento, dando esta línea nacional de prevención al suicidio, 1-800-273-8255. Disponible las 24 horas, los 7 días de la semana, tanto en español como inglés. Repito, 1-800-273-8255. No te me vayas, vamos a regresar del segmento para hablar un poquito sobre grupos de apoyos parroquiales, ministerios de salud mental católicos y repetir una vez más esta línea nacional de prevención al suicidio.
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18: Bienvenidos de nuevo. Bueno, el día de hoy estamos hablando sobre el suicidio desde una perspectiva humana y cristiana. Quiero que escuchemos, les voy a compartir la historia, otra historia de la vida real de un hombre de 58 años. Que llegó a tocar fondo, pero encontró luz en el lugar menos inesperado, menos esperado, más bien. Dice, mi esposa había fallecido, mis hijos se habían mudado lejos, y yo sentía que ya no podía más. Sentía que mi vida no tenía propósito, me encerré, comencé a pensar que el mundo estaría mejor sin mí. Lo pensaba muy seriamente. Un día, dice, pasé frente a una iglesia y sentí que debía entrar. Me sentí como si algo de adentro me llamara. Cuando entré, había una misa. Era una misa sencilla, no había música, pero el sacerdote dijo durante la homilía, Dios no ha terminado contigo. Si estás aquí, es porque aún hay algo que Él quiere hacer en tu vida. Cuando yo escuché eso, no lo podía creer. Caí de rodillas, nadie me veía y quien me veía no me conocía. Además, no me importó. Lloré mucho, pero mucho. Yo sabía que Dios me acababa de hablar directamente a mí. Y luego cuenta que después de ahí él salió sintiéndose muy fuerte, fortalecido, y que empezó a ir a terapia. Dice que se unió a un grupo de oración también. Y bueno, su camino fue largo, pero que el día de hoy acompaña a otras personas que están pasando por momentos de oscuridad. Dice que eso es lo que son, solamente momentos de oscuridad como los que él vivió. Dice que está vivo gracias a la fe y a una comunidad. A una comunidad, dice que lo recibió sin preguntas. ¡Wow! Y yo sé que como la historia de él, hay muchas historias. ¿Cuántos de ustedes han comentado, han compartido, verdad, en sus grupos, de cómo la comunidad les ha ayudado para salir adelante en los momentos de oscuridad? Así que sepamos, la Iglesia Católica no es un tribunal de condenas, más bien es un hospital para las almas heridas. Eso es la Iglesia. El Papa Francisco lo dijo, la misericordia cambia la historia. La misericordia es más grande que cualquier pecado. Esto incluye también aquellos pensamientos oscuros. esas noches largas y las heridas que llevamos en silencio. Dios nunca se rinde con nosotros. Dios no se cansa de nosotros. Aun cuando creamos que no valemos nada, Él nos sigue buscando. ¡Uf! Y qué bonito saber esto. Porque creo que esto también nos ayuda a ti y a mí a que no nos cansemos. De pronto estarás, mamita, ahí en tu casa, ¿verdad? Sufriendo junto con un hijo, sufriendo junto con tu esposo, o usted, señor, con su esposa, que de pronto no sabe ya ni qué hacer para verla sonreír, para escucharla decir que la vida es bella, que hay que seguir adelante, que a pesar de los problemas, continuaremos, lucharemos por esa relación, lucharemos por los hijos, lucharemos por recuperarnos de esa pérdida, de esa enfermedad que de pronto están enfrentando. Qué importante es saber que Dios no se rinde con nosotros, que Él nunca lo vamos a ver cansado con nosotros. Entonces, ¿cómo podemos nosotros a veces mostrar un gesto de cansancio hacia los demás? Porque ya vino a tocar mi puerta 2 veces, 3 veces, porque me está hable y hable por teléfono, porque ya no sabes qué decirle, y sigue esa persona mostrando tristeza, mostrando negatividad, mostrando... No, Dios no se rinde con nosotros. ¿Por qué nosotros nos atrevemos a poner un gesto de malestar con las otras personas? ¿Por qué nosotros sí nos rendimos tan fácilmente con un hijo, con nuestro esposo, con nuestra esposa? ¿Por qué nosotros nos rendimos tan rápido? Hay tanto que podemos hacer para prevenir que las personas lleguen a sentirse tristes, desahuciados, y que camine esa tristeza y que lleguen incluso a decir, no quiero vivir. Sepamos que la prevención comienza con esa conexión que nosotros nos atrevamos a hacer, nos movamos a hacer. Así que quiero que me escuches la importancia de que hables con claridad sobre este tema. Si alguien te menciona que tiene pensamientos suicidas, pero ¿sabes una cosa? Mejor ni lo voy a decir, pensamientos suicidas, porque no quiero que se te quede grabado que la persona tiene que decir, me quiero suicidar, para que pienses que es momento de hablar de eso. No, no tiene la persona que decir, me quiero suicidar. Basta con que diga, no me gusta la vida, me siento cansado de vivir. Qué flojera bañarme, qué flojera salir de la casa, no quiero hablar con nadie. No tiene que decir que se quiere matar para que intervengas, para que empieces a hablar con claridad de este tema. No, por favor, no ignores, no minimices. Te lo está diciendo alguien que escucha comúnmente como niños desde los, no voy a decir que de los 6, porque no me ha tocado escuchar padres que digan que desde los 6, pero sí te voy a decir que desde los 10 años, padres con los que yo he hablado con su corazón destrozado, porque tienen hijos que han atentado contra su vida, tienen hijos que en este momento están expresando sus deseos de acabar con su vida. Niños. Así que esto nos concierne a todos. Hablar con claridad. Escuchar sin juzgar. A veces solo necesitamos que alguien, más bien, solo necesitan que alguien los escuche. Y esos alguien podemos ser nosotros. Pero ¿cómo vamos a ser esas personas si de inicio empezamos diciéndoles un juicio? Espérate, ¿pero por qué estás pensando en eso? Oiga, ¿cuántos padres diciéndole a sus hijos, ¿estás loco o qué? Esa no es una manera de acompañar. Yo sé que lo has hecho, papá, y lo has hecho no porque seas malo, sino porque es lo primero que se te viene a la boca, ¿verdad? Yo lo sé. Por eso te digo, pídele a Dios que Él te ponga las palabras correctas, que Él te ponga, que Él te dé el modo correcto de enfrentar una situación como esta. Y Él lo va a hacer. Y acompañar desde el inicio hasta que se llegue a la ayuda profesional. Puedes ofrecerte a llevar a esa persona, claro, si es tu hijo, tu hija, tu esposo, tu esposa, quienes están mostrando este tipo de pensamientos, obviamente, acompañarlos físicamente, nosotros, hasta el médico, terapeuta, hablar con un sacerdote. Oiga, si usted acude ahí a la parroquia, le aseguro que ahí en la oficina de la iglesia le van a dar ayuda. Usted sabe que tenemos un ministerio de salud mental en la diócesis de Phoenix. Sé que en la diócesis de Phoenix hay, si usted me está escuchando y que su diócesis sea diferente a la diócesis de Phoenix, sepa que también en sus diócesis muy probablemente tengan ayuda de tipo emocional. Es cuestión de que usted vaya y la averigüe, ¿ok? Bueno, mantenernos presentes. No es necesario que tengamos respuesta para cada cosa que las personas nos pregunten o nos cuestionen, ya sea nos cuestionarán acerca de si dices que Dios existe, ¿por qué yo tengo tantos problemas? Si dices que Dios es bueno, ¿por qué? No se preocupe por responder, porque muchas veces el querer responder puede ser que empeore la situación. Las personas no son tanto respuestas lo que están buscando, sino más bien un oído. Solo necesitan la presencia de alguien. Va a valer más si usted trata de poner su mano sobre el hombro y le dice, de verdad, no estás solo, de verdad, ¿sabes qué? Yo también un día me sentí así, pensé esto, pensé lo otro, o yo conocí a alguien que intentó, pero no, ven, hablemos, busquemos, yo te acompaño, paso por ti, háblame, mira mi teléfono, y aquí está este otro teléfono que ahorita lo voy a repetir, y que yo quiero que usted lo anote. Así que, acompañemos. Si usted nota que la vida de una persona está en riesgo, y si esa persona le pide guardar el secreto, ¿verdad? Te voy a confiar algo, pero prométeme que no le vas a decir a nadie. Si la vida de esa persona está en riesgo, por favor, no guarde secretos peligrosos. No guarde secretos que usted por ser leal a esa persona, pues no pueda haber intervenido para que esa persona pues atentara contra su vida. Así que, bueno, hagamos cada quien lo que esté en nuestras manos y en nuestro corazón hacer. Yo no soy psicóloga, yo no soy profesional de la salud. Yo soy igual que usted, solamente soy una madre. Tengo el compromiso porque trabajo en escuela y escucho y me entero. Y eso mueve mi corazón para entender que todos tenemos algo que podemos hacer. Todos somos esas manos, esos ojos, esa boca, esa voz de Cristo que quiere llegar a las personas, pero muchas veces por incomodidad, por no vivir un momento incómodo, por no meternos en algo que creemos que no nos incumbe, muchas veces nos portamos un poco cobardes y nos vamos de largo. Así que mi única intención es motivarlo a usted a mirar de cerca, a mirar con ojos reales, con ojos claros sobre este tema. El suicidio es algo que existe, es algo que ocurre. En el momento de este programa, muchas personas se han quitado la vida. Y estos son datos reales que necesitamos saber y ser conscientes de ellos. Necesitamos movernos y necesitamos darle importancia a este tema. mirar a las personas con compasión ante todo. Muchos no necesitan respuesta, solo necesitan saber que alguien se queda con ellos, que no son una carga y que son amados. Son amados. Así que yo te quiero decir a ti, si tú has pensado en rendirte, si estás cansado, si sientes que no hay salida, te hablo a ti desde el corazón. Tu vida tiene valor. Tu existencia no es un error. Eres amado. Y no, no estás solo. Hay caminos de ayuda. Hay personas que quieren acompañarte. Acércate a la parroquia, acércate a tus padres si eres joven, si eres niño, acércate a tus padres. No te acerques a otro niño, acércate a tus padres, acércate a un adulto que tú lo veas que es bueno, que tu corazón te dice que es bueno. Acércate a él. No estás solo. Dios está contigo. Eres una obra hermosa de Dios. Así que quiero pedirte que le pidas a Dios. Él te va a mostrar el camino de cómo acompañar a esa personita. Y te quiero pedir a ti que tú le pidas a Dios que te acompañe a ti, te ayude a salir de este hoyo negro, este hoyo que de pronto piensas que no tiene salida. Sí la tiene. Y hay una luz hermosa esperando por ti. La luz de la vida. Dios te quiere aquí porque tienes una gran misión. Dios y la Virgen Santísima te acompañen. Y una vez más, tengo que decir el número de teléfono de ayuda nacional, que es el 1-800-273-8255. 1-800-273-8255. Deseo que Dios y la Virgen Santísima nos acompañen.
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Muy buenas tardes, bienvenidos a este tu programa, La Hora de Orar. Te acompaña tu hermana en Cristo, Maribel Espinosa, dándole gracias a Dios por este nuevo día que nos permite unirnos como esta gran familia en Cristo para escuchar la palabra de Dios y estar en oración los unos por los otros. Antes de comenzar, te quiero recordar que hoy es el último miércoles del mes, por lo tanto, vamos a recibir tus llamadas en el segundo segmento y hacer oración totalmente en el último segmento. Solamente es un recordatorio. Por lo pronto, como siempre, también te recuerdo que dispongas tu corazón para escuchar la palabra de Dios, porque vamos a leer las lecturas que se van a proclamar en este próximo domingo, siempre con la finalidad de irnos preparando, saboreando y recibiendo el mensaje que Dios tiene para cada uno de nosotros. Empezamos con la primera lectura, que se encuentra en el libro de Isaías, capítulo 55, del versículo del 1 al 3. Así dice el Señor: oíd, sedientos, todos acudid por agua. También los que no tienen dinero, vengan, compren trigo, coman sin pagar vino y leche del balde. ¿Por qué gastas dinero en lo que no alimenta y el salario en lo que no da hartura? Escúchenme, atentos, y comerán bien. Saboraréis platos sustanciosos, inclinando el oído, venid a mí, escúchenme y vivirán. Sellaré con ustedes alianza perpetua, la promesa que aseguré a David. Palabra de Dios. En esta primera lectura, que es tomada del profeta Isaías, él comienza con unas palabras llenas de amor. Dice: todos los sedientos vengan por agua, los que no tienen dinero vengan, reciban trigo y coman. Qué hermosa es esa invitación, porque Dios nos llama, no porque seamos perfectos, nos llama porque Él nos ama a cada uno de nosotros. Él conoce nuestra sed de paz, sed de esperanza, sed de amor, de perdón y de sentido de vivir. Y precisamente en la oración nace esa sed. Cuando oramos, reconocemos que necesitamos a Dios. Así como el cuerpo necesita alimento, nuestra alma también necesita encontrarse con su Creador. Y muchas veces, desafortunadamente, buscamos llenar en el corazón ese vacío, ese sentimiento, ese algo interior con cosas que no lo van a llenar de la manera que lo llena Dios. Podemos incorrectamente buscar llenar lo que solamente puede llenar Dios. Podemos buscarlo incorrectamente con trabajo, dinero, entretenimiento, diferentes preocupaciones, pero nada de eso puede llenar el vacío que solo Dios puede llenar. Entonces, hay que recordar que Dios siempre nos invita, que Él nos ama inmensamente y que hay un lugar en nuestro corazón que solamente va a ser llenado con el amor de Dios, que no hay otras cosas que lo van a poder llenar. Entonces, si está inquieto en nuestro corazón, es porque necesita descansar en Dios y necesitamos confiar más en Dios. Pero hay que recordar eso, que Dios siempre nos invita a nosotros, que vayamos hacia Él, y no porque seamos perfectos ni merecedores, sino porque Él nos ama a cada uno de nosotros. Ahora vamos a mirar el Salmo número 144, y dice: abres tú la mano, Señor, y nos sacías de favores. El Señor es clemente y misericordioso, lento a la cólera y rico en piedad. El Señor es bueno con todos, es cariñoso con todas sus criaturas. Los ojos de todos te están aguardando. Tú les das la comida a su tiempo. Abres tú la mano y sacías de favores a todo viviente. El Señor es justo en todos sus caminos, es bondadoso en todas sus acciones. Cerca está el Señor de los que lo invocan, de los que lo invocan sinceramente. Palabra de Dios.
Aquí el salmista nos recuerda, y me encanta lo último que dice: el Señor está cerca de los que invocan al Señor, que Él siempre está con nosotros y nos llena de tantas bendiciones. Esa parte que dice: y nos hacías de favores, nos llena de bendiciones. Él está siempre atento y nos recuerda desde el principio: el Señor es clemente y misericordioso, lento a la cólera y rico en piedad. Esta primera parte tiene mucha riqueza porque sabemos que nosotros humanamente cometemos bastantes errores, y aquí reconociendo que tenemos un Dios que es clemente, que es misericordioso y que es lento a la cólera, pero rico en piedad. Eso en sí nos llena de gran paz y muchas bendiciones del Señor recibimos a través de eso. Entonces, si estás en una situación donde algo que hicimos, que cometimos, nos está condenando demasiado nuestros propios pensamientos, hay que reconocer, sí, que si lo que hicimos está mal, pero hay que recordar que el Señor es clemente, que es misericordioso, que es rico en piedad, y no dejemos ser atacados por nuestros errores. Hay que entregarlos al Señor y hay que seguir recordando esto, porque si esa voz interior te está diciendo: tú no vales, no eres suficiente, mira lo que hiciste lo otro, siempre haces esto, recuerda que el Señor es misericordioso, que es lento a la cólera y que es rico en piedad. Y sigue con este salmo y recuerda, dice el salmo: abre tú la mano, Señor, y nos sacías de favores. El Señor te sacía de favores, te llena de bendiciones. Y yo te doy este versículo para que lo apuntes, el salmo 144, míralo. Y cuando sientas esos ataques que no vienen de Dios, a tus pensamientos, y el Señor es misericordioso, el Señor es rico en piedad. Y claro, vamos a trabajar en enmendar nuestros errores, pero no hay que olvidar que el Señor es pronto para perdonarnos. Ahora vamos a mirar la segunda lectura, que se encuentra en la carta del apóstol San Pablo a los Romanos, capítulo

oscuros, ni potencias, ni alturas, ni profundidades, ni criatura alguna podrá apartarnos del amor de Dios manifestado en Cristo Jesús, Señor nuestro. Palabra de Dios. En esta segunda lectura, San Pablo nos está recordando que nada puede separarnos del amor de Cristo. Él dice, ¿quién puede separarnos del amor de Cristo? Y después responde con una fuerza impresionante. Dice, ni la muerte, ni la vida, ni los ángeles, ni poderes, ni presentes, ni futuros, nada podrá separarnos del amor de Dios manifestado en Cristo Jesús. Y la verdad, hermanos, que esto es un gran, gran consuelo. Muchas personas dejan de orar porque sienten que Dios está lejos. Otras pueden dejar de hacerlo porque están pasando enfermedades, problemas económicos o dificultades familiares. Pero San Pablo nos recuerda que Dios nunca abandona a sus hijos. Aunque no sintamos nada, Dios sigue presente. Aunque parece guardar silencio, Él sigue escuchando. Y la oración mantiene viva esa confianza. Entonces vamos a pedirle a Dios que nos siga dando esa fuerza, esa gracia para estar en oración con Él y mantener viva esa confianza de que nada nos puede apartar del amor de Dios. Nada, porque Dios nos ama inmensamente y a pesar de nuestros pecados, Él siempre está ahí y nada nos aparte de Él. Entonces aquí también, otra palabra que podemos poner aquí en nuestro corazón, grabar, recuerden, es San Pablo a los Romanos capítulo 8 del 35 al 39 y una ejaculatoria que podemos estar orando con él. Nada nos puede apartar del amor de Dios. Ahora vamos a mirar el Evangelio que se encuentra en San Mateo capítulo 14 del versículo del 13 al 21. En aquel tiempo, al enterarse Jesús de la muerte de Juan el Bautista, se marchó de allí en la barca a un sitio tranquilo y apartado. Al saberlo, la gente lo siguió por tierra desde los pueblos. Al desembarcar, vio Jesús el gentío, le dio lástima y curó a los enfermos. Como se hizo tarde, se acercaron los discípulos a decirle, estamos en despoblado y es muy tarde, despide a la multitud para que vaya a las aldeas y se compren de comer. Jesús les replicó, no hace falta que vayan, denles de comer. Ellos replicaron, si no tenemos más que 5 panes y 2 peces, les dijo, tráedmelos. Mandó a la gente que se recostara en la hierba y tomando los 5 panes y los 2 peces, alzó la mirada al cielo, pronunció la bendición, partió los panes y se los dio a los discípulos. Los discípulos se los dieron a la gente, comieron todos hasta quedar satisfechos y recogieron 12 cestos llenos de sobras. Comieron unos 5,000 hombres sin contar mujeres y niños. Palabra de Dios. Con esas palabras muy cercanas a la institución de la Eucaristía, el evangelista nos dice cómo Jesús alimentó una muchedumbre hambrienta y cómo pudieron comer hasta quedar satisfechos. Y dice que los discípulos distribuyeron la comida. Ese es uno de los evangelios que también me gusta muchísimo porque yo, mi naturaleza es siempre estarme preocupando de que todo esté bien, de que todo vaya a alcanzar, de que sea suficiente, ¿no? Si voy a un lugar, es mi naturaleza, quiero que todos puedan tener lo mismo, que haya suficiente para todos. Y me pongo en el lugar de los discípulos, yo me imagino muy preocupada. ¿Cómo se va a hacer eso? ¿Cómo vamos a hacer? Hay que ayudarlos, hay que decirles que se vayan así. Y en la vida, para nuestras vidas también puede ser que nos preocupemos también de todos los detalles. ¿Cómo voy a hacer esto? ¿Cómo,
con nuestros ojos humanos, con esa preocupación.

que también es buena en ocasiones, pero lo importante es saber poner las cosas en las manos del Señor. Y hay veces nos podemos envolver tanto en nuestra preocupación y cómo vamos a resolver este problema humanamente. Y se nos puede olvidar que tenemos al Maestro con nosotros y no nos damos cuenta de que Él puede hacer tantos milagros y puede obrar. Claro, vamos a poner de nuestra parte. Aquí su parte fue que buscaron a ver qué es lo que había y había esos cinco panes y esos dos peces. Pero cuando tú ya hiciste toda tu parte, tú hiciste todo lo que se podía hacer. Y se lo ofreces al Señor y le dices, Señor, aquí está, yo hice todo lo que yo tenía que hacer y pones toda tu confianza en el Señor hace grandes cosas, el Señor obra, abre puertas y cierra puertas que nadie puede cerrar. Y ciertamente hay veces las cosas no son como nosotros quisiéramos en el momento y ahí viene la gracia de Dios para poder aceptar su voluntad de Él en nuestras vidas. Pero hay que seguirle pidiendo al Señor que multiplique nuestra fe, que nos ayude a confiar en Él, a mirar todo, hacer nuestra parte, pero después entregársela a Él. Porque puede ser que quizás también nosotros tenemos poca fe o poco tiempo, poco esfuerzo, poca esperanza, pero cuando ponemos ese poco en las manos de Jesús, Él lo multiplica. Y así sucedió precisamente. Él multiplicó todo. Y también cuando ponemos nuestra oración, nuestra poca oración, nuestro poco que le podemos ofrecer al Señor, Él también lo va a multiplicar. Tal vez solo puedas dedicarle 5 minutos al Señor. Él te lo va a multiplicar. Solamente dile, aquí estoy, Señor, y vamos a seguirle ofreciendo todo al Señor, dejándolo en sus benditas manos y dándole gracias por su amor misericordioso y por todas esas bendiciones que Él derrama sobre nuestra vida de cada uno de nosotros. Vamos a ir a una pequeña pausa, pero al volver te recuerdo que las líneas telefónicas van a estar abiertas para tomar tus peticiones de oración. Pausa y volvemos.

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14: Continuamos en este segundo segmento de La Hora de Orar. Te recuerdo que hoy es el último miércoles del mes y por ser el último miércoles del mes, abrimos nuestras peticiones, la línea para peticiones de oración en este segundo segmento. Regularmente lo hacemos en el tercer segmento, pero la idea es de que abrirlo en este segundo segmento para dedicar los últimos 15 minutos totalmente a la oración. Entonces te recuerdo que en este momento ya están abiertas las líneas telefónicas. Tú te puedes comunicar con nosotros al área 602-374-2421. 602-374-2421. Ese es el número de teléfono donde tú puedes comunicarnos tus necesidades de oración y donde juntos, como una familia en Cristo, oramos junto contigo por tus necesidades por las de alguien que tú sabes que tiene necesidad de oración y que tú quieres interceder por ellos compartiendo esa necesidad. Te recordamos que somos una gran familia en Cristo. Como siempre, agradecemos grandemente a todos los sacerdotes que apoyan esta estación de radio, que continuamente están ofreciendo misas, eucaristías por las necesidades de todos los radioescuchas en Familia Radio. Sabemos que eso no tiene precio y por eso damos gracias, infinitamente gracias. También agradecemos a cada uno de ustedes que se comunica y que está orando, intercediendo, y por supuesto al equipo guerrero de oración de Familia Radio. Gracias, somos una gran familia. Entonces así llevamos nuestras plegarias al Señor y el Señor hace su obra, porque también les recordamos que todo honor y toda gloria es dada a nuestro Señor Jesucristo. Vamos a darle la bienvenida a nuestro hermano Raúl. Muy bienvenido, Raúl, lo escuchamos.
15: Sí, buenas tardes, Maribel. Pido a oración para mi esposa Mari, que después de sus operaciones que ha tenido, no se ha podido sentir bien, y pido oración para ella para que se pueda sentir mejor.
14: Claro que sí, Raúl, con mucho gusto vamos a estar orando para que ella tenga una pronta recuperación. ¿Alguna otra petición que tiene?
15: Bueno, sí, pido también a paz para el mundo, ya que estamos en conflicto entre familias también, y pido oración para todo esto.
14: Gracias, Raúl. Vamos a estar en oración por su esposa y por la paz del mundo. Dios le bendice grandemente. Bendiciones.
15: Ok, gracias.
14: Gracias. Les seguimos recordando que el número para comunicarse, así como lo ha hecho Raúl, es el área 602-374-2421. Recuerden que la invitación es que hagamos oración de intercesión en nuestros hogares, como Dios lo ponga o lo está poniendo ya en nuestro corazón. Algunas personas ofrecen la misa, en su rosario, en un Ave María y un Padre Nuestro, dicho de corazón. Todo cuenta y todo es valioso, así que gracias por estar intercediendo. También le damos las gracias a María Elena, que se comunica con nosotros. Muy bienvenida, la escuchamos.
16: Hola Maribel, buenas tardes. Mi nombre es María Elena. En esta ocasión quiero dar las gracias para todos los que nos unimos en el Zapatón, puesto que gracias a eso vamos a poder ayudar a nuestra radio para todas las necesidades que tienen, de los gastos, de todas las reparaciones que tienen que hacer. Y agradezco que nos unimos como una familia en Cristo y en nuestra Madre Santísima para seguir oyendo su palabra por medio de ustedes, y que sigamos siempre unidos para sacar adelante nuestra radio. Gracias por todo lo que hicieron en esta ocasión, a Arturo y a todos los que colaboraron y a todos los que oímos la estación de radio, puesto que somos una gran familia. Es todo.
14: Gracias, María Elena, usted también. Sí, es muy cierto, somos una gran familia. Gracias a cada una de las personas que tomó su tiempo y trajeron sus zapatos, que fue una gran bendición y un gran éxito. Muchísimas gracias. Vamos a estar haciendo estas oraciones de acción de gracias y, como dice María Elena, pues trabajando juntos para mantener nuestra estación en Familia Radio, que es de todos y cada uno de los que estamos escuchando. Bendiciones, María Elena.
16: Sí, gracias. Hasta luego. Bendiciones para todos y felicidades a todos los que estuvimos juntos.
14: Amén. Muchas felicidades. Amén. Gracias. Les seguimos recordando que el número para marcar es el área 602-374-2421. Les recordamos que este es uno de los pocos programas donde tenemos la oportunidad de abrir las líneas telefónicas para comunicar nuestras necesidades. Y es maravilloso saber que contamos con una gran familia en Cristo, que estamos en oración los unos por los otros y que robamos bendiciones de nuestro Señor Jesucristo, que tocamos su corazón misericordioso y que también el Señor nos sostiene a través de su fuerza y de su gracia en esos momentos difíciles donde tenemos que aceptar la voluntad de Dios en nuestra vida. Voy a compartir unas peticiones de oración que ya también nos han llegado el día de hoy. Se nos pide oración por la señora Emilia Mancillas y por su familia, por todas sus necesidades físicas, espirituales y emocionales. También vamos a dar una acción de gracias por el cumpleaños de Karen Calvin, vamos a darle gracias. También nos gusta muchísimo darle gracias al Señor por las bendiciones que derrama sobre nuestras vidas. También se nos pide oración por el por Denise, que tuvo una cirugía recibiendo su trasplante de riñón. Vamos a estar dando gracias al Señor y pidiendo por su pronta recuperación. Y también por la conversión de Sergio y Briana y por todas las necesidades de la familia López. Vamos a orar también por ellos. Por Blanca Estela Rodríguez, por su salud, estamos pidiendo. Por María y sus necesidades físicas, emocionales y espirituales. Por la salud de Florencia, que le dio un infarto. Estamos pidiendo por su salud física y espiritual, y también por Jonathan, pidiendo para que Dios lo ayude en su fe, que lo fortalezca. Por la salud de Kylie, por Denise, vamos a seguir orando por Denise. Aquí tenemos una segunda petición, tiene una gran amiga que la está poniendo en oración para que sigamos intercediendo por ella. También por Roberto de Rayesa, para que él está esperando una resolución en la corte. Vamos a poner que nuestro Señor sea su santo juez y que esté con él en cada momento. Y también se nos pide oración por la familia Paricio, y vamos a pedir por ellos, por su conversión, por la salud de Antonio Flores, para que Dios le ayude a recuperarse, y por sus análisis, por todos los enfermos. Una acción de gracias por Antonio Flores, y oración por Carmela, y por su conversión, y por su familia, y por la paz del mundo. Estamos pidiendo, y también pedimos por todas las personas inmigrantes que en estos momentos estamos pasando grandes dificultades. Vamos a orar por cada uno de ellos, poniéndolo en las manos de nuestro Señor Jesucristo. Recuerden que estas son las peticiones que compartimos con ustedes el día de hoy. Sabemos que tal vez no tengan tiempo de apuntarlas, pero sí les pedimos de corazón que intercedamos con solo decir: Señor, por las peticiones que llegaron el miércoles, Él las escucha. Y siempre se los repito y se los he dicho que vamos a orar por todas, pero por alguna razón, si una te llega fuerte a tu corazón, te relacionaste con una o la sentiste tan fuerte, es porque Dios te está pidiendo un extra. Tal vez tú ya pasaste algo similar y sabes cómo se siente, y por eso das ese extra para estar en oración. O es una tarea que te está encomendando el Señor, porque la invitación es que nos unamos como una gran familia, intercediendo los unos por los otros. Y también siempre les recordamos que ninguna oración es muy corta o muy pequeña. Siempre y cuando esa oración sea dicha de corazón, todo eso es muy válido. Tenemos aún 6 minutos. Les sigo recordando que en el próximo segmento vamos a dedicarlo completamente a la oración. Así que si quieres compartir una petición de oración con nosotros, la puedes hacer en este segmento. El número de teléfono es el área 602-374-2421. Yo quiero pedir por todos los varones que acaban de tener un retiro, no este fin de semana, pero el antepasado, un retiro espiritual para ellos allá en Prescott, para los varones, para que Dios los siga fortaleciendo, sanando y derramando las gracias que necesitan para que ellos continúen en este camino de conversión. Damos gracias por todos los servidores que los han estado acompañando a cada uno de ellos en este camino. Que los siga bendiciendo, llenando de todas las gracias necesarias para seguir apoyando y ayudando a cada uno de estos varones. También yo sé que ya viene próximo el retiro para mujeres, me parece que es en septiembre. Vamos a estar también en oración para ese retiro también, para que Dios desde este momento siga poniendo, trabajando en las personas que van a estar ahí presentes y que sean su instrumento de gracias, todos los servidores que van a estar ahí presentes. Y como siempre, les invitamos a estar intercediendo por esas necesidades que van llegando, cada quien de la manera que Dios lo ponga y le permita en su corazón. agradecemos el que tomen ese tiempo para hacer esa oración. Y si tu oración es, Señor, te voy a ofrecer la próxima hora de trabajo de corazón. Todo es para ti, Señor. Tu trabajo se convierte en oración por estas peticiones que han llegado el día de hoy. Y damos gracias a Dios por cada uno de ustedes que está intercediendo, que está colaborando de diferentes maneras para sostener esta estación de radio, para sostenernos de la mano los unos a los otros a través de oración, fortalecernos y juntos ir caminando hacia la santidad. Y primero Dios, un día podamos estar en la presencia del Señor. Les recordamos que el número es el área 602-374-2421. Voy a ver, ya solamente nos quedan 4 minutitos, pero sí tenemos tiempo para tomar una llamada más y tomar su petición de oración. El día de hoy, no sé si ustedes ya se han dado cuenta, pero el día de hoy nuestra iglesia recuerda a Marta, María y Lázaro. Hablamos de ellos, me parece, hace 2 o 3 semanas. Esa familia de Betania, el Señor Jesús experimentó un espíritu de familia y de amistad de Marta, María y Lázaro. Y precisamente el Evangelio de Juan declara que Él los amaba. Marta, miramos que le ofreció generosamente su hospitalidad. María escuchó atentamente sus palabras y Lázaro salió prontamente del sepulcro a la orden de Dios, aquel que venció la muerte. Y solamente les recuerdo para que tengamos en cuenta que hoy se recuerda a Marta, María y Lázaro. Hablábamos de, y esto se los comparto mientras esperamos que entren unas peticiones de oración, si es que hay más. A Marta, pues sabemos que la conocemos como el modelo de servicio. Activa y generosa, ella recibió a Jesús y a sus discípulos en su hogar y se puso inmediatamente a trabajar para servirles. Y ella nos muestra que la hospitalidad es muy importante, y más cuando nos ponemos al servicio del Señor. También aquí tenemos a María, que se sentó a los pies del Señor escuchando su palabra. Cuando Marta pidió a Jesús que interveniera, sabemos que le dijo: Marta, Marta, te preocupas y te agitas por muchas cosas, pero solo una es necesaria. Y Marta ha elegido su mejor parte. Y tenemos a Lázaro, su hermano, que era profundamente amado por Jesús. Cuando Lázaro enfermó y murió, Jesús realizó un gran milagro en él. Lo resucitó de entre los muertos y sabemos que de esta manera él manifestó el poder de Jesús sobre la vida y la muerte. Entonces aquí tenemos a ellos para meditarlos hoy día en su fiesta. Te invito a que medites sobre ellos y, por supuesto, también ya te invito a que nos preparemos para este segundo segmento, este último segmento donde vamos a unirnos totalmente en la oración. Si no pudiste compartir tu petición de oración, tal vez porque estás trabajando o por lo que sea, no te preocupes, vamos a poner esas intenciones que se quedan en manos de nuestro Señor Jesucristo, las que se quedan en nuestro corazón, sabemos que Él las conoce. Pero sí te damos gracias que te unas con nosotros en oración. Si estás trabajando en tu casa, conduciendo, ofrece lo que tú estés haciendo en este momento, en unos minutos cuando nos pongamos en oración, para oración de intercesión, para unirnos en oración. Sabemos que hay poder en la oración, que Dios se manifiesta y nos dice en su palabra que donde 2 o 3 están reunidos, ahí está el Señor. Y gracias a Dios, no somos 2, no somos 3, somos miles que nos unimos en oración. Entonces vamos a darle gracias a nuestro Señor misericordioso. Y por supuesto, te seguimos invitando de que a lo largo de la semana vayamos ofreciendo oraciones por estas peticiones que han llegado el día de hoy. Vamos a ir a una pequeña pausa y volvemos.

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4: Gracias por continuar con nosotros. Estamos en este tercer segmento donde hoy lo vamos a dedicar completamente a la oración. Te invitamos a que dispongamos nuestros corazones a la oración. En el nombre del Padre, del Hijo y del Espíritu Santo. Amén. Señor, te damos gracias que, aunque estamos separados por distancia, hoy estamos unidos por la fe. Queremos también el día de hoy tomarnos de la mano de nuestra Madre Santísima en las bodas de Caná. Sabemos que ella miró todas las necesidades en las bodas de Caná antes de que nadie. Y ella sigue viendo nuestras necesidades. Hoy le queremos decir, Madre nuestra, lleva nuestras oraciones a nuestro Señor Jesucristo. Señor, te damos gracias por el don de nuestra Madre Santísima que nos regalaste para que siempre esté atenta a nuestras necesidades. Gracias, Señor. Gracias. En estos momentos queremos empezar primero por darte gracias por todas las bendiciones que derramas sobre nuestras vidas. Gracias, Señor. Gracias. Infinitamente gracias. Te damos gracias por la vida. Gracias por todas tus bendiciones que derramas sobre nosotros, Señor. Gracias, gracias. Nuevamente te damos gracias, Señor. Gracias. Sabemos que no podríamos terminar de darte gracias por tantas bendiciones que derramas sobre nosotros. Hermano, hermana que me escuchas en este momento, con lo que tú estés haciendo, dale gracias al Señor. Si estás trabajando, es darle gracias con tu trabajo. Si estás limpiando, dándole gracias, honor y gloria con todo lo que tú estés haciendo en estos momentos. Si tú puedes abrir tus labios y decirle, Señor, gracias, gracias, lo puedes hacer. Si tu agradecimiento lo quieres dar con tu cuerpo y quieres elevar tus manos hacia el cielo y decirle gracias al Señor, lo puedes hacer. Como sientas ese agradecimiento en tu corazón y como tú lo puedas dar en este momento. Juntos, Señor, te decimos gracias. Gracias. Seguimos repitiendo esta palabra, trayendo a nuestra mente, a nuestro corazón, todas las bendiciones que derramas sobre nosotros. Gracias, Señor. Gracias, gracias, gracias, infinitamente gracias, Señor. Gracias, gracias, Señor. Gracias te damos. Gracias, gracias. En estos momentos invocamos la presencia del Espíritu Santo. Te decimos, ven, Espíritu Santo. Llena los corazones de los fieles y enciende en nosotros el fuego de tu amor. Nuestros corazones heridos, ven Espíritu Santo y fortalece los matrimonios, fortalece las familias. Ven a consolar a los enfermos, Espíritu Santo. Ven a convertir a quienes se han alejado de Dios, Señor. Ven, Espíritu Santo, y toca los corazones tibios y haznos arder por nuestro Señor en la llama de tu amor. Ven a renovar nuestra esperanza. Ven, Espíritu Santo. Ven, Espíritu Santo, con tu gracia, tú lo haces todo posible. Gracias, gracias Espíritu Santo, gracias, gracias Gracias, Espíritu Santo. Gracias. En estos momentos, Señor, te ponemos a las familias en tus benditas manos. Te presentamos a cada familia que nos escucha. Te pedimos que protejas a los padres, que fortalezcas a las madres, que bendigas a los hijos y que nunca les falte el pan y el hambre de tu palabra, Señor. Que nunca les falte la fe, que nunca les falte el perdón. Te los ponemos en tus benditas manos. Te pedimos de especial que visites los hogares donde hay tristeza. Te pedimos, Señor, que lleves paz donde se encuentra desilusión. Te pedimos que lleves esperanza donde existe desesperanza. Que cada hogar vuelva a ser una pequeña iglesia doméstica. Te los ponemos en tus benditas manos. Gracias, Señor, por lo que estás haciendo en nuestras familias, Señor. Gracias porque tú estás sanando, porque tú estás salvando, porque tú estás liberando, Señor. Gracias porque nos estás ayudando a librar batallas en nuestras familias que no podemos por nuestras fuerzas, Señor. Gracias, Señor. Gracias. Gracias, Señor, porque estás encendiendo los corazones de nuestras familias, Señor, con ese fuego, ese ardor de tu Espíritu Santo para seguirte, Señor. Gracias. Gracias. Gracias. Mamita María, Reina de las Familias, te seguimos pidiendo que intercedas por nosotros. San José, protector de la Sagrada Familia, ruega por nosotros. Nos ponemos en tus benditas manos, pidiendo que nos ayudes, porque sabemos que en estos tiempos las familias estamos atravesando tiempos difíciles con pruebas. Sabemos que hay falta de diálogo, falta de tiempo, Señor, y que sobran distracciones. Nos ponemos en tus benditas manos y te pedimos que nos cubras con tu manto, Mamita María. Señor, te pedimos que nos cubras con tu sangre preciosa, cada uno de nosotros, de la cabeza a los pies. Te seguimos presentando el día de hoy los matrimonios, especialmente aquellos que atravesan crisis, los que están separados y los que viven con resentimientos. Te los ponemos en tus benditas manos para que obres grandemente en ellos. También te ponemos en estos momentos a todas las personas que se encuentran enfermos. Te los ponemos en tus benditas manos. Te los ponemos confiando en tu misericordia. Aquellas personas que se encuentran en los hospitales, los que están solos, los que padecen de cáncer, los que tienen cualquier problema en su corazón, con depresión, los que están sufriendo ansiedad, enfermedades terminales, también aquellos que tienen enfermedades que no han encontrado remedios para ellos. Los ponemos en tus benditas manos, Señor, para que tú toques su cuerpo. Sabemos que tú sanas, que tú salvas y que tú liberas. Te los ponemos en tus benditas manos. Te pedimos que les ayudes en estos momentos para que ellos no pierdan la esperanza. Te pedimos que uses a los médicos como instrumentos de gracia, Señor. Te los ponemos en tus benditas manos y te damos gracias, Señor, porque tú los estás usando grandemente. Gracias por la sabiduría que derramas sobre ellos. Gracias, Señor. Gracias. Gracias. Te damos gracias, Señor. En estos momentos, también te pedimos, Padre Celestial, por la conversión. Te presentamos a todos nuestros hijos que se encuentren alejados de ti. Y te pedimos especialmente por su conversión, Señor. Ten piedad y misericordia de ellos para que ellos vuelvan a ti, Señor. Que estén viviendo bajo los sacramentos tuyos, Señor. Te los ponemos en tus benditas manos. Te ponemos a nuestros hermanos que se encuentren alejados también. Te los ponemos en tus benditas manos. A nuestros familiares, a quienes han dejado de creer. a quienes sienten que tú ya no los amas, Señor, te pedimos que salgas al encuentro de ellos como el padre del hijo pródigo. Hazles experimentar tu misericordia. Dales ese regalo de regresar a casa. Te los ponemos en tus manos, Señor, y te pedimos que nos des la fuerza para que seguir arduamente intercediendo por cada uno de ellos. Gracias, Señor. Gracias porque recibes nuestras peticiones. Gracias. Te damos gracias, Señor. Te seguimos dando gracias. Te ponemos en estos momentos todas las necesidades de todo el mundo, Señor Jesús. Especialmente te pedimos por la paz del mundo, Señor. Ten piedad y misericordia, Señor, de todo este mundo, Señor. Te pedimos por los gobernantes, para que tú toques sus corazones, Señor. Que seas tú quien los guíes a ellos. Te los ponemos en tus infinitas manos. Gracias, Señor. Te pedimos muy en especial por los países que en estos momentos se encuentran en guerra y por nuestros hermanos que están sufriendo a causa de la guerra que se está viviendo en esos lugares. Señor, ten piedad y misericordia de ellos. Te los ponemos en tus benditas manos. Gracias, Señor. Te seguimos pidiendo también por nuestros hermanos de Venezuela, Señor. Te pedimos y clamamos por cada uno de ellos, Señor. Ayúdanos, Señor, a ser generosos y ayudarlos de la manera que podamos económicamente y sobre todo con nuestras oraciones, Señor. Te pedimos por nuestros hermanos que han muerto, que se han adelantado, Señor, y que no se encontraban preparados, Señor. Ten piedad y misericordia de ellos. Te pedimos por el alma de cada uno de ellos. Te los ponemos en tus benditas manos. Y te pedimos que tu misericordia sea grande con ellos, Señor. Te pedimos también que sigas tocando, sanando a los corazones que se han quedado aquí con ese gran dolor de esa pérdida de ese ser querido, Señor. Señor, nosotros tenemos esa gran esperanza de un día poder estar cerca de nuestros seres queridos, Señor. Ayúdanos a confiar en ti, a seguir orando por nuestros seres queridos y te ponemos en tus manos, a todos nuestros hermanos que tienen un gran dolor por esa pérdida, Señor, que solamente tú puedes sanar. Te los ponemos en tus benditas manos, Señor, para que tú les des el consuelo que el mundo no les puede dar. Y seguimos pidiendo por su ser querido que se ha adelantado, Señor, para que esté en tu gloria. Gracias, Señor. Gracias. Gracias. Te seguimos dando gracias, Señor. En estos momentos, Señor, también te pedimos para que nos ayude, Señor, a ser libres de todas las adicciones que podamos tener, Señor. Especialmente pedimos por nuestros hermanos que están luchando con la adicción del alcohol, de droga, de pornografía, cualquier adicción, Señor. Sabemos que es una búsqueda tuya, Señor, que estamos queriendo llenar un vacío interior que solamente se puede llenar por ti, Señor. Ayúdanos, Señor, a sanar, a salvar y liberar. En estos momentos te pedimos por todas las personas que se encuentran en problemas de adicción, especialmente por nuestros hermanos que se encuentran ya en las calles por las adicciones. Oh, Señor, ten piedad y misericordia de ellos, Señor. Seguimos clamando tu misericordia y seguimos repitiendo y confiando que tú sanas, que tú salvas y que tú liberas, Señor. Y clamamos esa sanación, esa salvación y esa liberación por cada uno de nuestros hermanos, Señor. Gracias, Señor, porque tú estás obrando grandemente. Gracias, Señor, porque tú mandas un ejército de ángeles para pelear esas batallas que nosotros no podemos pelear, Señor. Gracias, Señor, porque tú estás abriendo caminos que estaban cerrados, estás rompiendo cadenas, estás sanando, estás restaurando. Señor, gracias, gracias, Señor, gracias. Gracias, Señor, por todo lo que has hecho. por todo lo que haces y por todo lo que seguirás haciendo. Señor, te damos gracias por esa paz que llega a nuestras familias. Ya te damos gracias por esas conversiones que estamos mirando con nuestros ojos de fe, por esas sanaciones, por esas liberaciones. Te damos gracias. Gracias, Señor. Gracias, gracias, Señor. Síguele diciendo gracias. Mira eso que ya está haciendo nuestro Señor en tu familia, en esa enfermedad, con esos ojos de fe. Dale gracias en estos momentos. Gracias, Señor. Gracias, Señor, porque estás haciendo lo que humanamente no podemos hacer nosotros. Gracias, gracias. Te seguimos dando gracias por esas sanaciones, por esas liberaciones, Señor. Gracias, Señor, por esa restauración. Gracias por esa paz. Gracias, Señor, gracias. Nos llenamos de tu fe, Señor, de la fuerza del Espíritu Santo. Ya no somos nosotros, eres tú quien habita en nosotros, Señor. Bendito y alabado eres, Señor. Gloria a ti, Señor. Gracias, Señor. Gracias, Espíritu Santo, porque pides con palabras inefables, con gemidos inefables que no conocemos humanamente. Gracias porque entregas estas peticiones a nuestro Padre Celestial. Gracias, Señor. Gracias. Te pedimos, Padre Celestial, que tú nos bendigas y nos cubras con tu sangre preciosa. Todo esto lo pedimos en el nombre del Padre, del Hijo, del Espíritu Santo. Amén. Gracias por acompañarnos. Bendiciones.

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7: Son las 2 de la tarde.
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En el nombre del Padre, del Hijo y del Espíritu Santo. Amén. Nos ponemos ante la presencia de Dios para que ilumine nuestros pensamientos, nuestras ideas, y que lo que vamos a comentar el día de hoy, lo que vamos a reflexionar y meditar el día de hoy, sea para nuestro provecho espiritual, pero también sea de provecho espiritual para cada una de las personas que ya se están conectando a escuchar este programa. Bendícenos, Señor, con tus gracias espirituales y que con tu sabiduría que nos das también podamos prepararnos y trabajarlas para alcanzar todas estas cosas buenas que se nos conceden mediante el trabajo, las gracias espirituales que nos das día con día. Espíritu Santo, fuente de luz, ilumínanos. Espíritu Santo, fuente de luz, llénanos de tu amor. En el nombre del Padre, del Hijo y del Espíritu Santo. Amén. Bueno, pues vamos a ponerle enjundia a esto. Vámonos con las preguntitas que nos mandan ustedes nos mandan de manera escrita y les voy respondiendo y ahí las voy teniendo en cuenta. Digo, esta puede funcionar para la radio, esta es muy personal, esta sí, esta no, y ahí las tenemos. Déjame ver dónde nos quedamos. Dice esta: tengo una duda. Hace unos días pasaron unas personas pertenecientes a la secta de los testigos de Jehová y decía lo del futuro. Me decían que Dios está en contra de la adivinación, el tarot, etc. Me decían que solo Dios sabe el futuro. Para lo cual yo estuve totalmente de acuerdo con estas personas y con lo que decían. Pero cuando ya se iban, me hicieron una pregunta. Que si creía que el futuro era para todos. Y la verdad no supe qué contestarle. ¿Me podría ayudar con esto, por favor? Gracias, Padre, y que Dios lo siga bendiciendo. Si tú quedaste con dudas... Yo también. Ay, ay, ay. Me preguntaron que si creía que el futuro era para todos. Ay, Dios mío santo. Déjeme ver por aquí. Claro. Sí. Es que acá estoy respondiéndole a uno de los padres que me mandó un mensaje. ¿En qué estábamos tú? Ah, sí, ya. Déjame ver, porque me está aquí pidiendo un favorcito. Tun, tun, tun, tun, tun, tun. Ok. Que si creía que el futuro era para todos. ¿Qué es el futuro? Aquí vamos a entrar en un trabajo de reflexión filosófica con relación al tiempo. ¿Qué es el tiempo? Sería interesante, por ejemplo, buscar la reflexión sobre el tiempo para San Agustín. Déjame buscarle ahorita. Cuando estábamos estudiando filosofía, analizamos el tiempo, hablando del futuro. ¿Qué es el futuro? ¿Qué es el pasado? ¿Qué es el presente? A ver, el tiempo para San Agustín de Hipona, obviamente, ¿verdad? Tiempo. Déjame ver. A ver, aquí está. Digo esto como para tratar de ahí. ¿Qué es el tiempo? Decía San Agustín. Si me lo preguntan, si me lo pregunta, lo sé. Pero sí quiero explicárselo al que me lo pregunta. A ver, si nadie. A ver, decía San Agustín, fíjate. ¿Qué le preguntaban? ¿Qué es el tiempo? No, no le preguntaban. Acuérdense que la filosofía de Agustín se apega más a un modo platónico. Esto haciendo la referencia al estilo de Platón, que no es un nombre, era el apodo que le daban a este discípulo de Sócrates. En el caso de Aristóteles, este filósofo griego es el discípulo de Platón. En el caso de Santo Tomás de Aquino, tiene una referencia filosófica más al modo aristotélico.
O sea, más al modo de Aristóteles. Y en el caso de Platón, que es conocido por sus diálogos y que se estudia en filosofía, bueno, San Agustín se acerca más a ese modo discursivo. Si se fijan, Aristóteles, y si han leído, por ejemplo, Ética Nicomaquea, o por ejemplo, han leído los diálogos de Platón, El Banquete, La República y otros cuantos más, son formas de presentar un razonamiento con estructuras diferentes. En el caso de Platón es más un diálogo, discurso, una conversación. Decía San Agustín en el libro de las Confesiones, capítulo 11, versículo... perdón, es que me voy con la finta de la palabra de Dios, no. El libro de las Confesiones, capítulo 11 y también 14 y 7, ¿ok? ¿Qué es, pues, el tiempo? Si nadie me lo pregunta, lo sé. Pero si quiero explicárselo al que me lo pregunta, no lo sé. Está media enredada el asunto, pues sí, pero el tiempo yo sé qué es. Si alguien no me lo pregunta, lo sé. Si alguien me lo pregunta, no lo sé explicar. Lo que sí digo, sin vacilación, dice San Agustín, es que sé que si nada pasase, no habría tiempo pasado. Aquí entra la filosofía, ¿eh? Si nada pasase, no había tiempo pasado. Lo cambio. Si nada hubiera ocurrido, no habría pasado. Si nada pasase, si nada hubiera ocurrido, no habría pasado. Y si nada sucediese, no habría futuro. Si nada pasó, no hay pasado. Si nada va a pasar, no hay futuro. Y si nada existiese, hablando de lo que nos rodea como material, como materia, si nada existiese, no habría tiempo. Ustedes dirán, me enredaste. Pues, ¿qué podemos concluir con esta expresión solamente de San Agustín? Que el tiempo es una medición del movimiento. El tiempo es una medición del movimiento. Si nada pasa, no hay pasado. Si nada va a pasar, no hay futuro. Eso es el tiempo. Dice, no habría tiempo presente, pero aquellos dos tiempos, pretérito y futuro, ¿cómo pueden ser? Si el pretérito ya no es, el pretérito, ¿sí se acuerda qué es el pretérito? El pasado, pues. Si el pretérito ya no es, y el futuro no es,

¿cómo decirnos que existe este cuya causa o razón de ser está en dejar de ser? De tal modo que no podemos decir con verdad, de tal modo que no podemos decir con verdad que existe el tiempo, sino en cuanto tiende a no ser. ¿Se enredó? No se preocupe, yo también medio me enredé. El tiempo es solamente una medición con base a la pregunta que nos hace esta persona, que si creía en el futuro, que el futuro era para todos. El futuro existe en la medida del movimiento. Si no hay movimiento, no hay futuro. Si no hay movimiento, no hay pasado. Todo es presente. Y dentro de Dios se maneja el eterno presente. Ya no sé ni qué estoy diciendo porque ya me enredé con todos los conceptos. Pero ¿por qué meternos en estas cuestiones de querer medir lo que todavía no se puede medir? ¿Y por qué no nos enfocamos en hacer lo que sí podemos en el aquí y ahora? Vámonos a una pausa y ya regresamos.

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1: Ay, Jesús de Veracruz. Hay veces que nos metemos, ¿verdad?, en estos rollos filosóficos. Fíjese que en la antigüedad, incluso dentro de la misma filosofía, se daban este tipo de planteamientos. Hay filosofía de todo tipo. Filosofía incluso cristiana, atea, de todo, ¿no? La filosofía es querer buscar la sabiduría, es enamorarse de la filosofía, amor, amor a la sabiduría. Y con la filosofía uno puede ejercitarse a discernir y a pensar mejor. La filosofía es buena. Es buena porque nos da elementos de cómo pensar y de cómo reflexionar. Y obviamente si nosotros purificamos esto de saber pensar y reflexionar, vamos a tener más opciones en nuestras acciones. Yo quiero hacer esto, tengo más opciones porque me puse a pensar. Échele coco, es gratis. Déjeme por acá. A ver, ¿entonces no lo entendieron? ¡Ah, es tan sencillo! ¿Cómo dice que dijo? A ver, ahora en cristiano. Mire, ¿cómo explicárselo, hombre, lo de San Agustín? A ver, les pregunto yo. Díganme cuál fue la duda que tiene. O sea, si no lo entienden a lo que dijo San Agustín, yo se los traté de explicar y desmenuzar y presentar con palitos y bolitas, manzanas y peras, ¿para qué? ¿Qué es el tiempo? ¿Existe el tiempo? ¿Existe el tiempo? Yo les podría decir, no, no existe el tiempo. ¿Cómo no existe el tiempo? Yo traigo un reloj que me mira el tiempo. No, no existe el tiempo. El futuro no existe. Y cuando llegamos al futuro, ya no es futuro, es presente. ¿Existe el futuro? A ver, díganme, ¿dónde está el futuro? ¿El futuro existe? ¿El pasado existe? Existen las cosas que se hicieron en el pasado, pero el pasado no existe. ¿O sí existe pasado? A ver, ¿existe pasado? Ah, no, no vayan a venir aquí con el multiverso y las ventanas del tiempo y Doctor Strange y que la manga del muerto. El futuro no existe. Y cuando llegamos a lo que vendría a ser el futuro, ya no es futuro, es presente. Entonces, a ver, si no le entendieron, dígame qué fue lo que no le entendieron, porque pues si no, ¿qué me pongo a explicar cosas que no sé que no le entendieron? Yo una vez tuve un debate en una de mis clases, cuando pues presenté esta argumentación, y me dijeron, estás mal, porque el futuro sí existe. Le dije, no, no existe el futuro. A ver, dime dónde está el futuro. Mira, dentro de 5 minutos va a ser futuro. Cuando lleguemos a los 5 minutos, que todavía no existen los 5 minutos, dentro de 5 minutos, cuando lleguemos a esos 5 minutos, no va a ser el futuro, va a ser el presente. El pasado tampoco existe. El pasado, las acciones del pasado quizá todavía existen, o en nuestra mente, como secuelas de un acontecimiento que nos ha conmocionado, o como acciones que hicimos, pero no existe el pasado. Ay, Dios mío santo. Déjame leer aquí un poquito más sobre este artículo que nos presenta sobre el tiempo. Dice, de aquí me pareció que el tiempo, decía San Agustín, de aquí me pareció que el tiempo no es otra cosa que una extensión. ¿Una extensión de qué? No lo sé, dice San Agustín. Y maravilla será si no es de la misma alma. Porque, ¿qué es, te suplico, Dios mío, dice San Agustín, lo que mido cuando digo, bien de modo indefinido, como este tiempo es más largo que aquel otro, o bien de modo definido, como este tiempo es doble que aquel? Mido el tiempo, lo sé, pero ni mido el futuro, que aún no es, ni mido el presente, que no se extiende por ningún espacio. Ni mido el pretérito, es decir, el pasado, porque ya no existe. ¿Qué es, pues, lo que mido? ¿Qué es lo que mido con los segundos? Lo que se mide es el movimiento. No hay más. No se mide el tiempo, se mide el movimiento. Y para los que ya incluso tienden ya a analizar más, saben que el tiempo en la Tierra, o más bien la medición del movimiento en la Tierra, es diferente la medición a otros planetas, y no porque hayamos estado allá, sino los científicos hacen sus análisis conforme a lo que vendría a ser las dimensiones o la dimensión de un planeta más grande que el nuestro. Y ahí es donde pues yo todavía, pues ustedes saben, con mis estudios de primaria pues no me alcanza para poder comprender de una forma plena todo esto. Yo pienso que, ¿sabes quién? Si no, no sé. Es que también puede ser que algunos lo entiendan, pero a lo mejor no saben explicarlo a quienes no entendemos. Porque ellos al entenderlo suponen que el otro lo entiende, que esa es una de las razones o de las equivocaciones de muchos. Yo lo que entiendo, porque lo entiendo, trato siempre de abajarlo de manera que el que no me entienda trate de entenderme. Sí, si lo entiendo bien, lo sabré explicar de una y otra manera para presentar diferentes formas para que el que no entienda, entienda. Pero hay personas que lo entienden, pero no saben explicarlo, y ahí está el problema. Yo pienso, ¿sabes quién sí podría explicar? Pienso yo, y que sería interesante escucharle. Este sacerdote dominico de Colombia, Fray Nelson Medina. Él no recuerdo qué estudios tenía antes incluso de entrar al mismo seminario. Algo así de física. Y ya si hablamos de física, pues ya entramos a estos terrenos meticulosos de la medición de movimiento, tiempo y espacio y otras cosas más. Pues yo con primaria, yo pues si no me sé ni la división del 10, pues menos voy a querer explicar por qué el tiempo, la medición del movimiento, la que nosotros le decimos tiempo, en México es diferente, en México, en nuestro planeta, es diferente a la que podría ser, por ejemplo, en Júpiter. Allá deben de estar las explicaciones en el internet. Y todo esto porque una persona dice que que uno de los testigos de Jehová y le dijo que si creía en el futuro era para todos y ya. Sí, Lorena, vamos igual. A ver, vamos, a ver, deja leer un poquito más de San Agustín, a ver si entendemos un poquito. Decía San Agustín también en su libro de las Confesiones, capítulo 11 y capítulo 27. En ti, alma mía, en el alma, mido los tiempos. No quieras perturbarme, que así es, ni quieras perturbarte a ti con el tropel de tus impresiones. En ti, repito, alma mía, mido los tiempos. La afección que en ti producen las cosas que pasan y que aun cuando hayan pasado permanecen, es la que yo mido de presente, no las cosas que pasaron para producirla. Esta es la que mido cuando mido los tiempos. Esta es el tiempo, o yo no mido el tiempo. El tiempo. Cuando uno está en contemplación, muchas veces el tiempo no pasa o no lo sentimos, porque nuestro ser al adentrarse o nuestra alma, como lo dice San Agustín, acuérdense que es platónico su filosofía, nuestra alma se sumerge en la contemplación de algo o de un acontecimiento o de Dios. No sé si les ha pasado, y lo voy a poner así de forma referencial. ¿Cuántas de las veces no te has metido tanto en la oración? Así, pero de forma así, esa es sabrosa. Y tú mides el tiempo con tu reloj. Y en tu alma, al estar en contemplación, dices, ¿cómo pudo haber pasado tanto tiempo si a mí se me ha hecho tan cortito el momento que estuve haciendo oración? Que vendría a ser ese uno de los modos de éxtasis. Y así también puede ser, por ejemplo, cuando se está con alguien a quien se ama. Ha pasado el tiempo y tenemos que ir a una pausa. Ahorita regresamos.

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3: ¡Qué barbaridad, hombre! Y sí, dicen que el tiempo sí existe acá. Alex dice, ¿cómo? ¿Por qué digo que el tiempo no existe? El tiempo sí existe. De hecho, canta una canción. ¡Reinalda, Reinalda! Sí, yo sé también que el original de esa canción es Chava Flores. Sí, es Chava Flores, pero pasado ya el tiempo, el grupo El Tiempo, la sacó. También El Tiempo cantaba aquella canción de En tu pelo tengo yo. ¡Vámonos! Yo no sé si seguir más con esto del tiempo. En tu pelo tengo yo. El sol. No me acuerdo, no es que. No sé si. Le sigo con no, lo del tío. Es que no sé, yo digo. A lo mejor estoy diciendo que a ustedes cosas que ni les interesan, ni les incomodan. ¡Ay, ay, a mí! ¿Eso de qué me sirve? ¿De qué me sirve eso de la filosofía del tiempo? A mí lo que me interesa del tiempo es que. Pues el grupo todavía permanece a pesar de que el señor que. Cantaba. Se murió. O sea, ya se murió el cantante, me la dijo Pati Chapoy. Bueno, ni haya de hecho ni sacó esa noticia, ¿verdad? Pero después de que se salió este Lalo, que formó el del Lalo y los Descalzos, pues ahí se quedó el señor, ¿verdad? Con el grupo El Tiempo. Ya después su hijo creció y ya armaron su grupo y ya y se murió el señor. Ya él sabe que se murió. Pero ahora está el muchacho adelante ahí. Ya está remasterizando las cosas, ¿eh? Tu pelo tengo. Reinaldo. Sí. Ay, señor mío, puras banalidades contigo. Pero, miren, saquémosle provecho al tiempo. Y aunque esto es una cuestión filosófica, que ahorita me viene a la mente, aunque tengo de teflón, que me viene a la mente que otras veces ya lo hemos tratado. Otras veces incluso yo no sé si hemos mismo sacado estos pasajes y nos hemos quedado a la mitad porque de repente a veces como que ando con la mente lúcida y le entiendo y hay otras veces que nomás no le entiendo ni aunque le dé una repasada y repasada. Pero ese rato yo les presentaba una analogía sobre el tiempo como una medición incluso en la misma alma al momento de estar en contemplación, oración o amando, compartiendo la vida con la persona amada. El tiempo no se siente, el movimiento no se siente, aunque incluso nuestro mismo cuerpo lo podría resentir, pero amando, siendo felices, el tiempo puede estar transcurriendo como medición en un reloj, en un segundero, con unas milésimas, pero el tiempo se detiene y se habla de el tiempo de Dios como un eterno presente. Dentro de Dios no hay tiempo. Él es omnipresente, omnisciente, omnipotente, omnisciente, omnipresente. En Dios no hay tiempo. Sabe lo que fue, sabe lo que será, sabe lo que es. En Dios no hay tiempo. Se habla de una contemplación de Dios donde no transcurrirá el tiempo como, sino que es así. Esa referencia que les presenté yo antes de irnos a la pequeñita pausa de estar en la oración y dejar que el alma se enfoque a adorar, no, en nosotros no pasó. No pasó el tiempo. Ay, ya tengo aquí una sola ocasión me ha pasado a mí, de todo el tiempo que hago oración y todo. Bueno, dos ocasiones, pero una de ellas más significativa por las circunstancias que me hacen recordarlo con más puntualidad. Hace ya algún tiempo, estando yo en un día sábado en la noche, me fui a la capilla y me encontraba solo en esta casa, en esta misión donde me encuentro. Y digo solo porque en esa ocasión salieron todos los hermanos que estaban aquí de misión y me quedé prácticamente yo aquí por las funciones y los trabajos que realizo. Y me fui a la capilla en un momento así para adorar a Jesús sacramentado. Me puse de rodillas, cerré los ojos, empecé a oxigenar mi sangre para también poder hacer una oración de forma más concentrada, teniendo en cuenta de que eso ayuda. Entonces, una oración profunda. También me coloqué, me senté de una manera que fue propicia, ¿no? Para que se diera esta circulación de la sangre y no cayera en el adormecimiento, que es a veces cuando uno se queda prácticamente inmóvil y puede suceder, ¿no? Y esa ocasión, recuerdo yo que eran como las 7:30, 8, algo así de la noche, me pongo de rodillas y en un reclinatorio, y ahí estuve. Cuando ya percibí que era momento como de abrir los ojos, habían pasado ya más de 3 horas. Pero el tiempo así no lo había concebido. Digo, de todas las veces que yo hago oración, y pues bueno, para los que me siguen en las redes sociales y conocen mi diario misionero, pues saben más o menos de mis actividades y el tiempo que hago de oración y todo. Y así me pasó. Ese es como un éxtasis, ¿será? Y no con eso quiero decir, ¡ay, yo ya soy santo! ¡Yo soy inmaculado! ¡Uy, soy el perfecto! No, pero me pasó. Un arrebatamiento. Me quedé dormido, no me di cuenta. Difícil, porque en la forma en la que estaba arrodillado, si me hubiera dormido, pues ahí me desplomo. Ya ven que de repente uno se desmaya y pues se blandean las piernas y los rodillas y dice, ¡ah! ¿Qué tal? Otras veces me ha pasado que me ando ahí desnucando y todo. Ahí sí me doy cuenta que me estoy durmiendo. Pero en fin, déjame ver si por acá hay alguna pregunta con relación a esto de lo que no le entienden igual que yo. Dice, ah, ok, no hay preguntas, muy bien. Déjame mejor entonces ir por acá, pero es que yo creo que ni le entienden igual que yo. Termino con esto de San Agustín. Lo que es cierto y que clara y permanentemente se conoce es que ni lo pasado es o existe, ni lo futuro tampoco. Ni con propiedad se dice tres son los tiempos, pasado, presente y futuro. Y más propiamente, ¿acaso se diría tres son los tiempos? Presente de las cosas pasadas. Esa es la forma propia en la que te vendría uno que explicarse. Los tres tiempos, presente de las cosas pasadas, presente de las presentes y presente de las futuras. Porque estas tres presencias tienen algún ser en mi alma y solamente las veo y percibo en ella. Lo presente de las cosas pasadas es actual memoria o recuerdo de ellas. Lo presente de las cosas presentes es la actual consideración de alguna cosa presente. Y lo presente de las cosas futuras es la actual expectación de ellas. Si me es permitido hablar así, dice San Agustín, veo ya los tres tiempos y confieso que los tres tiempos existen. Pueden decirse también que son tres tiempos, presente, pasado y futuro, como abusivamente dice la costumbre. Dígase así, que yo no curo de ello, ni me opongo, ni lo pretendo, con tal que se entienda lo que se dice y no se tome porque ya existe lo que está por venir ni lo que es ya pasado. Porque cosas son las cosas que hablamos con propiedad, muchas las que decimos de modo impropio, pero que se sabe lo que queremos decir de ellas. Y ahora sí ya termino con lo del tiempo. La edad de mi infancia, que ya no existe, está en mi tiempo pasado, que ya no existe, ni la hay. Pero cuando recuerdo cosas de aquella edad y las refiero, estoy viendo y mirando de presente la imagen de aquella edad. Todo esto lo ejecuto dentro del gran salón de mi memoria. Allí se me presentan el cielo, la tierra, el mar y todas las cosas que mis sentidos han podido percibir en ellos, excepto las que ya se me hayan olvidado. Allí también me encuentro yo mismo, me acuerdo de mí y de lo que hice. A todas estas imágenes añado yo mismo una innumerable multitud de otras que formo sobre las cosas que he experimentado. Además de esto, se han de añadir las ilaciones que hago de todas estas especies, como las acciones futuras, los sucesos venideros y las esperanzas. Y yo, como en una forma de remate, con base a lo que es el tiempo, que pudiera considerarse esto como una alocución inservible, nos tendría que llevar a valorar lo que hacemos en el aquí y ahora, a valorarlo como algo valioso que tendrá su repercusión en algún momento de nuestra vida, ya sea porque hagamos algo bueno o también en consideración a lo que podríamos estar haciendo que es malo, y en el tiempo, en el momento de nuestra vida podría darnos un mal sabor de boca. Valorar, aprovechar, considerar, no hacer o hacer para llegar a ser. Quizá ya estoy enredando más las cosas, pero lo que quiero ser en un tiempo de mi vida, hablando de lo que podría suceder, que no sé si suceda, pero si trabajo en lo que estoy haciendo ahorita con amor, podrá darme un destello de luz y felicidad en lo que todavía no es, pero espero que sucederá. Vámonos a una pausa y ya regresamos. No se vayan.

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0: Te traigo en mi pensamiento constante. Ay, ay, reloj, no marques las horas, porque voy a enloquecer. Ay, da, da, da. ¿Qué otra canción más del tiempo, tú? Reinalda Rey. No, por ahí no dice nada de ti. Ay, gente, no estás más loco porque no estás más afado porque no estás más grande. No estás más loco porque no estás más viejo, decía mi mamá. Ay, ay, ay. Vámonos ya. Oye, pues ya ni le respondí a esta persona. O sí le respondí o no le respondí. En la pregunta inicial, que si creía en el futuro, que el futuro era para todos. Pues. El tiempo pasa y no te puedo olvidar. Dice, todo eso que está diciendo me suena a esto no se acaba hasta que se acaba. O como lo están. Sí. No, mire, pues creo que así en una forma concreta, compacta, práctica. Aprovecha el ahora, vive el ahora, disfruta el ahora. Que lo que sucedió en lo que nosotros podemos llamar pasado no determine tu felicidad. Y lo que todavía no sucede a lo que nosotros llamamos futuro, tampoco determine tu paz y tu felicidad. Vive, disfruta, pero no tomes malas decisiones buscando placeres desordenados o efímeros, porque lo que podría sonar ahora como placer, en un momento solamente, se convertiría como una desgracia para toda tu vida. Y creo yo que dentro de las cosas que realizamos por no utilizar el discernimiento, no hay mayor tormento que el sufrir por nuestras malas decisiones. Aquel que se casó o aquella que se casó con alguien a quien no quería y por no detenerse un poco a pensar en lo que podría suceder para no hacerlo, y en el que sí tomó una muy buena decisión para poder hacer lo que sería más conveniente, aunque en el presente no era tan placentero. Ay, Dios mío, Santiago, que estoy desvariando, ay, discúlpenme. Vámonos mejor a otra pregunta, ¿qué te parece? ¿Sí? Dice, por acá, hola padre, tengo una tía que tiene una hija casada solamente por el civil. Está viviendo con ella en la misma casa desde hace ya algunos años. Ah, esto me suena como ya el problema muy constante de que si los papás, esto y lo otro. Dice, ella tiene ya dos hijos, o sea, la hija de esta tía, ¿no? Mi tía siempre creyó que estaba haciendo mal en tener a mi prima con ella, en la forma en que vive. Y por eso no se confesaba ni comulgaba. Pero hace poco se confesó con el sacerdote de su parroquia. Y este le dijo que sí debe decirle a su hija que tiene que casarse. Pero mientras tanto ella sí puede comulgar. Su hija no. Pero ella sí. ¿Esto es correcto? Sí. Acuérdense que nosotros nos hacemos cómplices de pecado cuando incitamos o cuando persuadimos o cuando motivamos a que otros cometan pecado. Somos cómplices de pecado en esa medida. Entonces, no tendría por qué comulgar una persona que motiva, persuade al pecado. Dígase en el caso de, no, hija, tú quédate así, no te cases. No te casas, hija. Ok, la hija se quiere casar. Ahora, ¿por qué se casan algunas personas? El sacramento del matrimonio es un sacramento de amor. No debe ser solamente una forma de compromiso conyugal. En este caso de la embarazó, que se case. Algunos lo ven así, pero la realización del sacramento cuando no hay amor, incluso no es válido. Así como no es válida incluso la misma comunión, o en el sentido de que no aprovecha espiritualmente cuando la persona no está confesada y vive en pecado. Le es de provecho la comunión cuando la persona está en esa condición de pecado, teniendo presente, por ejemplo, el esposo, por decir así, porque también hay señoras, ¿no? El esposo es infiel. El esposo es infiel y piensa que porque ayuda a la parroquia, él puede comulgar. Hay casos así. No, es que es bien generoso. No, es que sí ayuda. No, es que sí esto. Pero ¿qué es lo que le motiva a estar presente en la comunión? No, es que, mira, es buena gente. Es buena gente, nada más que pues tiene su amante. Pero es buena gente. ¿A qué te refieres con buena gente? Entonces, esa persona que podría estar comulgando en esa condición solamente escudándose o amparándose al que es buena gente solamente porque le está siendo infiel y que ese sería su único pecado, aparentemente, no, si comulga, no le aprovecha la comunión. Las personas que se casan sin amor, aunque, miren, aquí entra porque para algunas personas dicen, no, es que se tiene que casar, pero si no se aman, ¿para qué se casan? El sacramento no es válido de todas maneras. No, pero es que se tiene que casar porque ya la embarazó. Ok, la embarazó. ¿Por qué la embarazó? ¿Se aman realmente? Que se casen si se amen. No, pero es que ya la embarazó. Bueno, pues que ahora cumpla con el compromiso. Yo sí les he dicho a algunos, si no se aman, no se casen. Pero ¿por qué me está diciendo eso? No. Tienen que discernir bien por qué se quieren casar y que cuando hagan o cuando lleven a cabo el sacramento del matrimonio realmente sean conscientes de lo que están asumiendo como compromiso cristiano, porque te amo, me quiero casar contigo. Y para que ese sacramento se hable, necesita que haya amor. Pero pues sí, yo entiendo, yo sé, ya salió embarazada, ¿no? Pues ahora tiene que responsabilizarse y para que se responsabilice. Es más bien como un modo de compromiso. Ahora, si amuela, dicen allá en mi rancho, ya casado tiene que responder y es como una forma de atar a la persona. Pero creo yo que si se ata a una persona de esa manera, el sacramento del matrimonio puede ser, miren, puede ser, porque ha resultado. La persona se casó. Digamos que se llevó a cabo el sacramento del matrimonio, pero no se amaban. Se casó más bien por una obligación de paternidad. Pero con el tiempo abrieron sus corazones, conocieron la fe y entonces comenzaron a amarse ahora sí, porque la procreación de la criatura se dio más por lujuria, pero con el tiempo se conocieron y ahora se aman. Y entonces lo que en un principio había sido inválido, porque no había amor, con el tiempo puede retomar, o más bien no retomar, sino adquirir su validez sacramental, porque agregaron el amor que hacía falta para que se complementara o para que se completara el sacramento. Entonces, la mamá, en este caso tu tía, sí tiene que estarles diciendo, es un tema que ya hemos repetido muchas veces, ¿verdad? Y pues lo presentamos de una y otra manera, aunque habrá personas, ¿verdad?, que quieren, como en este caso, que les diga así directamente a ellos, les dije, ¿no? Estoy hablándolo y dicen otras personas, no, no es mi caso, ¿no? Y no pongo atención. Y ahora viene esta situación que es más particular, más directa, ¿no? A mí es el que me está diciendo. Yo escribí y yo quiero así, ahora sí poner atención. No, pongan atención todos y vean que pues, esto es un compromiso primeramente con Dios. Amar a Dios sobre todas las cosas, amar al prójimo, y en la medida en que amemos a Dios y amemos al prójimo, podemos llevar a cabo a tener un provecho mejor dentro de los sacramentos. Entonces, que esta tu tía, pues sí le sigue insistiendo. A ver, hija, Ustedes tienen que conocer más de Dios, tienen que conocerse y amarse realmente y casarse. Ustedes, ¿por qué están viviendo juntos? ¿Nada más por el compromiso marital? Pues miren, yo les podría decir, si estos se casan, pero no se aman y solamente están por el compromiso marital, ahí por no estar el matrimonio, ahora, pudiera darse de que el amor se incorpore en un tiempo, hablando del futuro a través del tiempo, en un tiempo se pudiera incorporar y de esa manera se da la validez del matrimonio. Ya nos vamos. Bueno, vámonos, señores, señores. El tiempo se nos acabó. O más bien, el espacio que nos dan para estar aquí en la radio se nos terminó. Nos escuchamos en la próxima. Se despide su servidor y amigo, el padre Modesto Lule, de los misioneros servidores de la palabra. ¡Hasta la próxima!
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son las 3 de la tarde. Expiraste, Jesús, pero la fuente de vida brotó para las almas y el mar de misericordia se abrió para el mundo entero. Oh, fuente de vida, insondable misericordia divina, abarca el mundo entero y derrámate sobre nosotros.

nombre del Padre, del Hijo y del Espíritu Santo. Amén. Padre nuestro, que estás en el cielo, santificado sea tu nombre. Venga a nosotros tu reino y hágase tu voluntad en la tierra como en el cielo. Danos hoy nuestro pan de cada día. Perdona nuestras ofensas, como también nosotros perdonamos a los que nos ofenden. No nos dejes caer en tentación y líbranos del mal. Amén. Dios te salve María, llena eres de gracia, el Señor es contigo. Bendita eres entre todas las mujeres y bendito es el fruto de tu vientre, Jesús. Santa María, Madre de Dios, ruega por nosotros pecadores, ahora y en la hora de nuestra muerte. Amén. Creo en Dios, Padre Todopoderoso, Creador del cielo y de la tierra. Creo en Jesucristo, su único Hijo, nuestro Señor, que fue concebido por obra y gracia del Espíritu Santo. Nació de Santa María Virgen, padeció bajo el poder de Poncio Pilato, fue crucificado, muerto y sepultado. Descendió a los infiernos, al tercer día resucitó de entre los muertos, subió a los cielos y está sentado a la derecha de Dios Padre Todopoderoso. Desde allí ha de venir a juzgar a vivos y muertos. Creo en el Espíritu Santo, la Santa Iglesia Católica, la comunión de los santos, el perdón de los pecados, la resurrección de la carne y la vida eterna.

Dios eterno, en quien la misericordia es infinita y el tesoro de compasión inagotable. Vuelve a nosotros tu mirada bondadosa y aumenta tu misericordia en nosotros, para que en momentos difíciles no nos desesperemos ni nos desalentemos, sino que con gran confianza nos sometamos a tu santa voluntad, que es el amor y la misericordia mismas.

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Muy bendecida tarde, familia de En Familia Radio. Gracias por estar en compañía de tu estación, aquí en En Familia Radio, cantándole al Señor, cantando al Espíritu Santo, que descienda sobre nosotros este hermoso canto del Señor Javier de Santiago, Espíritu Santo, ven. En una semana de gran bendición, te saludo y te agradezco por ser parte de esta familia. Agradezco todas las formas y maneras como tú estás contribuyendo, apoyando a que esta estación se sostenga, especialmente pues toda esa oración que de tu corazón se desprende para seguir juntos trabajando, anunciando a Cristo. Muchísimas gracias a todos, hermanos, por todo cuanto realizan. Y hoy, en esta tarde, te invito a que sigamos profundizando en la misericordia de Dios, en esta revelación que Él nos hace a través de Santa Faustina Kowalska y, muy en particular, esta oportunidad que tenemos de fortalecer nuestra oración contando con las oraciones que fueron inspiradas por el Espíritu Santo a Santa Faustina Kowalska y que ella nos revela muy en particular en su diario en el numeral 952, que es al que me estoy refiriendo, que es como una secuencia de oraciones después de las letanías de la misericordia, también llamadas consideraciones de la misericordia. Te doy gracias por estarnos acompañando y te pido que pues, en esta tarde sigamos orando los unos por los otros, por todos esos hermanos que nos acompañan y que tienen, al igual que tú y que yo, pues necesidades que hay en todas partes y de muchas formas. La paz, que sigamos orando por la paz y las condiciones que favorezcan el diálogo. Que oremos por todos nuestros hermanos para que estén libres de todo riesgo, especialmente del riesgo de caer en la desesperanza, de caer en sentir soledad o tristeza por no experimentar la presencia de Dios. Oremos por los que no creen, oremos por los que en estos momentos no confían en el Señor. Tú sí confías y te agradezco que seas mi hermano, te agradezco a ti que nos sintonizas desde Hidalgo, a ti que nos sintonizas de la Ciudad de México, a ti que nos acompañas desde el estado de Michoacán, desde el estado de Veracruz, desde el estado de Durango, desde el estado de Chihuahua, desde el estado de Sonora. Un fuerte abrazo y muchísimas gracias a todos ustedes. Vamos a ir al numeral 952 del diario de Santa Faustina, con ustedes, hermanos, que nos acompañan desde Illinois, desde Ohio, desde Maine, desde Nueva York, desde Maryland, desde Massachusetts, desde Texas, desde Washington y Oregon, así como en Idaho y en el norte de California, en Santa Bárbara, ahí con mi hermano en Cristo Paco, ahí en San Diego, en el área de, en el condado de La Naranja, condado de San Bernardino y condado de Los Ángeles. Y en Las Vegas, un fuerte abrazo, muchos saludos también en Fresno, saludo aquí en el estado de Arizona, a toda la gente que nos sintoniza a través del 90.1 FM, 90.7 FM, 89.5 FM y 91.3 FM, así como el 740M desde el Valle del Sol. Numeral 952. Te comparto nuevamente para hacer memoria, ¿sí? Pues primero que nada, que el numeral se divide en dos párrafos. Ambos son oraciones que tú puedes realizar una vez culminada la coronilla o puedes hacer inclusive en vez de la coronilla, ¿sí? Y esto lo señalo porque la coronilla, que de suyo es una gran oración, ¿sí? La puedes realizar a las 3 de la tarde o a cualquier otra hora. Y estas oraciones se pueden realizar a cualquier hora y a las 3 de la tarde. Porque a las 3 de la tarde lo que el Señor pide es que meditemos, al menos por un instante, en el momento de su abandono a la confianza de Dios. Medita por un instante. De suyo no es que sea solo la coronilla o necesariamente la coronilla. Y claro que la coronilla puede ser muy buena. Sí, claro que es parte de. Pero, insisto, puede ser rezada a cualquier hora del día. Sí, como muchos de ustedes, sé que la rezan a las 3 de la mañana. Y habrá quienes aquí en Familia Radio la rezan con nosotros a las 6 de la tarde si viven en el área de Nueva York. Y agradecemos muchísimo por eso. Y estas oraciones que voy a compartir contigo, que he venido diciendo contigo, incluso las letanías, pueden ser utilizadas después de la coronilla o inclusive en lugar de la coronilla y ya puedes rezar la coronilla a otra hora.
¿sí? El tema a las 3 de la tarde es meditar en el sacrificio de Jesús en la cruz, pero muy especialmente en el momento de su abandono a la voluntad de Dios, a la voluntad del Padre. Ese abandono y confianza a que lo mejor estaría por llegar. Ese abandono a lo que el Padre en su corazón tiene para el Hijo y tiene para ti y para mí. Y estas oraciones nos hablan de ese abandono a esa voluntad, solo que amplían el concepto a manera de que lo podamos tener más claro. Ya había compartido contigo la primer parte y estamos analizando la segunda parte de este numeral. La primer parte, si me lo permites, y para aquellos que no lo habían tenido y para ti que ya lo habías escuchado, pues yo creo que a todos nos debe de llenar de entusiasmo lo que esto nos revela. Y dice así: en el nombre del Padre, del Hijo y del Espíritu Santo. Amén. Oh Jesús mío, tú ves que tu santa voluntad es todo para mí. Me es indiferente lo que hagas de mí. Me ordenas ponerme a la obra, lo hago con tranquilidad, a pesar de saber que no soy la persona idónea para esto. Me haces esperar por medio de tus sustitutos, tus representantes, tus sacerdotes. Así pues, espero con paciencia. Llenas mi alma de entusiasmo y no me das la posibilidad de actuar. Me atraes detrás de ti a los cielos y me dejas en la tierra. Infundes en mi alma el anhelo de ti y te escondes de mí. Muero por el deseo de unirme contigo por la eternidad y no permites a la muerte acercarse a mí. Oh voluntad de Dios, tú eres mi alimento y el deleite de mi alma. Cuando me someto a la santa voluntad de mi Dios, un abismo de paz inunda mi alma. Esa es la primera parte de esta oración. Y como vemos, es algo de abandono. Es decir, me es indiferente porque sé que lo que tú me vas a dar es lo mejor para mí. Me es indiferente y sé que hay pruebas, pero todas las llevo a cabo confiando en que tú, Señor, estarás al final de ellas siempre para recibirme, siempre para abrazarme, siempre, siempre para darme la paz que mi alma anhela. Y la segunda parte, que es la que comenzábamos el día de ayer, la voy a leer y luego me regreso a donde nos quedábamos. Dice así: oh Jesús mío, tú no das la recompensa por el resultado de la obra, sino por la voluntad sincera y el esfuerzo emprendido. Por lo tanto, estoy completamente tranquilo, aunque todas mis iniciativas y mis esfuerzos quedaran frustrados ni fueran realizados jamás. Si hago todo lo que está en mi poder, lo demás no es cosa mía, y por eso las más grandes tempestades no perturban la profundidad de mi paz. En mi conciencia reside la voluntad de Dios. Amén. En mi conciencia reside la voluntad de Dios. Es decir, lo que me brinda la estabilidad, lo que me brinda la calma, lo que me brinda el sentirme fuerte ante toda tempestad es que en mi conciencia estás tú. Que mi conciencia piensa, anhela y desea lo que está en tu corazón. En mi conciencia estás tú. Todos mis actos regidos por ti, actuando según tú me permites y según tú actuarás. Esto es, hermano, el fin, al final de todos nosotros, o la búsqueda de todos nosotros, esta debe de ser, que en nuestra conciencia resida la voluntad de Dios para actuar siempre según su voluntad y amar su voluntad, aunque las cosas no fueran de la manera, no fueran, el resultado no fuera el que yo anhelaba, el que yo busqué, para lo que yo me esforcé, para lo que yo estuve trabajando. Y este numeral, que empieza así: tú no das la recompensa por el esfuerzo de la obra, sino por la voluntad sincera y el esfuerzo emprendido, pues me recuerda a tantos de ustedes, hermanos, que han comentado, hemos compartido, y estoy seguro que quienes me escuchan en otro estado, pues muchos, a muchos nos ha pasado esto incluso en la vida de la iglesia.
Yo estoy seguro que me está escuchando el coordinador de un grupo de oración o ex coordinador de un grupo de oración que puede decir, oye, a ver cómo está esto, ¿sí? La recompensa, el Señor, lo que el Señor me da como recompensa hoy por actuar, por reunir a mis amigos. Yo estoy seguro que me está escuchando gente que trabaja para los matrimonios. Y yo sé que estas palabras tienen que llegar a ti, que todo tu trabajo, ¿sí?, va a tener una recompensa que no está guiada por el resultado de la obra. Y esto es bien interesante porque, por ejemplo, vamos a decir, está organizando un retiro para parejas. Este grupo de la iglesia organiza un retiro para parejas y planean que lleguen 200 parejas. Y están haciendo todo. Mire, hacen un dibujo, ponen cartulinas, hacen anuncios en el templo, los están avisando cada 3 horas. Se rentan una avioneta para que aviente flyers, ¿sí? Están pasando por las calles con un megafono, así como los ropavejeros, pero anunciando que en la parroquia va a haber un retiro para parejas. Bueno, viene todo el comité de decoración, decora todo eso con corazones y con flechas y, bueno, la cocina, la gente de cocina se esmera para preparar una cena suculenta. Los predicadores se esfuerzan, todo está, la música, precioso, todo muy bien. Y todo está listo y están todos los organizadores y está el coordinador. Pero feliz de haber trabajado, esforzado, de ver a todo el equipo unido, de ver que cada quien hizo lo que le correspondía y todo. Y llega, pues, la capacidad del salón, eran 50 parejas y llegan 2 parejas. Y entonces uno dice, ¿qué hice? ¿Hice mal las cosas? ¿El Señor me está castigando? ¿Me va a castigar porque nada más pude traer a 2? No es así. La recompensa no viene por el resultado, porque en el resultado está la voluntad de Dios. Es decir, si esas 2 parejas llegaron, es porque en la voluntad de Dios convenía que esas 2 parejas llegaran. Y quizás lo que esas 2 parejas necesitaban era que hubiera muchas formas de atenderles. Había muchas formas de escucharles, que hubiera mucho tiempo para que los que hicieron un gran trabajo en la cocina, los que hicieron un gran trabajo en la decoración, para el coordinador que hizo el gran trabajo, tuviera el tiempo de acercarse a ellos, tuviera el tiempo de brindarle a ellos quizás un momento mediante el cual esa pareja pueda recibir una iluminación que si hubieran llegado 50 quizás no se hubiera dado. Amar la voluntad de Dios es precisamente esforzarme, sudar, trabajar, y si al final llegan 2 o llegan 50, la recompensa que yo voy a obtener no va a depender si fueron 2 o 50, va a depender de qué tanto esfuerzo, si hice todo lo que estaba en mi capacidad, si todos mis recursos, todos mis talentos, todos mis dones, los puse a trabajar para obtener el mejor resultado. Pero el resultado no es de suyo la recompensa. La recompensa está en haberme arriesgado, en haberme animado, en la pureza de intención de hacer las cosas por amor a Dios y no por brillar yo, porque de nada serviría. Imagínese que a ese coordinador se llenara el lugar, que tuvieran que agregar sillas y que la gente se quedara afuera, y ese coordinador no sabe mantener la humildad y piensa que el mérito es suyo. O ese jefe de ministerio, jefe de apostolado, o incluso ese sacerdote, ¿sí?, o ese coordinador de una estación de radio, el que fuera, ¿sí?, quien sea. ¿Sí? El resultado es de Cristo. La recompensa no está medida por el resultado, está medida por todo lo que puse para alcanzar la obra. Y esto, pues, estas palabras, y sé que lo dije ayer, pero disculpen que lo tenga que volver a repetir, pero creo que esta es la historia de muchos papás y muchas mamás que se esfuerzan, que hacen todo lo posible, que rezan el rosario por la conversión del hijo, que son capaces hasta de pararse de cabezas afuera de la iglesia y entrar de cabezas para que el hijo tenga la conversión, que buscan la ayuda, que buscan que hablen con un sacerdote,
que buscan que el libro, que que le llevan la Biblia, que empiezan y buscan por todos los medios hacer todo cuanto pueden para que se dé la conversión del hijo. Y el hijo, pues parecería que al revés, que las cosas van al revés, que mientras más intento, el hijo se va yendo para atrás y ya no quiere ahora ni saber de la iglesia. Y ahora si le digo Dios, se tapa los oídos y sale corriendo. Yo no sé qué tiene este muchacho. Sí, y sin embargo, tú tienes que seguir esforzándote por. Saludo y agradezco a muchos papás, sí, de que hemos comentado cómo pues llega un momento donde no hay otra solución que más que hablarle, ustedes lo saben, a tus hijos de Dios, es hablarle a Dios de tus hijos. Pero hacer lo que te corresponde, sí, seguirá siendo hacer la invitación, seguirá siendo dar el testimonio, vivir con congruencia, seguirte preparando, sí, que vean un cambio en tu vida. Y entonces, pues ya habiendo hecho todo lo que estaba en tu parte, hay que dejarle al Señor el resto. No nos corresponde y no nos van a juzgar ni medir por el resultado. El resultado está en la voluntad de Dios. Por eso, sí, dice en la última parte de la oración anterior, cuando me someto a la santa voluntad de mi Dios, un abismo de paz inunda mi alma. Que es cuando sabes que has hecho todo cuanto te era posible. Todo cuanto te era posible. Cuando se hizo lo que se pudo por el papá, por la mamá, por el hermano, por la hermana. Recientemente un joven me comentaba, no, es que me dijeron que si podía, que mi hermano necesitaba una operación, pero se necesitan $38,000 y pues me los pidieron y yo no los tengo y bueno... Pues, ¿y cuánto puedes? No, pues a lo mejor tengo los 800 o los 1,000. Pues si eso es lo que tienes, pues y eso puedes dar y no te compromete en tu actuar aquí, pues puedes enviar los 1,000 y decir, esto es lo que tengo y esto es lo que puedo dar. Y aun que tuvieras los 38,000 o los 50,000, si eso de alguna manera para ti en este momento, esa cantidad es lo que tienes para un objetivo, para una meta, etcétera. Y tú puedes compartir los 1,000, pues comparte los 1,000. Pero no te quedes sin hacer la parte de lo que es posible. ¿Sí? No, sin que eso necesariamente venga a destruir ni el techo que estabas construyendo, ni la casa, ni la relación de familia que la que necesitas, ni probablemente habría que decirse así, ni ese futuro que tienes de alguna manera que, pues, para el cual tienes que prepararte, ¿sí? Y para lo cual tienes que ser responsable. Compartir, hermano, no necesariamente el tema va a venir desde el punto de vista económico. Es parte, pero no hay una obligación moral, ¿sí? Que diga, me pidieron prestado 10 y tengo que dar 10. Yo esto te lo he comentado en varias ocasiones. Cuando llega así la respuesta, oye, si me prestas 10 y lo que tú sabes que le regalarías a esa persona son 2, pues regálale 2, pero dáselo como un regalo, porque probablemente el préstamo no va a regresar a ti. Esa es la historia de muchas familias y personas que lamentablemente por temas económicos se separan, se pierden. Y es mejor evitarlo que propagarlo. Y en este sentido, y en esto que estamos hablando, hacer lo posible, por ejemplo, sería una buena consideración regalar aquello que tú sabes no te va a doler que no te regresen. Y si llegara a regresar, hay que agradecerlo como un regalo, porque en la mayoría de las ocasiones, lamentablemente, se presta y no regresa. Sí, cuando especialmente, y a veces, mientras más cercana a la familia, esto es más. Y más doloroso lo que ocurre cuando tú estás esperando que la persona cumpla con la expectativa que te formaste, como decir, seguramente mi hermano me va a pagar. Sí, seguramente el mes que entra me va a pagar. Y pasa un mes, y seguramente el mes que entra me va a pagar. Y seguramente el mes que entra. Y ahí nos la llevamos y resulta que el hermano nunca pagó. ¿Sí? ¿Y qué pasó? Pues yo enojado con la expectativa. Pues no, ¿por qué? Porque no se lo regalé. Es decir, si le hubiera dado solo lo que pensaba regalarle, pues entonces no estaría con la expectativa ni siquiera de que venga con un regalo el día de mi cumpleaños. Si es regalo, porque el regalo es dar, es entregar. No es un trueque
de te doy regalo para que me des regalo. Así que, pues esto, hermano, en la voluntad de Dios, cuando vemos esto, estoy yéndome a los aspectos muy prácticos y pues me fui a una situación económica, pero esto es parte de la realidad. Esto es parte. Cuando yo me esfuerzo en la medida de lo que mi naturaleza puede, de lo que mi fuerza económica inclusive puede, sin comprometer, ¿sí?, ni mis sueños ni mis objetivos, porque no tendría por qué ser así, no hay una obligación moral. ¿Sí? Ciertamente, sí, el compartir supone el apoyar en misiones, apoyar a las personas, sí, pero no significa quedarme sin nada. ¿Sí? Lo que significa es dar de corazón aquello que puedes dar con alegría. Por eso en la Iglesia Católica, sí, existe el diezmo como figura, no como porcentaje. Es decir, el diezmo es el compartir, y en algunos países es un día de sueldo al año, y en algunos países probablemente sí sea un porcentaje, pero no es necesariamente el 10% lo que la Iglesia pide. ¿Sí? Lo que la Iglesia pide es que seamos generosos y compartamos de lo que recibimos para la evangelización y para las obras de la Iglesia misma. Y esto es una obra de misericordia, porque a través de ello atendemos a las personas y sus necesidades. Bueno, hacer lo posible es, por ejemplo, cuando te piden en una campaña de tu parroquia y tú dices, bueno, voy a analizar qué puedo dar con alegría. Mira, teníamos esto, podemos dejar de hacer esto. Aquí va para mi parroquia esta cantidad. Y qué bueno que lo hagas, qué bendición. Pero no estás esperando que la iglesia o que la parroquia de suyo te vaya a regresar algo. Porque si estás esperando que te regrese algo, bueno, pues entonces estás comprando algo. Y a veces, lamentablemente, el artículo que estás comprando, que se llama un reconocimiento, o se llama un puesto, o se llama, a lo mejor no va a llegar. A lo mejor no va a llegar. Pero no te preocupes. La recompensa no es el resultado en sí, no es que llegue tal puesto o llegue la llave del sagrario o llegue, no, la recompensa está en medida del esfuerzo y la pureza de intención con la que lo hayamos hecho, la voluntad sincera de colaborar, de compensar, de trabajar, de servir a Cristo. Oh Jesús mío, tú no das la recompensa por el resultado de la obra, sino por la voluntad sincera y el esfuerzo emprendido. Por lo tanto, estoy completamente tranquilo, aunque todas mis iniciativas y mis esfuerzos quedaran frustradas ni fueran realizadas jamás. Dice el alma, estoy tranquila. Estoy tranquila porque, pues, aunque no salga el fruto, yo estoy haciendo el trabajo. ¿Sí? Y el trabajo lo hago bien y lo hago con amor. Y si no hay el resultado que busco, a pesar de mi esfuerzo, a pesar de mi sudor, a pesar de usar todo cuanto soy y todos los dones que el Señor me ha dado, cuando puedo decir he dado todo y sin embargo no salieron bien las cosas, Señor Jesús, en ti confío. Tu voluntad inunda de paz mi alma. Tu voluntad está haciendo que yo en este momento experimente la paz. Si hago todo lo que está en mi poder, lo demás no es cosa mía. Y por eso las más grandes tempestades no perturban la profundidad de mi paz. Cuando hay una situación y te dicen, no, fíjese que su hijo pues está pasando por esta situación y no quiere, sabemos que está lamentablemente con adicción al juego, al casino, pero lamentablemente pues su hijo no quiere dejar de ir al casino. Sí. Entonces, llega un momento donde tú puedes orar por él, hablar con él, puedes incluso ayudarle a que le encuentres apoyo psicológico, apoyo emocional, o incluso lo dirijas a un grupo, pero el muchacho sigue yendo al casino y no sale del casino. Y tú sigues orando y, Señor, por favor, que mi hijo pueda controlarse y no... Y lamentablemente después que el hijo perdió el trabajo, y empieza todas las consecuencias. Y tú dices, Señor, pero si yo estaba orando para que mi hijo le fuera bien, ¿por qué pasó? Bueno, es que quizás que perdiera el trabajo o que pasara esa situación, inclusive que haya tenido que estar detenido, quizás era la manera de salvaguardar mejor a tu hijo. Quizás era la forma como ibas a saber dónde estaba tu hijo.
Quizás era la forma y la manera de que tu hijo pueda sentar cabeza, pueda tocar fondo y pueda venir un cambio en su vida. Y tú puedes decirlo, pero si yo estuve orando para que mi hijo dejara de ir al casino de la noche a la mañana y ya, y no salieron las cosas como yo quería. Ahí es donde está el tema. Cuando el trabajo ha sido nuestro, el esfuerzo ha sido nuestro, no podemos esperar que la recompensa sea o por el resultado positivo de lo que yo busqué. Sí, el premio no va a ser en función de que mi hijo salió de del casino, mi hijo ya no tiene el vicio de la apuesta. La recompensa no es esa. La recompensa es el haberte esforzado en dar lo mejor que tenías por tu hijo. La recompensa es en que te esforzaste en buscar todos los apoyos para formarte tú y ayudar a tu hijo. La recompensa está en que hiciste todo para darle un buen ejemplo a tu hijo, inclusive de la manera como hay que ayudar a otro, y por eso le señalaste con quién podía acudir, quizás un psicólogo, quizás un consejero, un sacerdote, etcétera. Pero el fondo es que si tu hijo nunca llegara a dejar el casino, si tu hijo no pudiera controlar ese vicio, eso no indica que no hayas ganado tú. Aun cuando tu hijo estuviera, inclusive, ¿verdad?, perdiendo todo de su vida, eso no significa que tú no hayas ganado tu vida. Y esto, pues es, yo sé que suena duro, pero esta es la realidad. El resultado es del Señor, y amar la voluntad del Señor es comprender que esto está sucediendo por un mayor bien. Yo lo decía hace poco a una señora, le decía que si la situación que estaba viviendo con su hija de casualidad no le había acercado más a Dios, y ella volteó y me dijo, sí, a partir de que esta situación se empezó a dar con su hija, ¿usted no está yendo más frecuentemente a la iglesia? Sí. A partir de que empezó esta situación con su hija, ¿usted no se acercó y está siendo parte de este grupo de oración? Sí. Y así me fui. Le dije, a partir de que su hija, ¿usted empezó a rezar el rosario diario? Sí. Bueno, entonces yo no sé cuándo se vaya a dar el cambio de su hija. Lo que sí sé es que en usted el Señor ya hizo muchas cosas. Sé que el Señor a usted la está bendiciendo de otras formas. Porque si usted reza el rosario, es porque el Señor le ha bendecido para que usted lo rece y se sienta bien al rezarlo. Sí, por ejemplo, o si usted está yendo a misa los domingos o entre semana, a diario, sí, es porque el Señor le ha bendecido y usted ha recibido esa bendición y está participando de esa bendición acudiendo a misa. Entonces, el Señor ya ha respondido a su esfuerzo. El Señor quizás no ha llegado el tiempo de su hijo, de su hija, pero ya llegó el tiempo suyo y usted ha venido ganando. Por eso decía Teresa de Calcuta, decía, es que cuando nos esforzamos en buscar un mayor bien y no resulta, o cuando le pedimos algo a alguien y no nos lo da, no te preocupes. Sí, tú ya ganaste. Tú ya ganaste. Ya ganaste en el esfuerzo, ya ganaste en la dedicación, ya ganaste en la convicción de que el resultado no es tuyo. El tema es cuando pensamos que sí es nuestro. El tema es cuando hacemos nuestro lo que en realidad no es. La situación se complica cuando nos sentimos todopoderosos, cuando sentimos o esperamos que las cosas se vayan a acabar de dar sencillamente en la forma que yo quiero, cuando yo quiero y porque yo quiero. Y eso no es amar la voluntad de Dios. Y eso no conduce a que nuestra alma se inunde de paz. Lo que se inunda de paz es el confiar en el Señor. Y así lo va a decir nuevamente. Tú no das la recompensa por el resultado de la obra, sino por la voluntad sincera y el esfuerzo emprendido. Por lo tanto, estoy completamente tranquilo, aunque todas mis iniciativas y mis esfuerzos quedaran frustrados ni fueran realizados jamás. Estoy tranquilo. Estoy tranquilo porque lo que me toca, lo estoy haciendo. Esta parte, yo te lo digo sinceramente, a mí me ayudó mucho. Estas mismas líneas, para empezar a comprender la voluntad de Dios, me ayudó mucho al saber que lo que ama Dios es nuestra lucha. Lo que quiere Dios es mi lucha, ¿sí?, contra las cosas del mal, contra mi inclinación al pecado. Lo que Dios quiere es mi lucha. Lo que Dios quiere es que yo trabaje en esa y trabaje y o con todas las armas que Él me da, yo pueda conquistar la situación que vivo
salir avante y sin caer. Lo que el Señor ama es que yo luche, que yo me esfuerce. Y lo que Él puede venir a dar, pues solo Él tiene la medida, ¿sí? No es como en las Olimpiadas, ¿verdad? Que el primer lugar, ya sabemos qué va a pasar, una medalla de oro. Y muy famoso probablemente, y hasta un ramito de flores. Y muy famoso, efectivamente. Y el Señor no es así. Primero porque no sabemos la forma en cómo nos va a bendecir y por ende la recompensa que da. No sabemos tampoco el tiempo, si la premiación va a ser ahora o va a ser después. Es sencillamente confiar. Confiar que haciendo la voluntad de Dios, cumpliendo con lo que me pide, yo estaré bien. Y yo haré que a través de mi fe pueda llegar también la presencia de Dios porque Él mismo así me lo conceda, ¿sí? De la fe en la familia, en mis amigos, en las personas con las que convivo. Pero para ello se necesita tener una fe fortalecida. Para ello se necesita tener la convicción de que solo con Cristo podemos ir adelante, solo con Él y todo para Él. Es el numeral 952, ahí estamos en la primer línea de este segundo párrafo del numeral 952. Te lo recomiendo muchísimo. Creo que es, pues, vitamina pura para el alma, porque todos hemos pasado por esta situación y todos a veces, quizás, no me atrevo a decir todos, pero sé que muchos hemos pasado incluso por sentirnos como defraudados por Dios. Porque yo pedía esto y no resultó. Yo pedí que se aliviara a mi hermano y no resultó. Yo pedí que se aliviara a mi abuelo y no resultó. Yo pedí que no se muriera a mi tío y sí se murió. Y cosas así. Y dices, bueno, entonces mi oración no sirvió. Entonces que haya orado por mi mamá, por mi hermano, por mi tío, ¿no sirvió? No, sí sirvió. Lo que pasa es que la recompensa no es el resultado. Que tu hermano haya, mi hermano haya fallecido o la tía haya fallecido, no es la respuesta. Mi trabajo fue orar, buscar los medios para apoyar a mi tía, a mi hermano. Sí, eso está ahí, claro. ¿Qué hice yo para que ellos estuvieran bien? Espiritualmente, especialmente, estuve ahí, oré, pues me ofrecí a darle raite al sacerdote para que le llevara la comunión o al ministro extraordinario de la comunión, al diácono. ¿Qué hice? ¿Sí? Y hacer las cosas de cara a la mayor ganancia, ¿sí? Pues es hacerlo confiando en Dios, escuchando, Señor, ¿qué puedo hacer yo para ayudar a esta persona? ¿Qué puedo hacer yo para que mi hermano esté en paz y mientras tú haces tu obra? Si es sanarlo, Señor, qué bendición. Está en ti y tú sabes qué es lo mejor para él. Y si las cosas no resultaran, Jesús, en ti confío, yo seguiré confiando, pero te seguiré pidiendo lo que espero, anhelo y considero mejor para mi hermano o mejor para todos, ¿verdad? No puedo dejar de hacerlo en mi humanidad. Así tiene que ser, aunque tenemos que ir trabajando en decir, Señor, lo que quieres tú lo quiero yo, lo que anhelas tú lo anhelo yo, y todo lo que hay en tu visión divina es lo que yo quiero ver. Todas las cosas alineadas de acuerdo al orden que tú sabes es el que nos conviene, no solo a mí, sino a mis hermanos, a mi comunidad, a los que nos están escuchando, a la gran familia que somos tu iglesia. El resultado es de Cristo y la recompensa no es de acuerdo al resultado. La recompensa es de acuerdo al esfuerzo, la dedicación, el amor con Él que hacemos las cosas. Muchísimas gracias, hermanos. Bendiciones para todos ustedes. Nos despedimos. ¿Sabes? 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Agradezco a todas las personas que ya se han inscrito para los retiros espirituales con el Padre Flecha. Por cierto, saludo y agradezco a mis hermanos en Kinman. Dios mediante, estaremos con ustedes el próximo miércoles. ¿Sí? Dios mediante en Williams en 8 días, por allá el jueves 6. Muchísimas gracias, bendiciones para todos ustedes.
Y también te recuerdo que hoy tenemos confesiones a las 6 y misa a las 7. Mañana jueves, de igual forma, confesiones a las 6, misa a las 7 y adoración eucarística a las 8. 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Muchísimas gracias, nos despedimos con las cuatro palabras que el Señor Jesús quiere escuchar de nosotros en cada instante y momento. 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Jesús, en ti confío. Jesús, en ti confío.

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1: Son las 4 de la tarde.
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Un saludo especial para todos los oyentes de este tu programa, La Catequesis de la Vida, aquí en tu estación en Familia Radio. Yo soy el padre Wilmer Dávila de Colombia, transmitiendo esta nueva temporada desde Mesa, Arizona. Sí, señor, desde el Valle del Sol, con este calor, con este fuego de este sol que me recuerda el fuego de la fe. Cuánto quiero, cuánto amo esta tierra cálida de Arizona y a todos ustedes, los hispanoparlantes, hombres y mujeres que quieren crecer en la fe. La verdad que no sé si lo dije en el primer programa de esta nueva temporada, ya estamos en el cuarto programa. Estoy muy contento de estar aquí, la verdad, muy contento de poder vivir mi fe en la Iglesia Católica y en esta diócesis de Phoenix. Así que bueno, sin más, vamos a iniciar este nuevo programa, este cuarto programa de la nueva temporada, y estamos hablando en torno a los mandamientos de la ley de Dios, y estamos meditando en el primer mandamiento. Mira que en el primer programa hablábamos de los mandamientos, que son consejos de Dios en general, ¿no? Los mandamientos, las 10 palabras, los 10 consejos que Dios da a sus hijos, a su pueblo, ¿no? Y ya en el segundo y tercer programa hablamos del primer mandamiento. Vamos a ver, en este cuarto programa vamos a terminar ese primer mandamiento y a ver si empezamos ya con el segundo. Pero bueno, recordemos para aquellos oyentes que nos escucharon o para los que no nos escucharon los anteriores programas, recordemos que es lo que nos dice el Señor en el primer mandamiento y cuáles son los pecados que atacan ese primer mandamiento. Y bueno, y hoy continuamos con otras realidades que atacan ese primer mandamiento. Entonces, el primer mandamiento, el Señor dice: amarás al Señor tu Dios con todo tu corazón, con toda tu alma, con todas tus fuerzas. Y dice: amar a Dios sobre todas las cosas. Esto está en la Escritura, en el Antiguo Testamento, en el Nuevo Testamento. ¿Por qué Dios nos pide amarlo sobre todas las cosas? ¿Por qué nos pide que tengamos nuestro corazón, nuestra mente y nuestra fuerza en Él? Porque si no amamos a Dios sobre todas las cosas, vamos a amar a las cosas por encima de Dios. Y no es un juego de palabras, esto es lo que sucede. Vemos a la gente amando al dinero, a la gente amando su trabajo, a la gente amando su vicio, el alcohol, la droga, el desorden sexual, amando esto o aquello por encima de Dios. Así que Él nos pide este primer mandamiento no para tenernos como esclavos, no porque necesite nuestro amor, sino para que nosotros seamos libres y para que nosotros no estemos con el corazón, la mente y las fuerzas apegado a una cosa, a una persona o a una actividad. ¿Qué es lo que sucede hoy en día cuando las personas no tienen a Dios? Ponen a una persona, a una situación, a una cosa como su Dios. Solo hay que mirar los vicios y ahí nos damos cuenta que es verdad que si el corazón humano no se pone en Dios, no se pega a Dios, se va a pegar a cualquier cosa. Entonces, el Señor nos manda a amarle para que seamos libres, para que amando a Dios sobre todas las cosas podamos amar a nuestra familia, a nuestras posesiones, a nuestras actividades, podamos amar lo demás de manera correcta. Este es el porqué del primer mandamiento. Nos hace bien a nosotros amar a Dios sobre todas las cosas. No es que Dios necesite, es que nosotros necesitamos amarlo a Él sobre todas las cosas para poder amar lo demás de manera correcta. Este es el objetivo, el sentido del primer mandamiento. Y bueno, perdón. Y ahora vamos a ver qué pecados atacan directamente a Dios, atacan directamente al primer mandamiento. Hablábamos en los programas pasados de los pecados que van directamente contra el amor, contra la caridad debida a Dios, o sea que es nuestro deber darle a Dios. ¿Por qué debemos caridad? ¿Por qué debemos amor a Dios? ¿Por qué es nuestro deber? Porque es un deber de gratitud, es un deber
de aquel que nos ha amado primero, que nos ha creado, que nos ha redimido, que ha pagado por nosotros, que nos ha dado el cielo. Oye, lo mínimo es amarle también, lo mínimo es darle gracias. Por eso, el primer pecado que va directamente contra la caridad, contra el amor de Dios, es la indiferencia. Es descuidar o rechazar el amor que debemos a Dios. O sea, bueno, pero yo siempre rezo, pues si hoy no recé no importa. O sea, da igual si rezo o no rezo, si hago oración o no. Da igual si voy a la misa el domingo o no voy a la misa el domingo. Bueno, igual el fin de semana ya fui. O sea, no es tan importante. Y wow, es un pecado grave, porque sí es importante Dios en nuestra vida, nuestro Creador. Sin Él no existiéramos si Dios no nos hubiese amado. La indiferencia a Dios es pecado contra el primer mandamiento. La ingratitud, Él, pues como su nombre lo indica, ser ingratos con Dios, va muy de la mano de la indiferencia, ¿no? No agradecer, no orar, no dar gracias a aquel que nos ha dado todo, todo. La ingratitud va contra el primer mandamiento. La tibieza es vacilación, es negligencia. Hoy sí, mañana no. Es pecado contra el primer mandamiento. La asedia, ojo que estoy diciéndolo resumido, pero claro, ¿eh? Porque esto ya lo hemos hablado a profundidad en los anteriores programas. La asedia es la pereza espiritual. Es la pereza de orar. A todos nos da pereza porque es una tentación del enemigo. Pero cuando tú te sacudes y dices, no, hombre, no, yo tengo que hacer mi rosario. Yo voy a mi servicio. Yo voy a la iglesia. Yo quiero visitar al Santísimo. Quiero rezar el rosario en familia. Ahí cuando das el primer paso, pues el Señor nos da la gracia de no perder esa oración, ese momento con Él. La tentación de pereza espiritual, es decir, de asedia, siempre va a estar. Pero el que la consintamos, el que le hagamos caso, eso sí depende de nosotros. Así que nada de pereza espiritual. Todo eso va contra el amor a Dios, contra el primer mandamiento. ¿Qué otros pecados van contra el primer mandamiento? Los pecados que van contra la esperanza. Ya vimos los que van contra la caridad. Ahora los que van contra la esperanza. Primero, la desesperación. Y es perder la esperanza, perder la confianza en Dios, de que Él me va a salvar, de que Él ha muerto por mí en la cruz, de que su misericordia es más grande que mi pecado. Y es el pecado de Judas. Judas pensó que su pecado fue mayor y se desesperó, perdió la esperanza y fue y se ahorcó, se colgó. Pues hay personas que por su pecado muy grave, por lo que hayan hecho, por la situación que sea, piensan que ya Dios no los puede perdonar, y esto es una tentación del demonio. Los quiere desesperar, les quiere quitar la esperanza. Piensan que su pecado no tiene perdón y piensan que ya están condenados. Y eso es desesperación, perder la esperanza. Es una tentación demoníaca, es un pecado que el demonio quiere que cometamos, pero no hay que hacer caso. Otro pecado que va contra la esperanza, y es la presunción. El presumir de que soy bueno, de que yo pues no me voy a condenar, de que yo hago las cosas bien. El presumir de que se va a salvar sin la ayuda de lo alto, por sus propias capacidades. Muchas veces eso es muy similar al fariseísmo, al pensar que se es bueno y que se es bueno porque sí y no por la ayuda de Dios. La presunción. Entonces, esa es una forma de presunción, pero hay otra forma de presunción. El presumir que me voy a salvar sin conversión, sin cambio de vida. Aquellos que dicen, no, yo al final me arrepiento, Dios es misericordioso. Yo ahora vivo la vida, y andan de borrachos, de violentos, de alcohólicos, de infieles, adúlteros, lo que fuere. Y dicen, no, yo sé que Dios es bueno y al final me perdona. Eso es presunción. Presumir de la misericordia de Dios, presumir de que Dios es bueno y no querer cambiar, no hacer méritos, pues eso es aquellos que están esperando tener el perdón de Dios sin conversión y que están esperando el cielo sin hacer méritos en esta vida. Pues están presumiendo, están cayendo en pecado de presunción que va contra la virtud de la esperanza y contra el primer mandamiento. Y
Están los pecados que van directamente contra la virtud de la fe y que por ende van contra el primer

al Papa. Decir, no, yo creo en todo lo que el Señor dijo, pero este Papa no. Entonces hace un cisma, una división en la Iglesia, ya no quieren obedecer al Sumo Pontífice. Ya continuamos en el próximo segmento con este tu programa. No te vayas.

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8: Y ya estamos de vuelta en tu programa, La Catequesis de la Vida. Yo soy el Padre Wilmer Dávila y estamos en tu estación En Familia Radio. Recuerda, celebra la vida en familia. 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Qué importante la familia humana, la familia cristiana, la familia de Dios. Y estamos viendo precisamente, para aquellos que nos sintonizan, estamos viendo en la catequesis en torno al primer mandamiento. Ya hemos nombrado aquellos pecados que van contra el primer mandamiento, que son la indiferencia, la ingratitud, la tibieza, la pereza espiritual o asedia. También la presunción, el presumir que me voy a salvar sin conversión, que Dios es bueno, que al final me perdona. La desesperación, el perder la esperanza.

el pensar que mi pecado es mayor que el amor de Dios. Pero estábamos viendo al final del segmento pasado los pecados que van contra la fe. Decíamos de la herejía. La herejía es negar una verdad que el Señor nos ha dado y que la Iglesia nos ha explicado. Cuando uno niega las verdades de fe, pues entra en herejía. Pero un paso más es la apostasía. Es decir, no, pues yo no quiero nada con la fe católica, no quiero nada con la Iglesia católica. Me voy a otra iglesia, puede ser otra iglesia cristiana, es decir, que crea en Cristo, pero no en todas las verdades de Cristo, como la Iglesia católica. Pero hay otros que se van a otras religiones, que ya no tienen nada que ver con nuestro Señor Jesucristo. Todo eso es apostatar. La apostasía es dejar la fe, dejar el rechazo total de la fe cristiana católica. Y el cisma es el rechazo de la obediencia al Papa o la obediencia a los obispos sucesores de los apóstoles. O sea, no, yo no quiero nada con este Papa, no quiero nada con este obispo. Entonces, el que no obedece a Pedro y a los apóstoles, es decir, al Papa, a los obispos, a los sucesores del Pedro y de los apóstoles, hace cisma, es decir, hace una iglesia aparte. Puede creer en las verdades del Señor, pero tiene que estar sometido a la autoridad que el Señor ha dejado, que son Pedro y los apóstoles, el Papa y los obispos. Entonces, no podemos crear un cisma cuando nos separamos de esa obediencia. En la iglesia ha habido varios cismas. Yo sé que aquí en la estación, en Familia Radio, hay programas que hablan de la historia de la iglesia. Y, por ejemplo, Lutero empezó con la herejía y terminó con la apostasía y con el cisma. Es decir, hizo una división porque ya no quería obedecer ni a los obispos ni al Papa, ¿no? Entonces, ¿qué otros pecados van contra el primer mandamiento? Ya vimos los que van contra la fe, la esperanza, la caridad. Repito, contra la fe van la herejía, el cisma, la apostasía y el cisma. Contra la esperanza va la desesperación y la presunción. Y contra la caridad va la indiferencia, la ingratitud, la tibieza y la asedia o pereza espiritual. Pero también hay unos pecados que van directamente contra el primer mandamiento, que dice amar a Dios sobre todas las cosas. Solo a Él hay que darle culto, adoración, porque Él es el Dios verdadero. Aquellas personas que caen en tentación y van a buscar otro Dios, que caen en superstición, por ejemplo, que caen en buscar la brujería, la hechicería, la adivinación, la magia, el espiritismo, toda esta realidad, todo esto va directamente contra el primer mandamiento porque tiene que ver con pedirle favores al diablo. Hay personas que lo saben y otros que no, que ingenuamente caen en, ay no, yo quiero que me lean las cartas para conocer mi futuro, yo quiero asegurar el amor de este hombre que tanto quiero. Y perdónenme, hijas, pero las que más caen en esta tentación son las mujeres. La mujer busca seguridad. Seguridad en el dinero, seguridad, asegurar su futuro, asegurar el amor. Por eso este tipo de realidades te dicen que te van a decir el futuro, cómo estar con una seguridad económica, cómo asegurar que la persona que tú quieres te quiera. Y ahí vienen ya pues cosas más tremendas, porque vienen, por ejemplo, el hacer brujería a alguna persona. Oye, y si me preguntan, la brujería existe. Hay personas que se consagran al enemigo, que se consagran a Satanás. Por ejemplo, un sacerdote, una religiosa se consagra a Dios. Pues hay personas que se consagran al demonio. ¡Qué horrible! ¡Qué mentira y qué tremendo engaño en el que caen estas personas! Y sí les da poderes, ciertos poderes de supuesta adivinación, que no es otra cosa que el demonio pitonizo que aparece en San Pablo. Ese demonio que dice las realidades que están sucediendo,
pues no es ninguna adivinación, es un demonio que le cuenta, mira, esa persona tiene 5 hijos, esa persona tiene tal cosa, esa persona trabaja en tal lado, entonces, wow, ¿cómo sabe todo eso? Pues porque hay un demonio atrás diciéndole, eso es así, está en la escritura. Aquellos que hacen la magia, la brujería, la hechicería, ¿en qué consiste? Pues en invocar a Satanás para pedirle favores. El que con este riego, con esto, wow, voy a tener suerte, voy a tener esto, lo otro, pues es todo lo contrario a los sacramentales. La iglesia, en Dios, ha dejado en su iglesia, por ejemplo, el agua bendita, y el demonio pues busca sus riegos, sus aguas, pues malditas, porque cuando vas a eso, recibes maldición. Cuando entras a una iglesia, recibes bendición. Así no esté la misa, porque allí está el Santísimo, la presencia de Dios en el sagrario, y recibe bendición. Cuando tú vas a un sitio de superstición, de hechicería, de adivinación, tú recibes maldición, porque vas a un sitio donde se invoca el demonio. Así que, les digo la verdad, nada de buscar la hechicería, nada de buscar la adivinación, que me lean las cartas, nada de las supersticiones, nada de el culto a la supuesta muerte, a la Catrina, a la mal llamada Santa Muerte. Cuidado con eso. Eso es un demonio que quiere adoración. El demonio lo que quiere es que lo adoren a él y no a Dios. Pues es un demonio particular, es el de la Catrina esa, el del esqueleto, que quiere adoración para él. No caigamos en esa tentación. ¿Qué hace un cristiano católico teniendo a la muerte en su casa? ¿Qué hace un cristiano católico yendo a que le lean las manos, a que le lean las cartas, la bola de cristal? ¿Qué hace un cristiano católico que lo ensalmen, que le pasen ramas, que le hagan riegos por la cabeza? ¿Qué hace un cristiano católico con velas encendidas, con piedras, con cuarzos, con energías? Oye, ¿tú confías? ¿Crees en Dios o crees en eso? ¿Qué protección quieres, la de Dios o la de estas cosas? Pues bueno, conmigo o contra mí, dice el Señor. Así que tenemos que decidir. Yo y mi familia, como dijo Josué, adoraremos al Señor verdadero, al Dios verdadero, no a estas cosas. Así que bueno, esto va contra el primer mandamiento y contra el amor de Dios. ¿Qué otros pecados van contra el primer mandamiento? Cuando se ataca las cosas sagradas de Dios o a Dios mismo y a su iglesia. Por ejemplo, el sacrilegio consiste en profanar o tratar indignamente los sacramentos o las acciones litúrgicas, así como las personas, las cosas o los lugares consagrados a Dios. El sacrilegio. Esto está en el numeral 2120 del Catecismo de la Iglesia Católica, o 2120. El sacrilegio es un pecado grave, sobre todo cuando es cometido contra la Eucaristía. Pues en este sacramento está la presencia real de nuestro Señor Jesucristo. Entonces, el sacrilegio consiste en profanar o en tratar indignamente los sacramentos, las acciones de la iglesia o las personas, cosas o lugares consagrados a Dios. Por ejemplo, cuando en una iglesia, que pasa mucho en ciertos países, el tema, por ejemplo, de las feministas, no se les ocurre otra cosa que ir a quemar la iglesia. Pues esto es un sacrilegio contra el templo de Dios, el lugar donde está la presencia del sagrario, que está Jesús ahí presente, es ir a quemar la casa de Dios. O cuando se insulta, se golpea o se hace daño a un sacerdote o un misionero solo por ser seguidor del Señor, esto es un sacrilegio. Es atacar a alguien que está consagrado a Dios. O cuando se roban las hostias consagradas. Siempre hay gente que se pregunta, ¿y por qué se roban las hostias consagradas? Y, por ejemplo, no se roban las cosas de oro que hay en la iglesia o las cosas valiosas, pero sí las hostias. Normalmente estos son los grupos satánicos, porque saben que ahí está presente nuestro Señor Jesucristo. Entonces se lo roban para hacer profanaciones, ritos y aberraciones horribles con la hostia consagrada. Es Satanás que quiere ofender a Dios y lo ofende en su presencia sacramental. Por eso son pecados que van directamente contra el primer mandamiento. Pero bueno, vamos a continuar este tema en un momento para evitar todos estos pecados gravísimos y para amar a Dios como Él se lo merece.
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Ya regresamos. No te vayas.

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3: Y sí, señor, ya estamos de regreso en este tu programa, La Catequesis de la Vida. Yo soy el padre Wilmer Dávila y estamos en esta nueva temporada, en este cuarto programa, hablando de los mandamientos de la ley de Dios. Y hoy estamos ya con este programa terminando el primer mandamiento. Y veníamos diciendo que hay pecados que atacan directamente al primer mandamiento, ya hablamos de ellos, y vamos con los últimos. Estábamos hablando en el último segmento del sacrilegio. El sacrilegio es un pecado que va directamente contra el primer mandamiento, va contra el amor a Dios, y consiste en profanar o tratar indignamente, tratar mal, atacar los sacramentos, las personas, las cosas o los lugares consagrados a Dios. O sea, el que no trata bien o el que profana, el que ofende o ataca lugares, cosas o personas sagradas. Y poníamos el ejemplo, el que ataca a un sacerdote, a una religiosa, el que quema una iglesia. Hoy, con tantos movimientos e ideologías equivocadas, van dizque a quemar la iglesia, a ponerle grafitis, o el más grave, que es el que ataca o roba directamente la Eucaristía, la presencia de Jesús nuestro Señor en el sacramento de la Eucaristía. Entonces, esto es el sacrilegio. Pero hay otro pecado también, que es la simonía. La simonía es el que intenta comprar o vender las cosas espirituales, las cosas sagradas. Y este nombre viene de Simón el mago, que le decía a Pedro que le vendiera ese poder que tenían ellos los apóstoles. Y Pedro le contesta: vaya tu dinero a la perdición y tú con él, pues has pensado que el don de Dios se compra con dinero. Esto está en los Hechos de los Apóstoles, capítulo 8, versículo 20, y en el numeral 21:21 del Catecismo de la Iglesia. Entonces, la simonía es comprar o vender las cosas espirituales, y en alguna época de la Edad Media se compraba el sacerdocio, se compraba el episcopado, se buscaba hacer esto, y por eso pues la Iglesia condenó este pecado de manera fuerte, porque las cosas sagradas ni se compran ni se venden. Entonces, tanto el sacrilegio como la simonía van contra la virtud de la religión y van contra el primer mandamiento. Pero también el hecho de tentar a Dios. Tentar a Dios va contra la virtud de la religión. O sea, la simonía, el sacrilegio y el tentar a Dios consisten en la irreligión, es decir, atacar las cosas de Dios, las cosas sagradas, o el querer comprar o vender, como decíamos en la simonía, o el tentar a Dios. ¿Qué es el tentar a Dios, padre? El tentar a Dios consiste en poner a prueba de palabra o de obra la bondad o la omnipotencia de Dios. Así es como Satán quería conseguir de Jesús que se arrojara del templo, por ejemplo, que hiciera cosas raras, y entonces esto, en el fondo, que tentara a Dios. Y Jesús le responde: no tentarás al Señor tu Dios. El reto que contiene ese tentar a Dios lesiona el respeto y la confianza que debemos a nuestro Creador y Señor. Incluye siempre, todo esto lo estoy leyendo del Catecismo, el numeral 2119, incluye siempre una duda respecto al amor y la providencia y el poder de Dios. Es la persona que, pues si tú eres Dios, pues dame dinero, dame un trabajo, que me quedé sin trabajo. O sea, eso es un orgullo y eso es un tentar a Dios diciendo, bueno, si tienes tanto poder, dame lo que te estoy pidiendo. No podemos tentar a Dios. Pues si eres Dios, pues que se mueva esta montaña. Mira que esta montaña no deja que venga el río aquí. Pues si es tan Dios, que haga esto, que haga lo otro, como si nosotros pudiésemos mandar a Dios y decirle qué hacer. Esto es el tentar a Dios y es un pecado que va contra el primer mandamiento. Tentar a Dios, simonía y sacrilegio van contra la religión, contra el primer mandamiento, y son pecados de irreligión. Pero hay otros pecados, como por ejemplo la idolatría. La idolatría es poner a una persona, lugar, cosa, actividad en el lugar de Dios. La idolatría, vamos a ver qué nos dice directamente el catecismo en torno a la idolatría. Y es que es tremendo, porque a veces se piensa que la idolatría, como dicen los hermanos separados, es que es una estatua, es que es una imagen que ustedes adoran. No, la idolatría, escuchen lo que dice el catecismo, escuchemos. Exige al hombre no creer en otro, bueno, perdón, el primer mandamiento exige al hombre no creer en otros dioses, sino en el Dios verdadero, y no venerar otras divinidades, sino al único Dios. Dice, la Escritura recuerda constantemente ese rechazo a los ídolos de oro y plata, obras de las manos humanas, que tienen boca y no hablan, ojos y no ven, ta, ta, ta. Todo eso se está diciendo el Catecismo en el numeral 2112, cómo se rechaza la idolatría. Pero también nos dice que es adorar a algo que no es Dios. La idolatría no se refiere solo a los cultos falsos del paganismo. Es una tentación constante de la fe. Consiste en divinizar lo que no es Dios. Hay idolatría desde el momento en que el hombre honra y reverencia a una criatura en lugar de Dios. Trátese de dioses o de demonios. Por ejemplo, el satanismo. Por ejemplo, aquí dice el catecismo, honrar o venerar o adorar otra realidad que no sea, y ponerla en lugar de Dios, y pone el ejemplo, el poder, el placer, la raza, los antepasados, el estado, el dinero. O sea, todos estos son ídolos. ¿Cómo pongo el placer por encima de Dios? Pues cuando tú estás, cuando la persona dice, no, es que yo tengo que tener varias mujeres, es que me gustan, es que el placer sexual, entonces su vida, su dinero, su tiempo están enfocados en eso, pues eso se convirtió en su Dios. La raza, por ejemplo, la realidad nazi, puso su raza por encima de Dios. El Estado, no, es que mi país, es que esto por encima de Dios. El dinero, eso se ve mucho. Bueno, todos los vicios en el fondo están poniendo algo por encima de Dios. Así que todo esto es pecado de idolatría, poner alguna situación, persona, cosa en el lugar de Dios. Pues muchas veces en el fútbol, y a mí me gusta el fútbol, pero no puedo poner a una persona y decir que es, y de hecho hay países donde surge iglesias en torno a un jugador de fútbol, imagínate. O sea, y se le da culto a este jugador y es la iglesia tal. Oye, padre, eso existe. Sí, señor, eso existe, lo he visto. Es cosa tremenda. Y mira que el mundo en esto no se equivoca cuando dice, no, el ídolo de multitudes. Y el ídolo es un jugador de fútbol. El ídolo es un cantante. Una cantante, el ídolo, un modelo, una... Bueno, pues imagínate, ya el mismo nombre de ídolo significa falso Dios. Así que cuidado con el tema de la idolatría. Y bueno, también aquí el catecismo vuelve a hablar de la superstición, que lo hablábamos en programas pasados. Dice, la superstición es la desviación del sentimiento religioso y de las prácticas que impone. O sea, por ejemplo, la superstición, uno prende velas al Señor en la verdadera religión, en la verdadera adoración. La superstición prende velas a cosas que no son el Señor. Dice, la superstición puede afectar también el culto que damos al verdadero Dios. Por ejemplo, cuando se atribuye una importancia de algún modo mágica a ciertas prácticas. Entonces, se cree más en estas prácticas, por ejemplo, de poner un amuleto debajo de la cama, poner un amuleto en su camisa, en su cartera. Se confía más en esto que en orar al Señor. O sea, se desvía mi sentimiento religioso, el búsqueda de ese Padre protector, de ese Dios que me da todo, que me provee, que me ayuda. Entonces, en vez de buscar al Dios verdadero, pensamos que este amuleto, que este ídolo, que esta situación, que este culto que yo hago, es lo que me provee, lo que me guía, lo que me protege. Por ejemplo, la mata de sábila que ponen ahí en la puerta de la casa, la herradura, tantas cosas que en donde se pone la confianza y no en Dios. Oye, en vez de poner la mata de sábila, pon un crucifijo, pon la imagen de la Virgen, del Señor. Entonces, bueno, todos estos pecados que hemos visto en estos tres programas van contra el primer mandamiento, contra el amor de Dios. Y qué importante saberlo y qué importante formarnos, porque pues a veces por ignorancia estamos haciendo cosas que atacan al amor de Dios, que imagínate lo que les contaba, personas católicas yendo a que le lean la mano, las cartas, etcétera, o sea, todas esas cosas no van. Bueno, vamos a ir aterrizando este segmento, vamos a un corte y ya regresamos. Y recuerda, celebra la vida, vive la vida en familia.

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5: Y ya estamos de regreso en esta última parte del programa La Catequesis de la Vida. Yo soy el padre Wilmer Dávila en esta tu estación En Familia Radio. Y hoy hemos visto la parte final de el primer mandamiento. Ya con este son tres programas y hemos terminado todo el tema del primer mandamiento. Y bueno, para hacer un poco resumen de este último programa, hoy hemos visto hemos visto, por ejemplo, cómo atentamos directamente contra el amor a Dios, contra el amor de Dios, y cómo atentamos por esa razón al primer mandamiento de amar a Dios sobre todas las cosas, de amarlo con todo el corazón, con toda el alma, con todas las fuerzas. Cuando caemos en los pecados, por ejemplo, de sacrilegio, que es profanar o tratar indignamente, tratar mal las personas, los lugares o las cosas sagradas o los sacramentos, ¿no? Y el sacrilegio mayor, pues, es el sacrilegio de la Eucaristía. Por ejemplo, cuando yo voy a comulgar sabiendo que estoy en pecado mortal, eso es sacrilegio. O cuando se roban las hostias consagradas para los cultos satánicos, eso es un sacrilegio, es el peor y más grave sacrilegio. Entonces, el sacrilegio va contra el primer mandamiento. La simonía, decíamos, el pretender comprar las cosas sagradas, el pretender vender las cosas sagradas o espirituales. Por ejemplo, pasa mucho en los santuarios, que hay un santuario de peregrinación donde va la gente a la misa, a adorar al Señor, a confesarse, y los vendedores allá afuera dicen que no, que esta agua es bendita de aquí del santuario y la venden más cara. O no, que estas son piedras del santuario y las venden. Bueno, también muchas veces son estafas, pero otras veces el querer vender algo sagrado, algo bendecido, eso es simonía. Y también el tentar a Dios es querer ponerlo a prueba, querer pedirle a Dios que haga lo que uno quiere, lo que uno dice. Entonces, es el tentar a Dios, es un pecado contra el primer mandamiento, ¿no? Él merece nuestra gratitud, agradecimiento, adoración, y no nuestro querer ponerlo a prueba, como hizo Satanás con el Señor, que le dice: si tú eres verdaderamente el Hijo de Dios, súbete a aquel monte elevado y tírate. Súbete sobre el pináculo del templo, perdón, y tírate, porque está escrito que los ángeles no dejarán que tu pie tropiece en piedra alguna. Eso es tentar a Dios, decirle a Dios: prueba que eres Dios y hazme esto, hazme lo otro, ¿no? Bueno, en realidad, ya en estos programas hemos visto muchísimos pecados que van contra el primer mandamiento, que es, por ejemplo, la indiferencia a Dios, la ingratitud a Dios, la asedia o pereza espiritual, la tibieza, que es un día sí, un día no con el Señor. También hemos visto los pecados que van contra la fe, que son la herejía, la apostasía, el cisma. Hemos visto los pecados que van contra la esperanza: uno, la desesperación; otro, las dos formas de presunción, Hemos visto también cómo todo tipo de superstición, cómo todo tipo de adivinación, de brujería, de hechicería, de espiritismo, todo eso va contra el primer mandamiento, contra el amor que debemos a Dios. Hemos visto también ahora en la última parte el sacrilegio, el tema del sacrilegio, el tema de tentar a Dios, el tema de la simonía, van contra el primer mandamiento. También hemos visto el tema de la idolatría, como la idolatría, que es poner una cosa, persona, actividad, cualquier realidad, ponerla en el lugar de Dios, es idolatría, ¿no? Entonces, en todos estos programas hemos visto todos estos pecados que van contra el primer mandamiento, que van contra el amor de Dios. Y bueno, todos estos programas pues nos ayudan también a tener en cuenta el amor que debemos a Dios, ¿no? Dios, nuestro Padre que nos ha creado sin mérito alguno, el Señor que se ha puesto en la cruz por nosotros, que fue humillado, y Dios que nos da su providencia, el Espíritu Santo que está pendiente de nosotros, de inspirarnos para que no nos desviemos del camino. Cómo Dios nos ama y cómo nosotros también debemos corresponder a ese amor, ¿no? Y a ver, tantas veces por ignorancia ofendemos al Señor, tantas veces por ignorancia y también pues porque no seguimos la voz de la conciencia. Y sobre todo, en estos programas he hecho énfasis al tema de todo tipo de superstición, hechicería, brujería, espiritismo, el dichoso culto ese a la muerte, a la Catrina, a la mal llamada Santa Muerte. O sea, cómo esto ofende a Dios, cómo el tener los amuletos, que la herradura, que la penca de sábila en la puerta, en vez de poner eso hay que poner un crucifijo, una imagen de la Virgen. O sea, ¿cómo nosotros ofendemos a Dios en el primer mandamiento, que es amarlo a Él, con tantas cosas que no deberían ser así? ¿Cuántos no están metidos en temas de eso, ¿no? De brujería, que van a que les hagan riegos, baños, en el tema de la santería, que es una mezcla, una confusión, que es poner el nombre de los santos, pero detrás de cada santo hay un demonio al que se le rinde culto. Eso viene de raíces africanas, cuando los esclavos africanos veían que, eso lo estudiamos, cuando los esclavos africanos se hacían supuestamente católicos y llevaban los santos, pero era para poder seguir su religión que traían de ese espiritismo que traían de África, esas religiones espiritistas, y ahí pues se adora, se invocan demonios. Entonces, esa santería también es superstición. Todo eso va contra el amor a Dios. Y sobre todo en los primeros programas yo hablaba de la ingratitud, ¿no? La ingratitud y la indiferencia al Señor. Como, a ver, siendo nosotros bautizados, conociendo del Señor y nos alejamos tan fácil de Él, eso es reprochable y es un pecado grave, pecado contra el amor a Dios. Pues bueno, hijos, ya hemos culminado ese primer mandamiento en este programa. Ya el próximo programa vamos a ver el segundo mandamiento, que tiene que ver con no jurar el santo nombre de Dios en vano. Vamos a ver en qué consiste y por qué, por ejemplo, cuando hacemos promesas a Dios y no las cumplimos, cuando juramos en vano, cuando perjuramos, vamos a ver qué es eso de perjurar, estamos atacando o vamos contra el segundo mandamiento, que es no hacer el nombre de Dios en vano, cuando, y ahí les voy dando un adelanto, ¿no? Cuando decimos, por ejemplo, por Dios, te lo juro por Dios que yo no he hecho esto, eso va contra el segundo mandamiento. Pero cuando se dice, te juro por mi madre o te juro por mis hijos que yo no he hecho eso, también tiene que ver contra el segundo mandamiento, porque las personas de la familia, las personas cercanas, de alguna manera también son sagradas, y al jurar por tus hijos, al jurar por tu propia mamá, estás faltando al amor a Dios, al segundo mandamiento de no jurar en vano. Y pues es hermoso poder meditar en cada mandamiento. Y repito lo que decía en el primer programa de esta nueva temporada, no es que los mandamientos sean imposiciones, los mandamientos son consejos de Dios para que vayamos bien en la vida. Y cómo es que al atacar, al incumplir un mandamiento, nos hacemos daño a nosotros mismos. Porque, por ejemplo, al no respetar, honrar el nombre de Dios, pues al fin y al cabo estamos dándole una alegría al enemigo, ¿no? El que no busca bendición, pues busca maldición, y eso hacemos cuando juramos en vano, cuando hacemos el nombre de Dios, que es santo, lo decimos por cualquier cosa, por cualquier tontería. Entonces, bueno, no. Y pues no me resta más que pedir al Señor que bendiga cada uno de sus vidas, de sus familias, de sus hogares, que en cada uno de nuestros hogares católicos se honre, se ame a la persona de Dios, a la Trinidad, a las tres personas divinas, que podamos ser agradecidos, que podamos buscar cada domingo la misa, por lo menos cada domingo, ojalá entre semana también, que podamos respetar su nombre, que podamos tener un espacio de oración en familia siempre, que la oración sea importante en nuestra vida porque es importante Dios. Yo le pido al Señor, le pido a la Virgen que interceda por cada familia, por cada persona que escucha este programa, que podamos, que tú, Madre Santísima, nos enseñes a amar a Dios sobre todas las cosas, con todo nuestro corazón, con toda nuestra alma, con todas nuestras fuerzas, y poder de verdad comportarnos como hijos de Dios, realmente como lo has hecho tú, Madre Santísima. Intercede por nosotros, intercede por cada uno de estos radioescuchas, de estos oyentes, y que nos formemos siempre en la fe. Que Dios los bendiga, que Dios los ayude, que Dios les muestre su rostro, les dé su providencia. Nos vemos en el próximo programa. Que Dios Todopoderoso los bendiga en el nombre del Padre, y del Hijo, y del Espíritu Santo. Amén.

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4 pasos para conversar sobre la fe con tus adolescentes. Este es el tema del día. Quédate conmigo. 4 pasos para conversar sobre la fe con tus adolescentes. Muchos de nosotros tenemos problemas como padres de familia y pensamos, nuestros hijos han perdido la fe. Nuestros hijos tenían una fe como muy natural, muy vivida en casa, pero a partir de que entran al high school, definitivamente pierden su fe. Y somos muchos los padres que nos quejamos al respecto. O mamás que me dicen constantemente, Lupita, mi hijo ya no piensa como...